0: que esto suceda? Son tantas preguntas que tengo en la mente, pero ¿qué le diría a esa persona que en este momento, en esta semana, se enteró de este suceso?
1: Wow. Déjame devolverme a la pregunta cómo evitarlo, porque me parece que ahí comienza. Es decir, si usted se mete en pornografía, va a ser presa fácil de la infidelidad. Si usted se da licencias de estar con personas que le agrada demasiado y le estimula a usted, y usted abre la puerta para salir, viajar con esta persona, verse, tener chats más personales, usted ya cayó en una infidelidad emocional que lo puede llevar a una infidelidad para destruirlo todo. Por lo tanto, si usted tiene, por ejemplo, cuentas secretas o tiene la necesidad de estar borrando mensajes, usted está abriendo una puerta a la infidelidad.
0: Ya está en la infidelidad.
1: Ya está en la infidelidad.
0: Las etapas previas,
1: exactamente. Entonces, no puede haber entre nosotros nada secreto, nada en oculto. Y el otro elemento que nos ayuda es que nuestro cónyuge esté pendiente, porque puede que la persona no se esté dando cuenta de la intención de la otra persona. Pero el cónyuge siempre lo está viendo. Ey, no me gusta que esta persona te salude así. No me gusta cómo te vuelve a ver. No me gusta que te llame tanto. Su primera reacción es, pero no he visto nada. A mí no me parece. Esa es la primera reacción.
0: A mí me pasó muchas veces. Sí. Silvia, me llama la atención siempre. Sí. Tener cuidado porque aquella persona está mirando, está acercando, y ellas son muy intuitivas, pudiéramos decir, y yo siempre le hago caso.
1: Claro.
0: Y dije, bueno,
1: basta con que ella lo diga o que él lo diga.
0: Exactamente.
1: Basta.
0: Quizás fue un error, las antenas, vamos a decir, se distorsionaron, pero el solo hecho de que ella me lo esté diciendo, yo tomo distancia porque yo no quiero herir el corazón de ella.
1: Claro. Ese punto que estás diciendo es clave. Porque uno tiene que entender, aunque no haya nada, aunque usted no haya sentido nada, aunque usted no haya visto nada, si su cónyuge lo dice, tiene que darle un nivel de validez. Y por respeto, el concepto correcto es honra. Por la honra que merece nuestro cónyuge, yo tengo que tomar distancia.
0: Claro.
1: Cortar, cerrar, no abrir puertas. Porque la infidelidad, don Alés, es el panorama más bello y perfecto frente a sus ojos.
0: Sí.
1: El jardín más hermoso que usted puede ver.
0: Sí, sí.
1: La playa más soñada en la que usted puede estar. Así comienza la infidelidad.
0: Claro, claro.
1: Es atractivo.
0: Promesas.
1: Es promesas. Te seduce. Y viene la segunda etapa, que es el encantamiento.
0: De ahí que muchos hombres han abandonado un proyecto de vida.
1: Claro. Porque está encantado.
0: Sí.
1: ¿A qué me refiero con
0: casi él? Embrujado.
1: Casi embrujado, porque usted abrió la puerta a que ese pensamiento entrara y usted, al permitir entrar este pensamiento, usted cierra su conciencia, comienza ahí.
0: Sí.
1: Es decir, ya dejo de discernir entre qué está bien y qué no está bien.
0: Claro.
1: Cerceno mi conciencia.
0: Negocio mi moralidad, mis valores.
1: Negocio. Sí. Por ejemplo, Sansón, Jueces 16, dice que Sansón entró en mortal angustia.
0: Sí.
1: ¿Qué dice ahí? Lo que está diciendo es, el espíritu le gritaba, es una trampa.
0: Claro.
1: Pero él cerró.
0: Claro.
1: Entonces, si usted se deja encantar, cae en la tercera etapa, que es la peor, que es la obsesión. Sí, es el hijo de David que se obsesiona con su media hermana.
0: Claro.
1: Y el mal amigo le aconseja, haz que venga a la habitación. Sí. Pero, ¿qué ocurre posterior que ha poseído el cuerpo?
0: Odia. La odia.
1: ¿Y el amor?
0: Sí.
1: Y todo el amor que sintió, ella misma le sugirió, pídeme como esposa y el rey te lo va a conceder.
0: Claro.
1: Pero no. Era una obsesión. La obsesión de poseer ese cuerpo lo controla usted al punto que usted se ensegueció, no vio consecuencias, no midió nada.
0: Y aquí, que nadie cae en adulterio.
1: No caminamos.
0: Santo.

0: que Sansón, cuando hablaste, me quedé pensando. Él estaba en Israel y hasta Gaza,
1: ajá,
0: el otro día leía, había 27 millas.
1: Wow.
0: Cada paso era una decisión. Él tuvo 27 millas de tiempo de, claro, pensar lo que voy a hacer.
1: Sí.
0: Entonces, no es que caigo, sino que cedo a...
1: Claro. Y más que las 27 millas es el camino previo.
0: Claro.
1: Cuando él se enamoró de una filistea la primera vez, la quiero como esposa, los padres le dijeron, ¿acaso no hay mujer en Israel? Golpeó la mesa, literalmente.
0: Claro.
1: Lo que está diciendo es, soy más grande, soy fuerte, yo ya sé lo que hago. Ahí abrió la puerta.
0: Claro.
1: Es decir, el día en que yo dejo de rendir cuentas, y ese punto no lo dije, el día que yo cierre la puerta a rendir cuentas,
0: sí,
1: y dejo de rendir cuentas, abro la puerta a la infidelidad.
0: Y mucho más allá también, Sixto, está el tema, vamos a llamarle quizás neurológico. Y
1: a ver.
0: Lo veo de esta manera, porque nuestro cerebro,
1: ajá,
0: que aquí en el córtex frontal, uh-huh, está la parte del juicio, uh-huh, y está científicamente comprobado que en el enamoramiento, esa
1: sierra,
0: eso se anula, las dopaminas, sí, sí, y endorfinas, sí, sí, y todas esas, sí, sí, cosas anulan el juicio, la anulan capacidad juicio de ver juiciosamente lo que voy a hacer. Entonces yo tomo decisiones sabiendo que esto me va a costar quizás la vida,
1: sí,
0: pero meto la cabeza donde no debo porque perdí la capacidad de pensar. Y en segundo lugar, sumale a toda la operación demoníaca. A ver, te voy a contar un, sí, caso.
1: Sí.
0: Conocí el otro día a un señor, él bastante descuidado, bastante entrado en edad, su aspecto físico no era muy agradable, como decir, wow, qué hombre atractivo, ¿no? Y es infiel con una joven de 22 años, muy bien parada. Y uno dice, pero ¿cómo es posible de que esta chica, y el hombre ni tenía grandes capacidades financieras, ¿por qué esta chica, wow, se envuelve con este hombre? Él decía, bueno, es que yo soy fulano de tal, estoy bien parado. No, le dije, esa mujer no estaba detrás de tu cuerpo, estaba detrás de tu propósito.
1: Wow.
0: La mujer de Potifar,
1: wow,
0: ¿amaba a José? No,
1: no.
0: Ella quería, era el instrumento del diablo.
1: Para destruir los planes.
0: Los planes de Dios.
1: Sí. Y ella entró en la obsesión.
0: Claro, porque después que no lo pudo poseer, no, lo quiere destruir.
1: Claro.
0: Si lo hubiera amado, hubiera dicho, bueno, lo perdí, no es mío, ya se fue. No, lo denunció porque literalmente a él tenía que haberle cortado la cabeza.
1: Claro. El problema de la infidelidad, como dijimos, es un encantamiento que oculta las consecuencias. Nunca te cuenta que después, detrás de esa playa hermosa, de ese jardín de rosas perfectos, aún recuerdo a un amigo que se fue abandonando a sus hijos. No tuvo la cara de decir, mandó una nota. Dijo, su justificación fue... Yo merezco ser feliz. Ve el engaño. Dice, aún el último libro que leí cristiano me enseñó que yo merezco ser feliz.
0: Dios mío.
1: Ahí está el engaño. ¿Ves el engaño? Perdón, ¿usted es feliz hoy? Claro, yo puedo convencerme a mí mismo y racionalizarlo. No me atiende, no me quiere, no me dice, no me hace sentir bonita o bonito. En cambio, esta otra persona me hace sentir lo que no sentía. Ahí viene el encantamiento. Pero oculta lo que hay al otro lado. Te lo va a robar todo. Te va a robar la confianza. Te va a robar tu historia. Te va a robar tu honor. Te va a robar esa capacidad que tenías de andar con el rostro en alto delante de todos, que te permite saludar, abrir puertas. Porque eres una persona fiable. Cuando tú eres infiel, aún tus socios comerciales saben que si fuiste infiel al pacto más importante, no serás fiel ni siquiera en los negocios. Es decir, arriesga uno todo. Yo he visto a personas llorar y llorar y llorar. Y un amigo me decía que fue infiel, que lo perdió todo. Me decía, Sixto, extraño hasta los pleitos con mi esposa. Lo extraño todo. Extraño ir a buscar a mis hijos en la escuela. Extraño ver la puerta cuando se abría y me decían papá, papá, y se tiraban en la cama. El llanto, el grito de desesperación cuando los ojos son abiertos y el encantamiento pasa es horrible. Sí. Por eso yo no puedo perder la sensibilidad espiritual. Uh-huh. Y Donald, dijiste algo y pasamos muy rápido. Lo que hay adentro es un mundo espiritual que quiere engañarnos y poseernos.
0: Sí.
1: Abrimos puertas a espíritus que toman tu vida y te enseguecen. Dice, es que Proverbios es tan claro, dice, el adúltero no tiene sesos.
0: No
1: es
0: piensa.
1: Estúpido, no, claro. No piensa, actúa estúpidamente, claro. Es decir, torpemente.
0: Como buey que va al matadero, dice.
1: Como buey que va al matadero.
0: Sí.
1: Es el único pecado que tiene consecuencias atroces.
0: Sí.
1: David abrió una puerta por su pecado a un dolor que el otro día prediqué sobre las consecuencias.
0: Sí.
1: No pude volver a predicar ese mensaje porque las consecuencias fueron tan duras, tan fuertes.
0: Cuatro de sus hijos mueren, ¿verdad?
1: Claro, es que yo dije, Dios mío, es duro, pero yo tengo que mantener la conciencia activa, viva. Que el espíritu me diga, no entres.
0: Claro.
1: No vayas a la casa de la mujer extraña.
0: Exactamente.
1: No abras la puerta de la pornografía. Aquí entra un punto de rendición de cuentas. Por ejemplo, en enfoque a la familia, toda nuestra navegación está controlada. Si yo visito sitios pornográficos, pierdo mi trabajo. El que eso esté en mi contrato de trabajo me cierra puertas. El que mi esposa, mis hijos, conozcan toda la navegación que yo hago en mi celular, en todo, cierra puertas, me protege.
0: Uh-huh.
1: Entonces, nadie puede decir, esté exento de esto. Nadie.
0: Claro.
1: Nadie. O sea, ni siquiera David, ni siquiera Salomón.
0: Sí.
1: O sea, el único que lo resistió bíblicamente fuera de nuestro Señor Jesucristo, de los casos que se cuentan, fue José.
0: Claro.
1: Pero no, es horripilante.
0: Sí, la consecuencia.
1: Y uno tiene que mantener constantemente la lista de qué he logrado, qué perdería.
0: Maximizar las consecuencias.
1: Tiene
0: también
1: que tenerlo
0: pensar,
1: claro.
0: Pensar ese momento cuando vas a tener que sentarte con tus hijos de 12, 8, 5, 15 años y explicarles y decirles lo que hiciste.
1: Claro.
0: ¿Cuánto perdiste, verdad? Siempre tenemos la parte, vamos a decirle, culpable, el que cometió el error, y la parte ofendida, ¿verdad? Tenemos esas dos partes. ¿Cuál sería la actitud que tendría que tomar, en primer lugar, el que ofende, ¿verdad? Quizás, a veces tendemos nosotros a justificar, como dijiste, que ya no me atendía, tú no estabas, nos desconectamos emocionalmente. Si tú eres la parte culpable, yo diría, no te defiendas, no justifiques, asumí responsabilidad, permití que, o sea, no buscar, es ese momento que debemos buscar siempre, buscar culpables.
1: Sí.
0: ¿Quién tiene la culpa, verdad? Tú tuviste la culpa. Y ese no es momento de buscar culpables.
1: Ni nos conduce a la salida.
0: No, absolutamente.
1: Porque buscar culpables, en primer lugar, nunca es usted. Es el otro.
0: Exactamente.
1: Entonces, me convierte en un inmaduro.
0: Sí.
1: Porque cuando yo culpo a otro por las decisiones que yo tomé, soy un sinvergüenza inmaduro, de 40, 50, 60, 70 años, pues si usted culpa al otro por la decisión que usted tomó, está justificándose como si fuese un niño pequeño, es que él me pegó primero.
0: Claro.
1: Pero usted ya es un adulto que ya no puede justificarse, entonces no es el camino.
0: No.
1: En primer lugar, cuando el adúltero viene y te culpa, tiene una intención. Él quiere acentuar su actitud de irresponsable. ¿Hay salida a eso? No, porque el primer camino es el arrepentimiento. Y el arrepentimiento es reconocer la consecuencia de mi error.
0: Sí.
1: sentir vergüenza delante de Dios y de los míos, y cambiar de rumbo radicalmente. No digo lentamente, porque lentamente no sale.
0: No le cortamos la cola a un perro de a poco para que no le duela.
1: No, no. Radicalmente. Y me someto voluntariamente a la vergüenza de ver a mi cónyuge decir, se terminó. De escuchar a mi cónyuge decir, no puedo perdonarlo. Claro. Porque es la primera reacción.
0: Claro.
1: Se acabó.
0: Sí.
1: Verle gritar o llorar desconsoladamente, esas son las consecuencias.
0: Tienes que prepararte para un duelo, porque a mí ha pasado muchísimos casos de cónyuges que fueron infieles y exigen a la persona traicionada que en 2 semanas vuelva a ser como antes.
1: No, no puede.
0: Entonces, entender de que toda infidelidad va a pasar por el duelo. ¿Y cómo cuál es el proceso del duelo? Primero la negación. Uh-huh. No puede ser, yo estaba hablando con él recién, se murió. Segunda etapa, la bronca, el enojo. ¿Cómo pudo el morirse esta persona ahora? Tercera etapa, viene el momento de la resignación. Sí, está enterrado ya, ahí está, muerto, se fue. Ahí empieza el llanto. Estamos hablando de ahí, a los 6 meses tú vas a llorar, ahí recién la resignación. No está mal, vas a llorar un año y al año empieza ese volver a... Bueno, la vida sigue.
1: Claro.
0: Tengo que seguir. Entonces, si usted fue la persona que traicionó, va a tener que prepararse para un proceso de duelo, que en primer lugar es muy importante que lo trabajemos juntos, pero es muy difícil, Sixto, restaurar esto solos.
1: No.
0: Nosotros necesitamos la ayuda de un tercero que nos acompañe en este proceso.
1: Sí.
0: O sea, tendrán que buscar a su pastor, y un pastor capacitado.
1: Sí.
0: Porque muchas veces, si no tenemos experiencia en esta área, podemos hacer más daño que ayuda.
1: Uh-huh.
0: No descarten la ayuda de un terapeuta que los acompañe en este proceso.
1: Tienen que buscarlo, y tienen que buscarlo individualmente porque el proceso es diferente.
0: Sí.
1: Uno, el que fue infiel, tienen que descubrir la raíz. El abuelo fue, el papá fue, o vivió abuso, se expuso a pornografía, o... ¿De dónde? ¿De dónde? Si usted no trabaja eso y no cierra las puertas, usted va a volver a caer.
0: Sí.
1: Porque solamente quiere recuperar su familia, pero no está cambiando. Entonces, tiene que reconocer que hay algo aquí adentro que yo tengo que trabajar. Entonces, eso es individual. El otro tiene que trabajar con la vergüenza, la culpa, la pérdida de confianza, el dolor... El perdón. Y aquí hay algo, Donald, que nunca decimos, pero que en varias consejerías hemos tenido que trabajar. Yo le exijo a mi cónyuge que me diga todo lo que hizo con el otro.
0: No.
1: Eso es una trampa.
0: Eso es morbosidad.
1: Eso es morboso y es una trampa para usted mismo.
0: Sí.
1: Porque usted tendrá que lidiar con esa información el resto de la vida.
0: Yo diría, en lugar de preguntar y cuestionar dónde, cómo, cuándo, cuántas veces, pregunta qué fue o qué ocasionó este deterioro. Ustedes empiezan porque está bien, el otro fue culpable. El hecho de haber sido infiel e incurrir en esto lo hace 100% culpable.
1: Sí.
0: Pero ¿qué contribuí yo para que haya este alejamiento? Entonces, mejor concéntrense en cómo podemos evitar que esto vuelva a pasar y cómo podemos volver a conectarnos espiritual y emocionalmente.
1: Esto que estás diciendo es sumamente sabio, Donald, porque comenzaste con eso al principio, de que es importante que nosotros entendamos que la infidelidad es un terminar.
0: Sí.
1: O sea, usted terminó la relación, abrió una puerta... Y tiene que volver a comenzar. La primera parte de la consejería debe ser individual para trabajar las cosas personales. Pero la segunda parte tiene que hacer de los dos para volver a nacer con un nuevo fundamento. No lo hagan rápido. Si ustedes lo hacen rápido, es decir, mañana otra vez como si nada, no es correcto. Tienen que llevar un proceso donde haya una sanidad, recobrar la confianza, recobrar la pureza, recobrar la cercanía, trabajar con los recuerdos. Te odio, es que usted tiene que escuchar mil veces te odio, ¿por qué? Y el otro punto, don, el que también hemos estudiado y visto en la consejería, en la literatura, es que la víctima que no trabaja eso podría abrir la puerta a la infidelidad del mismo.
0: Exactamente.
1: Porque usted está vulnerable y aparecerán personas malintencionadas,
0: sí,
1: queriendo aprovecharse de su vulnerabilidad, uh-huh, para hacerte caer y como devolver con la piedra otra piedra,
0: claro,
1: golpe por golpe, sí, y no es correcto, no es el camino. Yo he visto personas,
0: sí,
1: que eran nobles, buenas, fieles, pero que viviendo la infidelidad de su cónyuge, el enemigo les hizo abrir puertas.
0: Se iba a pagar con la misma moneda.
1: Y les he visto corromperse.
0: Sí.
1: Y la corrupción es cercenar mi conciencia, uh-huh, y conducirme a ambientes donde yo jamás imaginé,
0: claro,
1: que llegaría. Entonces, usted tiene que resistir la tentación de devolver con la misma moneda. Usted me la hizo, usted va a vivir lo que es, sí, el ácido de lo que se siente. Tiene que resistir eso.
0: Sí. Es muy importante en ese momento no tomar ninguna decisión. Uh-huh. Porque muchas personas frente al dolor, a la frustración, dicen, bueno, se acabó. Nos divorciamos, claro, llamamos al abogado ya mismo. No, si usted está pasando por esto, ¿ahora qué tiene que hacer? Nada. Ahora tiene que llorar. Uh-huh. Ahora tiene que quedarse quieto. Es un momento de tanta vulnerabilidad emocional, uh-huh, de tanta oscuridad, que el camino hacia el cual corramos es el equivocado.
1: Sí.
0: Ahora, quédate quieto ahí. No hagas nada. Simplemente espera que la cosa se calme. Tampoco podemos frizarnos, porque hay muchas personas que se frizan. Y
1: ¿cuál es la diferencia?
0: Su vida se paraliza, dejan de vivir.
1: Uh-huh.
0: La vida sigue.
1: La vida sigue.
0: En otras palabras, yo puedo tener un matrimonio en crisis, puedo haber sido traicionado, pero tengo que entender que mi vida no depende de este matrimonio. Uh-huh. Yo te amo, pero te suelto. Si tú no quieres regresar,
1: claro,
0: me da mucho dolor, pero mi paz y mi felicidad no radica en que tú duermas a mi lado todos los días. Si usted no resuelve eso, va a estar genera una codependencia con el otro.
1: Y es una idolatría.
0: Sí, que nunca te va a permitir ser feliz, ni con este ni con ningún otro.
1: Así es.
0: No tienes que soltarlo y decir, Señor, acá está, yo lo suelto, uh-huh, y me concentro en buscarte a ti, y tú serás mi esposo, uh-huh, o mi esposa, y me vas a satisfacer en este momento mi paz para que yo pueda seguir viviendo.
1: Sí. Y esto que estás diciendo es muy importante. Si yo convierto a mi cónyuge en mi fuente de felicidad, sí, es idolatría. Y la idolatría es quitar a Dios de su lugar.
0: Sí.
1: Tu fuente de felicidad es Dios, tu plenitud es Dios, el que lo llena es Dios.
0: Sí.
1: Por eso muchos matrimonios sufren, porque siente que el cónyuge no ha sido capaz de llenar esos vacíos.
0: Tú me arruinaste la vida.
1: Tú me arruinaste porque usted se quitó la mirada,
0: sí,
1: de quien debía de estar.
0: Sí.
1: Entonces, aún una infidelidad debe ser una ocasión hermosa para nacer de nuevo,
0: sí,
1: y volver a los pies de la cruz,
0: eso,
1: y decirle, Dios, aquí estoy, uh-huh, te necesito, y refúgiese en Él, levántese en Él. Una pregunta que siempre surge y que me decías al principio, ¿qué hacer si descubrí que mi cónyuge es infiel?
0: ¿Puedo decir una cosa?
1: Dale.
0: Primera, ser libre del pensamiento catastrófico.
1: Wow.
0: ¿Qué es el pensamiento catastrófico? Se acabó. Mi vida se acabó.
1: Pero lo va a pensar.
0: Sí, acá terminó todo. Entonces quiero dibujar mi futuro. Empiezo a pensar, uy, mi vida ya no tiene sentido. Ahora, a partir de ahora, yo soy un muerto en vida. Entonces, sí, es muy doloroso, dijimos, pero eso no es el final. Una infidelidad no es el final.
1: Así es.
0: Hay una puerta que es la restauración. Y si no se da, porque yo tengo que perdonar, siempre dijimos.
1: Siempre.
0: Pero perdonar al cónyuge infiel no es una garantía de que él volverá.
1: Uh-huh.
0: Yo tengo que decirlo, Sixto, porque no puedo decir algo que, no, usted ore, ayune, métase ayuno 40 días y su cónyuge va a volver. No lo
1: sabemos. Pero aquí viene una pregunta. ¿Por qué perdonarlo si no me ha pedido perdón?
0: Bueno,
1: si no ha cambiado.
0: Sencillamente porque el perdón es unilateral. No depende del arrepentimiento tuyo para que yo te perdone. Yo te quiero perdonar porque yo quiero ser feliz. Y te bendigo. Y acá te espero. Entonces, ¿qué hago? Yo te perdono. Te amo. Y te espero. Pero mucha gente dice, porque es como que dejan de vivir, se dejan arrastrar incluso emocional y físicamente.
1: Porque no. Muchas veces se piensa que si tengo cara de dolor, de lástima, hago que el otro vuelva.
0: Sí.
1: Los estudios dicen que usted aleja su cónyuge más bien.
0: Exactamente.
1: Entonces usted tiene que volver a brillar. Y para volver a brillar no ocurre cuando el cónyuge cambie o vuelva. Ocurre cuando usted se encuentra con Dios, con usted mismo. Otra
0: Muy
1: trampa,
0: bueno eso que dijiste.
1: Sí. Otra trampa, amigo, es usar a los hijos para castigar al cónyuge infiel. Voy a hacer que te odien.
0: Sí.
1: Voy a hacer que ellos vean lo malo que usted es y lo que usted ha hecho.
0: Sí.
1: Eso es horrible, porque esa piedra se le devuelve a usted multiplicado. Y yo no puedo hacer que mis hijos lo odien. Yo tengo que proteger el corazón de mis hijos.
0: Sí.
1: No ignorarlo, porque si el tema es público, yo debo de ser la nosotros debemos de ser las personas que hablemos con nuestros hijos, pidamos perdón los dos, pidamos perdón, protejamos su corazón y pidamos a, les digamos que vamos a entrar en un proceso de ayuda y que nos y que oremos juntos.
0: Sí.
1: Y el otro elemento es si sus hijos necesitan ir donde un especialista que les acompañe, por favor hágalo. ¿Por qué? Porque ellos necesitan procesar este duelo. Ellos también están viviendo un duelo y tienen que cerrar toda puerta para no justificar esa actitud de la infidelidad.
0: Si hacemos eso y lo usamos como botín de guerra, lo que estamos haciendo es que estamos empujándolos a odiar el matrimonio.
1: Claro.
0: Y estoy haciendo un daño tan grande en el corazón de ellos que van a repudiar todo tipo de relación. Estoy causando una herida que les va a impedir mañana a ellos formar una familia y ser felices. Entonces,
1: porque tienen miedo.
0: Sí, claro. Yo no quiero que me pase lo que me pase, lo que pasó a mamá o a papá. Entonces tengo marido cama afuera y me lanzo una vida promiscua porque yo no quiero compromiso. Yo no creo en el compromiso. Entonces, muy importante que tengan mucho, mucho cuidado. Dijimos recién, todo tipo de infidelidad va a transformar la relación. Eso no quiere decir de que se acabó. Quiero resaltar muchas veces esto otra vez. Porque frente a una infidelidad pensamos que tenemos dos puertas únicamente. O vivir en desgracia o divorciarnos. Y no. Hay una tercera alternativa que es la restauración. Yo voy a pelear por este matrimonio. Porque esa es la pregunta que me hacen. ¿Qué hago? ¿Qué tengo que hacer ahora? Pelea.
1: ¿Cómo peleo?
0: Peleo. En primer lugar, perdonando. En segundo lugar, como dijiste bien allí, no usando a los chicos como botín de guerra porque estoy haciendo más daño. Pero en respecto a la relación, yo voy a pelear perdonando, voy a pelear buscando qué contribuí yo y qué puedo cambiar yo.
1: Claro.
0: Porque quizás yo no soy culpable, yo no me fui con esa persona, pero yo algún error cometí.
1: Todos.
0: Entonces, ver qué puedo mejorar yo. Tercero, ¿cómo voy a pelear? Muy bueno lo que dijiste, voy a cuidarme a mí mismo. Fíjate que siempre que veo gente que se divorcia, después de un tiempo de divorciado, usted lo ve a esa persona ahora soltera nuevamente, usted lo ve más flaco, le ve bien vestido, peinado, perfumado, arregladito, pero le hizo bien el divorcio. No, y un día le abordé a una de estas personas y dice, pero como que, ¿qué te pasa? Te veo más flaco, le dije. No, volví al gimnasio y tal, ya sabes, mi matrimonio terminó y bueno, estoy en la pesca de un nuevo amor, me dijo. Y no pude aguantarme, Sixto. No pude aguantarme, porque lo conocí hace mucho tiempo. Le dije, ¿y qué hubiera pasado si hubieras ido al gimnasio antes? Y te hubieras cuidado un poco más, y te hubieras perfumado y tratado, porque veo que estás muy atractivo. ¿Será que tu matrimonio hubiera terminado? Es como que siempre estamos buscando el culpable, ¿verdad? Entonces, tratar de mejorar. ¿Cómo voy a pelear? Bueno, cuidándome a mí mismo. Quitando la cara de circunstancia, ayuno y oración. Métase con Dios. Tiene que entender que detrás de toda infidelidad, además de una atracción y una no sé, explosión química, hay demonios.
1: Así es. Es un mundo espiritual.
0: Hay demonios operando que están buscando destruir tu casa, tus hijos, porque ni siquiera están apuntándote a ti. Uh-huh. Esos demonios saben lo que tus hijos cargan. Tenemos que destruir a este niño. Entonces el diablo tiene un plan. Para destruir a nuestros hijos, lo primero que hace, intenta con el aborto. Uh-huh. Si no puede destruirlos aún antes de nacer, ok,
1: wow,
0: no pude evitar, ya nació. Va a buscar el abuso sexual infantil para destruirlo. Si no puede, va a tratar de llevarlos a la pornografía, a la promiscuidad. Si no puede, va a tratar de destruir a los padres para que esa herida produzca un daño tan grande en el corazón,
1: wow,
0: que ese niño quede destruido. Y cuando el diablo logra destruir a ese niño en su identidad, destruye su propósito. Uh-huh. Wow. Entonces, entender que venimos de una trayectoria, mire sus padres, mire sus abuelos. Este es un tema que tenemos que tocar, Sixto, sobre las herencias conductuales que tenemos. No quiero usar mucho eso de las herencias generacionales, sí, sí, porque por ahí se distorsiona, pero quizás simplemente cuando tus abuelos murieron, los demonios que atormentaban a tus abuelos no murieron. Pasaron a la siguiente generación. Entonces, ese abuelo que era promiscuo ahora muere, y ese demonio de perversión sexual, ¿sobre quién saltó? Uh-huh. Y sobre tu papá. Uh-huh. Cuando tu papá murió, ese demonio dijo, ¿y quién es el hijo de este? Uh-huh. Fulano, ok, vamos contra él. Y por herencia, muchas veces nosotros seguimos en esas mismas conductas, le abrimos la puerta a esos demonios, y esos demonios están oprimiéndonos a nosotros.
1: Claro. Y tenemos que ser conscientes de esto que ha venido, y herencia conductual, me gusta como lo has llamado, porque nosotros tenemos que establecer un corte, un Abraham que dejó la tierra de sus padres para ir a establecer una historia nueva, totalmente radical. Y estas conductas, si en algún momento aparecen, uno tiene que entender que el ataque es espiritual, que la lucha es espiritual, el enemigo, el infierno, quiere destruir la familia. Y aquí es importante que cada uno de nosotros trabajemos. Indispensablemente, a pesar de la vergüenza, usted tiene que buscar ayuda.
0: Así es.
1: Indispensablemente, frente a una infidelidad, busquen ayuda. ¿Por qué? Porque es necesario que otro nos ayude a ver lo que no estamos viendo y a construir una estrategia. El segundo elemento...
0: Antes que pase al segundo.
1: Dale.
0: Cuando vas a buscar ayuda, en primer lugar, busca ayuda no para restaurar el matrimonio, sino buscar ayuda individual para procesar el dolor.
1: Wow. Para procesar el
0: dolor. Claro, acá no hablamos de restauración todavía. Uh-huh. Acá hablamos ahora de que yo pueda estabilizarme emocionalmente y estar de pie para saber cómo seguir con mi vida, porque tengo trabajo, tengo una carrera, tengo hijos que me necesitan.
1: Claro.
0: Y si usted, debido al dolor, no puede posicionarse emocionalmente y pensar, porque se frizó, o ahora solamente tiene pensamientos de venganza hacia esta otra persona, no vas a poder funcionar.
1: Así es.
0: Entonces, eso es muy importante.
1: Wow. Eso es crucial, es crucial. El otro elemento que es importante es no se aísle de los que le aman de verdad. Por favor, por más difícil que sea, por más vergonzoso que sea, déjese amar por su familia y por la gente buena. Cuidado, no se acerque a gente equivocada, a esos que te alimentan el odio, la infidelidad. Usted aléjese de las personas malas.
0: Sí.
1: Porque esas personas pueden terminar de destruirlo todo. Recuerde, usted tiene que ver el fruto en la vida de ellos, en sus propias vidas. Eso es lo que pueden darte. Entonces, si ellos vienen de fracaso tras fracaso, odio, lujuria, Eso es lo que te van a aconsejar.
0: Sí.
1: Entonces, de esas personas, usted aléjese. Busque la iglesia, busque la oración, busque consejeros espirituales buenos, consejeros profesionales que le ayuden en el proceso de restauración.
0: Sí, la pregunta que surge aquí es, ¿cómo hago si mi cónyuge no se arrepiente? Porque eso hemos visto mucho.
1: Mucho, sí. Aún viene más, es que tú eres culpable, yo me fui a esta persona y te genera toda la culpa.
0: Sí.
1: Usted reenfoque su vida en Dios.
0: Uh-huh.
1: Y esa es su oportunidad de oro porque ya no le queda otra. Reenfoque su vida en Dios y dígale, Señor, aquí estoy, te necesito. Mírele a los ojos y dígale, ¿sabes qué? Tienes la libertad de ir a construir tu vida como tú quieras. Yo estaré bien. Voy a llorar, voy a pasar momentos duros, pero me voy a levantar. Porque mi vida depende de Dios. Usted brille en Cristo. Deje que la gloria de Dios brille en usted de tal manera que vuelva a recuperar su atractivo integral. La sonrisa, la paz, el gozo, el verse bien, el que usted se cuide.
0: Eso.
1: ¿Por qué? Porque usted se encontró con la esencia misma de su Creador.
0: Sí.
1: Usted no va a poner en una posición de idolatría a su cónyuge. Uh-huh. Este va a suplicarme que me quede porque yo soy el que... No, de ninguna manera. No, yo te bendigo que te vaya bien. Me duele, pero tú tienes que ir a encontrar tu vida. No suplique. Usted no mendigue amor. Número 3, importante, crucial. Hágase acompañar por personas que le ayuden a reconstruir su vida. Pero sobre todo, personas espirituales que te acompañen a orar. Porque su cónyuge está enfrentando una ceguera espiritual.
0: Eso.
1: Tiene la conciencia dormida. No mide las consecuencias. Y por lo tanto usted no hace nada en atacarle, en humillarle, en buscar cómo se va a vengar. Busque asesoría legal.
0: Claro.
1: Ustedes tienen que asesorarse legalmente, no para caer en juicios. Tienen que evitar el juicio. Si ustedes terminan en juicios, los abogados, perdón con los colegas, pero los abogados terminarán con el dinero de ustedes y seguirán con causas y causas, juicios interminables, sí, que son desgaste emocional que nunca termina.
0: Eso.
1: Y ustedes perderán todo. Por lo tanto, es bueno llegar a una negociación, a un acuerdo donde ustedes puedan ser guiados, porque la responsabilidad, el hecho que usted perdone, no significa que renuncie a todos sus derechos.
0: Claro, la pregunta aquí que mucha gente se hace, ¿debo iniciar el trámite yo, si fui yo el afectado? Yo siempre le digo, no inicies tú. Y si tu cónyuge infiel quiere divorciarse, hace figurar en el acta tu postura. Yo lo amo, yo le espero.
1: Wow.
0: El divorcio no quiere decir que no pueda haber mañana una reconciliación.
1: Así
0: yo
1: es.
0: Conozco ciertas personas que después de 10 años han podido restaurar su relación. Entonces, ¿cómo lo hago? Bueno, en primer lugar, agrego a lo que dijiste, cuando esa persona está confundida, porque la pregunta que mucha gente hace, él está confundido, me pide tiempo. Entonces empezamos una especie de persecución infernal para tratarlo con manipulación. Usamos a los hijos. Tu hijo no para de llorar que te fuiste, lo cual es cierto. Pero persiguiendo y acosando al otro, especialmente vas a hacerlo, y especialmente las mujeres. No te puedo contar la cantidad de hombres que me llaman, mi mujer se fue. Y entonces empieza un acoso. El hombre la sigue
1: claro.
0: en el auto y la mujer peor. Usted ya no puede hacer nada.
1: No.
0: Usted tuvo 10 años de conquistarla.
1: Sí.
0: Tiempo para hacerlo. Bueno, no lo hizo. Entonces, ¿qué yo te hago? Yo te entrego en el Señor. ¿Yo me equivoqué? Sí. Me voy a comprometer con Cristo, como dijiste, para formar el carácter de Cristo y que ella pueda enamorarse ahora de ese nuevo hombre, no otro, sino ese nuevo hombre en Cristo, y que usted pueda manifestar su compromiso al pacto en el cuidado de los hijos, en la provisión, porque tú te separaste de su esposa o tu esposo, pero tus hijos están ahí, las necesidades están ahí financieras. Yo hice mal, pero aquí está, yo sigo con mi compromiso contigo, y que esa mujer o ese hombre puedan ver, oh, ay, te veo diferente. ¿Qué te está pasando? Tú no vas a creer. Yo me encontré con Cristo. Y tú sabes que cambié tantas cosas en mi vida, y ni siquiera hable, ni predique usted. Deje que su vida,
1: amén,
0: su aspecto físico, los amigos, prediquen del cambio que hiciste en tu vida. Y vuelvo a decir, Sixto, yo no te puedo garantizar la restauración.
1: Wow, claro.
0: Pero sí puedo garantizarte la restauración de tu vida.
1: Claro.
0: No del matrimonio. Entonces, enfócate en tu propósito, enfócate en Cristo. Quita a esa persona o quítala del centro de tu vida, porque ningún ser humano merece ocupar ese lugar.
1: Wow, así es. Dijiste bien el que usted quiere perseguir, saber, eso se llama acoso. Y eso es delito, en primer lugar.
0: Sí.
1: Número uno. Número dos, le va a destruir su paz porque usted se obsesiona. Y lo que usted tiene no es amor, es un orgullo herido. Lo que pasa es que estamos heridos. Entonces yo quiero poseer por la fuerza. Y recuerde los principios del amor. El amor es libre, es voluntario. Yo elijo amarte, yo quiero amarte. El amor no es acción social de que yo estoy contigo por pena o por lo que sea. No, no, no. Yo estoy contigo porque elijo estar contigo. Porque es hermoso estar contigo. Entonces, este punto que has dicho, Danal, es clave de si es agradable para mi cónyuge vivir conmigo. Si es agradable nuestro ambiente. Tenemos que proteger.
0: Es fácil amarte.
1: Es fácil amarme a mí. Esta es una buena pregunta. ¿Soy comprensivo? ¿Soy tolerante? ¿Soy flexible? ¿Hago pleito por todo? ¿Lo critico constantemente? Tengo esa cara de amargada o de amargado que lastima la relación entre nosotros. Esta mejora continua espiritual, emocional, de cuidado, es una mejora que nunca debemos dejar de pretender. Y entre más pasan los años, todavía mejor. Debe de ser agradable vivir juntos.
0: Sí.
1: ¿Por qué debe mejorar constantemente? Porque las mañas se acentúan. Y uno tiene que trabajar contra las mañas para que nuestra convivencia sea placentera y agradable.
0: Bueno, yo tengo una pregunta también.
1: Dale.
0: Voy a probar a sacar todas las dudas que tengo de acá. Todo bien, pero quedó un hijo. Entonces, la pregunta aquí que mucha gente se hace, él quiere seguir viendo a su hijo y yo no quiero. Entonces, ¿cómo hacemos? ¿Qué actitud tomamos? Porque también yo te perdono.
1: Claro.
0: Pero que tu hijo se quede lejos. Y
1: si hubo arrepentimiento, si hubo un cambio, si hubo una restauración de la familia, ahora todo lo hacemos juntos.
0: Sí.
1: No pueden haber dos agendas. Juntos. Aún si hay una situación con el hijo, hay que visitar la familia, vamos juntos.
0: Sí. Ok.
1: Pero es que es muy feo que yo llegue con mi esposa. No es que es muy feo. Ese fue pasado.
0: Sí.
1: Ahora somos una unidad.
0: Sí.
1: Y para protegernos, vamos juntos.
0: Exactamente.
1: Vamos juntos. Pero ese hijo merece el amor de sus padres.
0: Sí.
1: Merece el arrepentimiento de sus padres. Y lo que yo he visto es que cuando actuamos juntos y podemos facilitar un ambiente, ese hijo entiende que aquello que ocurrió fue un error, que hay arrepentimiento, que hay restauración, y que ahora puede contar con dos familias. Y yo he visto milagros. En una ocasión que escribía el libro del arte, el lenguaje del perdón, pedí que me escribieran hijos que habían vivido el divorcio. Y una chica escribió y dijo, yo tenía 12 años. Mis papás se divorciaron. Fue lo más devastador de mi vida.
0: Sí.
1: Mi mamá se volvió a casar, mi papá se volvió a casar. Pero ellos llegaron a acuerdos. Y mi papá y mi mamá establecían las normas de conducta y acordaban las cosas de mi crianza. Y mi padrastro hacía que eso se cumpliera. Dice, yo llegué a perdonar a mi papá y a mi mamá, dice. El día que me casé, dice, en un momento yo estaba sentada en una pierna de mi papá y en una pierna de mi padrastro, porque los dos ocupan un lugar en mi corazón.
0: Wow.
1: Aún concluye su nota diciendo, si yo volviera a nacer, le pediría a Dios la misma vida.
0: Mm.
1: Lo que tú estás diciendo del nivel de restauración, que puede ser total, Dios lo hace. Dios sana las heridas más profundas de nuestro corazón.
0: Así es.
1: Pero si hay un hijo, tienen que decidirlo juntos con las normas de respeto que siempre deben protegerse. No puede haber nada en oculto, ni dar dinero en oculto, ni visitas en oculto, ni llamadas en oculto.
0: Sí.
1: Porque eso abre la puerta,
0: claro,
1: a la desconfianza.
0: Sí.
1: Y ahora,
0: o sea que,
1: todo lo que hagamos debe fortalecer confianza.
0: O sea que si te perdono, yo tengo que también incluir las consecuencias que tus actos pudieran tener.
1: Exacto.
0: ¿Tuviste un hijo?
1: Sí. Sí. Hay que atenderlo.
0: Sí.
1: Y yo he visto a esposas amar a ese hijo.
0: Hay un caso muy conocido aquí en Estados Unidos. De un pastor. Escuchaste hablar de ese caso, ¿no? Que él trajo un joven a vivir a su casa.
1: Bob y Aldrich.
0: Exactamente.
1: Lo escribieron en el
0: Sí, es un ministerio muy lindo. Incluso, bueno, él después se entera, pero no sabía que estaba embarazada la señora. Nace el hijo, y cuando nace el hijo, él lo adopta.
1: Y le pone su propio nombre.
0: Dios.
1: Eso es amor.
0: Esa es la historia de perdón más fuerte que he escuchado.
1: Claro. Pero él fue humilde. Cuando su esposa se lo confiesa, fue humilde en ir a su consejero.
0: Sí.
1: Y su consejero, Bob y Audrey son buenos amigos míos, los quiero muchísimo. Y su consejero le dijo dos cosas. Ámala y pídele perdón. Odió a su consejero. Dice, ¿cómo si ella fue el infiel?
0: Sí.
1: Pero él dice en su libro que fue a su auto y luego de golpear su auto y de llorar, comenzó a quebrantar su corazón delante de Dios. Y se preguntó, ¿dónde estaba yo? Y ahí entró en un amor tan profundo por su esposa que fue a la casa y él le pidió perdón. Y luego habló con sus dos hijas, que ya eran adolescentes, cuentan la historia y todas le perdonan a la mamá. Lo más bello es eso que has dicho, le puso su propio nombre al hijo. ¡Qué hermoso!
0: No, es una historia maravillosa. Ya casi cerrando, una pregunta más. ¿Cómo puedo hacer para olvidar? Porque esa es la pregunta que mucha gente hace, ¿verdad? Una pregunta un poco capciosa. Digo capciosa porque jamás te vas a olvidar.
1: No se olvida, pero se sana.
0: Sí.
1: La cicatriz.
0: Hay que diferenciar ahí.
1: Hay que diferenciar. Sí. La cicatriz está ahí.
0: Sí.
1: Y se recuerda lo que pasó.
0: Uh-huh.
1: Y sanidad es que ya no duele.
0: Sí.
1: Solo Dios puede hacer ese milagro.
0: Claro. Entender de que perdonar no está ligado al olvido.
1: No.
0: Perdonar muchas veces tiene que ver con lidiar con las consecuencias de lo que tú me hiciste. Entonces, ahora veo esa consecuencia y cada vez que veo esa consecuencia, yo creo que voy a hablar del nivel más alto de perdón. Una cosa es perdonarte por lo que me hiciste. Otra cosa es perdonarte por las consecuencias de lo que tú me hiciste.
1: Wow.
0: Pero hay un nivel más. Otra cosa es cada vez que sufro la consecuencia o veo lo que me hiciste, uso esa herida o esa cicatriz como un recordatorio para bendecirte.
1: Exacto. Ahí está el secreto, Donald. La lucha está aquí. Los recuerdos están acá. Es qué hace usted con el recuerdo.
0: Sí.
1: Si usted se queda en el campo emocional y solo hace viajes al pasado, le llenarán de vergüenza, de culpa, de rabia y le harán revivir la herida. Pero si cuando el pensamiento viene, usted bendice a su cónyuge, bendice las consecuencias, bendice hasta esa otra persona, bendice a cada persona que participa y lo lleva al plano espiritual, lleva las emociones al plano espiritual, usted termina glorificando y exaltando a Dios y entendiendo que lo que ustedes tienen es un milagro. Y quiero terminar diciéndoles, todos somos un milagro.
0: Así es.
1: Todos
0: sí.
1: somos un milagro de Dios.
0: Así es. Quiero sacarte una pregunta más, puede ser. Porque esa pregunta me hacen siempre. Él no está arrepentido. ¿Sí? ¿Qué actitud tomo allí? ¿Y hasta cuándo debo permanecer esperando?
1: Wow.
0: Porque ya esperé 1 año, 2 años, 3 años. ¿Cuándo es el momento de decir punto final? O sea, más que nada preguntar, ¿cómo sería si él no o ella no muestra arrepentimiento?
1: Si no muestra arrepentimiento y está confundido, es que la amo y no sé si seguir aquí. No, uno, tienen que ir a lo que hemos llamado una separación terapéutica. ¿A qué se refiere eso? No significa nos divorciamos, usted se va, usted nos falló. No significa eso. Usted va a dar el espacio para que la persona aclare su mente y decida.
0: Sí.
1: Si tú te vas, yo te bendigo. Si tú te quedas, tenemos que vivir un proceso de restauración. Pero es que yo la amo y yo ya estoy... Entonces tienes que salir para darte esa oportunidad. Déjelo ir. Entréguelo, póngalo en las manos de Dios. Y otra vez, la persona tiene que quedarse libremente. Si usted no lo hace así, usted se convierte en la amante.
0: Wow, está fuerte.
1: Y eso es muy difícil, porque entonces la persona puede institucionalizar dos familias.
0: Wow, está muy bueno
1: eso. Y eso es sospechoso. Adulterio.
0: Claro.
1: Eso es... perversión,
0: claro.
1: Eso trae confusión y eso puede dañar su familia. No.
0: O sea que...
1: No, es que cuando viene y me busca y me besa y me abraza, yo lo complazco con tal de ver si se queda conmigo. No.
0: Eso, o sea, es que rayar la cancha.
1: Claro, porque...
0: Acá estoy, te amo, pero así no.
1: Pero ahora usted es la amante.
0: Wow.
1: Y eso
0: volvemos a tomar la frase del doctor Dobson.
1: Sí.
0: El amor debe ser firme.
1: Debe ser firme. Entonces, ¿sabes qué, mi amor? Si usted ama a la otra persona, hasta cena de despedida hago. Y aquí, cuando yo digo esto, las personas ríen en las conferencias porque creen que lo estoy diciendo en broma. Pero, ¿qué estoy diciendo con esto? Lo que yo estoy diciendo con esto es, ¿sabes qué? Yo me amo tanto... Quise a quién debo mi felicidad, mi plenitud, mi llenura, pero nada que tú hagas podrá hacer que yo te odie.
0: Ahí está. Muy bueno.
1: Nada que tú hagas podrá hacer que yo te odie. Yo voy a luchar en mi espíritu para que mi corazón se mantenga pegado al Señor por amor a mis hijos, por amor a mí mismo, por amor a mi Dios. No caeré en la trampa de odiarte y por lo tanto te voy a bendecir. Y si tú eliges irte, hasta una cena de despedida voy a hacer. Luego usted llore con sus amigos, con su consejero, llore en lo privado. Pero frente a esta persona, con una alta dignidad.
0: Eso.
1: Eso es esa dignidad confunde al otro cónyuge.
0: Claro, mientras tampoco nunca descarta la reconciliación. No es que te vas y no te quiero ver más.
1: No. Siempre. Pero usted está abriendo la puerta. Ahora usted mantiene guardado su corazón en Dios y acompañamiento y orando y clamando por una restauración.
0: Increíble.
1: Pero no mendigue el amor.
0: Sí, no mendigar amor.
1: No,
0: eso
1: jamás.
0: Está muy, muy, muy interesante. Hace un tiempo atrás una persona que tuvo un episodio de estos llamó a nuestras oficinas aquí de Enfoque. Estaba tan exaltada, que quería quitarse la vida. Después nos escribió y dijo, yo agradezco porque tuve la ayuda de un terapeuta que me ayudó a estabilizarme emocionalmente para luego trabajar en mi matrimonio. ¿Qué te quiero decir? 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Así que yo sé que nadie tiene en su presupuesto, Sixto, la infidelidad, pero sin desearlo, toca nuestra puerta. Y cuando toca la puerta, que esa puerta esté cerrada.
1: Así es.
0: Porque hay un matrimonio sólido, seguro. Quiero terminar con esto. Oren juntos. como pareja, hoy mismo, no importa qué tan desconectados emocionalmente estén. Y si su marido está fuera de la casa, dígale que venga a ver a los hijos. Ore por él, ore con sus hijos por él.
1: Wow.
0: Dedique tiempo, y si está todavía junto, oren juntos todos los días. Silvia, le dije Silvia. Sí. Es que este programa hacemos con Silvia. Sixto, es impresionante cuántos matrimonios, cuántos no oran juntos.
1: Mm.
0: Así que si usted quiere blindar su matrimonio, oren juntos.
1: Amén.
0: Bien, gracias, Sixto, por,
1: un privilegio,
0: por estar con nosotros aquí. Nos complace, de verdad.
1: Un honor. Y gracias a usted por acompañarnos.
0: Sí.
1: Pido a Dios que seque tus lágrimas, que enjugue cada lágrima que brote de tus ojos, y que te refugies en Él, que Él llene todo tu corazón y que les dé la oportunidad de restaurar su matrimonio si ha estado herido.
0: Así es. Hemos escrito con Silvia un libro que se llama 30 días a sus pies por mi matrimonio, donde tocamos 30 diferentes problemas que enfrentamos en la convivencia matrimonial, que nos pueden ayudar a restaurar el matrimonio y a evitar que terminemos, bueno, en catástrofe. Así que, bueno, le invitamos a leerlo también. Dios te bendiga. Gracias por estar con nosotros.
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Y de esta forma le damos la bienvenida a la presencia de Dios en nuestro territorio colombiano. Norte, sur, oriente, occidente, mantiene el orden, la justicia, la presencia de Dios. Y por supuesto, estamos convencidos que la mano poderosa del Señor se establece. Se establecen millones de familias, de hogares que dicen: Señor, por encima de cualquier bien, por encima de cualquier amparo, protección, beneficio, necesitamos tu presencia. Y te decimos bienvenido, bienvenido tú a nuestra vida, bienvenido tú a nuestra casa. Bienvenido, porque si no estás tú, ¿de qué sirve tener lujos? ¿De qué sirve tener un éxito asegurado? Si no estás tú, allí ya habríamos fracasado. Llega a esta hora Ricardo Rodríguez junto a Ingrid Rosario y esta canción, Bienvenidos. Llega el momento en donde hay un espacio de trabajo, una vivienda, y juntos podemos proclamar esto con música. 8:20 minutos.

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0: amigos.
1: El abrazo cordial en esta hora. Un saludo, pero del corazón de Dios para todos ustedes que están en nuestra sintonía. Y qué bueno estar aquí para hacerles una pregunta a todos ustedes. ¿Cuándo fue la última vez que lloró y por qué? ¿Y por qué lloró usted? Hágase esa pregunta. Ahora, si alguien no la quiere contestar y enviarnos un saludo, 315-625-4430, pues nos parece bien. Muchas gracias por su interés. 315-625-4430. Pero si no, hágase esa pregunta. Bueno, ¿y la última vez que lloré? ¿Por qué causa? ¿Qué pasó? ¿Cuándo fue? Porque de esto nos habla esta canción.

0: Bueno, y qué interesante es seguir orando. Pero hemos aprendido, y lo sabemos de memoria, que Dios es un Dios de orden y de prioridades para orar. Y lo primero que estamos orando en cuanto a este temblor, este sismo, este terremoto, estamos orando por la salvación, por las almas, porque todas las personas conozcan al Señor Jesucristo, porque puedan encontrar en Él el Salvador, el Señor, el Amado, el Perfecto. En ese orden de ideas, oramos entonces por los que están allí, los que están sepultados, por decir así, los que están atrapados en medio de esa mole de cemento, de hierro, de vidrios, de todo lo que hay, y tienen vida y están clamando, están esperando que los rescatistas entren y los recojan. Así que oremos, no nos cansemos, no desmayemos, declaremos una bendición sobre ellos. Seguidamente oramos por las familias de las personas que ya perdieron sus seres queridos y que están allí entonces sufriendo el duelo, el dolor. Entonces ustedes y junto conmigo, o a toda hora oramos, puedes estar bañando, ora, va conduciendo, ora, está en el trabajo, ora, que el Espíritu de Dios les consuele y que conozcan, pero que conozcan al Espíritu Santo. Vamos a orar que esto traiga un cambio, porque mire, eso ya yo he visto, yo estuve en el terremoto de Armenia, allá fui con camiones desde Bogotá, llevé mercados, de todo, y eso en el próximo diciembre, eso ahí estaban rumbiando, el borracho siguió borracho, el adúltero siguió siendo adúltero, la bruja siguió siendo bruja. Entonces eso no es así como Dios lo quiere, porque lo que Dios quiere es un pueblo arrepentido, un pueblo cambiado, un pueblo transformado. Por eso oramos por los que están atrapados, por las familias, por los rescatistas. Oremos por todos los colaboradores, por la gente que dice, no, yo no fui a trabajar, yo quiero aquí ayudar a sacar todo este material, quiero colaborar. Eso es algo maravilloso, ese corazón, ese espíritu, que a través de estas circunstancias todos lleguemos a conocer a Jesús. No voy a seguir sin saludar a mi compañera de programa, Alejandra Rodríguez, para preguntarle cómo se encuentra y la última vez que chilló, la última vez que lloró, ¿cuándo fue, querida Alejandra?
1: Con un saludo especial para usted, Pastor Roger, para toda nuestra audiencia. Si lo pienso y honestamente respondo, yo lloré esta mañana. Lloré esta mañana ante Dios porque vi una noticia, una no, varias, para actualizarme y por tema de cultura general en medios oficiales. Ver tantas personas sepultadas, ver tantas familias de luto, es prácticamente como que una grieta en el corazón de cada colombiano o algo que quiere traer luto sobre el país, definitivamente. Y yo dije, bueno, si lloro aquí solamente frente a pantalla, pues no hago gran cosa, pero inmediatamente le decía al Señor, uno, gracias por tu favor, por tu gracia sobre mi vida, sobre mi familia, pero yo te pido, Señor, que cobijes esos corazones, que arropes cada familia, el llanto de esa familia, es Dios, sea Dios estableciendo su misericordia en cada territorio. Así que fue esta mañana por esa circunstancia.
0: Bueno, muy bien, muchas gracias. Y si nos llega algún mensaje, pues lo leemos, porque este programa es de nuestros oyentes. Para ellos es que primeramente les servimos a Dios y también para que ellos nos dejen saber y nos expresen sus inquietudes. Venga, algo más de música, porque aquí estamos adorando al Señor y viviendo para Él.

Bueno, aquí estamos, mis amigos. Aquí estamos y nosotros sacamos conclusiones en todos los eventos, pero en todos, no en uno solo, en todas las situaciones debemos sacar conclusiones. Sí. Por ejemplo, terminó el mundial y el jugador más famoso del mundo se le murió el papá. Y él, con todo el dinero que tiene, no lo pudo salvar. Le alcanza la plata para contratar todos los médicos del mundo y le sobra, pero no pudo salvarlo. Entonces, ¿cuáles son las conclusiones que sacamos? ¿Será que todos los espectadores pudieron ayudar al papá de Messi? Cierto que no. ¿Será que todos los espectadores y los fanáticos de él pueden entrar a su corazón y consolarlo? No. Esos personajes, es más, por cuestión de seguridad, están más solos que nunca. Están allí en su soledad más grande. ¿Ve? Ahora ocurre lo de este temblor, lo de este terremoto, lo de este sismo. ¿Y qué hacemos nosotros? Esperar que pase como los del mundo, para volver al baile, para volver al trago, para volver al pecado. ¿No, cierto? ¿Verdad que no? Entonces, mi querida Alejandra, quiero dejarte a ti y a todos los oyentes cuatro conclusiones que podemos sacar. La primera, somos muy frágiles. Somos muy endebles. Somos muy frágiles espiritualmente. Por eso dice el apóstol en la palabra, el que esté bien, mire que no caiga. ¿Por qué? Porque un asunto como estos, tan terrible, bien puede acercar una persona a Dios o la puede apartar. Mucha gente en estos días cuestiona a Dios. Mucha gente dice, pero ¿cómo va a ser? Yo, mire, desde hoy no creo que exista Dios. ¿Cómo va a ser que Dios, si existe, permite que los niños queden allí aplastados por los muros y por las vigas y todo? No. Yo sí tenía mis dudas. Eso, para mí Dios no existe. ¿Cómo puede que la persona se acerque a Dios y le diga, Señor, he perdido mi familia, te necesito a ti? Jesús, el Señor, nos enseñó, líbranos del mal, porque es fácil en una situación, o bien porque se vuelve uno mundano, como muchos cristianos que fueron al mundial y se revolcaron en el pecado y en la maldad y todo, no todos, pero la mayoría, y otros no, otros se santificaron, pero uno en un evento o se mundanaliza o se consagra. Porque somos frágiles. Somos frágiles físicamente. El Salmo 103, versículo 14 dice, Dios se acuerda que somos polvo. ¿Sabe qué es polvo? Polvo. Nada. En un segundo podemos desaparecer. En un segundo podemos pasar a la eternidad. Somos frágiles físicamente, como la flor del campo, que en la mañana florece y en la tarde desaparece. Eso es lo que dicen todos los familiares. Pero es que yo lo vi a las 7 de la mañana, lo vi. A las 7 y media hablé con él. Me dijo que nos veíamos más tarde. Para que vea usted cómo es el asunto. Somos frágiles físicamente. Somos frágiles espiritualmente. Eso en todos los eventos no lo podemos olvidar. Porque de cada situación y cada evento que pasa, podemos sacar una conclusión.

0: precisamente a lo que usted está compartiendo, Pastor Roger, yo creo que es un tema que sí, sí era necesario tocarlo. Dicen: buenas noches, Alejita, cordial saludo al Pastor Roger. Hoy lloré por la situación del terremoto, pero sobre todo porque no supe contestarle a mi hijo de 10 años que me preguntó por qué Dios permite este tipo de situaciones. Gracias por el programa. Diana desde Bogotá.
1: Bueno, Dianita, muchas gracias por tu mensaje. Para nosotros, cada mensaje que ustedes nos envían son muy, muy, muy importantes.
0: Wilfredo Garizado dice: Pastor, Dios le bendiga. Él dice que esta canción le llega al corazón desde Montería, Córdoba. Él conectado también con la música de este espacio.
1: Perfecto, muchas gracias.
0: Y
1: esta música es del Espíritu Santo para todos nuestros oyentes.
0: Todos los que reportan sintonía: Andrés Osorio Toledo. Un saludo también para Jader en Córdoba, Jader Mendoza Tuchín. Y un saludo también para Consuelo, conectados con el programa Solo para Hombres.
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1: Claro que sí. Entonces, ¿en qué estamos, Alejita? En que somos frágiles espiritualmente, en que somos frágiles físicamente y en que somos frágiles familiarmente. Mire, Job perdió todos sus hijos en un solo momento y perdió su esposa, que no aguantó, su esposa muy frágil. ¿Ve de qué estamos hablando? Ella se puso brava y dijo: maldice a Dios, ¿y qué? Y muérete, púdrete, y se largó. ¿Por qué? Porque era muy frágil espiritualmente. Somos muy frágiles económicamente. ¡Ay, mi casa, mi carro, mi bodega! ¡Haz que yo sí, no, bendecido eso! Y voy a comprar dos más, y voy. ¿Y qué pasó con Job? Que pasó un viento y tumbó toda su casa. Entonces, si llegamos a la conclusión que somos frágiles, tenemos un desafío. Necesitamos a Dios. Porque solo en Dios podemos ser fuertes espiritualmente. Necesitamos a Dios para estar apegados a Él, para estar sumergidos en Él. Como dijo Jesús: separados de mí, ustedes nada pueden hacer. Ustedes son muy frágiles. No se las den de valientes, sí, de machos. Sí. Dirían las abuelas de café con leche, de la última Coca-Cola en el desierto. No. Si ustedes permanecen en mí y yo en ustedes, van a llevar mucho fruto. Y de permanecer en Él, mi querida Alejandra, decirle al Señor: yo dependo de usted. Yo dependo de usted, Señor.
0: Sí.
1: No solamente por hoy, que estamos asustados, y ayer y antier, es que vivimos de sustos y después se nos olvida. A los 3-5 días se nos olvida. Póngale cuidado a la gente ahorita en septiembre, en la parranda, en el baile. Es más, este fin de semana, mientras la gente llora a sus muertos, mientras la gente lucha por sacar a alguien que todavía esté vivo en esos edificios caídos, en otros pueblos de Colombia están bailando. Y yo fuera y les diría: oiga, pero ¿cómo ustedes tienen ánimo para bailar si la gente en Cali, la gente en Armenia, la gente en Pereira, en el Chocó, están de luto? ¡Ay, eso, que el que se le muere, se muere! Hasta luego, amigo, y no venga aquí a amargarnos la vida. ¿Qué va? Yo tengo mi religión y mi religión me permite todo. No. Nosotros dependemos de Dios. Si hoy tenemos a Cristo y hemos permanecido en el Señor, es por causa de la misericordia de Dios y del Espíritu Santo, que nos da poder, que no nos deja desmayar. Si hoy estamos físicamente vivos, es porque Dios nos ha guardado no una, No sé cuántas veces Dios nos ha guardado de una enfermedad, de una imprudencia, de un asalto, de un atraco, de una riña, de caernos en una alcantarilla, de comer algo que esté contaminado, intoxicarnos. No, de enfermedades que el ser humano amanece bien y al rato está con un dictamen médico. Conocí una señora que dijo, ay no, me sentó muy mal lo que comí, ay qué dolor tan terrible, ay no me pasa, bueno, entonces voy al médico, le hicieron exámenes y le dijeron, tiene cáncer y despídase de su familia porque le quedan pocos días, y se murió. Si hoy estamos vivos, es por la misericordia de Dios.
0: Así es.
1: Si nuestra familia permanece, está junto a nosotros, podemos llamarlos, podemos amarlos, podemos compartir con ellos. Si la casa que tenemos no se ha caído, si la empresa que tenemos no permanece, si el negocio que tenemos permanece, es gracias a la misericordia de Dios. Él ha guardado nuestra entrada, nuestra salida, desde ahora y para siempre. Él no se ha adormecido, Él nos ha cuidado, porque hemos habitado al abrigo del Altísimo y hemos morado bajo la sombra del Omnipotente. Él ha sido nuestro castillo, nuestro refugio, nuestro escondedero. Él ha sido nuestra fortaleza. Y también podemos terminar diciendo que necesitamos tener gratitud. Al perro mundo no le debemos nada, a los artistas menos, a los futbolistas menos, a la basura del mundo, a los youtubers, a TikTok no le debemos nada. Todo se lo debemos a nuestro Dios. Él, por su misericordia, nos ha guardado. Él, por su misericordia, nos ha protegido. Él, por su misericordia, hasta aquí, dijo el profeta, hasta aquí nos ayudó nuestro Señor Jesucristo. Él ha estado con nosotros y estará con nosotros porque lo prometió. Así que, mis amigos, no somos del mundo, no, Señor. Pertenecemos al Señor y nuestra conducta y nuestro comportamiento no es por un día de terremoto. Ay, ahora sí me voy a consagrar. Ay, Dios mío, hola, sí, es terrible. Ay, no, no, no, no, no, no. Y en septiembre, ¡uepa, je! Que viva el dueño de casa y tráigame otro aguardiente y me voy a ver al artista que está en mi ciudad y me voy para allá y me vengo para acá. No, Señor, porque no le debemos nada a los artistas, al perro mundo, no le debemos nada al rentado de fútbol, no le debemos nada al campeonato de ciclismo, no le debemos nada a los torneos, todo se lo debemos al Señor. Entonces pongámonos, esto lo digo así, porque usted es hijo de Dios, porque usted es una mujer de Dios, porque usted es un hombre de Dios, y saca una buena conclusión de todo esto que está pasando. No me vayan a regañar, y no será lo último que pase, porque el Señor dijo terremotos, no dijo terremoto. Dijo pestes, no dijo peste. Y al mundo no le va a ir bien. El mundo, si usted es verdadero cristiano, está llamado a ser destruido. El apóstol Pedro dice, y todas estas cosas pasarán y serán destruidas, y la tierra será quemada, los elementos por fuego serán destruidos. Pero lo que sí nos espera, dijo él, a nosotros es cielos nuevos y una relación y un encuentro muy grande con Dios. Bueno, mi querida Alejandra, 8:54, regálame desde el comienzo esta canción, porque lloramos de amor, de gratitud. Ya lloramos de dependencia de Dios, porque Él es el único que nos guarda y nos sostiene hasta el día en que nos llame a su presencia o venga por su iglesia porque lo tiene prometido por su palabra.

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0: Hoy es miércoles 12 de agosto, son las 9 de la noche en punto. Tenemos una cita con lo sobrenatural.
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1: Son las 9 de la noche, 1 minuto. Sin reflectores, Emanuel Delícer.

Es lo que dice Emanuel del Lícer. Sin reflectores. 9:02 p.m. Un saludo para Rodrigo Aragón, que está en San Luis, Tolima. Él está orando por lo que está ocurriendo en San Luis. Hay incendios forestales allí. Y nos envía fotografías desde el lugar. Y la situación se complica, puesto que cada vez las llamas abrazan más y más terreno. Pero Padre, tú puedes soplar, tú puedes enviar lluvia, tú puedes ahogar las llamas, tú lo puedes hacer. Por eso te pedimos en el nombre de Jesús que con tu misericordia vengas sobre San Luis, pero también sobre cada parte de Colombia, del planeta, donde se están presentando estas situaciones. Padre, sopla, sopla sobre cada vida. En esta noche te lo pedimos en el nombre de Jesús. Gracias por la oración que está haciendo Olmedo desde Silvia Cauca, y está orando por los afectados por el terremoto. Jader Mendoza está en Tuchín, Córdoba, escuchando Vida FM 104.7, ¿verdad? Buenas noches, gracias por acompañarnos y gracias por decirnos cómo les fue hoy, cómo les fue en la cirugía. Estuvimos acompañándoles en oración. ¿Cómo les fue? ¿Qué ha pasado durante este día? Nos pueden escribir a través de la cuenta de WhatsApp. Gracias, Jader. Gracias a Luz por escuchar Vida FM 100.7 en Girardot, Ricaurte. Olga, en la frecuencia 100.7 desde Villanueva, Casanare. También está Gabriel en Barranca Bermeja. Francelis Morris, buenas noches. Bendiciones, buenas noches para todos. Buenas noches para los amigos que nos escuchen en todo el mundo, en la app de CRB Radio, en www.crbradio.com.co, desde Guaduas. Bendiciones, bendiciones en la frecuencia 96.3 a las personas que están en onda en San Sebastián de Mariquita. Gracias por acompañarnos en este momento, gracias. Muchísimas gracias por sintonizar nuestras frecuencias. Alguien que escriba y que diga, yo he estado escuchando desde las 5 de la mañana. Alguien que lo pueda decir. Desde las 5 de la mañana. Según la más reciente declaración del presidente Abelardo de la Espriella, hasta el momento se han reportado 265 personas fallecidas, 3.494 personas heridas, 496 personas desaparecidas y se estiman 25.872 familias afectadas. Tu mano está allí, tu mano está allí, sobre esas personas, sobre esas familias. Francelis Morris dice, en Barranca Bermeja 32 grados. Doris Rico desde Melgar, un abrazo, gracias. Si tienes un testimonio, puedes enviarlo a través de la cuenta de WhatsApp 315-625-4430. Gracias por escucharnos en Colombia y fuera de Colombia y, por supuesto, dejarnos su nombre, Andrea Ruiz. Gracias. Gracias también a

0: Padre, en esta noche estamos delante de ti, dándote las gracias por este día. Hay personas que están agradecidas, por eso dejan notas de audio con su testimonio. Gracias, Padre, por esa lluvia inesperada. Gracias, Padre, por esa lluvia esperada. Gracias por esa lluvia que no estaba en el pronóstico de nadie. Gracias porque esa lluvia refresca, apaga las llamas del fuego. Esa lluvia alimenta los cultivos, los animales. Gracias, Padre, por ese viento. Gracias por ese viento recio donde se necesita. Gracias por la salud de nuestro pastor Eduardo, por tantas personas con nosotros que dicen, me fue bien o me fue mal, pero igual aquí estoy con el Señor. Amén. Este amigo Daniel Alejandro Zamudio te invita a vivir este tema aquí en el devocional. Qué bueno es que nos acompañemos. Caleb al final de su vida, y nosotros estamos ya terminando este día. Caleb al final de su vida. Qué gusto saludarle, pastor Eduardo, usted en el devocional.
1: Muchas gracias. No solamente es importante cómo comienzo la vida, sino cómo la termino. La palabra se titula Caleb al final de su vida. Abra su corazón porque Dios tiene una palabra para usted. Y también quiero que recuerde a alguien que usted conoció en estos días y lo llame y lo oriente para que él escuche este devocional. Un saludo a usted que está comenzando a caminar con Dios y ya se matriculó en lo que llamamos el discipulado. Es el primer nivel para toda persona que comienza a caminar con Dios. Son los rudimentos, es lo primero, es lo elemental, son las bases que le van a permitir a usted caminar en victoria con nuestro Señor Jesús. Así que lo bendigo y lo felicito si ya se inscribió y está estudiando el discipulado para que sea un verdadero y genuino hijo del Señor. Le saludo a usted que recibió una buena noticia en estos días, una llamada que usted no esperaba, entró a su celular y alegró su corazón. Yulisa y Giovanni Ríos, al ritmo de merengue, nos dicen, te prometo servirte.

0: qué desafío y qué reto es que nosotros nos mantengamos con un corazón comprometido para servirle a nuestro Señor Jesucristo.
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0: La perseverancia se alimenta de la fe, esa llama ardiente que mantiene encendida nuestra vida en medio de las pruebas. Sí, la perseverancia, el mantenerse uno allí firme, caminando, ella se alimenta de la fe en el Señor, la fe en Cristo, la fe en lo que Él nos ha dicho. Ella entonces es una llama, la fe, una llama ardiente que mantiene encendida mi vida en medio de las pruebas.
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0: Y vamos ahora a nuestro escenario de gloria, donde di una palabra, oré por los enfermos y el Señor se glorificó.
2: Apóstol, Marta quiere dar mismo el testimonio, un testimonio.
3: Cuenta, ver, hija.
4: El 13 de noviembre usted dio una palabra en el devocional de las 5 de la mañana, se llamaba Derrota Satanás. Cuando ya terminó, dijo, hay una mujer que tiene un hombre y ese hombre está lejos. Y tiene una mujer él, pero yo voy a hacer que él vuelva. Y voy a hacer que formen un hogar, voy a cambiarlo, voy a transformarlo. Y yo creí en esa palabra, muchas veces estuve débil, ya no tenía fuerzas, cómo luchar, pero esa palabra me sostuvo, la compré y la escuchaba cuando no tenía fuerzas. Y la creí, él estaba en Estados Unidos. Todo lo que estaba pasando era así, era mi vida, era mi realidad en ese momento. Y yo la creí. Y para la gloria y la honra de Dios, Arsenio llegó el 14 de abril y nos vamos a casar.
3: ¡Qué tremendo! Dale un aplauso al Rey de Reyes. Levante sus manos, diga, Él hace que los hogares se establezcan. Y sean benditos. Aleluya. Dale aplausos al Rey. Dale aplausos al Rey.
5: Rápidamente. Apóstol Eduardo, le presento a Roxana. Roxana vino presentando hace un año y medio un problema de oído, los dos oídos totalmente tapados. Le hicieron cantidad de exámenes, el médico decía, pero no entiendo por qué está perdiendo el oído. Esta mujer tenía que escuchar el devocional a todo volumen, el televisor a todo volumen. Nadie la entendía, los vecinos no entendían el escándalo. Ella recibe una palabra en un devocional de las 5 de la mañana y el apóstol da una palabra de ciencia que le muestra a Dios. Le dice, hay una mujer que está escuchando a esta hora el devocional. Y el Señor le cuenta hasta 3 y ella dice que sintió como si algo saliera del oído y automáticamente los dos oídos recuperaron su audición normal.
3: Totalmente.
6: Gracias, estoy restaurada, pastor. Yo le doy mil gracias primero a Dios, porque lo tiene a usted aquí frente a todos nosotros para que nos sirva como ese vaso hermoso que nos tiene.
3: Trato
6: frente
3: de ser
6: a todos.
3: Una bendición para toda la gente.
6: Padre, y le doy mil gracias a ese devocional que tiene. Mis gracias. Oídos han sido sanos, he recuperado mis oídos y por lo tanto también he recuperado mi trabajo. Gracias, Señor.
3: Amén.

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1: Y la alabanza.
2: Y declaro que antes de que este devocional termine, su vida también será tocada y restaurada.
3: En el devocional, una palabra al corazón. Oh, cuánto amo yo tu ley. Todo el día es ella mi meditación.
2: Y la palabra, como lo dije, se titula Caleb al final de su vida. Y leemos en el libro de Josué, capítulo 15, versículos 13 en adelante.

Mas Caleb, hijo de Jefone, dio su parte entre los hijos de Judá. Dice, conforme al mandamiento de Jehová a Josué, la ciudad de Kiriat Arba, padre de Anac, que es Hebrón. Y Caleb echó de allí a los tres hijos de Anad, a Sesai, a Imán y Talmai, dice la Biblia, hijos de Anad.

la vida de este hombre que era edomita, pero que se hizo israelita, y luego que se metió entre los hijos de Judá. Allí se metió este hombre. Tiene un espíritu diferente, tiene una actitud diferente, responde diferente, ve la vida diferente. Ahora, a los 85 años, al final de su vida, está lleno de bendición. Sí, está en paz, está tranquilo. Tiene su familia, tiene lo suyo, está tranquilo. En ese final de la vida, tiene una salud muy fuerte, una energía muy fuerte. Dice él, puedo entrar y salir como hace 45 años. Puedo ir a la guerra, puedo pelear contra los enemigos como hace 45 años. Venció a los hijos de Anaj, que eran gigantes. Venció a Sesai, a Imán, a Talmai. Recibió también parte de lo que le correspondía como miembro de la tribu de Judá. Está próspero, está levantado, está lleno, tiene las manos llenas, sí. Lo importante, hermano amado, no es cómo tú comiences, lo importante es cómo terminas la vida cristiana. Hay muchos que comienzan con retos, con desafíos. Hay muchos que comienzan con alegría, con gozo, pero con el tiempo, con los años, se van desanimando. Y aquella alegría, y aquel gozo, y aquel ánimo se va perdiendo. Y terminan apartados de Dios. Así que el reto que nos deja Caleb es que este hombre fue fiel cuando comenzó, fue fiel durante sus días, y fue fiel hasta el final, hasta la muerte. Quedó registrado en la Biblia como un hombre íntegro, como un hombre de fe, como un hombre leal y como un hombre de victorias poderosas. El reto es, usted que me está escuchando, hermano, amado, amigo, usted, agárrese de Dios, camine con Dios y sepa que si lo hace, el final de sus días serán finales dichosos, donde usted verá a Dios y cuando muera, morirá en paz, porque supo que el Señor siempre lo ayudó y usted caminó en rectitud delante de su presencia.

Padre, yo te adoro, te alabo, te bendigo, te glorifico. Gracias, papá, por todo lo que tú me has dado, la vida, me has dado la mano, la fortaleza, me has llevado de un lugar a otro. Yo te agradezco, Señor, todo lo que has hecho en mí. Gracias. Señor, he caminado contigo largos años. He visto morir a muchos. He visto descarriarse a otros. He visto a muchas vidas amargadas en el caminar contigo. Quedaron tiradas a la vera del camino. Pero he visto a otros ser fieles. He visto a otros que se han levantado. He visto a otros que no se sienten avergonzados. He visto personas que ahora se casaron y tienen familia, y esa familia te ama y camina contigo. Yo te agradezco, Padre, te alabo y te bendigo. Usted diga, en voz fuerte, diga, Señor, perdóname, he pecado, he fallado, he mentido, me he equivocado. Dígale, estoy mal, sácame de esta situación, sácame de esta condición, sácame de este hueco, sácame de estas deudas, sácame de este impasse que estoy viviendo. Dígale, no quiero amargarme, no quiero hablar mal, no quiero contaminarme. Señor, diga, aléjame de personas que me quieren hacer daño y me quieren contaminar. Yo quiero serte fiel y tener victoria todos los días de mi vida, Señor. Oh, te amo, papá. Te adoro, mi Dios. Te alabo, mi Jesús. Gracias. Recibe la gloria. Gracias. Gracias, papá. Gracias, mi Dios. Tu espíritu está sobre mí, tu presencia está sobre mí, tus fuerzas están sobre mí. Todos los sueños que yo te he dado, dice el Señor, se cumplirán al pie de la letra. Sí, saldrás de la borrasca, saldrás de la crisis, saldrás del terremoto del enemigo de Satanás. Yo te levantaré y no te dejaré avergonzado, te dice el Señor. Oh, poder de Dios, ven a ese hombre, ven a ese hogar, ven a ese matrimonio y levántalo, y que él sepa que vivir la vida cristiana nos da la victoria.

y ahora la gloria de Dios comienza a moverse de una manera limpia, de una manera serena, solemne, profunda, espiritual, a favor de usted, en el campo, en la vereda, en la aldea, en la montaña, a la orilla de un río, en la carretera, en ese carro, en la clínica, en el hospital, en la cárcel, donde usted está ahora. Padre, te amo, te adoro y te bendigo. Y ahora suelto tu presencia. 1, 2 y 3. Ahí está el fuego del Espíritu de Dios, moviéndose, moviéndose. Te vas a levantar en fe, vas a creer en fe, en el Señor. No pongas la mirada en mí, yo no te puedo sanar. Pon la mirada en el Señor, yo solamente soy un instrumento en las manos de Dios. Que Dios le plació llamarme para bendecir a miles. Pon la mirada en Él. Sí, Señor, me muestra una persona que le salió algo extraño en la cara, cerca del ojo. Y ahora el examen dice que tienes un cáncer allí. Y hay angustia en tu vida. Te has envejecido rápidamente producto de esa enfermedad. Hay dolor, hay llanto, veo problemas con tu esposo y aún con tu familia y contigo mismo. Y te preguntas, ¿por qué me ha pasado esto si me he cuidado y me he cuidado? Sí, ahora pon la mano sobre la radio. Puedes arrodillarte, arrodíllate. Y el poder de Dios viene para sanarte. Te va a sanar. El Señor te toca ahora. 1, 2 y 3. Espíritu de Dios, tú obras sobre esa vida, tú obras ahora, se seca ese cáncer de raíz, se muere de raíz, se mueren las células cancerígenas, se mueren ahora. Recibe el toque del Espíritu de Dios, recibe el toque de la gloria de Dios, recibe el toque de la presencia de Dios. Padre, muévete, trae tu gloria, tu presencia, tu espíritu, tu fuego, tu presencia, tu poder. Los enfermos son tocados, las vidas son restauradas. Señor, los enfermos reciben el toque de tu gloria. Esos malestares estomacales se detienen, ese estreñimiento se detiene, ese problema que hay en la hemorroide, allá en el colon de él, ahora tú lo tocas y tú sanas a ese cuerpo. Recibe sanidad en el nombre de nuestro Señor Jesucristo.

Señor, te pido por aquellos lugares abandonados por el gobierno central, donde no hay carreteras, donde no hay escuelas, donde no hay hospital, donde no hay atención pronta, donde la gente está en una total desventaja. Te pido para que allí llegue lo tuyo, el poder tuyo, y a través de tu poder y de tu gloria, llegue lo bueno para ese pueblo, para esa vereda, para esa parte de nuestra patria. Revélate a esa familia, revélate a esos matrimonios, revélate a esos hijos, revélate a esos hogares, revélate a ese hombre agricultor, a esa mujer ama de casa, a esos hijos que van por la mañana a la escuela, caminando y regresan por la tarde. Cuídalos y guárdalos. Bendigo a los profesores, que sean respetuosos de los niños, que los valoren, que los bendigan. Glorifícate, Padre, en el nombre de nuestro Señor Jesucristo.

Le bendigo de manera especial y declaro que su vida es restaurada, es levantada y que usted no quedará en vergüenza. Gracias por orar por mí y por orar por este ministerio y por sembrar en esta obra. Usted que llamó en la época de Radio Lluvia y prometió una semilla considerable, gracias porque yo sé que usted la va a cumplir en el menor tiempo posible. Si tiene un testimonio, puede llamar para que dé ese testimonio. Señor, lo sanó de cáncer, lo sanó de leucemia, lo sanó de migraña, lo sanó de la próstata, el Señor lo sanó de una infección renal, lo sanó de hipoglicemia, el Señor lo sanó de hepatitis B, lo sanó del VIH, lo sanó de cáncer. Puede llamar y compartir ese poderoso testimonio. Cuando usted lo hace, usted se prepara para vivir nuevas dimensiones de fe y de milagros. Porque la vida cristiana va de lo sobrenatural a lo sobrenatural. Camine en victoria y declare que sus días serán días de victoria aún hasta el final de los mismos.

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2: Nuestro pastor Eduardo nos está compartiendo aquí en el devocional el tema Caleb al final de su vida. ¿Cómo fue Caleb al final de su vida? Josué capítulo 15, versículos 13 y 14. Qué bueno que antes de ir a dormir, de terminar este día, escuchemos la palabra de Dios. Qué bueno que la recordemos. Y aquí en el devocional lo que más hacemos es leer la palabra, reflexionar en la palabra de Dios. La Biblia es inerrable, la Biblia es suficiente, la Biblia es inefable. Entonces, antes de ir a dormir, leemos la palabra, meditamos la palabra. Cuando nos levantamos, es decir, mañana pretendemos estar despiertos antes de las 5 de la mañana. Yo sé que hay personas que estarán desde las 4, desde las 3 de la mañana, pero aquí al aire estaremos desde las 5 de la mañana con nuestro pastor Eduardo. Entonces, leamos la palabra de Dios. Mas a Caleb, hijo de Jefone, dio su parte entre los hijos de Judá, conforme al mandamiento de Jehová a Josué, la ciudad de Kiriat Arba, y padre de Anac, que es Hebrón. Versículo 14. Y Caleb echó de allí a los tres hijos de Anac, a Sesai, Aimán, Talmai, hijos de Anac. Esos eran gigantes. Y Caleb los sacó de allí. ¿Qué actitud tuvo Caleb al final de sus vidas, al final de sus días? La actitud de ganador, la actitud de conquistador, de triunfador, porque sabía que Dios estaba con él. Tanto que a los 85 años dijo: yo voy a acabar con los gigantes. Este es tiempo de acabar con gigantes. Un gigante tuyo puede ser el pasado. ¿Cómo te parece eso? Un gigante tuyo puede ser la falta de confianza en Dios. Te la pasas pidiendo oración todo el día, pidiendo que otros crean por ti, pero tú no crees. Entonces, puede ser ese un gigante. Puede ser un gigante la enfermedad, la pobreza, la división. Pero Caleb recibió la ciudad de Hebrón por mandato divino. Y Caleb expulsó a los gigantes, a los descendientes de Anac. Y sabes, Caleb tenía un espíritu diferente. Este hombre no lo escuchamos, o no lo leemos mejor, quejándose. Este hombre no lo leemos achacado. A este hombre no lo leemos llorando por su suerte. Dios premió la fidelidad a largo plazo. Dios premió el conquistar las promesas. Porque conquistar promesas requiere valentía y acción práctica respaldada por la fe. Es decir, Dios te dio una promesa. Dios honra la palabra dada años atrás. Pero ¿sobre quiénes? Sobre quienes se mantienen fieles y obedientes a pesar del tiempo y las dificultades. ¿Cuál fue la actitud de Caleb? fue la de ir a terminar con la vida de los gigantes. Entonces, a menudo, las bendiciones vienen con grandes desafíos que no nos deben atemorizar. Por ello Él actuó. Por ello Él no solamente recibió la tierra, sino que expulsó a los enemigos con el poder de Dios, mostrando que la fe requiere un esfuerzo activo. Entonces, Padre Celestial, antes de irnos a la cama, ¿no nos vamos quejándonos? ¿Nos vamos pidiéndote perdón? ¿Nos vamos pidiéndote que tu sangre preciosa sea sobre nosotros, que perdones nuestros pecados, que nos ayudes a arrepentirnos? Señor, nosotros te buscamos. Por ti tengo entrada al santo lugar.

0: Padre, que ese mismo espíritu que tuvo Caleb lo tenga esa persona ahora que está en medio de escombros o bajo los escombros, pero también su familia, que puedan creer que hay una esperanza, que tu gloria viene sobre él, sobre ella, que tu gloria viene sobre esa persona que está hospitalizada o próxima a ser intervenida, que tu gloria viene sobre nosotros y que tú nos das un sueño profundo, que mientras tanto que dormimos, ese documento que tú pasaste, ese derecho de petición, está cumpliendo su trámite, sí, pero el Señor pone su mano sobre ese trámite. El Señor pone su mano en esta noche sobre ese trámite. Sí, el Señor pone su mano sobre esa situación. Amparo, sobre Gonzalo, que está hospitalizado, sobre Juan Camilo, sobre Samuel Esteban Devia. Samuel Esteban, es tocado por ti. Gracias, papá. En esta noche te damos gracias con Yolanda. Yolanda, Yolanda, Padre, restaura su hogar, restaura su casa. Gracias por esa oración que está haciendo Rodrigo Aragón, allá en San Luis, en el departamento del Tolima. Gracias, papá. Gracias, porque en esta noche tú también haces cirugías. En esta noche tú restauras nuestro cuerpo. Gracias, papá, porque en esta noche tú estás permitiendo que procesos corporales comiencen a funcionar. Sí, oramos por esas personas que en este momento están escuchando, pero también escribiendo a través de la cuenta de WhatsApp. Gracias, papá, por la vida de Cecilia López, allí en Armenia. Dale templanza para poder superar esa situación difícil. Ayúdale también a Rocío Ayala. Gracias, papá. Este fue un día complicado para muchos, pero tu mano preciosa está sobre ellos. Y nos unimos también a su oración. Por eso abrimos el canal para escuchar a los amigos del devocional que oran a ti en el nombre de Jesús.
1: Yo, Marta Rocío, yo estoy desde las 5 escuchándolos. Pude escuchar el de las 5, pero y el de las 8 de la mañana. El de las 12 ni el de las 5 pude porque estaba trabajando. Pero han sido muy hermosos los devocionales, el de las 5 y el de las 8 de la mañana. Yo dejé mensajito esta mañana en el de las 5 de la mañana. Todos los devocionales son muy hermosos, sino que son más de mucha bendición el de las 5 y el de esta hora, porque se acuesta uno con la bendición del Señor y se levanta con la bendición del Señor. Muchas bendiciones. Amén y amén. Y una feliz noche.
0: Amén. Igualmente para ti. Estamos cerrando este día y lo estamos haciendo en las manos del Señor. Mira que hay personas que en este momento no están en su casa. Están en un coliseo. Están en el salón de un colegio recibiendo atención médica. Carolina Contreras, gracias por estar con nosotros desde Sincelejo. Y qué bueno que sigas orando por las personas afectadas por el terremoto. Gracias. También nos saluda Amparo. Gracias, Amparo, desde Bogotá, escuchando Vida 890. Sí, un abrazo, un abrazo, un abrazo para cada persona que en este momento nos acompaña. Y estamos listos para vivir la noche, estamos listos para adorar. Y mañana a las 5 de la madrugada nos escucharemos nuevamente. A las 6 de la mañana llegará Mañanas de Oración, Mañanas de Oración. A las 6 de la mañana, a través de la plataforma de YouTube. Elsa Mercado Ocaña está en Norte de Santander. Y ella está orando también. Cindy Cabadía, gracias por escribir. Sí, Señor. Jireh Adonai.

Eso es lo que queremos, ser hallados en ti, ser un mejor reflejo de ti todos los días. Gracias por Luzdari García, que está en Soacha. Gracias por la persona que está diciendo que está con muchos quebrantos de salud. Padre, tú conoces a esa persona. Tú conoces a esa persona. Y por favor, tócale. Y por favor, sánale. Gabriela Ramírez está hospitalizada en la clínica o en el Hospital de la Misericordia por una infección. Lleva 5 días. Pero Padre, ya es el tiempo. Ya es el tiempo que termine ese ciclo de infección, de virus. Padre, permite que en las próximas horas evolucione definitivamente y que ya no esté más en la unidad de cuidados intensivos. Que ya no esté más. Gracias, Yeshua. Dormimos en esta noche. Permite que nuestro estómago, nuestro sistema digestivo, realice sus procesos normales, que el riñón siga filtrando los riñones, actívalos por favor, la glándula tiroides, permite que el sistema endocrino esté coadyudando para que el cuerpo sea libre, permite que los cornetes, los senos paranasales sean liberados, y esa persona que ronca en las noches, que tiene reflujo, pueda descansar, que no haga apnea del sueño. Padre, sueño profundo, sueño profundo, sueño reparador, en el nombre de Jesús de Nazaret. Y mañana estaremos nuevamente con el favor de Dios aquí a las 5 de la madrugada en unas horas. Entonces permite que de 10 a 11 se vayan dolencias, que de 11 a 12 tú operes en todos los sistemas corporales, que de 12 a 1, aún en el espíritu, cosas que estaban detenidas, retenidas, vengan a nosotros, que tú intercedas por nosotros, Jesús. Jesús, Jesús, en esas horas de la madrugada, en el sueño profundo, permite que seamos libres, que puertas sean abiertas, que Colombia sea cambiada, que nos arrepintamos. Gracias, Señor, en el nombre de Jesús de Nazaret. Decimos feliz noche, te adoramos. Amén.

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1: 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Esta es la hora oficial en vida. 9 de la noche, 56 minutos.

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0: Esta es la hora oficial en vida. 10 de la noche, 30 minutos.

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0: 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Esta es la hora oficial en Vida. 10 de la noche, 59 minutos.

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corazón de tu gracia y tu favor, tu presencia en mí, qué gran honor. Eres el río que corre por mi interior, y así como una oruga convertida en mariposa, has hecho en mi vida una obra tan hermosa.

0: misericordioso, bondadoso, Rey de reyes, Señor de señores. Te exaltamos. Eres la razón de nuestra existencia. Y esto es para ti, de parte de Avi Valdés y este servidor, Redimido Man.
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Esta es la hora oficial en vida. 11 de la noche, 29 minutos.

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0: 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Esta es la hora oficial en vida. 12 de la madrugada, 59 minutos.

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2: La fe es la que me permite a mí moverme en el mundo de lo sobrenatural. Digan amén a eso. Todos tenemos una medida de fe. Todos. Romanos 12:3. Todos tenemos. Dice, digo pues por la gracia que me es dada a cada cual que está entre vosotros, que no tenga más alto concepto de sí que el que debe tener, sino que piense de sí con cordura, conforme, ¿qué más dice? A la medida de fe que Dios repartió a cada uno. Ahora diga, la unción y la fe trabajan juntas. No los oigo. Trabajan juntas. ¿Cuál va primero, la fe o la unción? Hable con quien está a su lado 15 segundos. ¿Cuál va primero, la fe o la unción? ¿Cuál va primero, la fe o la unción? Ellas trabajan juntas. Bueno, hay un enfermo y en ti hay unción y hay fe. Y tú oras por el enfermo y no se sanó. ¿Qué falló, la fe o la unción? Entonces, primero está la unción, arriba. La unción es un tiempo, es comunión con el Espíritu muy fuerte. Cuando yo voy a las campañas, les dije que en cierto momento esta mano se me duerme. Entonces, es la unción. Y siento algo que me impregna. Y estoy en ese nivel de unción, estoy arriba. Y mientras me pasa eso, inmediatamente el Señor me da discernimiento y me muestra. Voy a hacer tal cosa o estoy haciendo esto. Entonces la fe me lleva a actuar sobre la unción que tengo. Entonces, primero la unción. ¿Qué pasa cuando la unción es primero? ¿Qué pasa? ¿Qué pasa? Diga, suceden los milagros. No los oigo. Suceden los milagros. Claro, cuando la unción está por arriba, suceden los milagros y hay cosas insólitas que uno no, por la mente. Yo una vez estaba en Bucaramanga, estaba ahí, estaba temblando, quebrantado bajo la unción del Señor, y de pronto el Señor me mostró una yegua. No una hermana de la iglesia que se llame yegua, no, sino un animal, una yegua. Una yegua. Me mostró una yegua. No en la fe, sino en la... No los oigo, en la unción. En la fe no se mueve eso, es en la unción. Entonces me mostró una yegua, enferma, con la pata partida. Y yo dije, pero estamos en un culto, aquí no hay yegua. Y de pronto el Espíritu me dijo, aquí está el dueño de esa yegua. Y dije, Señor, pero estoy en la ciudad. En la ciudad, yo, como decir aquí en Bogotá, estoy en Bogotá. Yo estaba en Bucaramanga. Entonces ya tengo la unción. Ya sé lo que Dios quiere hacer. ¿Ahora qué necesito? Fe. Ahora voy a creer que lo que Dios me mostró se hace realidad. ¿Sí ven lo contrario? ¿Por qué a veces no vemos los milagros? Porque tú pones primero la fe, ¿no? Primero es la unción. Y el Señor me mostró, y yo dije, Señor, pero por favor, y necesito más unción, porque cuando yo diga eso tiene que suceder. Entonces ahí estoy, en el nombre de Jesús, sentí una cosa, unos corrientazos del Espíritu. Entonces yo dije, Dios, dije así, está haciendo un milagro en una yegua, que se cayó y se partió una pata, y el dueño está aquí. Levánteme la mano ese dueño. Y levantó la mano un hermano gordo que había por allá. Y vino aquí adelante. Me dijo, sí. Metió la pata en un hueco y se la partió y está allá. Le dijo, pues cree que el Señor la ha tocado donde está. Cuando él llegó a la hacienda, a la finca, inmediatamente llamó al que cuida y le dijo, mijo, la yegua, ¿qué pasó? Dijo, no, ¿cómo le parece? Que hace 2 horas se paró y está sana. 2 horas hacía que yo había dado esa palabra. 2 horas. Está sana. Era de noche. Entonces salieron con una linterna y el animal caminando, corriendo. Ahora, diga, Dios honra a los hombres de unción. Levante las manos, diga, Dios honra a los hombres de unción, a las vidas de unción. No los oigo. Dios honra a las vidas de unción. ¿Qué pasó con ese hombre? ¿Qué pasó? Me buscó, me dio testimonio y me dio ofrenda. ¿Estaba yo buscando dinero? No. ¿Por qué me dio una ofrenda? Entonces ahí entras tú al nivel de que cuando tú te mueves en la unción y en la fe, las dos unidas, que predomine la unción, Dios aún cubrirá necesidades que tú no te imaginas. Amén. A su nombre. Allá en Girardot, en la emisora de Girardot, llegó un abuelito como a las 10 de la mañana, un abuelito del campo, con una caja llena de plátanos, llena de comida del campo, y le dijo a Héctor, vengo a que el pastor Eduardo Cañas Estrada ore por mí, y le traigo esto, como un detalle. El hermano Héctor le dijo, no, el pastor no está aquí, el pastor está en Bogotá. Y el abuelito le dijo, no señor, a mí no me ven embolatar. Yo lo vengo escuchando por la emisora, hacia el devocional. Y el hermano Héctor le dijo, no, es que se origina en Bogotá y aquí encadenamos. Dijo, no, no, no, a mí no me ven embolatar. Me lo busca. Finalmente él entendió que yo no estaba allá. Y él allí, sabiendo que yo no estaba, le dio como nostalgia, pero se arrodilló. Y dijo, Señor, él no está aquí, pero Señor, yo he viajado varias horas, haz el milagro. Y el Espíritu Santo lo tocó y quedó sano. ¿Qué fue primero, la fe de él o la unción en mí? La unción en mí. Entonces, cuando tú eres una persona ungida, las personas que se levantan en fe no quedan avergonzadas. Levante sus manos, diga, en mi grupo familiar, Dios se va a mover, porque la unción de Dios...

reunión como esta. Yo estoy seguro que ustedes van a salir de aquí con otro concepto. Van a decir, Señor, necesito más unción, necesito más fe. Yo sé que tú vas a salir de aquí diciendo, Señor, yo pensé que era primero la fe y ahora voy a poner las cosas es como es. Entonces, para yo pasar de la unción a la fe, necesito moverme en la dimensión de la revelación de la palabra. Revelación de la palabra. Ahora, la revelación de la palabra viene, la revelación viene cuando tú meditas la palabra. Cuando tú entiendes la palabra. Cuando tú escudriñas la palabra. Cuando tú aprendes la palabra. Ustedes no se imaginan cómo Dios me da mientras yo estoy meditando la palabra. Por eso decidí, y tú no tienes que hacerlo, no, fue una cosa que Dios me guió a mí, aprenderme capítulos enteros de la Biblia. Entonces cuando yo voy en el carro, voy manejando el carro, no puedo andar abriendo la Biblia. ¿Por qué decidí eso? Para no perder tiempo. Para tener mi mente ocupada las 24 horas del día. Yo, por ejemplo, me acuesto y entre el momento en que me acuesto al momento en que me duermo, yo creo que pasan por ahí media hora, más o menos. ¿Pero qué hago yo en ese media hora? Recito la palabra. La voy recitando. En el principio creó Dios los cielos y la tierra. Y la tierra estaba desordenada y vacía. Y las tinieblas estaban sobre la faz del abismo. Y el Espíritu de Dios se movía sobre la faz de las aguas. Y dijo Dios, sea la luz, y fue la luz. Y vio Dios que la luz era buena. Pero Señor, allá en Juan 1:1 dice, en el principio era el Verbo. El Verbo es la palabra. Y el Verbo era con Dios, y el Verbo era Dios. Este era en el principio con Dios. Y por Él todas las cosas fueron hechas, y sin Él nada de lo que había sido hecho fue hecho. Entonces, Señor, quiere decir que allá en Génesis 1:1 tú eras la palabra, tú estabas en forma de la palabra, y ahora te encarnaste y estás ya glorificado en el tercer cielo, y me voy metiendo porque la palabra la tengo acá, no estoy leyendo, y me voy quedando dormido, y hay momentos cuando no sé a qué hora me quedé dormido. Y por allá me despierto otra vez, dentro de a las 2, 3 horas, 4 horas me despierto y sigo. Ajá. Entonces, y dijo Dios, sea la luz, y fue la luz. Y sigo, y sigo, y sigo, y sigo, y sigo, y sigo. Entonces, yo no le estoy faltando el respeto a la palabra cuando no la abro aquí. No, porque la tengo aquí, la tengo acá. La estoy meditando, meditando, meditando. Entonces, para pasar de la unción a la fe, debo tener revelación de la palabra. Segundo, anote, cambio de mentalidad. Diga, cambio de mentalidad. No los oigo. Más fuerte, ¿eh? Levante las manos, diga, Señor, dame revelación y cambia mi forma de pensar. No los oigo, cambia mi forma de pensar. Y le damos aplauso al Señor. Vamos a mirar algunas cosas de la fe. Primero, anote, la fe se ve. La fe se ve. Marcos 2, versículo 5, hablando de los que llevaron al paralítico, dice, y al ver Jesús la fe de ellos. La fe se ve, diga, la fe se ve. La fe se ve en nuestra forma de actuar. Ahí mismo en Marcos 2, 4, dice la Biblia, y como no podían acercarse a él a causa de la multitud, descubrieron el techo de donde estaba y haciendo una abertura bajaron el lecho en que yacía el paralítico. Jesús está mirando eso. La fe se ve en nuestra forma de actuar. Segundo, la fe se ve en nuestra forma de hablar. Tercero, la fe se ve en nuestra forma de relacionar.

Dios. Cuarto, la fe se ve en nuestro estado de ánimo. La fe pertenece a lo sobrenatural. Si tú quieres ver lo que nunca has visto, tú tienes que hacer, creer lo que nunca has hecho ni creído. ¿Dicen amén a eso? En tu vida hay dos clases de fe: la fe como fruto y la fe como don. La fe como fruto vino a ti en el momento de la conversión, pero ella tiene que desarrollarse. Y la fe como don se desarrolla a través de la comunión con el Espíritu Santo y la palabra. Amén. Los milagros que Dios está haciendo en las campañas es el resultado de un proceso. Unos años atrás yo no me atrevería a hacer lo que ahora hago. Yo no me atrevería a hacerlo. Pero yo he crecido en la fe como fruto y en la fe como don. ¿Dicen amén a eso? Tú tienes que crecer en esas dos áreas. La fe como fruto te lleva a creer. Mírame, la fe como fruto te lleva a creer que el Señor no te dejará avergonzado. Si tú estás arriba en la unción, arriba, estás arriba en la unción, y Dios te muestra algo y tú lo dices, la fe como fruto te lleva a creer que Dios no te dejará avergonzado. Y la fe como don es la que te va a ayudar a moverte en la unción, en los milagros. La fe como don. La fe como fruto tiene que ver con el diario vivir en la casa. La fe como fruto te impide que el diablo te ataque mentalmente. El diablo viene a decirte: Dios no existe, es mentira, Dios no te llamó, tú eres un fracasado, tú estás ahí detenido, tú no sirves para nada. Pero la fe como fruto dice no, porque la fe como fruto se apoya en que el Señor de verdad vive dentro de ti. Y la fe como don te lleva a la manifestación de los milagros. Allá en San Sebastián, yo llegué como a las 10 de la mañana, un sol impresionante, temperatura impresionante, y yo estoy en un nivel de unción. Y miré el pueblo con Jaime, estuvimos mirando, ta, ta, ta. Llegué al hotel como a las 12 del día. Martica me dijo: pastor, ¿va a comer? Le dije: no, ahora a la 1:30. ¿Y qué va a comer? Le dije: no, deme un caldito y una ensalada, porque yo no puedo tener el estómago lleno cuando voy a predicar, no puedo. Y me acosté en la cama, ahí me fui quedando dormido, el cuerpo electrizado por la unción, por la gloria. Estoy ahí electrizado. A la 1:30, exactamente, Martica me toca. Y aquí está la sopa, y aquí está la ensalada. Entonces yo salgo y me siento, y ahí está ese sol incandescente. Y de pronto, como estoy en ese nivel de unción, ojo, yo digo: Señor, yo te pido que pongas un paraguas de nubes sobre el estadio. ¿Por qué lo dije? ¿Por la fe o por la unción? Por la unción. Lo creí. Si lo hubiera dicho sin unción, así seco: hermano, Dios le bendiga, no pasa nada. Y terminé de comer, fui, me arreglé y nos subimos al carro
Y cuando salimos del carro, comienzan las nubes a venir, a venir, a venir, a venir, a venir, a venir, a venir, a venir, a venir, a venir. Y se cuadraron todas. Tanto que yo pensé que iba a llover. Yo pensé que iba a llover. Dije, Señor, por favor, que no va a, tampoco es para que mande lluvia. ¿Por qué no le permití a la duda que me atacara? ¿Por qué? ¿Por la fe como don o la fe como fruto? ¿La fe como don o como fruto? ¿Como qué? Como fruto. La fe como fruto. Me llevó a que yo crea que Dios no va a mandar agua. Porque yo no le pedí agua, le pedí fue nubes. No para llover, sino para calmar el sol. Dicen amén a eso. ¿Le das un aplauso al Señor? Amén. A su nombre. Aleluya. Cosas grandes Dios hará en tu vida ministerial. Alguien que lo crea en el nombre de Jesús. Levante su mano y diga, me voy a mover en la unción. Y me voy a mover en la fe. Me voy a mover en la unción. Voy a ver cosas nuevas en este ministerio. Por donde yo vaya, los demonios se van a sujetar. La gloria de Dios va a caer. Algo Dios va a hacer. Algo Dios va a traer. Diga, Señor, levántame en fe. En fe como fruto. Y en fe como don, Señor. Para ver cosas nuevas en mi vida. Algo diferente, Señor. Quiero salirme de la rutina, salirme de la mediocridad ministerial. Quiero salirme del estancamiento. ¿Le das aplausos a Dios?

Segundo, la fe mueve montañas. Diga, la fe mueve montañas. Jesús dijo en Marcos 11, versículo 23, hablando de este, dice: porque de cierto os digo que cualquiera que dijere a este monte, quítate y échate en el mar, y no dudare en su corazón, sino creyere que será hecho lo que dice, lo que diga le será hecho. La fe mueve montañas. Diga, la fe mueve montañas. Montañas tiene que ver con circunstancias difíciles, con situaciones adversas, con crisis, con enfermedades, con luchas en la vida. Una montaña es todo aquello que se opone a que Dios se realice en mi vida y yo me realice en Él. A los propósitos de Dios en mi vida, a las metas de Dios en mi vida, a los sueños personales, a los sueños familiares. La fe que mueve montañas es la fe que va a la raíz, a la raíz. En ese mismo Marcos 11:20 dice: pasando por la mañana, vieron que la higuera se había secado desde las raíces. La fe que mueve montañas, tú la pones en Dios. No la pones en el hombre. No la pones en las circunstancias. La pones en Dios. Alguien que alabe al Señor por eso. La pones en Dios. Vas a creer que las montañas de tu vida van a ceder. Vas a creer que las montañas en tu familia van a ceder. Vas a creer que tu hijo va a ser tocado por Dios, tu hija va a ser tocado por Dios, tu esposo va a ser tocado por Dios, tu esposa va a ser tocada por Dios. Vas a creer que la gloria de Dios va a descender en ese grupo familiar, va a descender en ese subsector, va a descender en ese sector, va a descender en ese distrito, va a descender en esa localidad. La fe que mueve montaña tiene un efecto en la raíz del problema. Cree, hermano, que ese burdel se va a cerrar. Cree que ese prostíbulo se va a cerrar. Cree que Dios hará cosas grandes a través de tu vida. Tercero, la fe penetra en lo invisible. Diga, la fe penetra en lo invisible. Hebreos 11:1 dice: es pues la fe la certeza de lo que se espera, la convicción de lo que no se ve. Eso habla de lo invisible. Certeza, convicción, hacen referencia a la firmeza en los principios bíblicos que están arraigados en mi mente y en mi corazón. Diga, los principios bíblicos, más fuerte, los principios bíblicos deben estar arraigados en mi mente y en mi corazón. Entonces diga, Dios no comete errores. Entonces, ese es un principio. Lo tengo aquí, lo tengo acá. Entonces yo me paro en fe y enfrento lo invisible. Y digo, el Señor me va a sacar de esto. Dios me tiene largura de días. ¿Alguien que lo crea? Viene el cáncer, digo, no, me paro en fe y ataco lo invisible. Y digo, no voy a morir, porque los principios de la palabra que yo creo y mi firmeza en la palabra determinan que yo estoy, Padre, para tener larga vida. Pero recuerda que si la unción no está en ti, la fe no funciona. Al hermano, se me fue el nombre de él, pastor de Sri Lanka, un hombre de Dios, el hermano Colton, su mamá, un apoyo tremendo, una guerrera, una intercesora impresionante, una mujer que oraba horas por su hijo, una guerrera, una intercesora, y tenía como unos 40 años, 40, 40 y pico, y se murió. Le dio algo del corazón, ¿cómo se llama? Le dio un infarto y se murió.
Entonces él dijo: Señor, tú me dijiste que mi mamá sería una guerrera en este ministerio hasta el final de este ministerio. Mi mamá tiene 40 y pico de años, mi mamá no tiene edad para morirse. Entonces, como la fe penetra lo invisible, dijo: yo no acepto, me la va a resucitar, yo no sé cómo va a ser. En ese momento estaba hablando en unción o en fe. En fe, hablando en fe. Estaba penetrando en lo visible o en lo invisible. En lo invisible. Pero ahí no va a haber milagros. Ahí no va a haber. Entonces se metió en ayuno. Y dijo, como él, el hijo mayor, dijo: vamos a esperar 2 días. Esperamos 2 días. Y se metió en un cuarto. Señor, me resucitas a mi mamá. Comenzó a proclamar fe. El mundo de lo invisible, fe. Pero ahí no pasa nada. Fe, fe. Cuando la tarde caía del segundo día, se llenó el cuarto de la gloria. Entonces ya, ahí ya dijo: ahora sí tengo la dimensión. Y salió del cuarto, firme, caminando ante toda la gente. La unción, y levantó la tapa. Ahora sí, porque ya llegó el nivel tope de la unción, de la gloria. Y le miró y dijo: mami, te ordeno en el nombre de Jesús que te levantes de aquí. Y hizo una oración ahí. Cuando la mamá se fue levantando, papá, papá, se levantó. Y toda la gente que estaba ahí se convirtió. Y al otro día salió en el periódico, en la primera página, la noticia del testimonio. Y en menos de un mes, más de 1,000 personas se habían entregado al Señor. ¿Qué fue primero, la unción o la fe? La unción. La unción. ¿Y segundo qué fue? La fe. Y la fe lo hizo que penetrara en el mundo invisible, el mundo de la muerte, en el mundo de la muerte, mundo invisible, diga mundo invisible. ¿A dónde estaba el alma y el espíritu de ella? ¿A dónde estaba? ¿En el cuerpo o fuera del cuerpo? Estaba en otro lugar. Oh, hermano, eso es lo que a mí me lleva a creer que vamos a construir ese templo con la ayuda del Señor Jesucristo. Eso es lo que a mí me lleva a creer que Dios va a transformar a Colombia. Alguien que lo crea. Eso es lo que a mí me lleva a creer que tú vas a dar fruto con la ayuda de Dios. Dale un aplauso al Rey de Reyes y al Señor de Señores. Y por último, la fe se mueve en declaraciones. La fe se mueve en declaraciones. Dios se mueve también en declaraciones. Él dijo: sea la luz. ¿Y qué pasó? Y fue la luz. Produzca la tierra hierba verde, hierba que dé fruto. ¿Y qué pasó? Entonces yo me parezco a Dios. Diga: yo me parezco a Dios. Ahora, cuando tú te mueves en declaraciones, tú tienes que estar seguro que estás viviendo en los principios del reino. Diga: Señor, dame revelación de los principios del reino. No los oigo. Señor, dame revelación de los principios del reino. Está el principio del espacio vacío, ya lo hemos visto en los encuentros, el principio de la honra, el principio de cerrar ciclo, el principio de la semilla, el principio del acuerdo. Hay muchos principios. Entonces, tú cuando comienzas a vivir esos principios,
te puedes levantar en la mañana, o puedes estar en la noche, o haces un ayuno de un día y comes por la tarde, o un ayuno de 2 días y comes por la tarde, o de 3 días y comes por la tarde, y estás en comunión, y tú levantas tu nivel de unción. Entonces, hoy solamente la fe, diga la fe. Entonces, tú dices: Señor, yo tengo ciclos cerrados. Yo tengo ciclos cerrados. Yo soy un sembrador. Señor, todo lo que tú me das, siempre doy el diezmo. No me cojo el diezmo, Señor. No me lo cojo, lo doy. Tengo ciclos cerrados, tuve una dificultad y eso lo cerré, Señor. Tú tienes principios, te mueves y caminas en principios. Entonces comienzas a lanzar declaraciones de fe. Y vive Jehová, en cuya presencia estoy, que cuando esas declaraciones salen de tu boca, el infierno tiembla. Los demonios tiemblan. Alguien que lo cree en el nombre de Jesús. Ocho declaraciones, anótela. Primera declaración, declaración financiera. Tú vas a declarar cuando Dios te guíe: Señor, declaro que el dinero viene, declaro que la economía se levanta, declaro que mi pensamiento está lleno de Dios. Declaro que en este grupo familiar llegan recursos para que la gente vaya a los encuentros. Segunda declaración, declaración de confianza. Señor, hoy estoy mal, pero mañana estaré bien. Porque el Salmo 23 dice: Jehová es mi pastor, nada me faltará. Tercero, declaración de sanidad. Señor, la enfermedad no se hizo para este cuerpo. Yo estoy enfermo, eso es verdad. Me duele el cuerpo, estoy achacado. Pero Padre, tu palabra dice en el Salmo 118, versículo 17, no moriré, sino que viviré y contaré las obras del Señor. Este es un día que Dios ha preparado para hacer un milagro en mi vida. Cuarta declaración, sobre la victoria sobre el pecado. Señor, el pecado no se va a enseñorear de mí. Quinta declaración, una declaración de victoria sobre la adversidad. Señor, la adversidad no me va a dominar. Sexta declaración, una declaración de victoria sobre el poder de las tinieblas. Séptima declaración, una declaración de victoria sobre mi familia. Octava declaración, una declaración de victoria sobre mi vida ministerial. Dale aplausos al Rey que vive y permanece para siempre. En el nombre de Jesús. Póngase de pie.

0: soltar una unción sobre aquellos que tienen hambre de ella, sobre aquellos que quieren vivir la dimensión de la unción. Digan amén a eso. Quiero soltar una unción. Ahora, la unción está ligada a la comunión con ¿quién? Con el Espíritu Santo. Amén. Con el Espíritu Santo. Levante sus manos. Diga, en el nombre de Jesús, la gloria de Dios viene sobre mi vida. Yo me levanto en el nivel de la unción para ver milagros, para ver señales, para ver prodigios en el ministerio que Dios me ha encomendado. Diga, yo me levanto a la dimensión de la fe que Dios me ha dado, y esa dimensión de fe unida a la unción será lo que Dios usará. Diga, Satanás, suelta mi vida económica, mi vida financiera. Satanás, suelta mi cuerpo. Enfermedad, suelta mi cuerpo. Adversidad, te vas de mi vida. Poder satánico, victoria en mi familia, victoria en el ministerio. En el nombre de Jesús, no voy a fracasar, no voy a detenerme, no me voy a estancar. En el nombre de Jesús, la gloria de Dios viene sobre mi vida para cosas grandes, para cosas grandes, para cosas grandes. Padre, respalda este liderazgo, guía este pueblo, llévalo a nuevas dimensiones de fe y niveles de unción. Prepáralo, prepáralo, prepáralo, que crezca este pueblo, que se levante en el nombre de Jesús. Tu gloria, lo que está muerto tiene que resucitar, lo que no está dando fruto va a dar fruto. Llena a mi hermano, levántalo, úsalo, dale hambre por la palabra, dale hambre por la revelación, dale hambre por la unción de lo alto. Trae un despertar en ese liderazgo, un despertar mayor que el que hasta ahora hemos tenido, Padre.
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1: 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Esta es la hora oficial en vida. Una de la mañana, 59 minutos.

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0: 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Esta es la hora oficial en vida. 2 de la mañana, 30 minutos.

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0: 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Esta es la hora oficial en vida. 3 de la mañana, en punto.

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2: Romanos capítulo 3, versículo 23 dice: por cuanto todos pecaron y están destituidos de la gloria de Dios. Usted y yo estuvimos destituidos de la gloria de Dios, pero ahora somos sus hijos. Él nos ama y nosotros le amamos a Él. ¿Alguien le ama? La meta del reino es la conquista del alma. Jesús dijo: el reino de los cielos se ha acercado. Y por eso pidió que nos arrepintiéramos, porque el reino de los cielos se había acercado a nosotros, ha llegado a nosotros. Y el reino que ha llegado a esta tierra, que ha llegado a usted, que ha llegado a su casa, tiene el propósito de conquistarnos. Alguien diga amén a eso. Ya lo conquistó a usted. ¿Sí es así o no? ¿Cuántos conquistados hay aquí? Nada raro se le haga que conquiste a ese hijo que está apartado del Señor. Nada raro se le haga que conquiste a ese esposo que no se ha querido entregar al corazón de Dios. Porque el reino de los cielos, se lo digo a alguien en esta mañana, vino fue para conquistarnos. Ya lo hizo con usted y lo hará con su familia. A eso vino el reino de los cielos, a conquistarnos. ¿Qué desea conquistar el reino de los cielos en nosotros? Nuestra mente, nuestra voluntad y nuestras emociones. Todo. Diga conmigo, todo. Todo es todo. Vino a conquistarnos. Nuestra mente, nuestra voluntad y nuestras emociones. Génesis capítulo, Gálatas capítulo 2, versículo 20, dice Pablo, así lo dijo él: con Cristo he sido juntamente crucificado. ¿Y qué más dice? ¿Y ya qué? Ya no vivo yo, sino que Cristo vive en mí. Diga conmigo: ya no vivo yo. Cuando el reino de los cielos no nos conquista, dejamos de vivir nosotros y comienza Dios a vivir por medio nuestro. ¿Cuándo sucede eso? Cuando hemos sido conquistados plenamente. Diga conmigo: mente, voluntad y emociones. Pablo llegó al punto de poder decir: ya no vivo yo. En mi mente, en mi voluntad y en mis emociones gobierna Cristo. ¿En usted también? ¿O esta mañana peleó con el de la buseta porque le dejó dos cuadras adelante? Mente, voluntad y emociones. Y hoy le digo a alguien de parte del Señor que Dios va a conquistar la mente, la voluntad y las emociones de su familia. Esos hijos son de Cristo. Ese hogar es de Cristo. Ese matrimonio es de Cristo. Y su vida es de Cristo. Primera de Corintios capítulo 2, versículo 14. El hombre natural no percibe las cosas que son del Espíritu de Dios, porque para él son locura y no las puede entender. ¿Por qué? Porque se han de discernir. ¿Cómo? ¿Cómo se han de discernir? Espiritualmente. En cambio, el espiritual juzga todas las cosas, pero él no es juzgado de nadie. ¿Por qué? ¿Quién conoció la mente del Señor? ¿Quién le instruirá? Mas nosotros tenemos la mente de Cristo. Por eso sé que el reino de los cielos ha venido a conquistarnos y va a conquistar tu hogar, va a conquistar tus hijos. Para otros puede ser locura proclamar hoy, para otros es locura declarar que esa enfermedad Dios la va a tomar y va a desaparecer todo dolor, todo síntoma, que el médico va a quedar sorprendido, que va a mandar a hacer un examen nuevo para concluir que definitivamente lo que había diagnosticado ya no es. Para muchos es locura que vamos a ir de una gloria en la que estamos a otra gloria mayor, y en esa gloria mayor nos reiremos, nos gozaremos, nos alegraremos, saltaremos, lloraremos de alegría. Porque los que somos espirituales podemos discernir por el Espíritu lo que viene. Por eso veo con preocupación cristianos que están afligidos, tristes, cansados, están esperando que el año termine. Están como la canción aquella de cansado del camino, con manos vacías. Pero Dios ha dicho que nosotros no somos cola, somos cabeza. Que no seremos último, que seremos primero. Que no estaremos debajo, que estaremos encima. Y Dios ha dicho de mí, yo no sé si también usted lo cree, que yo soy más que vencedor. Alguien dígalo conmigo, soy más que vencedor. Y no logran entender y discernir espiritualmente que Dios está pensando en bendecirnos. Pero andan llorando lágrimas de cocodrilos, con cara de Jordano, tristes. ¿Y ahora qué va a pasar? ¿Y ahora qué viene? ¿Qué va a suceder? ¿Y ahora qué decisión va a tomar este hijo? ¿Qué va a hacer esta hija? ¿Y ahora qué va a pasar con este matrimonio? Pero los que sabemos quién es Dios, no nos preguntamos. Los que sabemos quién es Dios, afirmamos. Jesús está buscando conquistadores. Jesús está buscando conquistadores. ¿Quién puede conquistar quien ha sido conquistado por Él? ¿Quién puede tener victorias espirituales a quien Dios le ha dado victorias sobre su vida? ¿Quién puede tener una mente abierta a lo que Dios está haciendo y va a hacer? Quien su mente está gobernada por Cristo. Por eso veo con preocupación cristianos que se preguntan qué va a hacer Dios. Porque es un reflejo que no han sido conquistados plenamente. Que su mente, su voluntad o sus emociones aún no están conquistadas por Él. Jesús está buscando conquistadores. Mente, voluntad y emociones rendidas a Él. En Mateo capítulo 4, versículo 19, Jesús le dice a los discípulos: venid en pos de mí y os haré. Diga conmigo, haré. ¿Qué les va a hacer? Pescadores de hombres. Cuando Jesús dice, y os

hombres de hombres. No sé si usted lo cree o no. Él vino para hacernos conquistadores de hombres. Si usted estaba pensando que Dios iba a usar al pastor, al vecino, al de enlace, hoy le digo que Dios lo va a usar, es a usted para conquistar su familia. Alguno de pronto no le guste, pero es una gran verdad. Dios lo va a usar a usted para conquistar a su familia. Por eso diga conmigo: mente, voluntad y emociones rendidas a Cristo. Porque a quien Dios desea usarle es a usted. Dios quiere usar a sus hijos para que sean conquistadores. Nada raro que de sus hijos salga un pastor, un evangelista, un maestro, un profeta, un apóstol. Cuando hablo de sus hijos, estoy hablando del varón y de la mujer. Nada raro. Porque Dios vino para hacernos conquistadores. Y os haré pescadores de hombres. Dios la va a usar a usted para pescar a ese esposo. Por eso Cristo desea conquistar su mente, voluntad y emociones. Dios lo va a usar a usted, varón, para conquistar a esa mujer. Si es soltero, recíbalo en el nombre de Jesús. A los solteros siempre les ha aconsejado: oren con los ojos abiertos. Conozco muchos solteros que llevan orando años. El problema es que siempre oran con los ojos cerrados. El que entendió, entendió. Dios lo va a usar a usted y a mí para que conquistemos. No sé si usted lo cree, pero yo lo creo. Usted y yo vamos a conquistar. Yo a mis hijos les he dicho: nosotros en esta tierra no estamos para ser influenciados por la mayoría. Nosotros en esta tierra estamos para influenciar a la mayoría. Porque Jesús está buscando pescadores de hombres. No hombres que lo pesquen. Está buscando pescadores de hombres. Algo grande Dios tiene para usted. Algo grande Dios va a hacer con sus hijos. Alguien que lo crea en esta mañana. Algo grande Dios va a hacer con su familia. Algo poderoso Dios va a hacer a través de usted. ¿Qué pasa cuando el conquistador ha sido conquistado por su carne? Existen dos cosmovisiones, la humanista y la del reino de los cielos. ¿Cuál es la humanista? La humanista dice que lo exterior habla de quién soy yo. Así que en la cosmovisión humanista, si visto bien, tengo dinero, tengo valor. Si vivo en un barrio de nombre, entonces yo tengo nombre, tengo buen nombre. Según sean mis estudios, así es mi capacidad. Todo lo exterior habla de quién es. Así que por eso encontramos personas que el hogar está mal y la persona

está mal. A su alrededor hay crisis y la persona está en crisis. A su alrededor hay problemas y su vida es un problema. Porque la visión humanista dice que todo lo que me rodea es el reflejo de lo que yo soy. Así que lo exterior es lo que afecta a mi interior. Pero en cambio, la cosmovisión del reino de los cielos dice es que mi interior afecta a mi exterior.

Por eso Jesús dijo, al que cree, todo le es posible. ¿Qué cosmovisión tiene usted?

tantos problemas. Estoy preocupado. Gracias a Dios, los preocupados no vinieron hoy. Estoy enojado. A mi alrededor hay un problema. Mis hijos, la economía. Y se sienten mal, triste, decaído. Dios me dijo este año, muchos están cansados, otros están preocupados, otros están estresados, otros están tristes, pero Dios me dijo que están en esa condición porque no han amado ir a la fuente inagotable. Porque Él es quien da sabiduría. Él es quien da fuerzas de búfalo al que ya no tiene fuerzas. Él es la puerta para entrar con poder y gloria. Él es quien ha puesto a nuestros enemigos bajo la planta de nuestros pies. Él es fe para todo aquel que oye su voz. Él es esperanza. Él es quien cambia el lamento en gozo. Él es quien cambia la tristeza en baile. Él es fuente inagotable. Y me dijo Dios, siendo yo fuente inagotable, muchos están sedientos. Y han dejado que todo su exterior les tenga en esa condición. Creen de ellos lo que ven a su alrededor. Sienten de ellos lo que ven a su alrededor. Pero Dios me dijo, diles que yo soy fuente inagotable. No es coherente que Él, siendo fuente inagotable, alguien esté sediento. Cuando el conquistador ha sido conquistado en su hombre interior, ya no por su carne, sino por el Espíritu Santo. Dice el Salmo 1 en el versículo 2, sino que en la ley de Jehová está su delicia, y en su ley medita de día y de noche. Diga conmigo, hambre por la fuente. Yo no soy lo que mi exterior dice, yo soy lo que esta palabra dice. Mi hogar no es lo que lo exterior dice, mi hogar es lo que esta palabra dice. En mi vida, en mi esposa, en mis hijos, en el ministerio, en mi vida económica, no sucederá lo que hay en mi exterior, sucederá lo que dice esta palabra. Alguien que lo reciba, alguien que lo crea. Sino que en la ley de Jehová está su delicia, y en su ley medita de día y de noche. Hambre por la fuente. Alguien que tenga hambre por la fuente. David tenía hambre por la presencia de Dios. Y en un momento de su vida escribió en el Salmo 42, en el versículo
En el versículo 1, como el ciervo brama por las corrientes de las aguas, así clama por ti, oh Dios, el alma mía. ¿Tú tienes esa hambre por la presencia de Dios? ¿Tú anhelas esa fuente como la anhelaba David en ese momento de su vida? Porque no es coherente que a esta época del año alguien esté pensando en abandonarlo todo cuando él es fuente inagotable. No es coherente que alguien en esta época del año esté cansado cuando él es quien da fuerzas al cansado. No es coherente. Que la gran diferencia no está en el nombre ni en el apellido, ni en la silla en la que te sientas, ni la palabra que escuchas. La diferencia está en el hambre por la presencia de Dios. Esa es la diferencia. Hoy te animo, hoy te exhorto, hoy te reto. Porque no es cuestión de tu nombre, tu apellido, tu clase social, tu condición. No se trata de la palabra que oyes, se trata de lo que vives. Se trata del hambre que tú tengas por Dios. Dios ha dicho a sus hijos conquistados, mente, voluntad y alma, que nos llevará de gloria en gloria. No te enojes cuando Dios lleva a alguien de gloria en gloria si tú no tienes hambre por la presencia de Dios. No critiques que Dios haga cosas mayores de las que está haciendo hoy con alguien que ha tenido hambre por la presencia de Dios. Nada raro sería que ese hombre y mujer que ama la presencia de Dios, el año que viene sus diezmos sean mayores, sus ofrendas sean mayores, su vehículo Dios se lo cambie por uno más grande, más nuevo. Nada raro sería que Dios a ese que ama la presencia de Dios le haga entrar por esa puerta con todos sus hijos que hoy están lejos del corazón de Dios. Y no critique si eso pasa con él, con ella, porque la diferencia está es en el hambre que tengamos por la presencia de Dios. Si alguien sufre envidia y le va, no critiques cuando Dios me dé más. Cuando de lo pequeño Dios nos lleva a lo grande, no critiques. Pero hoy te digo como hombre de Dios, Dios bendice a aquel que le dice, en tu ley está mi delicia. Como el ciervo brama por las corrientes de las aguas, así mismo yo también te anhelo. Clama por ti, oh Dios, el alma mía. Porque aquel que se llena de la fuente no padece. Aquel que se llena de la fuente, todo momento de la vida sabe que es un momento. Por eso no está triste, deprimido, afanado, angustiado, sabe que todo momento de su vida es eso, un momento. Es un momento.

Lo interior es lo que afecta a lo exterior en el hombre que ha sido conquistado por el Espíritu Santo. La prosperidad sabe que es fruto de la prosperidad de su alma. Tercera de Juan 2:2 dice: amado, ¿qué dice? Yo deseo que tú seas prosperado y que tengas ¿qué? Salud. Así como prospera tu exterior, así como prospera lo que ves, así como prospera lo que has oído, así como prospera ¿qué? Por eso el salmista tenía propiedad de decir: yo sé que Él es experto sacando del polvo al pobre y sentándolo al lado de reyes y de príncipes. Porque la prosperidad no viene de lo exterior, la prosperidad viene de lo que hay en mi alma. Por eso el que tiene hambre por la presencia de Dios, Dios le lleva de un nivel a otro. Para Dios no hay imposible. Porque todo prospera cuando mi alma prospera. Y esa palabra prosperidad es crecimiento integral. Hay crecimiento integral cuando mi alma prospera. Alguien que le diga al Señor: prospérame aún más. Vamos, ahora con tu corazón díselo: prospérame aún más. Prospérame aún más, Señor. Aunque esté rodeado de circunstancias de escasez, aunque esté rodeado de circunstancias de escasez, Dios le da el poder para cambiar esas circunstancias. Si usted de los que escribe, escriba. Salmo 113, versículos 7 y 8. Él levanta del polvo al pobre y al menesteroso alza del muladar para hacerlo sentar con los príncipes, con los príncipes de su pueblo. Él da el poder para salir de esa condición. Él es fuente inagotable. Dios hace que la habilidad se duplique, se multiplique. Dios hace que la inteligencia se desarrolle. Dios hace que la capacidad sea 10 veces mejor que la de otros. Dios hace que lo que toquemos prospere. El que vive en la fuente, Dios le da el poder para que salga de su condición. Y por eso el que está en escasez, pero vive en la fuente, sabe que lo que está viviendo es momentáneo, porque hay un nuevo tiempo que está cerca a él, porque Dios le da el poder para salir de ese lugar. Hambre por su fuente, hambre por su presencia. Alguien tiene que tener hambre por su presencia. Iglesia, coloque sobre sus pies. No es coherente que el hijo del dueño del restaurante aguante hambre. No es coherente. Eso no tiene presentación. Que el hijo del dueño del restaurante aguante hambre no tiene presentación. Lo que sí puede tener coherencia es que el hijo del dueño del restaurante no abra la nevera. Eso sí puede pasar. Y que aguante hambre aunque la nevera esté llena. Dios me dijo: dile al pueblo,
Todos critican la actitud del hijo pródigo que se fue en rebeldía. Pero otra actitud del otro hijo es la religiosa. Porque el religioso no come de la fuente porque no lo anhela. Se conforma con migajas. No tiene hambre por la presencia de Dios. El religioso le dice al papá: ¿pero qué si aquí estoy yo? A este le has vestido, le matas cordero, le pones anillo, le das bastón, y aquí he estado yo contigo. ¿Qué le responde el papá? Aquí estaba todo, todo lo mío es tuyo. Así que si no has querido comer, es porque no lo anhelas. Qué triste ver hombres y mujeres que su papá es fuente inagotable, pero no lo anhelan. Uno los ve tristes, los ve afligidos, los ve cansados, con deseos de terminar todo, de no seguir en el liderazgo, no seguir sirviéndole al Señor, agotados cuando Él es fuente inagotable. Nuestra vida debe ser un reflejo de esa fuente. Alguien diga amén a eso. Aló, ay, ay, ay, amén, diga alguna cosa. No puede pasar algo diferente. Con preguntas, ¿qué va a pasar con esos hijos? Pero quien ha bebido esa fuente que es inagotable está parado sobre la roca y puede declarar que mi casa y yo le serviremos al Señor. Es una realidad. Para otros será locura, para los que somos de la fuente, los que somos espirituales, sabemos lo que Dios va a hacer con nuestra familia.

corazón, pero quien ha bebido de la fuente no puede ser que tenga hambre, no puede ser que esté escaso. Él es fuente inagotable para todo aquel, como el salmista dijo, como el ciervo clama por las corrientes de agua, así clama por ti, oh Dios, el alma mía. Para todo aquel que al finalizar el periodo en el que Dios le pone, no le dice al Señor, ¿y dónde está tu bendición? Sino que Dios le puede decir, todo lo mío es tuyo, tú lo has anhelado, tú lo has tomado. Yo le he dicho al Señor, guárdame de estar rodeado de abundancia, porque Él es fuente inagotable, y de carecer de algo, guárdame, Señor, guárdame. Guárdame de la actitud del religioso, guárdame, Señor, de estar al lado de una fuente inagotable, pero no tener hambre, no anhelar esa fuente, guárdame. La buena noticia es que Él es fuente inagotable. Él es fuente inagotable. ¿Cuál es nuestro deber? ¿Cuál es nuestra obligación? Cada año terminar mejor. Porque su deseo es llevarnos como la luz de la aurora. Usted y yo nos vinimos, estaba oscuro. Y así puede haber sido nuestra vida o ser nuestra vida en un tiempo. Oiga conmigo, es un tiempo. Pero quien va a la fuente sabe que Dios le lleva a su vida como la luz de la aurora. No lo duda. Lo anhela, lo desea. Está alegre, está a la expectativa, tiene fe. Porque Dios le lleva así, de aumento en aumento, de aumento en aumento, de aumento en aumento, de aumento en aumento. Hasta que su luz es perfecta. No estancado, no igual, no. De aumento en aumento. ¿Por qué? Porque Él es fuente inagotable. Él es fuente inagotable. Pero no para el religioso. No para el rebelde. Él es fuente inagotable para quien le busca. Y hoy quiero terminar con aquellos que son sinceros y le dicen al Señor, no he tenido esa hambre por tu presencia, y lo exterior he permitido que gobierne mis pensamientos, mis sentimientos, pero quiero terminar en victoria, quiero recibir lo que hay en esa fuente para mí. El Espíritu Santo me dice que hay personas así, en esa condición, pero que hoy les quiere llenar, que hoy les quiere dar de esa fuente. Quiero que pases aquí adelante. Bebe de esa fuente, vamos. Bebe de ese río. Algo Dios quiere entregarte hoy. Algo Dios quiere hacer con tu vida. Ven aquí, que Él es fuente inagotable para aquel que lo desea, que lo anhela. Hoy hay un río del Espíritu para ti. Hay una fuente del Espíritu para ti en esta mañana. Dios me dijo que en medio de esta fuente, y hoy le pido al Espíritu Santo que te dé revelación de esta palabra. En su presencia hay plenitud. Solo en Él, que es fuente, hay plenitud de gozo.
¿Por qué? Porque en su presencia es donde nuestra alma es prosperada y todo a nuestro alrededor prospera. En su presencia es donde en un minuto, como lo dijo el salmista, prefiero un día en tu presencia, en tu casa, porque un tiempo en tu presencia cambia a mi alrededor todo. Y el Espíritu Santo me dijo en esta mañana que en medio de su presencia cosas a tu alrededor iban a cambiar. En su presencia, lo que tú has querido hacer en tus fuerzas, pero no ha sido posible, en su presencia Dios iba a cambiar cosas. Quiero que adoremos al Señor, Karina. Este lugar se llena de su presencia. Cargas que el diablo puso están siendo quitadas. Por eso tu deseo de llorar, por eso tu deseo de quebrantarte. Cargas pesadas Dios está quitando. Hoy dice el Espíritu Santo, quiero que experimentes lo que sucede cuando bebes de esa fuente. Quiero que experimentes lo que pasa cuando alguien anhela mi presencia.

tú puedes cambiar. Yo soy quien tengo el poder para cambiarlo. Yo soy quien tiene el poder para hacer que esa situación cambie.

mañana, qué cadenas iban a ser rotas, planes del diablo iban a ser confundidos, planes del diablo iban a ser quitados de en medio tuyo, porque eso es lo que sucede.

familia. Pero Dios me dijo esta mañana que en su presencia planes diabólicos eran cancelados. Planes del diablo eran cancelados.

en su presencia y plenitud, en su presencia y plenitud de gozo. Hay plenitud de gozo en su presencia. Y el poder de sanidad está en esa fuente. El poder de sanidad está en esa fuente. El salmista por eso decía: en tu ley está mi delicia. Hay una unción que está fluyendo en esta mañana, donde lo imposible que en tus fuerzas estaba, Dios está desatando sus fuerzas. Él es guerrero y Él es vencedor. Recibe esas fuerzas.

El Espíritu Santo está sobre alguien en esta mañana, cruzando la barrera de lo imposible. Él las cruza por ti. Él pelea por ti.

tiene para ti, recibiendo. Por eso el que bebe esa fuente no termina cargado. El que bebe esa fuente no termina preocupado. El que bebe de esa fuente termina sabiendo que hay victoria, sabiendo que lo que está viviendo es temporal, sabiendo que es más poderoso el que está con él que el que se ha levantado en contra de él, sabiendo que Dios lleva su vida como la luz de la aurora. Quien va de aumento en aumento, de aumento en aumento. Yo desato esta palabra sobre este pueblo, Dios. No terminaremos este año cargados, preocupados, estancados, afanados. No.

Y el milagro mayor es la vida entregada a los pies de Cristo. Y yo declaro esa palabra sobre tu familia. Esa palabra persiga a ese hijo, persiga a esa hija, persiga a ese papá, persiga a esa mamá. Terminará este año rendido a los pies de Cristo. Desato la unción de milagros. Y el mayor milagro es el salvo. Desato esta palabra sobre tu casa. Alguien que proclame: mi casa y yo le serviremos al Señor. Alguien que lo proclame con fe: mi casa y yo le serviremos al Señor. Alguien que lo diga con voz de victoria: mi casa.

0: bebe esa fuente quien lo anhela. Tú que estás aquí adelante, escúchalo bien. Tú que estás allá atrás, escúchalo bien. Solo para nosotros, que Él es nuestra delicia. Dice la palabra del Señor, no lo que está rodeándonos, no. Dice Dios, será como árbol plantado. Así soy yo, alguien dígalo. Así es mi hogar, así es mi vida económica. Será como árbol plantado junto a corriente de aguas. Él es fuente inagotable, que da su fruto en su tiempo. Que da su fruto en su tiempo. Que da su fruto en su tiempo. Y su hoja no cae. Y todo lo que hace prosperará. Prosperará. Prosperará. Prosperará. Yo lo recibo para mi vida. Yo lo recibo para mi hogar. Abrace a alguien que tiene cerca a usted, bendígale. Anhele esa fuente, nunca pare de anhelar esa fuente. Nunca anhele de parar en esa búsqueda de más de Dios, más de Dios.
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4: Esta es la hora oficial en vida. 4 de la mañana, en punto.

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2: Creo que es un día de bendición, que es un día para ver la mano de Dios. Y vamos a decirle, Señor, gracias. Yo quiero que te unas conmigo con un cántico precioso para decirle gracias, Señor. Gracias por todo lo que tengo, por lo que soy. Aleluya, Señor, muchas gracias. Oh Dios, gracias.

Sí, Señor. Gracias te damos en esta mañana, porque tú decidiste amarnos sin pedir nada de nosotros. Gracias por este tiempo de agradecer, de decirte gracias por tu amor. Gracias porque siempre estás pendiente de cada uno de nosotros. Pero allí donde te encuentras, en tu casa, camino al trabajo, camino al colegio, a cualquier actividad, también es mañana de pedir perdón, mañana de arrepentimiento, mañana de presentarnos delante de la presencia del trono de la gloria, a decirle al Señor cuánta necesidad tenemos de Él. La palabra nos dice en Jeremías capítulo 33, versículo 8, Reina Valera, y los limpiaré de toda su maldad con que pecaron contra mí, y perdonaré todos sus pecados con que contra mí pecaron y con que contra mí se rebelaron. Padre, en esta mañana, como uno solo nos presentamos delante de ti, hoy venimos a pedirte perdón. Hoy reconocemos nuestros pecados, nuestras rebeliones. Allí donde te encuentras es el momento propicio, preciso, sea en la mañana, en la tarde, en la noche, en el momento en que tú te conectes a esta transmisión para pedirle perdón al Señor. Hoy, Padre, nos presentamos con nuestro corazón dispuesto, abierto, y con nuestra mente dispuesta a pedirte perdón, Señor. En esta semana, Padre, han venido luchas, dificultades, hemos tenido pruebas, muchas veces hemos sido infieles contigo, hemos permitido que el desánimo llegue a nuestras vidas. Padre, hoy yo me presento y presento delante de ti mi casa, mi familia, mis generaciones, allí Marta Huitrago, allí Henry, Wilson, William, Marlene, Sofía, Andrea. El Señor está escuchando el clamor que sale directamente de tu corazón. Padre, hoy nos presentamos nuevamente delante de ti como todos los días que nos has permitido tener vida. Y hoy te pedimos perdón, Padre, porque hemos apartado nuestro corazón de tu presencia. Tú hiciste un pacto eterno con el hombre y ese pacto nosotros lo hemos quebrantado. Cuando tú, Señor, hiciste pacto conmigo, me diste la capacidad de elegir a quién sirvo, si te sirvo a ti, si te obedezco o obedezco mis pensamientos y mis deseos. Y hoy yo te pido perdón allí si tú has fallado, si tú has permitido que predomine el pecado en tu vida, que venga el adulterio, que venga la fornicación, que venga la murmuración a tu boca, que venga el desánimo, la falta de perdón. Es mañana precisa para decirle al Señor perdón, perdón, Padre, porque tú me diste tu imagen, esa imagen que me dignificó, que me dio vida, pero cuando yo me alejo de ti, cuando yo quebranto el pacto, Señor, hago cosa omisa de lo que tú hiciste allí en la cruz del Calvario por mí, por mi familia, por mis generaciones. Padre, en esta mañana yo te pido perdón porque mis ojos, Señor, han mirado cosas impuras, porque mi corazón, Señor, ha anidado pensamientos de ira, de rabia, de soberbia. Ha habido falta de perdón. Si allí, mujer, hombre, niño, no has podido perdonar, en esta mañana es el momento preciso para que tú perdones. Perdona a ese padre, perdona a esa madre, a ese amigo, aquella situación que trajo frustración a tu vida, aquella palabra o aquel evento que te ha alejado del Señor. El mejor momento es ahora. Por eso, Padre, hoy pedimos perdón por cada palabra malintencionada, por cada palabra que hemos dicho con rabia, con soberbia, Señor. Hoy te pedimos perdón, Padre, porque cuando tuvimos la elección suprema
suprema de reconocerte como Señor y Salvador de nuestra vida. Muchas veces hemos pecado y no se nos ha hecho tan fácil pecar porque no hemos tenido el carácter de pedirte perdón. Por eso hoy yo te pido perdón, Padre de los cielos, juntamente con estas 3,974 personas que tienen su corazón abierto, su mente abierta y tienen en su corazón el deseo de pedirte perdón. Perdón, Padre, por cada hombre, Señor, que se ha apartado de ti, por cada familia, Dios, donde hay peleas, donde hay conflictos, donde hay dificultades que los están apartando de ti, de tu presencia. Perdón, Padre de la gloria, porque sabiendo hacer lo bueno, no lo hacemos. Perdón, Padre de la gloria, porque no pueden salir de nuestras bocas palabras buenas y palabras malas, Señor. Hoy te pedimos perdón, Padre, porque muchas veces hemos permitido que nuestra casa, Señor, sea un motivo de pelea continua, que salgan las personas a la calle a pelear, a desenfrenar toda su ira y toda su rabia, Señor. Pero si hoy venimos delante del trono de la gloria a pedir perdón, fiel y justo es Él para perdonarnos. Él nos dice que limpiará toda nuestra maldad contra lo que pecamos contra Él. ¿Cómo has pecado contra Él? ¿Has pecado con tu mente? ¿Has pecado con tus manos? ¿Has permitido que tus pies corran presurosos al pecado? ¿Has extendido tu mano para robar, para maltratar? ¿Has permitido que tu boca hable mentira? Hoy es el momento preciso para pedirle perdón al Rey de la Gloria, que dice que perdonará todos nuestros pecados. Si el pueblo, si tú te humillas hoy en este momento, si tú reconoces lo que te impide alcanzar la misericordia de Dios, Él hará cosa tremenda contigo. Él lo hará, Él se revelará a tu vida, Él te enseñará, porque el Espíritu Santo que mora en ti te capacita y te redarguye y te enseña que es pecado, que es juicio, que es justicia, y Él está allí en tu casa, te está abrazando, te está rodeando.

angustia de desesperanza, hoy tenga la esperanza en el Dios de los cielos, que está pronto para perdonar, pero pronto para levantar. Él dice: perdonaré todos sus pecados que contra mí pecaron y que contra mí se rebelaron. Señor, cada pecado, cada rebeldía que hemos presentado delante de ti, hoy sabemos que tú eres juez justo para perdonarnos. Y hoy, además de agradecer y de pedir perdón, te decimos: Señor, aquí estamos. Entra en mi casa, Señor. Cambia los aires, cambia el ambiente de mi casa, de mi familia, porque hoy tomo la decisión suprema de servirte con mi mente, con mi alma, con mi corazón, y de permitir que entre la bendición del Padre, del Hijo y del Espíritu Santo a mi casa, y mi familia te pueda servir

rendimos nuestras vidas a ti, Señor. Hoy esa es nuestra oración. Padre, tal cual como venimos, queremos ser llenos de ti. Tal cual como venimos, queremos que tú nos llenes. Tal vez hoy, Padre, no tenemos mucho para dar, mucho para presentarnos. Tal vez en esta hora llegamos vacíos, llegamos incompletos, rotos. Pero venimos al lugar correcto, a tu presencia, Señor. Aquí venimos, arrepentidos, acercándonos al trono de tu gracia. Y recordamos lo que nos dijo Jesús en el Evangelio de Juan, capítulo 14, versículo 17, cuando daba la promesa del Espíritu. El Espíritu de verdad, al cual el mundo no puede recibir porque no le ve ni le conoce. Pero vosotros le conocéis porque mora con vosotros y estará en vosotros. Padre, entendemos que tu Espíritu no todo el mundo lo entiende. No todo el mundo comprende, acepta y valora tu Espíritu. Pero los que somos hijos tuyos, los que somos discípulos tuyos, Señor, lo entendemos, lo conocemos y buscamos cada día conocerlo más. Y qué rico que esta sea la mañana, tarde, noche, donde te encuentres, en donde puedas decirle: yo quiero más de Espíritu Santo. Tú que estás viviendo cada día apasionado por el Espíritu, que hoy anheles más. Tú que en esta mañana, en esta tarde, en esta noche en donde te encuentras, dices: yo no lo siento, hace mucho no lo siento. Que este sea el momento para decir: lo quiero sentir una vez más. Y tú que hoy dices: yo no lo he sentido, lo he escuchado, como dice la palabra, de oídas lo había oído. Pero que este es el momento de decir: ahora mis ojos te ven, ahora te siento, ahora te vivo. Hoy anhélalo. Padre, delante de ti estamos. Nos presentamos como hijos, como discípulos.

discípulos como tu pueblo que te anhela, que desea fervientemente ser lleno de ti. Espíritu de Dios Consolador, hoy manifiéstate en cada uno de nosotros. Espíritu de Dios, hoy casi 4,000 conexiones te decimos, te necesitamos. Anhelamos esa promesa que Jesús nos dio, un consolador que vendría y que estaría con nosotros. Hoy lo necesitamos. Santo Espíritu, ven a nosotros. Santo Espíritu, ven llena, ven transforma, ven cambia. En esta hora clamamos, clamamos para que vengas, Espíritu de Dios. Casi 5,000 conexiones diciéndote, clamamos por ti, Señor. Clamamos por tu Espíritu. Hoy anhelamos por un toque más fuerte de ti, porque el Consolador llegue a aquel que necesita ser consolado. El Espíritu de verdad llegue a aquel que está viviendo en mentira, porque en esta hora podamos sentir como el río de tu Espíritu llena nuestros corazones, como tu Espíritu Santo empieza a llenar nuestra vida, a transformar nuestro ser, a hacernos más como tú, Señor. Padre, no queremos solamente leerlo en la palabra y ver qué pasó, queremos vivirlo. Padre, que sea el Espíritu de verdad, como lo dijo Jesús, el que nos enseñe todas las cosas que a veces no logramos entender de tu palabra. Hoy anhelamos más de ti, Señor. Anhelamos más y más y más de ti. Hoy queremos, Señor Jesús, que el Espíritu de verdad se manifieste en cada corazón, en cada casa, en tu vehículo, en el lugar donde estás hoy conectado. Que el Espíritu de verdad llegue allá. Eres tu Espíritu de Dios, a quien anhelamos, a quien deseamos, a quien necesitamos hoy. Ven a nosotros. Ven a nosotros una vez más. ¿Qué tal si tú le dices eso? Ven, Espíritu Santo, que tu gloria hoy lléname.

tu gloria en mí, Espíritu de Dios. Queremos, Señor, ver tu gloria. Hoy queremos verte a ti, Espíritu de Dios. Tu gloria, tu presencia. Queremos ver la manifestación de tu Espíritu en nuestras casas, en nuestras vidas, en todo lo que hacemos. Eres tú, Señor, el que consuela. Espíritu de Dios, hoy trae consolación, trae verdad. Con poder vienes a tocar los corazones, así como lo hiciste en un inicio en la creación, así como te manifestaste cuando se bautizó Jesús. Hoy creemos que tú estás en medio de nosotros, te estás moviendo. Y por eso clamamos una vez más, Santo Espíritu, ven, fluye. Hoy manifiéstate en cada corazón que te necesita. Hoy llena el corazón que está vacío, el corazón que te necesita.

tu gloria, Señor. Hoy queremos ver tu gloria. Queremos verte a ti, Señor. Ese es nuestro anhelo. Queremos verte a ti. Queremos sentir tu presencia. Que ese sea tu anhelo. Esta mañana, esta tarde, esta noche, donde estás, si quieres levantar tus manos, rendirte ahí y decirle: hoy anhelo tu presencia. Más de 4,700 manos levantadas diciendo: anhelo tu presencia. Quiero tu presencia. No hay nada en este mundo que pueda anhelar más que tu presencia.

0: sí, Señor. Solamente tu presencia quiero. Solamente tu presencia anhelo, Santo Espíritu de Dios. Gracias. Hoy te pedimos que vengas y llenes. Ven y llena hoy con tu presencia. Ven y llena hoy con tu amor. En este día anhelamos tu presencia, como un día te dijo Moisés: si tu presencia no ha de ir conmigo, no me lleves, no me saques. Qué hermosa es tu presencia, qué bueno cuando podemos expresar nuestra gratitud a ti, Señor. Qué bueno cuando podemos pedirte perdón, reconocer que hemos fallado, reconocer que te podemos fallar con nuestra mirada, pensamientos, palabras, nuestras acciones. Gracias por aquel que hoy se ha levantado para decirte: perdóname, Dios, te he fallado con mis palabras, aún con mis gestos te he fallado, pero gracias porque podemos hoy decirle a la dulce presencia de tu Espíritu Santo: te necesito, necesito que tú seas mi compañía, porque el Espíritu Santo de Dios, el que prepara el camino, es el que me fortalece, me anima, me consuela, me muestra el camino, me dirige. Gracias porque podemos decirte en esta hora: solamente tu presencia anhelo. Son más de 5.700 conexiones y siguen sumándose en esta hora. La invitación para que invites a alguien, vamos a entrar en un momento de reflexionar en la palabra de Dios, pero también en un bloque de oración. Queremos orar por tus necesidades, orar por tus peticiones. Gracias por escribirnos desde qué lugar nos estás viendo, nos estás escuchando. Oyentes de CRB Radio, un saludo muy especial para ustedes. Y quiero invitarte para que meditemos en la palabra de Dios. Qué bueno, la palabra que es más dulce que la miel. La palabra que nos lleva a reflexionar, que nos lleva a meditar, que nos lleva a tomar decisiones firmes y radicales. Sabes, estamos en tiempos muy difíciles, donde el hombre se ha alejado. Cuando hablo del hombre, incluyo el género, el hombre, la mujer, se ha alejado del propósito, del diseño de Dios. Estamos en tiempos muy difíciles, ¿no? Lo desconocemos, lo que vemos en las noticias, lo que escuchamos, lo que compartimos. Y solamente la palabra, que es el manual, solamente la palabra, que es nuestro instructivo, nos puede orientar por el camino. ¿Sabes? En la palabra de Dios nos enseña, nos anima a que cumplamos su propósito. Pensamos en el mal, en lo que está sucediendo, en cómo el hombre se ha alejado del diseño y del propósito de Dios, cuando desde un comienzo no podemos desconocer que fuimos diseñados, creados por Dios para buenas cosas. Desde el vientre de nuestra madre, dice la palabra, que Dios nos hizo para que fuéramos buenos, para que anunciáramos cosas buenas, para que camináramos conforme al diseño de Dios, para que habláramos conforme a la dirección de Dios. Yo quiero orar hoy para que el Espíritu Santo hoy nos llene, nos dirija, nos conduzca. ¿A dónde está eso, Pastor William? Estoy recordando algunos textos. Jeremías capítulo 1, en el versículo 4, está lo que te estoy diciendo. Lo estoy pensando en este momento. Jeremías 1:4 dice en la Nueva Traducción Viviente: Señor, me dio el siguiente mensaje, hablando Jeremías allí. Él me dio el siguiente mensaje. Dice: te conocí aún antes de haberte formado en el vientre de tu madre. Ya Dios te conocía, ya Dios me conocía aún allí, antes de que nos formase en el vientre, ya Dios nos conocía. Y antes desde que naciéramos, Él nos apartó, nos dio por profeta a las naciones, dice la palabra. En el versículo 6 dice, hay una duda, ¿no?, del profeta. Dice: Señor, pero yo no puedo, yo no sé hablar, soy demasiado joven, soy inexperto. Y entonces viene una palabra contundente ahí donde yo le diga: no digas que eres inexperto, no digas que eres demasiado joven, me contestó el Señor, porque debes ir donde quiera que te mande. Hay un diseño de Dios ahí. Tú y yo debemos caminar conforme al camino que ha trazado Dios para cada uno de nosotros. Pero también debemos decir todo lo que el Señor nos diga. Por eso lo importante es estar en una comunión plena, íntima con Dios. Hoy la invitación para que estemos en una comunión íntima. Estamos en tiempos difíciles. ¿Sabes por qué los tiempos están difíciles? Porque no estamos caminando los caminos que Dios nos ha dado para recorrer. ¿Sabes por qué estamos en tiempos difíciles? Porque no estamos haciendo la voluntad perfecta y agradable de Dios. Cuando Dios nos ha dado una perfecta voluntad, el salmista en el Salmo 138, versículo 8, dice que Dios cumplirá su propósito en mí. Dios cumplirá su propósito en ti, porque tú y yo somos hechura de las manos de Dios. Eso no lo podemos olvidar. Y estoy pensando la historia de un hombre en la Biblia que fue diseñado para buenas cosas, un hombre que fue nombrado rey, llamado Saúl. ¿Sabes? Vio que era un corazón, tenía un corazón bueno, aún le mudó su corazón, dice la palabra en Primera de Samuel, por el capítulo 14, 13, 15, ahí está toda la historia. Y dice que lo colocó ahí y lo vio bien, lo vio un hombre hermoso, dice aún en su parecer. Pero, ¿sabes? Saúl se dedicó al mal, a consultar a divinos, brujos. Fue desobediente. Saúl, estaba yo revisando allí, se dedicó a la idolatría. Y hoy debemos meditar en eso, mis amados. Porque Dios quiere colocar hombres justos que gobiernen con justicia. Tristemente estamos en una nación, cuando yo leo el contexto de lo que pasó con Saúl, parece que se estuviera repitiendo la historia en este tiempo. Porque hay muchos que han sido colocados allí en gobiernos y se han dedicado a la idolatría, han sido desobedientes, están alejados de Dios. No es cuestión de un proyecto político, no es cuestión de unas palabras, no, porque aún la palabra dice que Dios no mira lo externo, Dios no está mirando lo externo de William, cómo estoy peinado, que tengo esta chaqueta hoy negra con esto, Dios no está mirando mi reloj, no, Dios está mirando mi corazón. Que sabes, Dios está mirando tu corazón. Él no mira tu apariencia física, lo externo. Él está mirando lo interno. ¿Cómo está tu corazón? ¿Cómo está tu alma? Y Saúl, aunque tenía un buen corazón cuando Dios lo llamó, se apartó, se alejó del diseño, del propósito. Se dio a la idolatría, se dio a la brujería, fue desobediente. Dios lo mandó a hacer algo y él hizo todo lo opuesto. Mandó a que acabara allí con los amalecitas, y él dejó vivo al rey de los amalecitas, tomó las ovejas, tomó las cosas materiales, no obedeció, Dios le dijo, extermina todo. Y sabes, yo he aprendido que lo que tú y yo no matemos, no exterminemos, eso nos va a matar a nosotros. Si tú revisas la historia, el que finalmente mató, acabó con la vida de Saúl, fue un amalecita. Debemos meditar en eso, amados. Y la palabra, para que oremos al Señor en Primera de Samuel capítulo 16, quiero orar en este contexto hoy, Primera de Samuel capítulo 16, versículo 14, y vamos a entrar a este bloque de oración, leamos por lo menos hasta el versículo 18, Dios está buscando hombres conforme al corazón de Dios, Dios está buscando hombres que traigan alivio, Dios, Colombia necesita hombres y mujeres que traigan alivio, y dice la palabra. Así dice que ahora bien, el Espíritu del Señor se había apartado de Saúl y el Señor envió un espíritu atormentador, versículo 15. Algunos de los siervos de Saúl le dijeron, hay un espíritu atormentador de parte de Dios que te está afligiendo, versículo 16. Busquemos a un buen músico para que toque el arpa cada vez que el espíritu atormentador te aflija, tocará música relajante y dentro de poco estarás bien, le dijeron sus servidores, versículo 17. Me parece bien, dijo Saúl, búsqueme a alguien que toque bien y tráiganlo aquí, versículo 18. Entonces un siervo, un servidor, le dijo a Saúl, uno de los hijos de Isaí de Belén, tiene mucho talento para tocar el arpa. No solo eso, es un guerrero valiente, un hombre de guerra, un hombre de buen juicio, también es un joven bien parecido, y esto es muy importante, léalo conmigo, y el Señor está con él. Qué hermoso eso. Padre, gracias por tu palabra. Gracias te doy en esta hora, Señor, porque hay espíritus que están atormentando, hay tinieblas que han querido tomar el control de las naciones. En Colombia hay temor, hay tristeza. Es triste que ahora nuestras fuerzas militares, autoridades, tienen que pedir permiso para entrar a una región. Hay tinieblas, hay temor, hay soledad, hay tristeza, pero sabe, yo creo, y por esta palabra, yo creo que Dios trae alivio sobre Colombia. Así que vamos a orar en esta hora, porque he titulado esta corta enseñanza, Colombia necesita alivio. No seamos indiferentes, Colombia necesita alivio. Las naciones del mundo necesitan alivio. Hoy rompo toda desobediencia, hoy quebranto toda idolatría, hoy quebranto toda hechicería, hoy quebranto allí todo lo que va contrario al diseño de Dios, y le pido a Dios más bien que Él mire tu corazón, que sea la presencia del Espíritu Santo trayendo ese alivio. ¿Sabes? El alivio, lo busqué en el latín, significa mitigar la carga, quitar el sufrimiento, quitar, brindar ayuda, brindar consuelo, ayuda a los necesitados, apoyo en medio de la angustia. Eso es alivio. Colombia necesita alivio. Oremos, adoremos un poco al Señor y vamos a entrar en este bloque de oración. Oro por esta palabra, pero oremos por las familias. Oremos también por Colombia. Oremos, digámoslo hoy, sí. Yo oro al Señor hoy con este cántico. Y te pido, Señor, que tú pongas gente de limpio corazón. Oh, felices, bienaventurados, dice tu palabra en Mateo capítulo 5, sí. Amarán a Dios, Señor. Danos, danos ese corazón limpio, puro. Un corazón conforme al de Dios, sí. Levanta gobernantes conforme a tu corazón. Danos sabiduría. Yo te lo pido, mientras tanto digámosle felices, un poco más allí, bienaventurados, los de limpio corazón, ¿sabes? Eso es lo más importante. Dios va a traer alivio a las naciones a través de gente de limpio corazón, sí. Que vivan para Dios. Sí, Señor, gracias. Felices los de limpio corazón, porque ellos vivirán para Dios. Sí, que hoy podamos decirle a Él, dame un corazón muy limpio, Señor. Dame un corazón muy limpio, Dios, sí. Sí, Señor. Gracias. Nos unimos con las 7.270 conexiones para decir, dame, Señor, díselo en mi diario caminar, porque quiero adorarte en espíritu y en verdad. Sí, Señor, levanta hombres y mujeres de limpio corazón. Tu palabra en Proverbios capítulo 29 dice que cuando el justo gobierna, el pueblo se alegra, pero cuando los impíos, los de mal corazón gobiernan, el pueblo llora, el pueblo gime, Señor. Hoy oro porque hay naciones, está Colombia, Señor, está Bogotá, están nuestras localidades de Ciudad Bolívar, de Usme, Señor, de Puente Aranda, de Kennedy, Señor. Necesitamos gente de limpio corazón para que traigan alivio, Señor. Señor, así como David llegó allí a la casa de Saúl, que estaba siendo atormentado. Hay una nación que está siendo atormentada por la maldad, por la desobediencia, por la idolatría, por las guerrillas, Señor. Padre, se quebrante toda obra de tinieblas, se quebrante toda obra de maldad, Señor, y venga hoy tu gloria. Trae alivio, Señor, levanta adoradores, levanta gente valiente, levanta gente guerrera. Yo te lo pido hoy con todo mi corazón, y gracias porque sé que tú nos estás dando la respuesta, y declaro que Colombia cruzará la tormenta, pasará la tormenta. Yo lo creo en el nombre de Jesús, y te doy gracias, Señor. Gracias, Padre Celestial. Gracias, bendito Dios. En el nombre de Cristo Jesús de Nazaret. Queremos amarte, Señor, con todo nuestro corazón.
1: Y ahora, papá, basados en este tiempo, Dios, de la palabra que tuvimos, donde, Señor, nos hablabas de la esperanza de alivio, de la esperanza, Señor, de un nuevo tiempo porque, Señor, eres fiel, porque eres misericordioso. Vamos a orar por las familias, vamos a presentar nuestros hogares y vamos a presentar cualquier circunstancia que estemos viviendo. Estuve leyendo, Señor, las peticiones, los mensajes, y te doy gracias por la gente, Señor, que se ha conectado. Casi 6,000, 7,000 conexiones a esta hora y oyentes en CRB Radio unidos en este momento. Iniciamos el tiempo de clamor por las familias, por Colombia y por las diferentes naciones del mundo. Padre, muchas gracias te damos. Te bendecimos en esta hora. Proclamamos un nuevo tiempo de tu presencia. Dígale al Señor, tu presencia no faltará en mi casa. Lo he creído, Señor. Mi casa y yo te serviremos. Tal vez fue la proclama y la consigna tuya cuando conociste de Dios y consagraste a tus hijos, consagraste tu matrimonio, consagraste tus finanzas, todas las áreas de tu vida. Hoy el Señor te dice, adelante, adelante. Y quiero leer en Nehemías 4:14 esta cita bíblica que habla acerca de la familia, acerca del legado, acerca de levantar nuestras armas espirituales y decirle al Señor, aquí estoy. Dice la Biblia en Nehemías 4:14. Mientras revisaba la situación, reuní a los nobles y a los demás del pueblo y les dije, no le tengan miedo al enemigo. Recuerden al Señor, quien es grande y glorioso, y luchen por sus hermanos, sus hijos, sus hijas, sus esposas y sus casas. Padre, basados en esta palabra, Dios mío, proclamamos, Señor, que no vamos a tener temor. Dile a Dios, no tengo temor. Ha venido angustia y ha venido afán, pero que no se convierta en pánico ni en temor, porque tú estás conmigo. Señor, esta palabra, Dios, la proclamo para la situación actual. Lo que pasaba en el tiempo de Nehemías era que venían enemigos a rodearlos, a desanimarlos, en burla, en desánimo, Padre. Pero es lo mismo que estamos viviendo hoy. Situaciones que se salen de nuestras manos, pero de las tuyas no. Porque tu palabra dice, recuerden al Señor, recuerden su palabra. Hoy oro, Dios mío, por aquellas promesas que tus hijos y tus hijas en cada lugar han recibido. Algún día el Señor se reveló. Un día se reveló al corazón de una madre, porque siempre ha clamado por sus hijos, encerrados en situaciones de pecado y maldad. Y esa oración ha sido oída en el cielo. Padre, gracias por traer respuesta a esa mamá. Gracias por traer respuesta a ese papá que ha perdido autoridad, pero que tú le has recordado que le diste un lugar de sacerdocio para ministrar a su casa. Sigue orando, seguirá orando ese varón, seguirá proclamando la verdad de Dios, seguirá proclamando la verdad para su casa en el nombre de Jesús de Nazaret. Mi vida se llena de ti, proclamamos también que cruzamos esa tormenta, proclámalo, dile Señor, este tiempo tiene fin, esta tormenta tiene su fecha final y es en Dios, en el nombre de Cristo Jesús. Padre, que en cada lugar, Dios, en Europa, en España, en Barcelona, Dios, Padre, hemos visto, Señor, de muy de cerca, el vicio, el tabaquismo, Señor, situaciones que a ti no te agradan, pecado de una y de otra manera, Dios, corrupción, también pensando en lo que mi esposo oró, acerca de los gobiernos, acerca de la corrupción, acerca de querer, Señor, que tú traigas alivio. Padre, hay otras naciones aparte de esta, donde clamamos que tú transformes cosas que no son buenas en el gobierno, en los ministerios, en las gobernaciones, en los que estén en autoridad. Tu palabra dice que no vamos a juzgar, sino que intercedemos por aquellos que están en los lugares de eminencia, Dios. Y yo te pido, Padre, te glorifique, Señor. Glorifícate, Padre. Que la familia, Señor, que te conoce, recuerde que tú eres quien pone el querer como el hacer. Esa transformación que esperamos, Dios, viene. Porque nuestra vida está llena de ti. Porque yo puedo dar palabra de bendición, porque mi boca tiene ese poder de bendecir, Dios. Proclámalo. Proclama, mujer, proclama, joven, que tu vida está llena de Dios y por eso nuevas cosas vendrán. Transformación, vida. 7,300 conexiones a esta hora. Y le damos gracias a Dios por cada persona. Padre, gracias. Por gente fiel. En el poder de la unidad, Señor, y de la oración, tú desciendes, mueves tu mano a favor del mundo entero. Gracias por las familias donde un papá toma su lugar de autoridad y de amor. Bendice, cuida, trae provisión, Señor. Gracias por ese diseño de vida donde la mujer sabe que como ayuda idónea, madre, abuela, hermana, hija, cumple su rol familiar y se cumple la bendición del hombre bienaventurado del Salmo 1, Señor, del Salmo 128, donde hay bendición, Señor, alrededor de la mesa del hombre justo. Padre, toda promesa, Dios, que han recibido tus hijos y tus hijas, que estamos conectados, que estamos en este tiempo. Dios, yo te pido que en tu tiempo la traigas, necesitamos de ti. Hoy dígale otra vez al Señor, en cántico, en oración, en gratitud, mi vida es tuya y está llena de tu presencia.

Tú estás aquí, Señor. Tú estás en mi vida, estás en mi casa, estás en mi familia. Tú estás en Colombia, Señor. Tú estás en cada una de las naciones que están aquí representadas, y tú que nos ves desde otro país, te invito para que hoy en el chat comentes tu país, porque ese es tiempo de clamar por mi nación. Vamos a clamar por Colombia desde este lugar, porque desde aquí sale esta señal. Y a ti te invitamos, que estás en otro país, a que clames en estos minutos por tu país. Hay situaciones que cada país lleva, que cada país tiene. Colombia está viviendo justo ahora bastantes situaciones diferentes, en diferentes áreas del país. Hay problemas económicos, hay problemas de seguridad, hay accidentes, hay siniestros, hay sinsabores políticos que nos quedan a todos. Pero es tiempo de que todos podamos tener esta palabra. Amós, el profeta Amós, capítulo 5, versículo 4. Quiero que, si lo puedes buscar ahí en tu casa, en el lugar donde estás, lo subrayes y creas esta palabra el día de hoy. Profeta de Amós, capítulo 5, versículo 4, dice: pero así dice Jehová a la casa de Israel, buscadme y viviréis. Y coloca ahí el nombre de tu nación, yo lo usaré con Colombia, pero así dice Jehová a la casa de Colombia, a Colombia, a Bogotá, a Medellín, a Cali, a Barranquilla, buscadme y viviréis. No sé cuál es el panorama en tu nación, pero sí cuál es el panorama en Colombia. Por encima de ese panorama vamos a clamar, porque mientras busquemos a Dios, habrá vida para nuestras naciones. Amado Rey, nos presentamos delante de ti como nación. Padre, nos presentamos como parte de un estado, parte de un cuerpo de personas reunidas que te decimos: hoy te necesitamos. Hoy Colombia necesita de ti. Padre, la economía de Colombia ha venido en decadencia. Ha venido, Padre, con situaciones complicadas. Ha venido, Dios, en medio de malas decisiones. Ha venido en medio de situaciones, Padre, que no benefician al pueblo colombiano. Hoy venimos delante de ti nosotros a entregarte nuestra economía. A decirte: Padre, tú eres el único que puede traer solución. Tú eres el dueño del oro, de la plata, y de ti dependemos. No dependemos de un salario mínimo, no dependemos, Señor, Padre, del sueldo que nos pueda dar una empresa. No dependemos de un subsidio que pueda dar el gobierno. No, Padre, dependemos como colombianos de ti. La provisión la traes tú, Señor. Padre, hoy creemos, Padre, que la economía de nuestra nación depende de ti. Nuestra economía, Señor, está cimentada en ti. Padre, tú traes la provisión. Señor, tú traes, Padre, los recursos, desde el campesino, el ganadero, aquella persona que fabrica, que crea, y aquella persona que compra, que vende. Tú estás en cada etapa de la economía de nuestra nación, y tú estás trayendo recursos al que hace, al que vende, al que compra, porque tú eres el dueño, Señor Jesús. Hoy creemos que en Colombia dependemos de ti, Señor. Padre, también sabemos que nuestra nación, en materia de seguridad, hemos visto una decadencia. Hemos visto el resurgir de grupos armados. Hemos visto, Señor Jesús, cómo se han presentado situaciones de conflicto armado dentro de nuestras ciudades, Padre, en las provincias, en diferentes lugares de Colombia. Y hoy clamamos por tu paz, Padre, porque la paz no se logra firmando un tratado.
La paz se logra buscando al Príncipe de Paz, y por eso hoy nos levantamos como tus hijos y decimos: Colombia te necesita, Señor. Hoy buscamos tu rostro y te necesitamos, Señor. Te anhelamos, te deseamos. Padre, como clamamos y como nos enseñaste a clamar, hoy clamamos: venga tu reino a Colombia. Venga tu reino a cada familia que hoy está desconsolada porque ha perdido familiares. Padre, venga tu reino a Colombia. Señor, a cada familia que está hoy sufriendo por las diferentes situaciones que se presentan en la nación. Amado Rey, que nuestros dirigentes, Señor, Padre, sea tu presencia guiándolos a hablar, a tomar decisiones. Señor, que cada decisión, cada comentario sea guiado por ti. Ayúdanos, Padre, a como nación levantarnos. Padre, que no sea el estigma de siempre en nuestra nación, sino que podamos levantarnos con banderas de paz, con banderas, Padre, de educación, con banderas, Señor, donde la economía, la seguridad, la salud sea el estándar en Colombia. Padre, que tu voluntad se haga, así como en el cielo, así también en Colombia. Así como en el cielo, así también en cada uno de los 32 departamentos que hay en Colombia, Señor. Padre, hoy clamamos por tu reino en nuestra nación. Padre, clamamos porque sea tu gobierno estableciéndose en la educación. Sea tu reino estableciéndose en cada colegio, en cada universidad. Padre, que en cada cátedra esté impregnado tus principios, tus valores, Señor. Amado Rey, que podamos ver en cada área, en cada esfera de nuestra sociedad, tu reino. Y podamos hoy clamar esto: que venga tu reino a nuestra nación, que venga tu reino a nuestro hogar, a nuestras ciudades. Vamos hoy, clámale, dile: venga tu reino, Padre, que venga tu reino. Ese es nuestro clamor: venga tu reino, que se haga aquí tu voluntad, Señor. Así es. Tú que estás en otra nación, clámalo por tu nación. Clámalo por tu nación, por tu hogar, por tu ciudad, por tu casa. Hoy nos levantamos para clamar: Colombia te necesita, Señor. Colombia te necesita. Y hoy nos humillamos delante de ti a decirte: te necesitamos, te buscamos, Señor. Te necesitamos más que nunca. En estos tiempos de incertidumbre, volvemos nuestros ojos a ti y te decimos: ven, trae tu reino a nuestra nación. Trae tu reino a nuestros barrios, a nuestras localidades. Trae tu reino a nuestras ciudades. En cada gobernación, trae tu reino, Señor. Que ese sea tu clamor hoy. Vamos, levanta tu voz y díselo: venga tu reino.

0: Oremos con esta premisa. Mateo capítulo 11, versículo 28 al 30. Dios nos ha prometido alivio a través de Jesús. Venid a mí, vamos hoy a Jesús. Dice, venid a mí todos los que estáis trabajados y cargados, y yo os haré descansar. Y dice el versículo 29. Llevad mi yugo sobre vosotros y aprended de mí, que soy manso y humilde de corazón, y hallaréis descanso para vuestras almas. Pero dice el versículo 30, dice, porque mi yugo es fácil y ligera mi carga. Qué bueno refugiarnos en Jesús, qué bueno aliviarnos en Él. Pero revisemos para que oremos, qué bueno orar con la palabra o con la palabra. Dice el Salmos 34, versículo 17, oremos hoy con la palabra. Voy a orar por ti con esta palabra del Salmos, capítulo 34, versículos 17 y 18. Dice la palabra, claman los justos y Jehová oye y los libra, los alivia de todas sus angustias. Y diga conmigo esto, el 18, dígalo conmigo, cercano está Jehová a los quebrantados de corazón y salva a los contritos de espíritu. Alguien que lo crea en esta hora. Padre, yo oro por las conexiones, por esta palabra, con esta palabra. Venid a mí todos los que estéis trabajados y cargados, y yo los haré descansar, porque el yugo tú alivias. Cuando vamos a ti, tú traes alivio, Señor. Hoy presento cada conexión. Aquellos que han escrito desde el territorio nacional de Colombia, aquellos que han escrito desde Italia, desde Europa, desde España, aquellos que han escrito desde el continente asiático, oro, Señor, hay rompimiento en esta hora, hay libertad, hay alivio, alguien está recibiendo alivio sobre la economía, alguien que lo escriba en esta hora, Dios trae alivio para tu economía, Dios trae alivio sobre esa familia, Dios trae alivio, entrégale esa carga, venid a mí todos los que estéis trabajados y cargados y yo los haré descansar. Este pobre clamó y Jehová lo oyó y lo libró de todas sus angustias, lo alivió de todos sus temores, lo alivió de todas sus ansiedades, lo alivió de todos sus tormentos. Hoy declaro que hay alivio, alguien que está clamando, alguien, ese pobre, es alguien pobre en espíritu. Benditos, bienaventurados los pobres en espíritu, porque ellos verán, alcanzarán la misericordia, la gloria de Dios. Hay alivio para esa familia, hay alivio para esas más de 7,500 conexiones que han llegado hoy. Oro por ellos en Cristo Jesús. Gracias por apoyar este ministerio. Gracias a este equipo que nos ha acompañado en este día. Dios te bendiga. Chao, chao. Bendiciones.
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0: Son las 4 de la madrugada, 59 minutos. Buenos días a todos nuestros oyentes que están llegando a la sintonía de CRB Radio para escuchar el devocional. 4 de la madrugada, 59 minutos, y saludamos a las personas que desde las 4 de la madrugada también han estado en Jardín de Oración. Hace unas horas estábamos escuchando el devocional y ya hemos despertado, gracias a Dios. 5 en punto, tenemos una cita con lo sobrenatural.
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1: Buenos días, oyentes de Energía Estéreo, en la frecuencia 103.7. Buenos días, bendiciones, en la Jagua de Ibirico, en el departamento del Cesar. Buenos días, oyentes que están fuera del país. Bendiciones, ¿dónde están? ¿En qué parte del país se encuentran? Nos pueden escribir a la cuenta de WhatsApp para saludarles. Nuestro pastor Eduardo anoche nos compartía el tema Caleb al final de su vida. Y se basaba en el libro de Josué, capítulo 15, versículos 13 al 14. Mas a Caleb, hijo de Jefone, dio su parte entre los hijos de Judá, conforme al mandamiento de Jehová a Josué. La ciudad de Kiriat Arba, padre de Anac, que es Hebrón. Y Caleb echó de allí a los tres hijos de Anac, a Sesai, a Imán y Talmai, hijos de Anac. Ellos eran los gigantes que habitaban allí. Entonces, nuestro pastor Eduardo nos decía anoche, hace algunas horas, que Caleb tenía un espíritu diferente. Este hombre tenía 85 años, y este hombre era guiado por la palabra, por la promesa. Oremos así, Padre Celestial, que en este día, que en este jueves 13 de agosto de 2026, nosotros seamos guiados por tu palabra, guiados por tu promesa, no guiados por las emociones, no guiados por la presión, no guiado por los comentarios de otros, no guiados por las promesas de hombres, sino guiados por tu palabra. Señor, queremos parecernos más a ti. Señor Jesús, queremos ser un reflejo de ti en este día. Queremos, Padre Celestial, parecernos a ti. Gracias por tu Espíritu Santo sobre nuestros oyentes de Vida 890 AM. Gracias por tu Espíritu Santo sobre la vida de Orlando, que se va a ir a trabajar, y también por tu Espíritu Santo sobre cada persona, en cada persona, que sale a trabajar, a buscar trabajo, a un examen de laboratorio, examen médico con especialista. A nuestros hijos, por favor, cúbreles con tu preciosa sangre, llévalos, ve delante de ellos. El ángel de Jehová acampa alrededor de los que le temen y los defiende. Entonces tu temor esté sobre nosotros, tu temor esté en nosotros, papá. Shalom, shalom sobre este día. Gracias, Padre, por esa cita que tiene esa persona como Josefina en Valledupar con el anestesiólogo para que se prepare todo para esa cirugía. Gracias por la vida de Carlos Benavides Castillo, que está en Manta, Ecuador, por las personas que siguen orando, por aquellos que fueron afectados por el terremoto de este lunes. Sigue, por favor, glorificándote en esas personas que están en la UCI, en esas personas damnificadas, en esas personas que anoche durmieron en una colchoneta, en un coliseo, que durmieron anoche en un colegio, en un salón. Padre Celestial, venga también tu mano sobre ellos. Shalom, shalom sobre Colombia, sobre los oyentes que están en los Estados Unidos, en Florida, como está escribiendo Marcela. Gracias por CRB Radio, gracias por la app de CRB Radio. Tu fidelidad sigue persiguiéndome.

0: Hoy vamos a ver tu fidelidad. Oyentes de Vida FM 100.7 en Girardot, en Villanueva, Casanare, 96.3 desde Guaduas. Vamos a ver la fidelidad de Dios en este día. Hoy oramos por nuestras familias. Oramos porque tu sangre esté sobre ellas, por la salud, por la vida de nuestro pastor Eduardo. Gracias, porque te vamos a ver en este día y en estos minutos del devocional que están en tus manos, en el nombre de Jesús. Amén y amén. Este amigo Daniel Alejandro Zamudio te invita a vivir este tema aquí en el devocional. Saúl y las asnas. Si tienes un testimonio, por favor, déjalo grabado en una nota de audio. Vamos a escucharlo ya. Pastor Eduardo, usted en el devocional.
1: Muchas gracias. La palabra se titula Saúl y las asnas. Quiero que usted abra su corazón a la palabra que Dios va a traerle en este momento, y también quiero que piense en alguien que usted sabe que necesita de Dios para que lo oriente y él pueda también recibir esta palabra. Le saludo a usted que me escucha mientras cultiva la tierra, usted que me oye en su casa, usted que me oye a la orilla de un río, en un lugar apartado del país, usted que me escucha a través de la internet, en alguna parte de América Latina, de África o del continente europeo. Le saludo desde este lugar aquí en Bogotá, Colombia, deseándole éxitos y victoria en el Señor Jesucristo. Vamos a ponerle un poco de alegría al programa y con ritmo vallenato, Bolañito nos dice, vamos a llegar.

0: ese es el desafío, saber que lo que nosotros comenzamos, el Señor nos dará las fuerzas y finalmente llegaremos a la meta.
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0: Y el pensamiento sabio dice así: el deseo de vencer representa la mitad del camino hacia la victoria. Le vuelvo a repetir y explicar un poco el pensamiento sabio. El deseo de vencer, ese deseo que debe estar en su mente y en su corazón, eso ya representa la mitad del camino hacia la victoria que el Señor le va a dar.
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0: Y ahora vamos a nuestro escenario de gloria, donde di una palabra, ministré y el Señor se glorificó.
2: Apóstol, Jesús Olmos hace 45 años abrió una cuenta de ahorros en una aseguradora. Y el pasado domingo, hace 15 días, a las 7 de la mañana, el pastor dio una palabra que durante esa semana iban a llamar a alguien para entregarle un dinero. A él se le había olvidado que había abierto esa cuenta hace 45 años. Él había pasado por Cali, por Neiva, había cambiado de teléfono, había cambiado de dirección, y en esa semana, el martes, lo llamaron para entregarle un dinero.
3: Un aplauso al Señor. Levante sus manos, diga: Él hace cosas sobrenaturales. Está muy emocionado, ¿no?
4: Claro, por supuesto. Imagínese que me entregaron 13.880.000 pesos.
5: Te doy gloria, gloria. Te doy gloria, gloria.
4: Sustancia de la vida. Que mi trabajo, pues, a mi edad, 84 años, y lo estoy cumpliendo. Es un regalo del Señor para mi cumpleaños.
3: Le llegó un dinero que no se imaginaba. Dale un aplauso al Rey de Reyes, Señor. Vas a vivir en salud hasta el último día de tu vida.
6: Amén. Ese día, el miércoles, desde por la mañana, yo me levanté a las 5, el de 15 años, y me dijo: mamá, yo tengo hambre. Y dije: papito, Dios proveerá. Y entonces yo, en la devocional, acabaron de dar una palabra. Yo la he tomado y yo sé que Dios va a proveer. Y así fue cuando recibí la llamada y me dijo un amigo: venga, me acompañas al mercado, la espero acá. Yo me fui con mi hijo más pequeño también y me puse a ayudarle a hacer mercado. Y dijo: escoja para usted también. Lo escogí a poquito. Me dijo: no, es que no es así, mire, es harto, lo que tiene que escoger es así, así. Yo, bueno, dijo: ahora vamos a mirar el pescado, qué pescado le gusta. Le dije: no, el que me quiera dar, tranquilo, por mí no hay problema. Dijo: no, el que usted quiera. Dije: bueno, a mí me gusta la mojar. Dijo: bueno, escójala. Y yo me puse a escoger unas pequeñitas. Dijo: niña, tú no entiendes que es grande. Y me acordé de un testimonio que había escuchado. Dije: bueno, quieren grande, entonces listo. Ya una mojarra, ¿cómo así de grande para cada uno? Escogí 6. Dijo: voy a echar una de más, escogí 6. Y esto es para honra y gloria a Dios, que ya
3: se llegó la nevera.
6: El año antepasado llegué acá, hice una siembra de 5.000 pesos. No tenía con qué pagar el arriendo, porque esa está endeudada con el arriendo. Y gracias a Dios, ese testimonio también lo di aquí. En la cuenta me aparecieron 585.000 pesos ahí. De ahí vine y sembré y di el testimonio esta vez. Y esta vez también vengo a dar el testimonio para honrar y gloria a Dios.
3: ¡Aplausos a Dios! Dame la mano. Amén. Hoy el Señor dice: hoy he sanado tu corazón. Por lo tanto, todo comienza a cambiar, y eso incluye tu economía. Pasarás de la cultura de la deuda a la cultura del ahorro. Reciba

0: el Señor alabanzas por eso. Reciba al Señor alabanzas por eso.
1: Y declaro que cosas grandes también hará el Señor con usted y con los suyos.
2: En el devocional, una palabra al corazón. Oh, cuánto amo yo tu ley. Todo el día es ella mi meditación.
1: Y la palabra, como lo dije, se titula Saúl y las asnas. Y leemos en el primer libro de Samuel, capítulo 9, versículos 3 en adelante.

y se habían perdido las asnas de Cis, padre de Saúl, por lo que dijo Cis a Saúl su hijo: toma ahora contigo alguno de los criados y levántate y ve a buscar las asnas. Y él pasó el monte de Efraín y de allí a la tierra de Salisa y no las hallaron. Pasaron luego por la tierra de Salim y tampoco. Después pasaron por la tierra de Benjamín y no las encontraron. Cuando vinieron a la tierra de Suf, Saúl dijo a sus criados que tenía consigo: ven, volvamos.

El texto que hemos leído nos presenta una situación inesperada en la vida de Saúl, algo que llegó de manera inesperada. Recordemos que Saúl es el hijo de Cis, su abuelo se llama Abiel, su bisabuelo se llama Zeror, es un hombre, dice la Biblia, de la tribu de Benjamín, dice que es de buena apariencia, que sobrepasa a los demás de los hombros hacia arriba, es un hombre casado, relativamente joven, dedicado a las labores del campo, pero él tiene tres situaciones que tiene que enfrentar y lamentablemente nunca las pudo derrotar. Es que él es muy tímido, segundo, muy acomplejado, y tercero, es muy orgulloso. Y debe usted tener cuidado cuando Dios quiere hacer algo con usted. Usted revise su vida para que no haya nada que le detenga y le impida ver la gloria de nuestro Dios. Ahora, el Señor tenía un proyecto con Saúl, como lo tiene con usted. Y para llegar a ese proyecto, que era ser ungido como rey de Israel, sucedieron circunstancias extrañas, y una es la pérdida de las asnas, que por 3 días este hombre Saúl comenzó a buscarlas. En el monte de Efraín no las encontró, en la tierra de Saalín tampoco las encontró, en la tierra de Benjamín tampoco las encontró, en la tierra de Suf tampoco las encontró, pero allí, en este último lugar, se encontró con Samuel, porque Samuel vivía en Ramá, que quedaba en esa parte de la nación. El mensaje es este, hermano amado y amigo: usted está buscando algo, está buscando trabajo, está buscando amistades, usted se quiere casar, está buscando una mejor vida, y eso está bien. Pero le quiero decir que Dios lo va a sorprender y usted se va a encontrar con algo diferente de parte de Dios. Él está trabajando en usted, está puliéndolo, está corrigiéndolo, está formando algo poderoso en usted, porque la bendición que Dios tiene para usted viene detrás de ese momento duro, detrás de esa circunstancia. Manténgase, por lo tanto, agarrado de Dios, enamorado de Dios, descansando en el Señor, porque aunque todo se vea oscuro, como esas asnas que se perdieron, aunque todo se vea difícil y complicado, Dios está allí trabajando y muy pronto lo sorprenderá y vendrá sobre usted algo poderoso de parte de nuestro Señor Jesucristo.

Padre, te alabo, te adoro, te bendigo, te glorifico, Señor. Gracias por todo lo que tú haces, por enseñarme a caminar contigo, a vivir para ti. Gracias por tu trato. Yo te amo, Señor. Camino contigo, mi vida es tuya. Libera tu gloria en mí. Hazme un hombre de tu corazón, que yo pueda llevar tu gloria a las naciones de la tierra. Y usted que me está escuchando, diga: Señor, perdóname, me he equivocado, he pecado, he fallado, he mentido, estoy confundido, pero sácame de esta crisis, llévame a otra dimensión, dame tu paz, dame tu espíritu y dame tu presencia, Señor Jesús.

Gracias, Padre. Te adoro, Señor. Te alabo y te bendigo. Maravilloso eres, excelso y sublime. Tú tienes control de toda situación y de toda circunstancia. Tú tienes control de esa familia, tú tienes control de esos hijos. Tú tienes control de esa situación. Tú estás allí, obrando, revelándote, trayendo algo diferente, algo nuevo. El Señor dice: déjate tratar por mí. Escuche lo que el Señor le dice a una persona. Deja tu timidez, deja tus complejos y deja tu orgullo, porque esas tres cosas te van a matar y yo no te podré bendecir. Déjalas, que yo puedo hacer algo nuevo contigo. Levántate, búscame y ámame con todo el corazón.

y ahora me sumerjo en tu gloria, me sumerjo en tu presencia, me sumerjo en tu poder, en tu gracia, en tu amor, en tu misericordia. Al otro lado, Señor, en esa casa, en esa clínica, en ese hospital, en ese vehículo, en ese lugar, alguien necesita ser tocado, ser ministrado, ser liberado, ser restaurado, ser transformado, ser cambiado en el nombre de Jesús. Y ahora, a la voz de tres, uno, dos y tres. Poder de Dios, en el nombre de Jesús, Espíritu Santo, hay una gloria moviéndose, hay una presencia moviéndose, hay un toque del Señor. El Señor me muestra que ha llegado una tormenta, ha tumbado árboles, ha traído confusión, se han roto tejas, aún veo cosechas que se han caído, y esa tormenta no se ha ido de ese lugar. Pero ahora, en el nombre de Jesús, el que murió en la cruz y resucitó de los muertos, en ese nombre y en ese nombre, sobre todo nombre, esa tormenta cesa. Uno, dos y tres. Se va de ese lugar, se va el miedo, se va la confusión, viene la paz, viene la tranquilidad, vas a recuperar lo que has perdido. El Señor no te dejará en vergüenza. Oh, mi alma te alaba. Poder de Dios, ahí está el Señor. Padre, obra, obra, toca a los enfermos, toca a las familias, toca a los hogares, toca a los matrimonios, trae sanidad completa, tráela ahora en el nombre de Jesús. Ese hipotiroidismo, ahora lo llevo a la cruz del Calvario, en el nombre de Jesús. Le doy orden a tu cuerpo para que sea sanado, tocado de ese hipotiroidismo. Señor, te sana. No vuelve más esa enfermedad. Recibe el toque de la gloria de Dios. Recibe sanidad en el nombre de Jesús.

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1: Señor, te pido por las personas que están en las cárceles de nuestra patria. Aproximadamente son 110 cárceles. Te pido por los que están allí detenidos, hombres y mujeres, porque algo pasó y producto de eso, ellos están en esa situación. Padre, te pido por él, por ella. Primero, te pido para que él tenga un encuentro profundo contigo y ella también, que te conozca. Entra a su corazón, entra a sus emociones, a su voluntad, a lo profundo de su vida. Y luego te pido por la familia de esos que están allí detenidos, por la esposa, el que es casado, por el esposo, por los hijos, por la familia nuclear, la familia extendida. Padre, que venga una visitación tuya a ese hogar. Y tercero, te pido para que ellos salgan de ese lugar a ser útiles, a ser personas de bien, de paz, de bendición, tocados y transformados por ti, Señor Jesús.

Uno pasa por momentos difíciles que a veces no los entiende, pero hay que seguir esperando y confiando en Dios, que detrás de toda situación dura siempre viene una tremenda victoria. Estoy orando por usted, por su vida, y gracias también por orar por mí y por sembrar en este ministerio una semilla de amor, una semilla financiera, una semilla económica para seguir extendiendo el reino de los cielos. Gracias por esos 20,000 pesos, 50,000, 100,000, 200,000 que usted siembra en este terreno para que esta radio siga adelante. Si tiene un testimonio a raíz de un culto, de una campaña, de una palabra que usted escuchó en este devocional, Dios le sanó, le liberó, le restauró, algo grande Dios hizo, puede llamar para que comparta ese testimonio. Cuando usted lo hace, usted alegra el corazón de Dios, usted avergüenza al enemigo, pero también se prepara para otro nuevo milagro. Camina en victoria, no se quede en las cosas pequeñas, porque Dios ha preparado todo para darle un tiempo de bendición y de abundancia.

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1: Si tienes un testimonio, puedes marcar a la línea 411-1888. A la línea 411-1220, puedes marcar en este momento. Si tienes un testimonio, no te vas a quedar callado. También, si tienes un testimonio, vas a dejar una nota de audio en la cuenta de WhatsApp, 315-625-4430. Nuestro pastor Eduardo nos está compartiendo aquí el tema Saúl y las asnas. Y está basado esta palabra en el primer libro de Samuel, capítulo 9, versículos 1 y 5. Leamos la palabra de Dios. Mientras tú te preparas para salir, mientras estás con tus hijos, mientras desayunas, mientras los llevas a la ruta, mientras estás camino al trabajo, mientras te preparas para ir a una entrevista de trabajo, a unos exámenes médicos, escucha la palabra de Dios. Había un varón de Benjamín, hombre valeroso, el cual se llamaba Cis, hijo de Abiel, hijo de Seror, hijo de Becorat, hijo de Afía, hijo de un benjamita. Versículo 2. Y tenía él un hijo que se llamaba Saúl. Escucha cómo era Saúl, joven y hermoso. Entre los hijos de Israel no había otro más hermoso que él. De hombros arriba sobrepasaba cualquiera del pueblo. Versículo 3. Y se habían perdido las asnas de Cis, padre de Saúl, por lo que dijo Cis a Saúl su hijo: toma ahora contigo alguno de los criados y levántate y ve a buscar las asnas. Versículo 4. Y él pasó del monte de Efraín y de allí a la tierra de Salisa, y no las hallaron. Pasaron luego por la tierra de Saalim, y tampoco. Después pasaron por la tierra de Benjamín, y no las encontraron. Versículo 5. Cuando vinieron a la tierra de Suf, Saúl dijo a su criado que tenía consigo: ven, volvamos. Y si sigues leyendo, pero la idea es que lo sigas haciendo, si sigues leyendo allí en el primer libro de Samuel, capítulo 9, él encuentra las asnas, pero no solamente las asnas, se encuentra con Samuel, quien le revela un propósito de parte del Señor. Y nuestro pastor Eduardo nos deja esta enseñanza y un desafío. Mucha atención, mucha atención. Ante la pérdida de las asnas, Saúl las buscó en un lugar y en otro, en una parte y en otra parte, pero no las encontró. Al final se encuentra con Samuel y nos da unas características de Saúl, como lo leímos y está escrito allí en este pasaje. Saúl era joven, era hermoso, Saúl era alto, esbelto, qué bueno, ¿verdad? Pero Saúl tenía varios problemas. Saúl era muy tímido, Saúl era muy acomplejado. Entonces, Saúl era tímido y acomplejado porque la tribu era una tribu pequeña. Su padre no era un padre acaudalado, influyente. Era una de las tribus más pequeñas y no había mucho recurso. Entonces, él tenía esos complejos y esa timidez que lo llevaron a ser una persona orgullosa. Porque acuérdate que el orgulloso no es necesariamente el altivo, sino el que no muestra su cara, se esconde. Y ese era el problema de Saúl. Ahora, todos sabemos lo que estos problemas le costaron a Saúl. Entonces pensemos. Date un momento ahí. Pensemos. ¿Tú tienes complejos? ¿Tú eres acomplejado, acomplejada por tu estatura? ¿Tú eres tímido? ¿Te cuesta hablar en público? ¿Te cuesta presentarte en un trabajo? ¿Te cuesta dar la cara? ¿Eres una persona orgullosa? ¿Te cuesta, por ejemplo, pedir perdón? ¿Te desapareces? ¿Te pierdes por mucho tiempo? ¿Te cuesta, por ejemplo, cumplir lo que prometes? ¿Te cuesta, por ejemplo, cumplir tu palabra? Mira que en las redes sociales, hoy por hoy, la gente se esconde detrás de un seudónimo y escribe un montón de cosas, pero no dan la cara. Critican y dicen, y las redes sociales están llenas de esas cosas. Pero pensemos en este jueves 13 de agosto. ¿Será que tenemos esos complejos, esa timidez, ese orgullo? ¿Qué vamos a hacer? Saúl se encontró con el profeta Samuel, pero nosotros hoy tenemos que ir a la presencia de Jesús. Jesús murió por nosotros. Jesús en la cruz del Calvario murió por ese complejo por la estatura, ese complejo por la soledad, ese complejo por la parte económica, ese complejo por el apellido, por la apariencia. Entonces vamos a la cruz. Vamos a la cruz. Vamos a la cruz. Y digamos, Señor, ¿en qué otro lugar puedo entregar este complejo, esta timidez, este orgullo, esta arrogancia, esta debilidad, este pecado, sino en la cruz? Señor, aquí te entrego esto, aquí te entrego esto. Tú sabes cuál es mi debilidad con los pensamientos, con la mirada, con lo que escucho, con lo que digo. Soy arrebatado, soy imprudente, digo cosas que no tenía que haber dicho, y ahora en las redes sociales bloqueo, desbloqueo, hago comentarios que son ligeros, no tendría por qué hacerlo. Perdóname por esas palabras corrompidas que digo, perdóname por esos comentarios que hago, perdóname, Señor, perdóname por estos complejos, pero yo te los entrego a ti. Tú me creaste a mí. Padre, dice tu palabra, mi embrión vieron tus ojos. Entonces, hoy te entrego estos complejos. Te entrego estos complejos. Te los entrego, papá. Yo quiero ser un reflejo tuyo.

0: Sí, Jesús, gracias. Gracias por darnos libertad. Gracias por darnos esa libertad genuina en el nombre de Jesús de Nazaret. Gracias. ¿Cuántas puertas se le han cerrado a ella? ¿Cuántas puertas se le han cerrado a él por esa timidez? ¿Cuántas puertas se le han cerrado a esa familia por causa del orgullo, por causa de la arrogancia, por causa de los complejos? Padre, pero es que nosotros somos imagen, semejanza tuya. Por lo tanto, tu espíritu está dentro de nosotros. Ríos de agua viva corren dentro de nosotros. Hoy, papá, ponemos a nuestros hijos en tus manos, ponemos a nuestra familia en tus manos. Shalom, shalom sobre nuestra familia. Y Padre, aquí oramos por esas personas que hoy jueves 13 de agosto ya no van a volver a ver a ese familiar, porque la cifra de personas fallecidas está en 265 tras el terremoto. 3.494 personas están heridas y las autoridades están concentrando sus esfuerzos en la búsqueda de por lo menos 496 personas reportadas como desaparecidas bajo los escombros. Papá, hoy es día de milagros, hoy opera milagros allí, hoy opera milagros, hoy opera milagros en esa zona del país, hoy opera milagros en Colombia, hoy opera milagros en cada familia, hoy las familias te vean a ti, hoy las familias puedan decir, yo salgo, yo levanto mi cabeza, yo hoy puedo respirar. Gracias, Señor, gracias por ayudar a esas más de 53.000 personas damnificadas en 13 departamentos del país, esas 496 personas. Por favor, permite que se encuentren, que venga oxígeno, que venga ayuda. Dales la fuerza a esas personas para poder hablar, para poder gritar, para hacer ruido y que puedan ser ubicados, Dios. Gracias, Padre, por esas personas que hoy serán atendidas porque están lesionadas, pero hoy permite que sean atendidos en el nombre de Jesús de Nazaret. Amén y amén. Vamos a escuchar a los amigos del Devocional. 5 de la madrugada, 45 minutos. A las 6 de la mañana vendrá Mañanas de Oración a través de la plataforma de YouTube. Yolanda, buenos días.
1: Muy buenos días, Daniel.
0: Gracias por llamar. ¿Dónde estás?
1: Estoy en la zona quinta de Usme.
0: En Bogotá. Gracias por escuchar, sí, Vida 890 AM. Adelante.
1: Mi Dios pone personas así como usted, como el profeta Eduardo Caña, para darnos muchas palabras de bendición y ponerle esas oraciones, de ese clamor que hacen ustedes. Me uno en ese clamor, y ese clamor llega aquí a la zona quinta de Usme, a mi barrio, a mi localidad. Y el testimonio es este, Daniel. Resulta que el lunes del terremoto, resulta que yo vivo acá solita. Yo soy viuda hace 6 años, tengo 2 hijos, pero los hijos ya se organizaron, se casaron. Y mire, yo me puse a pensar, ese temblor tan fuerte, no estuve aquí en Bogotá, estaba viajando en La Guajira. Estaba en La Guajira y eran las 7:30 cuando llamé a mi hija para saludarla porque nos trasladaban a otro lugar más allá de La Guajira. Y le dije, hija, ¿cómo estás? Me la saludé. Y entonces en ese momento, en ese segundo, la voz la escuché como un poquito turbulenta. Le dije, ya mire, ¿qué tiene? ¿Qué pasa? Madre, en este momento está temblando duro, duro, madre. Le dije, ya mire, ya mire. Y se cortó la llamada. Entonces yo dije, papito Dios, gracias, papito Dios, porque me guardó. Yo estaba ya solita y entonces hubiera sido peor. pero sentí la gloria, la presencia del Espíritu Santo en mí, en mis hijos, en mis nietos, Daniel.
0: Gloria a Dios.
1: Soy una mujer muy bendecida, Daniel.
0: Gloria a Dios.
1: Yo soy una mujer, Daniel, que estoy muy pendiente de la lluvia de sobres. Y no solamente eso, le digo, papito Dios, esto no es nada, absolutamente nada lo que yo te doy para lo que tú me has regalado.
0: Y Yolanda, Yolanda, oremos hoy, y gracias por llamar, oremos hoy porque hoy ocurran milagros en esas familias, que ocurran milagros en esas familias. Hoy un milagro para esas familias que están damnificadas. Puede ser que alguien respire. Hoy un milagro puede ser que alguien pueda levantar una mano, que alguien pueda hacer un ruido y sea detectado. Y los escombros no le quiten la respiración, no le aprisionen tanto que pueda aplastar algún órgano vital. Padre, gracias por guardarnos, pero gracias por estar allá. Gracias por usar a los rescatistas. Gracias, papá. Gracias por cada oyente que ora por esa situación, por los damnificados, por los heridos, por las personas afectadas, por la infraestructura, donde se habla de 11.347 casas totalmente destruidas, 53.526 inmuebles, residencias averiadas y 140 edificios colapsados. Padre, pon tu mano sobre esas estructuras, por favor, para que no se vengan al piso haciendo daño a otra persona. Oh, Padre Celestial, ahora oramos por algo sobrenatural en nuestra familia. Oramos por algo sobrenatural en nuestra familia en este día, en el nombre de Jesús. Amén. Eumelia, buenos días.
2: Muy buenos días, Daniel, que Dios te bendiga.
0: Amén. Gracias por llamar. ¿Dónde estás?
2: En Ibagué.
0: Te escuchamos.
2: Ay, Daniel, a pesar de la tristeza, del dolor, de lo que está sucediendo por este terremoto y eso, Dios, dale la honra y la gloria a Dios porque me ha bendecido muchísimo. Dios me ha bendecido muchísimo, imagínese a esto. Me dio, o sea, un carro, lo vamos a comprar de segunda, y me lo dio nuevo. O sea, me llegó este carro nuevo, nuevo. Dios es grande. Cuando uno
0: Amén.
2: Es fiel a Dios, Dios cumple sus promesas. Dios ha sido muy fiel en mis diezmos, en los rayos lluvias, en todo. Dios es grande y misericordioso.
0: Amén. Esa es la misericordia de Dios. Muchas gracias por llamar, Eumelia. Es la misericordia de Dios. Es la misericordia de Dios. Es la misericordia de Dios. Dios no es deudor de nosotros. El Señor no nos debe nada. Nosotros, sencillamente, recibimos ese tipo de cosas por su misericordia. Y Padre, así como Eumelia, por supuesto está feliz y por supuesto que te glorificamos por eso. También hoy permite que en medio de la tragedia también haya milagros, que en medio de esos escombros haya milagros, que se encuentre un niño, una niña, un hombre, una mujer, un familiar, que se encuentren, Padre. Y también oramos y damos gracias a Dios por esa persona que hoy tiene algún problema en la vejiga. Por favor, tócale y por favor, sánale. Gracias por Joana Escalante. Permite que ese embargo no sea efectivo, que se detenga. Opera ese milagro en la familia Álvarez. Que venga sanidad total a sus cuerpos, a la familia Álvarez. Ven sobre la familia de Dayana, de Daniela Díaz. Ven sobre Dayana Martínez. Ven sobre Andrea. Ven sobre Gonzalo. Ven sobre la vida de Santiago, de William, de Samuel, de Lilian Genei allá en Medellín. Oh Adonai, glorifícate en la vida de Luzdari García, en esa persona que está desaparecida. Permite que se encuentre hoy, allá en Samaná Caldas está Luceli. Hoy, tu gloria venga sobre ella, tu gloria venga sobre las personas que no tienen servicio de electricidad. Tu gloria venga sobre esa persona que tiene hoy una quimioterapia, una radioterapia. Tu gloria venga sobre María Victoria Escobar allá en el Plato Magdalena. Abrázala, abraza a Doris, a Mariela, abraza a Jimena, a Eduardo, a Fidelina, a Raquel. Glorifícate en este día en nuestras familias, en la vida de Nancy Rodríguez, que está en Viña del Mar, en Chile. Glorifícate en el nombre de Jesús de Nazaret. Gracias, Padre, porque hoy vamos a ver tu gloria en nuestras familias. Hoy veremos tu gloria en nuestras familias, en el nombre de Jesús. Amén y amén. Este amigo Daniel Alejandro Zamudio te dice, hoy vamos a ver algo sobrenatural en nuestras familias. Vamos a ver un milagro en nuestras familias. Gracias a los amigos de Energía Estéreo en la frecuencia 103.7 de la Jagua de Ibirico por acompañarnos con ustedes. Nos reencontraremos a las 5 de la tarde. Y a través de CRB Radio, nuestro pastor Eduardo llegará otra vez a las 8 de la mañana. Viene Vida en Conexión a través de CRB Radio y en la plataforma de YouTube, Mañanas de Oración. Un abrazo. Bendiciones.

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0: Le decimos muy buenos días, muy buenas tardes, muy buenas noches, donde quiera que usted se encuentre. Muchas gracias, gracias por estar aquí con nosotros, conectado con nosotros en esta mañana de día jueves, es 13 de agosto, y seguimos compartiendo con ustedes toda la actualidad local, nacional e internacional. A través de nuestra frecuencia básica en la capital de la República, los 890 AM, y a través de nuestras frecuencias a nivel nacional y nuestra señal satelital a través de www.crbradio.com.co. Son las 6 de la mañana, 2 minutos en Colombia, y así amanecemos con algo de lluvia en la capital de la República. 6, 2 minutos. Hola, Grace. Muy buenos días.
1: Muy buenos días, Mauro. Muy buenos días a todos nuestros oyentes. Un saludo muy, muy especial, como todos los días, deseando que el Señor les bendiga, que sea un tiempo de bendición y, por supuesto, que podamos mirar siempre al Señor, escuchar su voz, estar atentos a que Él nos dirija en cada paso que nosotros demos. Entonces, qué bueno poder empezar la mañana diciendo gracias, Señor, porque tú eres bueno, porque para siempre es tu misericordia. Y ya usted dará la pauta de las noticias, porque le cuento que hay mucho. Sí. Hay demasiado, pero resaltar la gran solidaridad, el amor del colombiano por el colombiano y del extranjero por el colombiano. De verdad que ha sido lindo eso.
0: Usted tocó un tema esencial, Grace, y precisamente venía pensando frente a este tema, con tanta y tanta cosa que hay, ¿no? Yo creo que en este tema del terremoto, pues indudablemente creo yo que se puede dividir por partes, ¿no? Número uno, pues el movimiento telúrico como tal, ¿cierto?
1: Sí.
0: Las casas que se cayeron, los edificios que se cayeron, como lo dijo el presidente, pues rescatar a la mayor cantidad de personas con vida. Hemos escuchado, pues, y hemos leído noticias en donde, pues, después de un tiempo no se pudo rescatar a la persona o no se llegó a tiempo, y personas que, pues, han perdido la vida frente a este tema. Y creo yo que en esta etapa, ya, pues, para que lo manejemos, pues, indudablemente ahora es, como usted lo dice, Grace, todo el tema de ayudas. Pues ya pasó, es decir, perdónenme en el término, ya pasó lo peor, digámoslo así. Pues ahora viene algo, no sé si más difícil, más complicado, que es la atención a las personas que han quedado sin una casa. Ya lo que Daniel nos contaba el otro día, el cese de impuestos durante un tiempo. Uh-huh. Y bueno, creo yo que lleva en este proceso del desastre natural, pues indudablemente activar todas las ayudas que se puedan. Vienen platas desde el exterior, ¿cierto?
1: Sí.
0: Entonces, creo yo que va por el camino esa idea. No sé si estén de acuerdo.
1: No, sí, totalmente. Y además, otra cosa. Y nosotros, de hecho, siempre hemos manejado como una campaña permanente, por llamarlo de esa manera. Y es que mucho cuidado con las redes sociales. Por favor, hay gente, no sé si valga el término, gente despiadada, que se pone a decir una cantidad de cosas en lugar de estar diciendo, bueno, muestra a ver cómo ayudamos, qué hacemos, cómo podemos aportar. Ayer ya lo mencionábamos aquí, y de hecho el presidente Abelardo de la Espriella desmintió totalmente, rechazó que en algún momento él dijo, no, yo no necesito ayuda internacional, a propósito del Salvador y todo eso. Nunca dijo eso.
0: Todo lo malinterpretan.
1: Entonces
0: y todo
1: la gente empezó a decir, ¿cómo se le ocurre al presidente? No sé qué, bueno. Entonces, no, tratemos de, si de pronto alguien está a nuestro lado y está con ese tema de las redes en ese sentido, porque hay que utilizarlas bien para lo mejor, pues entonces no, afirmaciones que se den que sean oficiales, no inventemos, porque es que eso hace daño.
0: Sí, señora, es cierto. Muy bien, ya con Daniela estaremos hablando de, lo, por ejemplo, los puntos de acopio aquí en Bogotá, que se han ya activado varios. Lo que estábamos hablando el otro día frente al tema de la donación de sangre de la Cruz Roja, que también se necesita. De pronto a usted le da miedo donar sangre por alguna u otra razón, pero pues aquí hay que sumar un poquito de valentía frente al tema. Voy para la región Caribe. Mayron, saludo cordial, buenos días, ¿cómo amanece todo por allá?
2: Hola, Mauro, ¿qué tal? Buenos días a ti, a Grace, a compañeros de la mesa y a toda la audiencia. Bien, sí, señor. Gracias a Dios, bien. Amanecemos hoy con 27 grados Celsius, calor excesivo durante estos días. Tendremos una temperatura máxima hoy de 35 grados. Según el IDEAN, se esperan lluvias. Ayer, por ejemplo, no llovió. Hoy también se esperan lluvias. Esperemos que sí, porque la temperatura está fuerte. La humedad es del 94%. Y según el IDEAM, las nubes del 60%, la nubosidad 60%. Les cuento que FEDEGAN y la Federación Nacional de Ganaderos han destinado de 20 toneladas de leche y 5.500 kits de carnes para las víctimas del terremoto. Como decía Grace, colombianos que aman colombianos se siguen sumando a ayudar a las víctimas del terremoto.
0: Perfecto, señor. Muy bien. Son las 6 de la mañana, 7 minutos en Colombia, 6, 7 minutos. Don Daniel Páez Mancera, saludo cordial. Bienvenido, como siempre.
3: Buen día, Mauro. Buen día, compañeros. Buen día a cada uno de los oyentes. Un día, bueno, ya terminando esta semana, dolorosa para el país, ¿no? Muy fuerte. Ustedes ahorita hablaban del tema de la información de las redes sociales, pero hay que decir también que debemos tener cierto respeto, actitud de condolencia por todo esto que está sucediendo, porque pues no hay nada más complicado y doloroso que en un momento como este se politice, ¿no? Muchos han llegado a politizar y desde su aspecto ideológico lo que han realizado es resaltar o mirar lo malo del gobierno cuando de alguna u otra manera pues el gobierno ha podido hacer todo lo posible. Y bueno, también poder explicarle a cada uno de los oyentes cómo funciona el sistema de rescate en Colombia, ¿no? Porque se estuvo hablando y se estuvo diciendo sobre el por qué no se aceptaban algunos conocidos como los topos mexicanos, sí. Y pues la ayuda internacional con respecto a rescatistas. Entonces, esto tiene unas escalas, el sistema de gestión de riesgo en Colombia tiene unas escalas y pues afortunadamente las escalas no alcanzaron a llegar a niveles internacionales, pero todo esto está reglamentado, todo esto está en una norma, lo cual pues de alguna u otra manera pues la unidad de gestión de riesgo lo que hace es cumplir el paso a paso del escalamiento de cada uno de las dimensiones, y cuando pues se pasan las dimensiones nacionales pues ahí sí se puede recibir la ayuda internacional. No obstante, esto no quiere decir que las donaciones, la ayuda alimentaria, todo esto pues no se reciba, sino en términos específicamente de rescatistas se debe cumplir una norma, y lo primero que pasó o lo primero que debía pasar es que los rescatistas, los cuerpos de rescatistas de los otros países se pusieran a la orden para poder venir a ayudar. Eso pasó, pero pues hay un escalamiento. Primero va el distrital, por eso cada ciudad tiene su gestión de riesgo en su municipio, luego va departamental, luego va nacional. En este momento el desastre es nacional, ¿no? Entonces, al ser desastre nacional, ustedes vieron cómo diferentes rescatistas, por ejemplo, de Bogotá, viajaron a atender la solicitud, viajaron a ayudarle a muchas personas. Y en términos internacionales, pues, no se tuvo que necesitar la ayuda humana de otros rescatistas porque el sistema de gestión de Colombia de riesgo y desastres es fuerte, es sólido. Ahora, también es importante decir que estamos terminando las horas de la ventana de vida, ¿no? Lo que han dicho sí. Los del sistema de gestión de riesgo, estamos terminando la ventana de tiempo, y pues oramos al Señor para que puedan encontrar en estas últimas horas a personas que, cada persona que se encuentra es un milagro y es una victoria contundente.
1: Algo que de lo que Daniel mencionaba, y que quede claro, porque la gente ya también a través de redes empezaron a decir, bueno, es que toda esa ayuda, por ejemplo, que se recibió en euros y, o que se está recibiendo, entonces de pronto se va a coger para otro lado. Esto no se puede hacer. O sea, lo que es de la emergencia nacional, esa ayuda no va ni absolutamente para nada, sino para exactamente lo que es. Y en eso pensamos Mauro y Daniel, pues que el presidente lo tiene muy claro y ya se lo ha dicho a sus ministros y a la gente que pues que tiene que ver con todo esto en ese sentido. Se recibe un peso y ese peso va para lo que es.
0: Sí, uno no creería que se roben la plata. Sí, sería, perdóneme en el término, muy desgraciados. O sea, sin faltos de gracia, que hubiese un robo o un saqueo.
1: Bonito frente, eso, sin faltos de gracia.
0: Que hubiese un robo frente a esa situación. Sí, bueno, claro. No, es lo último que quiero yo pensar, por lo menos, que se tumbe la plata.
3: No, de acuerdo. En momentos como estos, lo que menos puede pasar. Ahora, lo que menos puede pasar es que pues se roben la plata o la redirección. Ahora bien, Usted ha visto que han tenido que adoptar medidas de seguridad, sí, porque hay personas, amigos de lo ajeno, que se están aprovechando del derrumbe, del fracaso, de los lugares solos y están entrando a robar. Eso no está bien. Eso no hace parte, porque mire, hay conductas que no se deben tener. Una de esas conductas

0: utilizar. Esto no se puede aprovechar de la el dolor del otro para entrar y robarlo. Esto no se puede hacer. Ahora, yo sé que ustedes ayer vieron el anuncio del presidente y la primera dama, ¿no? Ustedes estuvieron muy muy atentos, muy pendientes, que sería muy muy importante analizar cómo esta cooperación internacional y esta unión de empresarios a nivel nacional está generando una respuesta rápida.
1: Inmediata,
0: y esto lo está manejando la primera dama. Ella mencionaba McDonald's, que ni siquiera es colombiana, pero ha estado y ha sido una de las principales proveedoras para que los rescatistas puedan comer rápido y puedan seguir trabajando.
1: Sí.
0: Coca-Cola, los diferentes marcas que se han unido para ayudar y llevar ayuda humanitaria. Pero la gran noticia es que nace el Fondo Milagro. Nace el Fondo Milagro en el marco de una declaratoria de emergencia económica por esto que ha sucedido. Entonces, hace algunos años, ustedes lo recordarán, que se creó un fondo para el terremoto de Armenia en el 99, ¿no?
1: Sí.
0: No recuerdo cómo se llama el fondo, la verdad la memoria me falla sobre el fondo que se creó para Armenia, pero va a ser este fondo se va a llamar Fondo Milagro, el cual pues va a estar destinado exclusivamente a la reconstrucción de los departamentos del Chocó, Risaralda, Caldas, Valle del Cauca, porque de verdad que los videos y el panorama es desalentado.
2: Ahora, plata hay, mire, creo yo. Sí. Perdóname, Mayron, plata hay, es decir, desde Europa están mandando plata, ¿no? El gobierno estadounidense también mandó plata.
3: El Papa por lo menos está el anuncio.
2: Sí, por lo menos, sí, por lo menos dijeron que iban a enviar
1: plata.
2: Sí, es decir, y aquí pues se multiplica porque pues estamos hablando de dólares. Entonces aquí, si mandan 1,000 millones o mandan 500 o algo, aquí no, se va 15, a multiplicar.
3: 15.5,
2: sí, Mauro. No, por eso. La plata que sea, aquí se va a multiplicar. Entonces espera uno.
0: Si hubiera estado el dólar a 4,000, sí, sería diferente.
2: Espera uno que esa plata que mandas desde Europa, que mandas desde Estados Unidos, sí, pues que se haga realidad.
1: Pero mire,
2: es lo mínimo que uno espera.
1: Esto que nos dice Daniel, ese fondo milagro va a ser ahí, o sea, va a ser, uno espera, por supuesto, la transparencia, la gente que esté ahí, todo eso, pero llega ahí a ese fondo, ¿cierto? No se va a dispersar por ninguna parte, sino que está ahí el fondo milagro. Entonces, pues eso da mucha confianza, diríamos.
0: ¿Seguro?
1: Y además es muy acorde lo que en campaña dijo el presidente, hablando de la Espriella, bueno, no era presidente, era candidato, pero la idea es empezar a cumplir cosas y a uno le alegra, pues claro, la dificultad es grandísima, pero que las cosas se estén dando tal cual.
2: Mayron.
3: Mire que anunciaron el tema de lo que anunció la primera dama, de las ayudas, el alivio funerario, digamos que empresarios funerarios se unieron a la causa para que las víctimas que no tuviesen cobertura del seguro funerario puedan tener gratuitamente el tema del sepelio y el tema de las honras fúnebres. Ahora, lo otro, el dinero está, lo hay, no digamos en la cantidad que se esperaba por todos los escándalos de corrupción que hubo con la UNGRD. Y lo otro es que primero que todo decir, gracias a Dios, el presidente Abelardo se ha concentrado en el trabajo que hay que hacer, visitando las zonas, y no ha perdido el tiempo, digamos, distraído con la cantidad de, voy a decirlo así, de ataques por parte de senadores petristas que se han centrado en atacar por cosas insignificantes, y esto lo que deja ver lo que ustedes decían, que algunos están politizando esta tragedia, especialmente senadores congresistas del Pacto Histórico, y eso lo que deja ver es lo malas personas que son en medio de la tragedia, que aprovechan la tragedia para causar más dolor, para dividir más al país y para generar odio en medio del dolor.
2: Pues a nosotros no nos debe extrañar, Daniel, la función del Pacto Histórico, es decir, o de la oposición en este caso.
0: Total.
2: No nos va a extrañar y no nos debe extrañar, y esa es, para eso, como dirían en la calle, para eso les pagan. Y les pagan precisamente para hacer oposición en todos los aspectos.
3: Sí, pero una cosa es la oposición,
2: no.
3: Y otra cosa es...
2: No, tranquilo.
3: Tiempo de tragedia.
2: No, Mayron, eso lo van a utilizar, tranquilo. Y si hay otra tragedia, créame que lo van a seguir utilizando. Y si el gobierno dice blanco, ellos van a decir negro. Esa es la función, Mayron, tranquilo. Y van a molestar y van a instigar, y me imagino que van a llamar a cuentas a los ministros más adelante por lo que ha venido pasando. Me imagino que después llamarán a cuentas al ministro del Interior, llamarán a cuentas al ministro de Hacienda, a todos los que tienen algo que ver con esta situación, para que rindan cuentas en el tema. Es la función, y nosotros en ese orden de ideas

0: creemos que, y estamos de acuerdo, la gente politizó este tema, se salió de control completamente, y pues aquí no hay nada que hacer. Entonces,
1: pero mire que no solo la gente, yo no solo los congresistas, sino también la gente. Fíjese que yo estaba viendo un video del alcalde de Cali, Alejandro Beder, y él justamente fue a llevar ayuda humanitaria a un lugar, a un barrio donde de verdad están damnificados, pero son petristas. Uh-huh. ¿Y sabe qué hicieron? O sea, y esto de verdad que duele el corazón, porque ese odio que se ve en redes sociales se ve reflejado en la gente. Y eso no está bien, eso no es coherente, y menos en un momento como este. Entonces recibieron a Alejandro Eder con golpes, que se fuera,
2: sí, no hay derecho.
1: Y que saliera corriendo, o sea, no, que no era bienvenido. Entonces, él mismo lo pone, el alcalde de Cali lo pone en sus redes sociales. Bueno, creo que alguien lo puso en las redes sociales.
0: Sí, lo subieron, fue un video donde lo cogieron,
2: sí,
0: a golpes.
2: Pero no hay derecho.
1: Mire, eso no está bien, eso no está bien. O sea, hay cosas que no se hacen en medio de esta tragedia. Uno es eso, politizar. Dos, meterse con las cosas de otro que no me pertenecen. Uh-huh. Y tres, ser indolente, ¿no? Porque hay mucha gente que es muy indolente con este tema y lo que se hace es criticar. Yo lo único, mire, de manera objetiva, lo único que le que por mejorar en esta tragedia es que gobernar desde las regiones suena muy lindo. Sí, vamos a gobernar desde Barranquilla, sí, vamos a gobernar desde Cartagena. Y esto va con respecto a lo que ha venido diciendo el presidente, ¿no? Que va a gobernar desde las regiones. Mire, el centro de poder es Bogotá, hay que decirlo, o sea, y esto no nos hace más ni menos. El centro de poder está en Bogotá y tuvo que venirse y llegó a Bogotá a las 9 de la mañana. El terremoto fue a las 7:34, se perdió aproximadamente 1 hora y 40 minutos mientras llegaba al puesto de mando unificado en 1 hora y 40 minutos. Usted puede hacer mucho, solamente...
0: Pero por eso también lo castigan, ¿no? También da papaya,
1: sí,
0: ahí
1: claro.
0: No hay nada que hacer.
1: Pero pues digamos que hace parte del aprendizaje, es que usted no se... O sea, ¿quién se iba a creer? Nosotros estábamos acá en el estudio y cuando está temblando. O sea, ¿quién se iba a imaginar que ese día, el primer día hábil del gobierno de la Espriella, estuviese recibido por
0: así
1: un
0: la
1: evento
0: naturaleza.
1: Natural? Ahora, eso no fue un impedimento porque él el mismo día estuvo en Barranquilla, estuvo en Bogotá, estuvo en Valle del Cauca, estuvo en Chocó. Uh-huh. Y terminó en Cali y regresó a Bogotá. Eso, sí. O sea, digamos que por un lado, bueno, hay que revisarlo, pero por el otro, excelente. Dígame, yo recuerdo que en las pasadas declaratorias de emergencia el presidente nunca no iba. El presidente
3: no, llegó a los 10
0: no
3: días.
0: No, cuando fue la de Montería llegó a los 9 días.
1: Exacto. Entonces,
3: a los 10 días.
1: Imagínese.
3: Y llegó hablando de porque hay video, llegó hablando del ron de Córdoba, del ron Medellín y todo el asunto.
0: Sí, llegó un poquito desajustado el comentario.
1: Eso sí hay que valorarlo y analizarlo. ¿Por qué? Porque...
0: Bueno, aquí se aprende también, ¿no?
1: Un presidente, mire, un presidente que está el mismo día en 4 regiones del país es porque de verdad le duele. Pero el otro que llega 10 días después, me parece una manera de verlo muy diferente la tragedia.
2: Pero mire que con ese balance que estamos haciendo, ¿cierto? Entre el presidente que sale y el presidente que llega, se nota la diferencia muy, muy grande. ¿Qué nos ha gustado? Y digo, pues, a los colombianos, de pronto los comentarios que uno escucha, es que Alardo de la Espriella dijo, mire, nosotros tenemos que ir a una batalla cultural en Colombia muy importante, intensa. Tenemos que confrontar ideologías, tenemos que redefinirnos cómo somos, qué es lo que estamos haciendo. Y en casos como este lo estamos viendo, ¿cierto? Porque es eso, ¿dónde está la cultura de la gente? ¿Dónde está realmente el empoderamiento? Ahora lo que mencionábamos, no es justo que la gente saque al alcalde de esa manera, por Dios. Es que eso no tiene presentación absolutamente de nada. Entonces es como que Colombia otra vez diga, oiga, somos hermanos, tenemos que ir a ayudarnos entre todos, ¿cierto? Independientemente si me gusta o no me gusta el primer mandatario en este momento, si me gustaba o no me gustaba el anterior, es Colombia. Y eso definitivamente es eso, es una batalla cultural que tenemos que enfrentar los colombianos.
0: Muy bien. 6:22 en Colombia, entonces organizamos las ideas. También ya, Daniela, para que activemos los puntos de acopio aquí en Bogotá de todo esto que estamos hablando. Bueno, varias cositas voy a poner sobre la mesa y entramos con el tema de los puntos de acopio, por lo menos aquí en la capital de la República. Estamos seguros que en su ciudad están recogiendo, hay diferentes fundaciones. Bueno, habló el ministro del Interior, el señor Rodrigo Lara, y lo que dijo el ministro del Interior, ahora para que lo tratemos más adelante, dijo que no hay atrapados bajo los escombros, está anunciando fin de búsqueda en el Chocó. En el Chocó, fue lo que dijo el ministro Rodrigo Lara. En el Chocó, que estuvieron revisando, estuvieron haciendo el barrido completo, estuvieron por todo lado, y ha dicho que no hay atrapados bajo los escombros en el departamento del Chocó. Eso uno. Lo otro, Medicina Legal ha logrado identificar a 205 víctimas del terremoto, ¿de acuerdo? 205 víctimas. De las víctimas, 12 son menores de edad y 140 cuerpos ya fueron entregados a sus familiares. Es decir, también aquí hay una labor forense, ¿no, Grace?
2: Sí, de claro. Identificar. Y la fiscalía, ¿no?
0: Sí, señora. Hay una labor forense, una labor importantísima. Uh-huh. Otro tema para que lo tratemos, el Instituto Colombiano de Bienestar Familiar está atendiendo a este momento 654 menores afectados por el sismo. Yo espero y confiamos que estos niños no vayan a quedar con una crisis, con un problema de salud mental, porque pues esto es muy difícil. La verdad, es muy complicado que de pronto hubiesen perdido a sus familiares, que de pronto hubiesen perdido pues tantas y tantas cosas. Y ya están también moviéndose el tema de las aseguradoras, porque recuerden que hay unos seguros de hogar, ¿cierto? Hay unos seguros de vida que también están por ahí en juego. Es decir, hay una plata que se mueve por un lado y hay otra plata que se mueve por el otro lado. Y lo otro es que también frente a este tema, pues es lo que ha hablado también el gobierno. Y el gobierno, pues frente a este tema, se confirmó definitivamente la emergencia económica para atender la contingencia, ¿verdad? Y también habló el director de la Unidad Nacional de Gestión del Riesgo, explicando lo que Daniel ya nos había comentado. Escuchemos al nuevo director de la UNGRD, que es el ingeniero David Tamayo, explicando algo que en redes sociales se volvió un infierno. Escuchémoslo.
4: Estamos empezando a formalizar apoyos, peticiones o solicitudes de apoyos de equipos de búsqueda y rescate de Estados Unidos, El Salvador, Ecuador e Israel. Estos equipos de búsqueda y rescate deben ser equipos certificados a nivel internacional y reconocidos por sus respectivos países. Esto es muy importante porque hay unos protocolos a nivel internacional para la búsqueda y rescate que todos los países, por convenciones internacionales, debemos respetar y debemos asumir. Estos grupos de búsqueda y rescate vendrán dentro del cumplimiento que se tiene en los protocolos de atención de emergencias y desastres para hacer relevos en los periodos operacionales de los recursos nuestros. Otra característica es que estos grupos de búsqueda y rescate que estamos a los que les estamos solicitando su apoyo son grupos de búsqueda y rescate totalmente autónomos. Es decir, son grupos que no van a demandar recursos adicionales a las administraciones municipales responsables de coordinar la búsqueda y rescate en sus territorios.
0: Ahí estaba. ¿Algo para añadir, Grace, frente a este tema de lo que ha dicho el doctor Tamayo?
2: Pues dentro de todo esto hay unos equipos bien importantes que se les llama las señales mecánicas o las señales, sobre todo en este tema de desastres naturales. Israel, por ejemplo, cuenta con eso. Entonces pueden ser micrófonos muy sensibles, equipos muy sensibles que detectan calor, porque de pronto hay alguna persona, ellos gritan, ¿no? Si alguien está ahí, por favor, grite, diga algo, y si no lo puede hacer, si no tiene un pito o algo así, o su garganta, pues por alguna razón está afectada, hay unos equipos que detectan calor humano. Entonces, a esto se refiere el director. Son todos, y dentro de muchas cosas más, pero resaltar eso, y resaltar los caninos, definitivamente los perritos, no. Gracias a Dios por estos animalitos, porque igual ellos con su olfato y también con ese tema como de un poquito de calor han detectado donde hay una persona ahí literalmente enterrada entre esos escombros.
0: Sí, ¿algo para decir, Daniel, frente al tema?
1: Sí, Mauro, digamos que aquí no se puede escatimar nada, ¿no? Sí. Y con respecto a esto, pues vemos una gestión acelerada, rápida, contundente y pues que también debe estar reglada, normada. Algo que es bueno dentro de todo lo que hemos venido hablando y es que la gobernadora del Chocó ha anunciado que ya no hay más desaparecidos, ¿no?
0: Eso sí, y lo dijo el ministro.
1: Lo dijo Y esa es, pues, dentro de todo lo malo que está sucediendo, está pasando, esta es una buena noticia. Gracias a todo este equipo de rescate de tecnología y avances a lo que se refería el director de la UNGRD.
0: Y es curioso porque en el Chocó, que fue el epicentro, fue donde menos.
2: Sí, son cosas, uno no entiende definitivamente.
0: Fue donde menos hubo afectación. Sí,
1: y,
0: no, por eso. Pero
1: creo que tembló esta mañana también, otra vez.
0: No, ya ha venido temblando.
1: Sí, señor.
0: En Bogotá, sí, no. En Bogotá tembló también.
2: No ha parado.
1: Ayer en la madrugada tembló, sí.
0: Es correcto. Aquí. Ahora, el Chocó sufrió, por supuesto, tema infraestructura, ¿cierto? Uh-huh. Porque pues sus casas y sus edificios, pues sabemos que es un departamento de escaso recurso, allí fue. Pero en el Chocó apenas... Bueno, discúlpeme el término, apenas 14 personas que perdieron la vida. De toda la tragedia, ¿de acuerdo? De los más de 200, casi 300, el Chocó perdieron la vida 14.000 personas. ¿Hay damnificados? Sí los hay. Uh-huh. Pero pues lo que dijo la gobernadora y lo que dijo el ministro, que ya no había nadie más atrapado bajo escombros. Bueno, entonces es una señal por lo menos de aliento, de esperanza frente a este tema.
2: Es sí, y ahora que Mauro menciona eso, veíamos cómo los geólogos explican. Entonces, aquí está el epicentro, ¿cierto? En este caso Chocó, y la onda se expande, y lo que hace más daño es esa onda que va expandiéndose, ¿no? Como ese movimiento así que se va expandiendo. Pero pensábamos, Mauro y compañeros también, la misericordia de Dios es tan grande, porque fíjese que ahora que Daniel hablaba de la ventana de vida, eso son 72 horas. Y el ser humano resiste eso prácticamente, o sea, 72
0: hasta hoy,
2: horas
0: más o menos.
2: Deshidratada, casi que sin oxígeno, sin poder respirar. Eso lo resiste el ser humano. Y eso, pues eso viene, imagínense, del poder maravilloso de Dios, porque nos permite 72 horas, imagínense una persona, estar deshidratada, estar sin oxígeno, pero todavía estar ahí como en esa ventana de vida. Entonces,
0: digamos, esta ventana de las 72 horas
2: sí.
0: Estaría cerrándose en una hora, ¿no? Estas 72 horas. Uh-huh. Y bueno, esperaremos a ver qué pasa. Bueno, Daniel, ahora sí trabajemos el tema de Bogotá. Porque pues en Bogotá hay una movilización fuerte, bastante importante, bastantes centros de acopio que se han presentado en la capital de la República. Si usted necesita o quiere o desea enviar, pues aquí vamos a contarle centros de acopio. Y yo le sumo, yo insisto en el tema de lo que está haciendo la Cruz Roja de el tema de la donación de sangre. Daniela.
5: Así es, bueno, les cuento que hay diferentes puntos en la capital del país. Empecemos con la Cruz Roja, esto en la carrera 24, número 7338. Es uno de los puntos que funciona 24 horas. También están habilitados el Campín, Unicentro, la Universidad Jorge Tadeo Lozano y un punto en Usaquén con atención generalmente a partir desde las 8 de la mañana hasta las 9 de la noche. Además, también está el Palacio de los Deportes. Allí reciben donaciones para las comunidades afectadas del Chocó en el horario de 8 de la mañana a 8 de la noche para aquellas personas que se han preguntado dónde puedo llevar estas ayudas. Recordemos que en el Estadio El Campín, ubicado en la carrera 30, también en Unicentro al norte de Bogotá y la Universidad Jorge Tadeo Lozano, que han sido los puntos que manejan un mismo horario de 8 de la mañana a 9 de la noche. ¿Qué donar y qué no donar? Porque es importante aclarar esta pedagogía. Principalmente para donar agua potable, alimentos no perecederos, cobijas, sábanas, colchonetas, elementos de higiene y suministros de primeros auxilios, siempre nuevos, empacados y en buen estado. ¿Qué no se debe donar para tener en cuenta? Se recomienda evitar alimentos perecederos, productos abiertos, medicamentos usados o próximos a vencer, ropa interior usada, ropa sucia, ropa rota. No, eso no se recibe en las donaciones. Se deben entregar elementos que estén, por supuesto, en buen estado. La recomendación es donar de manera responsable y llevar únicamente elementos que realmente puedan ser aprovechados por las comunidades afectadas. También hay un punto en Corferias. Recordemos que está ubicada en la carrera 37, número 2463, en la entrada principal, en el arco de Corferias, desde las 10 de la mañana hasta las 6 de la tarde, donde se están recolectando recolectando alimentos e insumos para perros, gatos y otros animalitos afectados por el terremoto, como concentrado, alimento húmedo y elementos de atención y cuidado veterinario para aquellas personas que deseen hacer su aporte. También servicio voluntariado en Corferias lo pueden hacer o entregar esa donación, como bien lo mencionamos.
0: Muy bien, hay un artículo que estaba revisando por acá. Es el artículo, para que si ustedes lo tienen también ahí a la mano, en internet, el artículo 167 de la Ley 100 de 1993. Que me la están pasando por acá algunos amigos que están escuchándonos en este momento. Artículo 167 de la Ley 100 de 1993. Estaba preguntando si este artículo era real o no era real. Repito, artículo 167 de la Ley 100 de 1993, que dice lo siguiente: en catástrofes naturales hay derecho a indemnización por incapacidad permanente y por muerte, gastos funerarios y gastos de transporte al centro asistencial. Quien paga es la ADRES, con cargo a la subcuenta de riesgos catastróficos. El 10 de agosto se anunció que reconocerá estos pagos a las víctimas de este sismo. Los montos que informó la propia ADRES para 2026, muerte y gastos funerarios, hasta 43.773.000 pesos. Atención médica del lesionado, hasta 46.690.000. ¿Quién puede pedirla, Grace? Cónyuge o compañero permanente, hijos, padres, hermanos. Y hay plazo de 3 años desde el hecho. Y no es cosa de esta semana, pero tampoco conviene dejarlo.
2: Y la pregunta del millón, ¿cómo
0: esto,
2: ha...?
0: ¿Esto es real?
2: ¿Cómo ha...? Pues se supone, ¿no? Pero ¿cómo ha funcionado en los últimos años esa administradora de los... Eso es la administradora de los recursos del Sistema General de Seguridad Social.
0: La ADRI,
2: que
0: ¿no?
2: también le dicen el Banco de la Salud, sí. ¿cierto? Pero ¿cómo ha funcionado si tenemos una dificultad grandísima en todo este tema? Ellos pertenecen, no sé, Daniel, usted me corrige, pero creo que pertenecen al Ministerio de Salud y Protección Social, ¿cierto? Entonces uno diría...
1: Sí, hacen parte del sector. Sí.
2: ¿Cómo se manejan esos recursos económicos? ¿Cómo se piden, sí? ¿Y cómo llegan directamente pues a las EPS, a las clínicas, a los proveedores médicos? Yo no sé, la verdad...
0: Para que lo revisemos, y que sea un tema de estudio de nosotros mismos.
2: Sí.
0: Artículo 167 de la Ley 100 de 1993. Es el que autoriza al gobierno colombiano en temas de accidentes de tránsito, acciones terroristas, o cuando hay acciones terroristas también hay una indemnización.
2: Sí, claro.
0: Y en este caso de catástrofes naturales, es un tema de la Corte Constitucional también. Ajá. Hay una plata... Obviamente hay que pasar unos documentos, por ejemplo, el tema del certificado de defunción, ¿no? Registros civiles, cédulas. Bueno, eso es un tema, un protocolo, pero desde este artículo hay plata por lo menos.
2: O sea, ellos administran la digamos, esa subcuenta para cubrir estos gastos. ¿Es
1: pero
2: así?
1: A los afiliados, ¿no?
2: A los afiliados.
1: Es a los afiliados.
2: Sí, sí, sí.
1: Aquí.
0: ¿Afiliados de qué, Daniel? Perdón.
1: O sea, por ejemplo, mire. Esto significa este artículo, con respecto a lo que usted menciona, es que en catástrofes naturales los afiliados tendrán derecho al cubrimiento de los servicios médico-quirúrgicos. Uh-huh. ¿Esto qué significa? Que frente a una catástrofe natural, lo que vivimos, el sistema de salud tiene una ruta extraordinaria de financiación para atender a personas afectadas. ¿Esto qué quiere decir? Esto no solamente se habla de una atención ordinaria de una EPS, sino de todo el sistema de salud. Los servicios que usted cuenta, pues, está ahí. Pero digamos que no veo la necesidad de repetirlos porque ya usted los mencionó. Pero, ¿qué significa? Es que hay un fondo de solidaridad y garantía que, pues, está, o hacen parte, pues, el ADRES. ¿Qué significa esto? Que al declarar la emergencia, pues, inmediatamente se activa este artículo y como resultado, pues, es que se pueden hacer transferencias monetarias. O sea, digamos que la norma, la declaratoria de emergencia, le permite a usted hacer transferencias monetarias y contratación directa. Entonces, al tener transferencia de recursos, transferencia de y poder hacer esta contratación directa, pues usted de alguna u otra manera puede acceder a algún servicio médico que necesite. pues hay atención médica, ¿no? A los que están sacando de los escombros.
0: Sí, de por sí que la hay ya.
1: Salen y lo que haya que hacer, y hasta que no se estabilicen, no les dan de alta. Hay cubrimiento, pues digamos que hay rehabilitación física, hay cirugías. Algunos lastimosamente tienen que enfrentarse a amputaciones. Algunos tienen que tener su tema de prótesis. Y bueno, esto es muy, muy importante. Pero ahora bien, este artículo que usted menciona, Mauro, que es el artículo 167, tiene un parágrafo. Digamos que los parágrafos nos sirven para poder entenderlo y conocer la aplicabilidad de la ley, ¿no? El parágrafo 2 dice: los demás riesgos aquí previstos serán atendidos con cargo a la subcuenta del Fondo de Solidaridad y Garantía. O sea, ya existe este fondo. Ajá. ¿Qué significa? Que de alguna u otra manera hay dinero para catástrofe, para emergencia, para recursos que en este momento pues deben salir para que las personas puedan de alguna u otra manera ser atendidas. Esto es muy, pero muy, muy importante, porque mire, aquí hay que verlo desde, sí, yo comparto la visión de que muchos aquí dicen: no, es que esto no es jurídico, esto no debería tramitarse como con tanta rigurosidad,
0: con tanta burocracia.
1: Pero fíjese que pues es que si no se hace, se puede volar algunos topes de la ley, se puede de alguna pasar la ley por la faja. Entonces usted necesita tenerlo claro, porque mire, la ley 1523 de 2002 es la gestión integral de desastre. La gestión integral de desastre es el rescate, el alojamiento, la reconstrucción, la infraestructura, la vivienda, recuperación económica, reducción de riesgo. Específicamente el artículo 167, que usted es el que nos propone este análisis, lo conecta específicamente frente a una respuesta exclusivamente sanitaria frente a la catástrofe. O sea, aquí se está hablando, el artículo 167 tan solo nos habla de una atención sanitaria, médico-sanitaria.
2: Sí.
1: Y ya pues se necesitan otros mecanismos para que se pueda atender a las viviendas, se pueda atender las comunicaciones. Y aquí sí va un comentario mío, y me salgo un poquito del análisis jurídico, que aunque no soy abogado, pues
0: pero intento, como si lo fuera.
2: Entendimos muy bien.
0: Sí, entiende.
1: Intento hacerlo. ¿Usted qué necesita? Mire, usted necesita para esta reconstrucción, necesita todo el sistema. Por ejemplo, para acueducto y alcantarilla, usted necesita el Ministerio de Vivienda.
2: Claro.
1: Porque el Ministerio de Vivienda el Ministerio de Vivienda es el encargado de pues llevar el acueducto a los territorios. Para restablecer las redes, usted necesita el Ministerio de las Comunicaciones. Entonces allá usted necesita pues una ayuda. Para restablecer el trabajo, pues usted necesita una política de trabajo, necesita la ministra de trabajo allá. Para el transporte,
0: ministra de educación, para mire, el tema de
1: mire,
0: escuelas,
1: las escuelas que se dañaron, usted necesita ya la ministra de educación. Claro. Para el transporte, porque hay vías, hay puentes colapsados. Ayer escuchábamos al presidente,
0: los aeropuertos
1: están el aeropuerto de Pereira. Fíjese que el aeropuerto de Pereira gozaba de ser uno de los más nuevos del país, pero perdónenme la expresión, va a ser un poco castiza, pero estaba pegado con babas.
2: Entonces,
1: cayó.
0: El Ministerio de Deporte, porque los estadios y las infraestructuras deportivas todo, están colapsadas.
1: Entonces, mire, aquí, o sea, este artículo que usted nos muestra, pues, por supuesto se necesita activar, pero tan solo esto cubre la...
0: Es parte de algo.
1: La respuesta sanitaria a este tema. Pero usted necesita protección económica, atención a fallecidos, capacidad hospitalaria, atención inmediata. De alguna otra manera, estas son herramientas o instrumentos jurídicos que tenemos para poder enfrentar una emergencia como la que estamos teniendo.
2: Igual todos los colombianos estamos registrados allí en este sistema de salud.
0: Todos estamos en el
2: sin
0: satélite.
2: Importar si usted aporta dinero o recibe el servicio de forma gratuita por parte del gobierno, ¿no? Sin importar eso. Estamos ahí todos registrados.
0: Es cierto. Bueno, muy bien. Hagamos una pequeña pausa. Vamos a detenernos acá un momentico. Le damos gracias a nuestro Padre Celestial. Las mañanas son nuestras. Mañanas de oración a través de la plataforma de YouTube. Y seguimos, por supuesto, nosotros hablando y dándole gracias a Dios por todas las cosas que hemos nosotros venido hablando, trabajando. Y bueno, que sea Dios el que tenga la solución pronta y la respuesta a todas las personas que en este momento lo están necesitando, lo están buscando.
6: Colombia nunca caerá. Bogotá, allá Pereira, Cali, Manizales, es la ciudad de Dios y Él viene en su ayuda en este amanecer. Y dice el versículo 6, cuando Dios deja oír su voz, se asustan las naciones, se tambalean los reinos, se estremece la tierra. Y el versículo 7, leámoslos juntos en esta hora, dice, con nosotros está el Dios del universo. Alguien que lo crea y lo proclame en esta hora. Con nosotros está el Dios del universo. Él es Dios de nuestro pueblo. Él es nuestro refugio. Señor, gracias te doy en esta preciosa mañana por tu palabra. En esta hora me uno con alguien que está creyendo esta palabra y oramos con los oyentes de CRB Radio, oramos con esas 8,500 conexiones. Hoy proclamo esta palabra, hoy proclamo tu palabra, la oramos en esta hora. Nuestro Dios es como un castillo. Vamos, decláralo en esta hora. Señor, hoy proclamamos que tú nos brindas protección. Gracias, hay protección para esa familia. Hay protección, Señor, en esta mañana lo declaramos sobre Cali. Colocamos allí al alcalde, al doctor Eder, Señor, a su familia. Hay protección sobre esta ciudad de Cali. Hay protección sobre Manizales. Colocamos al doctor Rojas, el alcalde de Manizales. Colocamos allí en tu presencia al doctor Salazar, allí al alcalde de Pereira. Proclamamos hoy tu gloria, tu presencia, Señor. Las estadísticas, Señor, la Unidad Nacional para la Gestión del Riesgo de Desastres dice que, Señor, se contabilizan 24,324 familias afectadas. Oramos por esas 24,324 familias que han sido afectadas por este terremoto, Señor. Oramos, Señor, Padre, por las 49,214 personas afectadas, 3,755 heridos. Padre, hay 287 personas desaparecidas. Nos unimos ahora mismo con esos familiares, Señor. Hay una zozobra, hay un temor. Si alguien allí en el chat puedes escribir, sabes de una familia que está desaparecida, oramos. Ahora sobre las 7:34 minutos de la mañana en Colombia estaremos completando 72 horas, Señor, de haber ocurrido este terremoto. Señor, pero tenemos fe, tenemos confianza que hay aún personas que serán rescatadas. Hay mujeres que serán rescatadas, hay niños. Señor, hay hombres que serán rescatados, así lo creemos en esta hora, en el nombre que es sobre todo nombre, en el nombre de Cristo Jesús de Nazaret. Señor, oramos, dicen las estadísticas que el país registra 9,215 viviendas destruidas. Ten misericordia, hay personas que se han quedado sin un techo, personas que durmieron anoche en un estadio, en un coliseo, en un centro comunal. Ten misericordia, gracias por la provisión, gracias por el sustento que tú traes, tu palabra. Hoy nos has recordado, Señor, en el Salmos 46, que tú nos proteges. Nos has recordado hoy que tú siempre nos ayudas cuando estamos en problemas. Señor, yo te pido en esta mañana tu intervención divina. Pedimos hoy tu ayuda, tantas familias en necesidad. Tantas familias afrontando situaciones difíciles, pero hoy reconocemos que tú eres nuestra ayuda, que tú eres nuestro socorro, que tú eres mi fortaleza. Alguien que lo escriba allí en esta mañana, proclamamos hoy tu palabra, Señor. Padre, dice que podrán moverse la tierra, se hundirán las montañas. Dice tu palabra que habrá temblores, movimientos, pero aunque se levanten grandes olas y sacudan los cerros con violencia, no tendremos miedo. Se vaya todo temor, se vaya todo temor. Alguien que escriba ahí, se vaya. Hay personas que aunque les dijeron que regresaran, retornaran allí a ese apartamento, a esa casa, pero hay un temor. Aún están habiendo sacudones, Señor. Hay algunas réplicas y hay temor allá en el Chocó, hay temor allá en el departamento de Risaralda, hay temor en el Valle del Cauca, hay temor en el departamento de Caldas, pero llévate todo temor, Señor. Hoy te lo pedimos en el nombre de Cristo Jesús de Nazaret. Acudimos a tu presencia. También las noticias nos informan, Señor, estaba leyendo, Señor, que también se han presentado algunos incendios en algunas regiones, Señor. Las cifras dicen, los indicadores dicen, Señor, que se han presentado 438 incendios a través del fenómeno del Niño, Señor. Padre, 19 departamentos afectados. Ten misericordia. Acudimos a tu protección. Acudimos a tu cuidado, Señor. Sálvanos, sálvanos. Oh, tú eres el Dios, dice el Salmo 24. De Jehová es la tierra y su plenitud, el mundo y los que en él habitan. Obra hoy, Señor, obra hoy con tu cuidado, obra hoy con tu protección. Yo te lo pido, Señor, y queremos decirte en esta mañana, milagroso, abres caminos. ¿Qué tal si le decimos juntos? Aquí estás, Señor, adorémoslo por un momento. Adorémoslo, dígale, tú estás en medio.
0: Son las 6:50, 6:50, y nosotros seguimos, por supuesto, compartiendo con ustedes toda la actualidad local, nacional e internacional. Y le damos gracias a Dios por esta nueva mañana, por este nuevo día. Y como lo ha dicho el pastor William Nieto, estamos orando a la distancia por aquellas personas que en este momento su corazón está afligido por la pérdida de alguien, la pérdida material también. Que sea Dios llevando toda la tranquilidad.

0: Son las 6 de la mañana, 50 minutos en Colombia. El departamento del Huila se moviliza para apoyar a familias afectadas por el sismo, Rudo.
1: Pues Mauro y oyentes, mientras continúan las labores de atención en las regiones afectadas por el fuerte sismo, desde el departamento del Huila también se han sumado a la ola de solidaridad con las familias que hoy atraviesan momentos difíciles. A través de una campaña liderada por la gobernación del Huila, se habilitaron puntos de acopio para recibir ayudas humanitarias que serán luego enviadas a las zonas más golpeadas por la emergencia. La iniciativa pues busca recolectar alimentos no perecederos, elementos de aseo, kit de cocina, colchonetas, cobijas y otros artículos de primera necesidad para apoyar a las comunidades afectadas. Las autoridades hicieron un llamado a los huilenses para unirse a esta jornada solidaria y aportar dentro de sus posibilidades a las familias que hoy requieren acompañamiento y ayuda en medio de la recuperación. Sin duda, Mauro y oyentes, una muestra de que en los momentos difíciles, la solidaridad de las regiones también se convierte en una herramienta fundamental para sacar adelante a quienes más lo necesitan. Continúe usted.
0: Perfecto, gracias, Ruth. Son las 6 de la mañana, 51 minutos en Colombia. Noticias de la región, Mayron, a esta hora.
2: Sí, señor. Mire que la noticia acerca del alcalde de Sincelejo, Yair Acuña Cardales, la sala de instrucción de la Corte Suprema de Justicia tiene previsto discutir hoy la ponencia para, digamos, que plantea evitar, enviar más bien a prisión preventiva al alcalde de Sincelejo, Yair Acuña. La discusión requiere la inclusión de un conjuez, porque en una deliberación anterior la votación habría quedado empatada. Esto es importante teniendo en cuenta que no significa que el alcalde de Sincelejo haya sido condenado ni que necesariamente vaya a prisión. Lo que está en discusión es una medida de aseguramiento, es decir, una decisión cautelar mientras continúa el proceso. El proceso está relacionado con presuntos vínculos y actuaciones alrededor de estructuras criminales y, según la información disponible sobre la ponencia, se investigan conductas relacionadas con financiación del terrorismo y manejo de recursos vinculados con actividades criminales. Eso del año 2003 al 2009, y aparece el nombre en el expediente del grupo delincuencial Los Rastrojos, uno de los elementos, digamos, más sensibles en el testimonio de un ex paramilitar como lo es Juan Manuel Borré Barreto, antiguo integrante de las estructuras de Los Rastrojos.
0: Perfecto, muy bien, gracias, Mayron. 6 de la mañana, 52 minutos, venimos para Bogotá, Daniela.
3: Claro que sí, bueno, les cuento que la Orquesta Filarmónica de Bogotá se suma a la solidaridad con las comunidades afectadas por el terremoto con un concierto este sábado 15 de agosto. Se presentarán a las 4 de la tarde en el Auditorio Fabio Lozano de la Universidad Jorge Tadeo Lozano. Los recursos de la boletería serán destinados a apoyar a las personas damnificadas por la emergencia. Además, el auditorio funcionará como centro de acopio, donde los asistentes podrán llevar alimentos no perecederos, agua, artículos de aseo, pañales, cobijas y elementos de primeros auxilios. La jornada contará con la Filarmónica bajo la dirección del maestro en Luis Montes Olivar y el pianista colombiano Daniel Díaz Padilla como solista invitado. Y también cabe resaltar, Mauro, que las ayudas y los centros de acopio que hemos mencionado en la capital del país, donde la gente puede hacer sus donaciones, pero también las puertas están abiertas a convocatorias para quienes quieran aportar su tiempo como voluntarios, apoyando en la recepción, organización y clasificación de las ayudas. Más que todo en el punto de acopio, el Campín, es donde los interesados pueden inscribirse previamente para conocer los horarios y participar en esta labor solidaria.
0: Correcto. 6 de la mañana, 54 minutos en Colombia, 6:54 minutos. Ya vamos cerrando la primera hora de nuestro espacio Vida en Conexión. Ayer al final del día, Daniel y Mayron y Grace, estábamos hablando de el permiso al presidente Gustavo Petro, y al fin se lo dieron, ¿no?
4: Sí, señor.
0: Yo me apunté a que él sí.
4: Usted ganó la vaca, sí, señor.
3: Yo, el Centro Democrático, sí, que se lo dio,
0: ¿no? Yo apunté a que sí.
4: No,
0: se
4: no
0: lo
4: solo da. El centro, es que digamos que esa es una lectura bien
0: parcial.
3: Pues asombró a muchas personas.
4: Es que hace parte de... Es que si dependiera del Centro Democrático, solo...
3: Pues lógicamente el pacto histórico, ¿no?
4: Pero
2: solo 11 votaron.
0: ¿Quién? 11 en contra.
4: Sí, pero sí. Pero pues digamos que esto hay que revisarlo de manera
2: correcta. Eso remítalo a los acuerdos para elegir el presidente del Senado.
0: ¿Cómo fue, Byron? No le entendí muy bien. ¿Cómo?
2: No, recuerde, llegaron a acuerdos para elegir al presidente del Senado. Bueno, okay. Ahí está el favor, ahí se devuelve.
0: Ah, okay. ¿Usted cree que esta es una paga de favores?
2: Sí, por supuesto.
3: Pues bueno, nada raro sí es.
0: Daniel, ¿es paga de favores?
3: Nada raro es.
2: ¿Acuerdos?
3: Sí, porque así es la política.
4: Pues digamos que, o sea, yo no sería como tan laxo como al hablarlo, porque de alguna u otra manera, pues se somete a votación, ¿no? Y si se somete a votación,
0: sí,
4: pues
0: en votación pasó, dicen sí o no y punto final.
4: Y pues por ley el presidente pues tiene que el año siguiente estar muy pendiente, el expresidente tiene que estar muy pendiente del país si el presidente entrante lo llegará a requerir. Por supuesto que pues es una licencia bastante grande, ¿no?
0: Y es lo que hablamos acá, ¿no? Los que están grande. En contra, es decir, en contra de que se hubiese ido o de que le hubieran otorgado el permiso, pues simplemente dicen, se va a volar, no va a responder.
4: No, pero salió bien.
0: No, por eso me refiero a los que están en contra, ¿cierto?
4: Vamos a ver qué pasa.
0: Se va a volar, volar en el sentido de irse del país.
4: De que no regresa.
0: De desentenderse del país. Que se puede constituir esto en un delito, que va a huir, que va a abandonar ese tipo de cosas. Y, pues, los que están a favor, simplemente, por ejemplo, dicen, no, dejemos el drama, dejemos que se vaya y punto. Sí. Y que mire a ver qué va a hacer.
4: Si usted me lo permite, yo creo que no es un momento para irse del país. Por la coyuntura en la que estamos.
0: Sí, no era el momento.
4: No es un momento en el que, digamos que yo aquí me contradigo con respecto a lo que hablaba de política, pero pues él es un actor, ¿me entiende? Y representa la...
0: Él mueve también.
4: Un grupo muy grande en el país. Pues yo personalmente considero que no era el momento de salir, ya pues es su decisión, por supuesto la respeto, porque pues hay personas desatendidas, y se necesita una, pues todo el que pueda ayudar lo hace, pero pues digamos que él está cumpliendo la ley, y al cumplir la ley lo somete a votación y ganó.
0: Sí, en democracia ganó. Así que no armemos el drama nosotros tampoco.
4: Lo que pasa es que decirlo así de tan escueto me parece que pues no solamente si de un partido dependiera pues sería diferente, pero pues es que esto obedece a toda la plenaria del Senado, y cuando obedece a la plenaria del Senado pues es la máxima autoridad del Senado para poder
0: habilitarlo,
4: habilitar una salida o no. Entonces yo considero pues
0: esa votación se dio a conocer, Daniel, es
4: sí,
0: decir,
4: sí, eso es público, claro,
0: sí, sí es público,
4: uno sigue la votación.
0: Okay.
4: Usted puede ver la,
0: sí, no es
4: la
0: una votación de, oculta de cero.
4: No, de hecho digamos que creo que Daniela lo decía, porque pues es que hay un video en redes sociales que el senador de la oposición, el que tiene la cruz de la oposición, Iván Cepeda, dice gracias al Centro Democrático por haber votado
0: sí. a favor
4: de el expresidente Álvaro, expresidente Gustavo Petro.
0: Sí.
4: Entonces, pues digamos, eso es bien en noticia, ¿no? O sea, suena chévere, suena interesante, pero pues es, hace parte de toda la plenaria del Senado, o sea, no hay que hacerlo así de esa manera, no depende de un solo partido.
0: 73 votos por el sí, 11 votos por el no, fue la votación que se realizó ayer en la plenaria del Senado, esa proposición para autorizar precisamente al presidente Gustavo Petro de salir del país de manera condicionada, es decir, tiene que informar, primero que todo, a dónde va a ir, ¿cierto? Y
4: creo que va a México, ¿no?
0: Sí, ayer lo estábamos diciendo, que normalmente va a México. Y tiene que estar como, entre otras cosas, como diciendo, mire, voy a estar acá, voy a estar allá, en fin, como...
3: Oiga, pero muchos votos a favor, ¿no?
4: No, pues es que...
3: 70 y algo. Está...
4: Sí, eso no...
3: Sí, uno dice...
0: O más de uno quería que saliera así, mejor dicho.
4: Esa es la otra. Igual, ahí piénselo de manera objetiva. ¿El presidente Abelardo lo va a llamar para un consejo?
0: Sí, no.
4: No hay la más mínima posibilidad.
3: No, claro.
4: Entonces,
0: como... No, ni que se reúnan con los expresidentes, ni nada.
4: No hay la más mínima posibilidad. Tal vez se reunirá con los que asistieron a la presidencia.
0: Con Ernesto Samper.
4: A la posesión. Que expresidentes recientes que asistieron a la posesión presidencial fue Álvaro Uribe, Iván Duque, y Pastrana, ¿no? Creo que no hubo más.
3: Sí, pero Daniel, algo, no sé. Una pregunta pequeñita. igual, bueno, el expresidente Gustavo Petro sale, pero si es requerido, porque obviamente hay investigaciones, ¿cierto?, que están ahí todavía en curso, ¿tendría que devolverse inmediatamente o eso cómo se maneja?
4: Sí, claro. Sí, cuando la ley lo necesita. Pero pues en este momento él no tiene nada, o sea, y unos términos jurídicos...
5: que no son tan...
4: Son, pues digamos que esto genera unos tiempos, ¿no? Entonces, ajá, para que si la ley lo llegara a requerir, pues tiene que haber previamente todo un pase de admisión de demanda, admisión de diferentes cosas, y luego de eso, pues él tiene que responder para que... ¿Para que qué? Para que pueda ser citado, notificado. Ajá. O sea, digamos que esto no...
2: No hay una investidura para los expresidentes.
4: Exacto. Pero, digamos que no es que en un mes venga y regrese porque tiene ya un proceso abierto. No, eso no va a pasar. Ajá. Eso es de tiempo. Y seguramente, pues, algo van a sacar, algo van a encontrar. Sí. Porque fíjese, los expresidentes generalmente salen muy golpeados. Mm. Salen y muy perseguidos políticamente. Y yo personalmente creo, yo pues no como dirían los jóvenes que pastoreo, que lidero, no tengo pruebas pero tampoco dudas, creo que va a salir algo.
0: Es decir,
4: creo que va a salir algo. Y hay unos malos manejos que la ley misma se ha encargado de, que las redes sociales mismas se han encargado de sacar a la luz, que evidentemente son verdad, lo que pasó con Verónica Alcocer, lo que pasó en la UNGRD, en la
0: Guadalajara. Pues en redes sí hay.
4: Entonces, por eso le decía de manera jocosa, no tengo pruebas porque yo no las tengo, pero tampoco tengo dudas de que vaya a pasar,
3: pero,
4: a la justicia.
3: Yo te decía el comentario era porque muchas personas, bueno, obviamente en las redes hay mucha cosa por ver y son verdades, otras son falsedades, pero en las redes oficiales, por ejemplo, de diferentes senadores como Sara Castellanos, como J.P. Hernández, ellos mencionaron que la Constitución en el artículo 196 impide que se le apruebe o que el presidente después de un año, o sea, antes de un año, tenga la autorización para irse. Entonces ellos mismos lo catalogan como él se quiere volar, él se quiere ir aparte por todas las investigaciones que tiene en su contra, ¿sí? Y si uno se pone a mirar todas las investigaciones, todo lo que fue su gobierno, que no fue positivo en muchas de las esferas y en muchas de las cosas que necesita el país, entonces es ahí donde llegó ese asombro. O sea, el asombro fue porque el Centro Democrático haya apoyado la salida del presidente Petro.
4: Pero en este sentido, ya que pues nos metemos a la Constitución, sí, el artículo 196 lo dice. Pero ojo a esto, el artículo no se lee solamente en una frase, se lee completo.
5: Claro.
4: El artículo final dice, sin previo permiso del Senado.
5: Uh-huh. O sea, puede salir.
4: No es más. Pero entonces, hay que entender el claro, artículo de la Constitución completa para poderlo sustentar, ¿no? Entonces, de esa manera, claro, muchos van a decir, no, pero ¿cómo va a salir? Desde mi punto de vista, como yo se los dije hace un tiempo, no es momento para salir por la realidad del país. Es mi punto de vista.
5: Claro, no,
4: y muchos
5: de acuerdo,
4: me van a decir, sí, no, estoy de acuerdo, no estoy de acuerdo, sí, hágale, no lo haga. Pero, de alguna u otra manera, pues aquí la ley está, es la ley, y pues, si el artículo dice, sin previo aviso del Senado, pues pase su carta y el Senado le va a dar permiso.
5: Claro, pero lo que sí es claro es que en la Comisión de Investigación y Acusación de la Cámara de Representantes, ahí están unos expedientes bien importantes, bien puntuales, ingreso de dinero no reportados, uso de las redes sociales para emitir mensajes de índole electoral cuando no podía. No, eso quedó ahí, está dentro del expediente.
0: Eso está embolatado, Mayra.
5: Está dentro del expediente, entonces uno
2: ahora,
5: dice...
2: Ahora, él tiene un fuero, ¿no? No lo pueden, digamos, llamar a juicio. Sin una acusación previa de la Cámara de Representantes, y creo que en este momento la Cámara, él tiene mayorías en la Cámara.
4: De la Comisión de Acusaciones, Mauro. No es la Cámara completa, sino la Comisión de Acusaciones.
2: Pero él no tiene mayorías allí.
4: En la Comisión de Acusaciones, no mayorías, pero sí tiene de los suyos allá adentro. De hecho, ahí está Briceño, usted lo recordará, ¿no?
0: Ahora,
4: sí,
0: póngale cuidado. El tema, la suma es sencilla, Grace. Es decir, no hay que ir a la universidad para la suma, Daniel. Es decir, son 25 del pacto histórico, sí, y hay 73 votos a favor. A ver, ¿de dónde salió el resto?
4: Pues de los demás partidos.
0: Por eso, entonces, no hay que ir a la NASA para entender qué era lo que querían realmente.
5: Sí, exacto, claro, exacto, total. Exacto.
4: Entonces, ahora, el Centro Democrático, pues sí, le votó, pero...
0: Le votó.
4: Pero pues, o sea, no fue por el voto del Centro Democrático que...
0: No.
4: O sea, eso es no es así.
0: Pues tampoco. Que mire, son 73 a favor. Es que simplemente cojo una calculadora, Mayron, usted que le encantan los números. 73 votos a favor, menos 25, que son los del Pacto Histórico. Son 48 votos extras más que votaron por el sí para que él saliera.
2: Todo el Centro Democrático votó que sí.
0: Sí, de acuerdo. En ese orden de ideas
2: que
0: estamos.
2: El hijo del expresidente Álvaro Uribe Vélez, Tomás Uribe, ahí en su cuenta de X publicó que no le den tanto color al asunto.
0: Sí, no se le ponga drama.
2: Habló acerca de la persecución política y todo el asunto. Cosa que también dijo el expresidente Álvaro Uribe Vélez, ¿no? De que le garantizaban al presidente Petro el tema de tener, digamos, como que tranquilidad. Ahora que está en su tiempo que ya no es presidente.
5: No y sé mucho si usted lo recuerda. Y en las redes también decía, pero no era que lo querían afuera.
4: Por eso le digo, ya aquí sí. Digamos que yo entro al tema y digo, pues es que Abelardo no lo iba a llamar ni para, pues
5: para nada,
4: ni
5: claro.
4: Para saludarlo. O sea,
0: sí, no iba a haber consultas de nada.
4: Exacto, eso no
0: sí, más de uno quería que se fuera y cuando se va, entonces, ay, ¿para qué se va? No, pues ya lo que fue, ya la votación fue, ya lo que se hizo, lo que pasó, ya no podemos hacer absolutamente nada. Y pues acudir a la buena fe de que el presidente informe dónde va a estar, qué va a hacer y cuál va a ser su recorrido y cuál va a ser su itinerario. Si lo hace bien y pues si no lo hace, supongo yo que entrará algún tipo de juzgamiento, señalamiento por parte de las diferentes autoridades. ¿Qué más puede hacer uno ahí? Nada más, ¿cierto? Indudablemente. Bueno, 7:06 en Colombia, 7:06. Hay dos noticias que tienen que ver con el orden público. Para ir variando el tema un poquito, fue dado de baja alias Max. Él era el principal explosivista de las disidencias, fue abatido en Jamundí. Y fue un anuncio que hizo el presidente Abelardo de la Espriella. Recordemos que hubo varios bombardeos que se han hecho. Y bueno, dentro de todo esto que ha pasado, pues fue dado de baja este hombre que pertenecía a el bloque occidental Jacobo Arenas. De la estructura Jaime Martínez, y entre otras cosas, esto fue lo que dijo el presidente Abelardo de la Espriella.
6: Compatriotas, desde nuestro glorioso Ejército Nacional, hoy miércoles 12 de agosto a las 10:30 de la noche, quiero informarle al país que nuestra fuerza pública ha neutralizado, ha dado de baja a un delincuente de la peor calaña, Dubán Ramiro Castillo Cortés, alias Max, el principal explosivista del bloque occidental Jacobo Arenas y de la estructura Jaime Martínez, con una trayectoria criminal de cerca de 10 años. Este bandido, que hoy se ha dado de baja, gracias a Dios y a nuestra fuerza pública, en la vereda La Cabaña, en el municipio de Jamundí, en el departamento del Valle del Cauca, es el autor de atentados terribles que ha sufrido nuestro país.
0: Ahí estaban las declaraciones del presidente Abelardo de la Espriella frente a la baja de este señor, que hace parte de las estructuras de las FARC.
5: Pues, ¿se acuerdan el carro bomba ahí en la base aérea de Marco Fidel Suárez? En la base aérea. Él fue el autor. El atentado a la vía panamericana ahí en Cajibío fue el autor. Una persona supremamente experta en lo que tiene que ver con explosivos, material exclusivo prácticamente que traía este hombre, y empezaban a manejar todo lo que tiene que ver con las bombas. E incluso él empezó con los llamados tatucos, ¿no? Pero después fueron perfeccionando todo esto. Digo perfeccionando en el sentido de que, digamos, la tecnología que empezaron a usar y todo eso. Entonces, pues se detalla cómo este hombre, vinculado, obviamente, con carteles importantes de narcotráfico, pues ya es abatido, y el presidente lo dice, pues con toda la alegría, digamos, porque pues dar de baja a una persona que cometió tantos y tantos delitos en este tema de explosivos, pues sí. Es un buen parte para el país.
0: Se, no, se habla normalmente de neutralizar, ¿no? Es el término que sí, en algunos lados se utiliza.
2: Sí.
0: Se neutralizó para no ser tan... Es un eufemismo que se
5: tan
0: utiliza...
5: Tan explícito.
0: Sí, es un eufemismo que se utiliza para indicar que la persona fue dada de baja. Y antes de ir con nuestro invitado, llega también noticia a esta hora, compañeros. El padre de Miguel Uribe Turbay, el señor Miguel Uribe Londoño, ex candidato presidencial que se fue quedando en el camino, será el próximo embajador en el Reino Unido. Fue la designación que ha hecho el presidente Abelardo de la Espriella, un nombramiento precisamente que coincide con el aniversario de la muerte de Miguel Uribe Turbay, que fue el pasado 11 de agosto, y entonces el padre Miguel Uribe Londoño se va como embajador al Reino Unido. Son las 7 de la mañana, 10 minutos en Colombia, recibimos a nuestros invitados a esta hora.
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0: Son las 7 de la mañana, 10 minutos en Colombia, 7-10 minutos. A esta hora estamos en contacto con Josué Mariano Vázquez Carrero. Él es el jefe de operaciones y voluntario de la Defensa Civil. Ha venido trabajando en la capital de la República con una experiencia de más de 35 años. Para hablar precisamente el tema, la solidaridad después del terremoto, el papel de los voluntarios en los diferentes centros de acopio y todo este manejo que se da. Josué, con el saludo cordial, buenos días y bienvenido a la cadena Radial Vida.
8: Muy buenos días para todos. Desde aquí, desde las instalaciones del Campín, al momento con un grupo de compañeros que van a hacer el apoyo para la recolección el día de hoy.
0: Perfecto. Josué, usted como voluntario de la Defensa Civil en Colombia y con una experiencia tan amplia de más de 35 años, ¿considera usted que este terremoto, este desastre natural, se puede poner a la par de lo que sucedió en Armero?
8: No, la verdad no creo, porque ya son escenarios muy diferentes, y de pronto, digamos, en el de Armero no dio casi tiempo para de pronto las personas que reaccionaran. En cambio acá, por lo menos fue de día, en un horario donde la mayor parte de personas están despiertas, están alistando de pronto unos para salir a trabajar, a estudiar, para sacar los niños, llevarlos al colegio o ponerlos en la ruta.
5: Josué, un socorrista, y de antemano pues lo bendecimos, que Dios le ayude en todo, porque sabemos que es una labor bien, bien difícil. Un socorrista, ¿cómo enfrenta ese primer momento de crisis? ¿Cuál es ese protocolo que ustedes tienen? Primero para manejar su parte emocional y luego para hacer las cosas muy rápido en el tema de rescatar víctimas, por ejemplo.
8: Pues acá nosotros tenemos, como le digo yo, padres de familia que tienen hijos y todo, y ver de pronto circunstancias donde de pronto ven ellos reflejados los hijos, psicológicamente la mayor parte afectados, y no creas, por más que estén preparados, claro, por más que lleven bastante tiempo atendiendo emergencias, atendiendo cualquier tipo de evento que se llegue a presentar a nivel nacional, siempre el susto y el temor y todo vive latente ahí, pues sin saber qué espera cuando ellos van a atender o cuando se va a atender un evento, pues qué les espera, si pueden salir con vida, si no.
5: Sí, pero Josué, por ejemplo, ¿cuál es ese apoyo psicológico que ustedes inmediatamente, un socorrista, le tienen que dar a una persona atrapada, digamos, ese primer auxilio psicológico?
8: Pues lo primero, mantenerla siempre constantemente hablando. Nosotros expresamos

0: accesorios para el aseo, para personales, para los niños, para adultos, en fin.
1: Byron.
2: Sí, Daniel, en una emergencia sabemos que hay mucha necesidad, pero también hay mucha solidaridad, pero también se presta a veces para desorden. ¿Qué donaciones necesitan realmente, digamos, los damnificados? ¿Y cuáles, aunque se entreguen con buena intención, terminan de pronto complicando la logística para evitar que se presenten este tipo de hechos ahí en el campín?
1: ¿Josué?
3: Sí.
1: Sí. No sé si escuchó la pregunta que se le ha formulado.
3: No, señor.
1: Adelante, Mayron, nuevamente.
2: Sí. En una emergencia hay mucha solidaridad, pero también a veces se presenta desorden. ¿Qué donaciones se necesitan realmente en este momento que se entreguen, digamos, para no entorpecer la logística? Es decir, ese tipo de donaciones que no lleven de pronto cosas que no se necesitan para no entorpecer la logística.
0: Bueno, en una emergencia se necesitan muchísimas cosas, demasiadas cosas. Entre estos, digamos, tratar de pronto no llevar ropa o comida que esté vencida. También se necesitan colchonetas, elementos de aseo, comida que de pronto no esté dañada, que de pronto, digamos, tenga una buena capacidad de vencimiento, o sea, que tenga para vencerse un buen tiempo, porque pues en el transporte de acá, en el tiempo que dure allá en entrega y todo eso, pues que alcance a durar bastante tiempo para que cuando llegue a las personas pues tengan la posibilidad de pronto de adquirir un producto, que les llegue un producto que no esté vencido o próximo a vencerse.
4: Josué, con respecto a lo que la ciudadanía ha realizado, ¿cuál ha sido ese mayor reto logístico en estos días para la recepción y envío de donaciones allí a las personas más damnificadas? ¿Cuál ha sido ese reto más fuerte que han tenido que enfrentar durante estos dos días?
0: De pronto, digamos, el apoyo de las personas, de los voluntarios de la Defensa Civil Colombiana y de las diferentes identidades que se encuentran ahí en los puntos para arreglar los mercados, para entregarlos a las diferentes personas.
5: ¿Cómo es, Josué, ya la logística para ustedes, digamos, bueno, separar lo que se va a enviar, los mercados, las medicinas, todo esto, y en qué tiempo llega, digamos, al lugar?
0: Pues ahorita en el momento hay personas que están destinadas para arreglar lo que es la ropa para niño, bebé, adulto, mayor, y para seleccionarlas. Y seleccionan también, de pronto, digamos, los medicamentos y los diferentes artículos que llegan ahí para trabajo, para el consumo, para las personas que están ayudando allá que no tienen protección, elementos de protección personal, para seleccionar cada cosa, para que cuando lleguen allá sepan qué cosa va destinada y para qué persona, para que de pronto no tengan que ponerse a hacer ese trabajo allá y ya vaya directamente destinado a ciertas personas.
6: Sí. Josué, también se necesitan voluntarios. Nos imaginamos que para apoyar la clasificación, la organización, ¿qué características debe tener una persona que quiera ayudar?
0: Que quiera venir a apoyar, a servir, a tener, que tenga la capacidad de pronto, digamos, que tenga que durar 8, 10, 12 horas. Y de pronto, pues, en este momento, costear de pronto, digamos, todo lo que tiene que ver con la alimentación. Pues aquí la Cruz Roja nos está apoyando con todo lo que tiene que ver con hidratación, refrigerio cuando de pronto, digamos, así se puede, y la afluencia de personas que vienen a colaborar, voluntarios de personas y voluntarios de las instituciones es bastante grande en los diferentes que hay.
1: ¿Byron?
2: Sí. ¿Qué protocolos existen, Josué, digamos, para garantizar que esa ayuda recibida en Bogotá llegue realmente a las zonas afectadas y digamos, no se quede acumuladas ahí en bodegas?
0: Pues el protocolo que se está siguiendo ahorita en el momento es de seleccionar, de enviar lo que más en este momento las personas necesitan allá, lo que es más urgente. Eso es lo que están enviando. Ustedes están llevando un

0: acumulas con todos esos elementos para el sitio. Ayer, anoche, por lo menos, todo lo que se recogió, la mayor parte que se recogió en el campín, esta mañana ya estaba allá en Catán, listo para ser empacado en las diferentes avionetas para enviarlo para los diferentes puntos.
1: ¿Cómo están? ¿Cómo se maneja, Josué, la parte psicológica? Porque obviamente una persona que es rescatada, gracias a Dios, pues está en shock, ¿cierto? Emocionalmente está perdida, está inestable. ¿Cuál es ese primer paso que un socorrista pues brinda para una persona que esté así en este shock?
0: Bueno, ahí me va a colaborar con la respuesta una compañera que nos apoya en ese evento. Entonces ella en el momento les va a ayudar a contestar la pregunta.
2: Buenos días para todos.
1: Buenos días.
3: Buenos días.
2: Me presento, mi nombre es Nini Vargas, voluntaria también de la Defensa Civil. En tema de esa pregunta, ¿cómo apoyamos? Primero que todo, diciéndole a la persona que no está sola, diciéndole a la persona que todo va a estar bien, cuenta con nosotros para sacarla ahí del punto. En todo momento, como le decía el compañero José anteriormente, tratamos de hablarle y decirle que tratamos de decirle que la familia, vamos a hacer todo lo posible para que se pueda reunir con la familia, con sus allegados, que nosotros vamos a estar en todo momento ahí. Les brindamos mucha confianza para que ellos estén tranquilos, para que no pierdan la fe, no pierdan la calma.
4: Josué y Nini, reciban la bienvenida con respecto a este tema. ¿Cuáles son estos temas prioritarios para atender a la población? ¿Hay alguna identificación? ¿Hay alguna caracterización? ¿Hay algún registro? ¿Hay algún método para poder ser parte de Estado-Nación que la gente generosamente ha llevado a estos puntos?
0: No, al momento las personas que de buen corazón que quieren colaborar y que les nace, así sea una libra de arroz, todo se está recibiendo aquí en el campín y en los diferentes puntos. Por lo menos tenemos en la Universidad Jorge Tadeo Lozano, tenemos en Usaquén, en la calle 161A, 7F55, en el Centro Comercial Unicentro, en la Cruz Roja Colombiana, en el SAMU y en el campín. Esos son los puntos establecidos por la Cruz Roja para recibir todas estas donaciones.
1: Sí. José, usted lleva 35 años como voluntario. ¿Qué ha aprendido acerca de la solidaridad de los colombianos cuando llega una emergencia?
0: Pues la verdad, felicidad, porque siempre Colombia, con el mismo país, siempre ha sido solidario, y más con los otros países, con diferentes países, donde se han presentado emergencias, se ha visto la solidaridad de todos los colombianos para apoyarlos, tanto como en remesas, como apoyo de personal, de rescatistas, de personal especializado en rescatar personas.
5: Myron.
6: Sí, ¿qué tan importante es garantizar el agua potable y condiciones sanitarias, digamos, después de una emergencia de esta magnitud como la que vimos recientemente en Colombia? ¿Y qué riesgos aparecen en el sitio si llega a fallar, digamos, este suministro?
0: Pues ahorita la Defensa Civil Colombiana cuenta con unos aparatos y unos equipos para llenar ese vacío de lo del agua. Nosotros tenemos unos equipos potabilizadores de agua que se llevaron incluso para ahorita para los puntos, para las personas o para los puntos donde no hay agua potable, poderle suministrar ese líquido.
5: Sí. Una última pregunta, Josué. Ya en 10 minutos, 11 minutos, se contabilizan 72 horas de la tragedia. De acuerdo a su experiencia, ¿creería usted que puede haber alguien aún con vida debajo de los escombros después ya de casi 72 horas?
0: Totalmente, totalmente. Todavía hay vidas y hay personas esperando que los organismos de socorro lleguen a rescatarlos, porque hay muchísima gente que está dentro de los escombros con unas ganas de vivir inmensas y esperando ser rescatados.
5: Correcto, muy bien. Pues Josué, gracias por atendernos en esta mañana, gracias por toda esta labor que usted está haciendo allí, reiteramos, en el Campín, precisamente apoyando y coordinando la logística, como ya lo anunciábamos nosotros hoy, este que es un punto de acopio en la capital de la República y todo lo que se necesita. Pues Josué, cuente con nosotros, cuente con la cadena Radial Vida para seguir informándole a todos los oyentes a nivel nacional de lo que ustedes están haciendo y por supuesto estamos pendientes de más centros de acopio y de lo que ustedes necesiten, por favor.
0: Ok, muchísimas gracias. Igual aquí con los compañeros que están conmigo, que están aquí en el Campín el día de hoy, le damos las gracias por tenernos en cuenta para las entrevistas y muchísimas gracias por el apoyo que nos están brindando y el apoyo que están brindando a los diferentes puntos que pues en este momento están pasando una calamidad.
5: Perfecto. José, una feliz mañana, muchos éxitos.
0: Ok, muchas gracias, igual para ustedes y para todos.

0: Son las 7 de la mañana, 25 minutos en Colombia, 7 de la mañana, 25 minutos, y sigue temblando. Y en este caso, el Servicio Geológico Colombiano sacó un tuit, una información de fechada 2026-08-12, es decir, el día de ayer, a las 19:30 hora local. Estamos hablando de las 7 de la noche, 30 minutos. Un sismo que se presentó de magnitud 5.5, de profundidad de 57 kilómetros en Chirilagua, esto es en El Salvador, es decir, en Centroamérica. El movimiento se sintió en Guatemala, en Belice, en Honduras y en Nicaragua. Es lo que se ha reportado entonces. Sigue temblando, tanto en Centroamérica como en Colombia. Y este es un llamado, creo yo, Grace, creo yo que es un llamado también a la calma, porque sabemos que pues esto es normal que se presente, y este movimiento telúrico que se ha registrado, en este caso en El Salvador, pues precisamente también como que, no sé, pone un poquito más a la gente nerviosa, ¿no? Pero también hay que hacer el llamado a la calma.
1: Sí, claro, claro. Y fíjese que las autoridades, y ahora como nos comentaba Josué, siempre llevan como ese proceso, ¿no? Además, por información sabemos que el cinturón de fuego del Pacífico es bastante amplio y están todas estas zonas. Entonces, se mueve la tierra como sucedió aquí en Colombia, y eso se dispara para otro lado precisamente por esa franja geológica que tenemos. Entonces, pues los sismos van a seguir ocurriendo. Las réplicas seguramente van a continuar. La verdad, teníamos entendido, yo por lo menos tenía entendido, que las réplicas más o menos eran 2, 3, hasta 5 días, pero resulta que no. Usted puede sentir una réplica en cualquier momento, puede durar hasta 1 mes, 2 meses. Entonces, sí, bueno, lo que decía Mauro, pues estar en calma, en oración, sí, que el Señor nos llene de su shalom, de su paz completamente, porque claro, la gente empieza con ansiedad, empieza con paranoia, empieza con muchas cosas, sobre todo mentales. Entonces, ahí es donde debemos tener mucho cuidado y, bueno, que el Señor nos guarde y nos ayude.
0: Sí. Bueno, ahí está entonces la información. Reiteramos, nosotros cumplimos con, de alguna u otra manera, estar pendientes de la actualidad nacional e internacional, y también el llamado a la calma a todas las personas que nos escuchan en este momento frente a sí, porque sigue temblando en Colombia, en algunos momentos un poquito más fuerte, en algunos otros un poquito más duro, pero pues seguimos creyendo y confiando en nuestro Padre Celestial, que Él tiene el control de absolutamente todas las cosas que hay en este momento. Habló el gobernador de Risaralda, que ha estado pues un tanto preocupado. Él se llama Juan Diego Patiño, pues ha comentado y ha reiterado que los municipios de Pereira y Dos Quebradas son los que tienen la mayor afectación al terremoto. Se siguen las labores de búsqueda y rescate y la evaluación de viviendas e infraestructura en los 14 municipios del departamento. Se sigue trabajando, se sigue moviéndose y, por supuesto, se sigue mirando el tema si posiblemente haya personas aún con vida debajo de los escombros. Es lo que ha dicho el gobernador, en este caso el gobernador del departamento de Risaralda y su capital Pereira, que bueno, ayer nosotros estuvimos hablando con el pastor Jaime Manchola de todo lo que ha ocurrido allí en este hermoso lugar en el departamento de Risaralda y su capital Pereira, que ha estado afectada por el terremoto. Son las 7 de la mañana, 29 minutos en Colombia, 7:29 minutos. Vamos a hacer una pequeña pausa. Nuestra mañana es de jueves 13 de agosto, es el año 2026. Son las 7 de la mañana y 29 minutos. Ya regresamos con más.

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4: Son las 7 de la mañana, 33 minutos en Colombia, 7 de la mañana, 33 minutos. A esta hora llega la información deportiva con el profesor Rubén Ospina. Profesor, adelante, buenos días.
5: Muchísimas gracias, don Mauro, con muy buenos días para usted, mis queridos compañeros de la mesa de trabajo y los oyentes de CRB Radio. Bueno, sigue entonces la movilización, los pronunciamientos tanto de clubes del fútbol profesional colombiano como de elementos de la selección colombiana de fútbol. También, obviamente, la actitud y el apoyo y la solidaridad, pues, de varios sectores del deporte con nuestra situación, obviamente, que estamos pasando como país a partir del anterior lunes con este terremoto. Lucho Díaz ha puesto un video en sus redes sociales donde invita a la gente a que se una a su fundación. Él tiene una fundación, obviamente, para poder recaudar ayudas, acopio y suministros para poderlos encaminar hacia los lugares más necesitados. El punto de acopio donde se recibirán ayudas, según este comunicado, en la casa Dan Carton de Barranquilla, situada en la carrera 52C-96101, los días miércoles, jueves y viernes, con horarios de 8 de la mañana a 7 de la noche. Independiente Santa Fe comunicó que dará también un donativo, un apoyo económico con parte, no se especificó cuál porcentaje, de la taquilla que va a recibir en el compromiso de la ida por los octavos de final de la Copa Conmebol Sudamericana. Recordemos que eso será la próxima semana, el día 18 de agosto, a partir de las 7:30 de la noche en el Campín de Bogotá. Por su parte, Atlético Nacional también se pronunció en sus redes sociales, invitando a sus aficionados a llevar ayudas también a su centro de acopio en Guarne, pero también manifestó que entregará otro porcentaje, no se dijo cuánto, no fueron, digamos, explícitos en ese sentido, de ayuda de parte de la taquilla que se produzca con el juego entre Nacional e Independiente Santa Fe para este próximo fin de semana. La idea es que también pueden hacer donación de elementos y de primera necesidad, también donación de recursos y, por supuesto, donación de sangre, ¿no? Por aquello, pues, de esa situación que se ha generado a partir del terremoto. Entonces, Nacional, Independiente Santa Fe, el caso de Lucho Díaz y también John Córdoba, que manifestó lo siguiente a los colegas de Win Sports, que me puedo comunicar porque pues yo también sufrí bastantes afectaciones en mi entorno familiar, estuve un poco aislado de esta situación, pero ahora estoy presente y pues quiero involucrarme para ayudar a la gente del Chocó. Recordemos que él es nacido en Izmina, es actual jugador del Krasnodar del fútbol de Rusia y está pues ahora bien cercano y pendiente para poder colaborar con ayudas en los centros de acopio que él también ha manifestado para colaborar con las víctimas de este terremoto. Hablamos también del fútbol internacional porque ayer tuvimos continuidad de los octavos de final de los torneos continentales. En la Copa Conmebol Libertadores Platense de Argentina empató uno con Coquimbo Unido allá en territorio precisamente de Argentina. Jiménez para el equipo del Calamar, así le llaman al Platense, ex campeón de su país de liga, y Guido Badalá para el equipo del Pirata, el equipo chileno del Coquimbo Unido. También Palmeiras, precisamente con John Adolfo Arias, que también envió un camión con ayudas, un avión con suministros médicos y demás para su pueblo en el Chocó, terminó empatando a uno con Cerro Porteño en condición de local por los octavos de Libertadores, tanto del jugador Flaco López del equipo precisamente brasilero y Carlos Miguel, lastimosamente autogol en propia puerta para el equipo de John Adolfo Arias, que terminó con 10 elementos por la expulsión directa de Andrés Pereira al minuto 73 del complemento. Y un duelo que aparentemente iba a tener colombianos entre Cruzeiro y Flamengo, este compromiso de los octavos de final de la Libertadores, con goles de Kevin Arroyo al 53 para el equipo azulado, mientras que Lucas Paquetá al 67, hombre que tuvo paso por selección, marcó el empate para el Fla. En cuanto a colombianos, en el Flamengo estuvo de suplente el mediocampista Jorge Carrascal, solamente jugó 6 minutos, empezó en el banco de suplentes, pero lastimosamente para temas de Neyser Villarreal no fue tenido en cuenta porque estaba acumulado con 2 cartones amarillos y no pudo jugar este compromiso en el equipo dirigido por Artur Jorge. En la Copa Conmebol Sudamericana, Tigre cayó por la mínima diferencia en su casa frente al Montevideo City Torque, tanto de Pisichillo al minuto 53, mientras que por la misma situación, el mismo resultado, Atlético de Mineiro le ganó por 1-0 en Braganza Paulista al Red Bull Bragantino con gol de Tomás Cuello al minuto 73 del complemento. Hoy termina los octavos de final de ambos torneos continentales con 3 partidos en Libertadores. Santos de Brasil frente a Macará de Ambato de Ecuador, 5 de la tarde en Sao Januario, en Vila Belmiro, corrijo. Vasco de Gama de los colombianos Johan Rojas, el Tinito Gómez, Andrés Inestrosa y Carlos Cuesta, a partir también de las 5 de la tarde en su casa Sao Januario frente al Olimpia del Paraguay. Vasco de Gama que viene de eliminar al Deportivo Independiente Medellín de Luis Amaranto Perea en su estreno en torneo continental, mientras que el Cienciano del Cusco se enfrentará en su casa al Garcilaso de la Vega en la altura del Perú desde las 7:30 de la noche frente al equipo de Botafogo de Brasil. Mientras que en Libertadores tendremos los 2 últimos partidos de la ida de octavos. Mirasol de Brasil a las 5 de la tarde frente a Liga de Quito de Ecuador y Corinthians será visitante en el Gigante de Arroyito de Rosario Central, donde juega el colombiano Hamilton Campas a partir de las 7:30 de la noche. Finalizamos con el polideportivo, con bastantes críticas por parte de un sector importante de la afición, por aquello de que se sigue corriendo la Vuelta a Colombia en bicicleta, si este crédito de 2026 versión 76, 5 victorias consecutivas para Diego Andrés Camargo, el pedalista del Team Medellín, ayer en una etapa de alta montaña desde Ibagué hasta el Alto de El Sifón. 164 kilómetros, 700 metros, con tiempo de 5 horas, 4 minutos y 9 segundos, para el pedalista del Team Medellín, escoltado por Javier Ernesto Jamaica, del NU Colombia, 34 segundos, y tercero Edgar Andrés Pinzón, del Siste Crédito, a 58 segundos. La clasificación general, Diego Andrés Camargo, como es de suponerse, sigue primero con 21 de 28 minutos y 8 segundos, escoltado por Javier Jamaica, del NU Colombia, a 38 segundos, y ya a 1 minuto y 4 segundos, Edgar Andrés Pinzón, del equipo Siste Crédito. Hoy continúa la versión 77 de la Vuelta a Colombia y Siste Crédito con etapa número 6 desde Manizales hasta Jericó, con un puerto de cuarta categoría. Es bueno puerto la etapa, a 2.052 metros de altitud, con 22.1 kilómetros de extensión, para terminar este puerto de cuarta categoría, pero que se presenta de primera para la definición de la sexta jornada de la Vuelta a Colombia 2026. Algunos decían que se tuvo que haber parado, como se para el fútbol y demás, por tema de la tragedia, pero la Fede Ciclismo decidió continuar adelante, dándole obviamente trámite a su competencia, que terminará el próximo día domingo con una etapa en Medellín. La etapa número 9 tendrá también el sábado, corrijo, y tendrá una crono el día viernes desde Santa Fe de Antioquia por sus alrededores, una crono por, en este caso, individual, y terminando en Medellín el próximo día sábado con la fracción número 9. Hasta acá la información deportiva. Recuerden, 10 de la mañana, 4 de la tarde, con los boletines. A la una estaremos con toda la información que se esté generando en el mundo del deporte en Vida Deportiva. Un abrazo para todos, excelente día jueves para todos. Bendiciones, permiso.
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4: Son las 7 de la mañana, 41 minutos en Colombia. 7 de la mañana, 41 minutos. Grace, llegó el doctor.
7: Sí, señor. Llegó el doctor Andrés Vidal, médico cirujano de la Universidad Nacional, director científico del consultorio Doctor Andrés Vidal, con especialización en nutrición, Universidad de Barcelona, y también todo lo que tiene que ver con el SOCE, que ya el doctor nos explicará, de la Universidad de Harvard, de otras universidades en Francia. Pues, excelente. Buenos días, doctor.
8: Muy buenos días, Grace, para usted, para Mauro, para toda la mesa de trabajo y los oyentes, y por supuesto que vamos a hablar de salud, que es un tema que a todos nos interesa, Grace. Muchas personas, muchas, nos están escribiendo a nuestras redes sociales, Doctor Andrés Vidal, Doctor Andrés Vidal en Instagram y Facebook, preguntándonos sobre nuestro sistema de optimización celular.
7: Sí.
8: Y específicamente el sistema de optimización celular articular, que seguimos aplicándolo. Eso va a ser campaña permanente, y este sistema de optimización celular digestiva del que estamos hablando esta semana.
7: Importante.
8: Fíjese usted, Grace, que según el estudio de Roma, un estudio grandísimo que se hizo hace más de 15 años, se mostraba que casi el 40% de la población que participó en el estudio tenía síntomas digestivos, pero en Colombia, Grace, sufrimos aún más de síntomas digestivos. Según las estadísticas colombianas, el 80% de la población, que es algo que es dramático. Y empezamos a ver qué síntomas son los que sufrimos los colombianos. Si alguien que nos escucha, Grace, sufre de alguna de estas sintomatologías, por favor levante la mano, que para ellos está diseñado el SOCE digestivo. Primero, sensación de que al comer la comida queda en la zona abdominal, indigesta. Dos, sensación de llenura rápida. Tres, sensación de gas abdominal después de comer. Cuatro, dificultades para evacuar, Grace, bien sea que la persona no evacúe diariamente, que es lo que debe pasar, evacuar diariamente. Si no se evacúa una o dos veces al día, hay estreñimiento. Entonces el estreñimiento, Grace, o personas que tienen diarrea intermitentemente. Diarrea significa, Grace, la consistencia blanda de las heces fecales. No tiene que ser líquido para hacer diarrea. Puede que haya persona que tenga deposiciones anormalmente blandas, sí, y ya con eso estamos hablando de diarrea. Pero también, Grace, personas que tienen ardor después de comer, ardor que pasa al pecho o sensación de apretamiento en el pecho después de comer, dolor de garganta en la mañana o sensación de boca amarga en la mañana, personas que tienen divertículos o que tienen hemorroides, todos estos síntomas, Grace, uno o varios, nos están hablando de un sistema digestivo que está teniendo problemas, Grace. Si alguien que nos escucha está sufriendo de estos síntomas y a pesar de los tratamientos no puede mejorarse del todo, pues, Grace, lo que hacemos nosotros es un acompañamiento integral. ¿Qué significa eso? que entendemos que el sistema digestivo, Grace, hace parte del cuerpo y que tiene relación con el sistema nervioso, con el sistema inmunológico, con también el sistema endocrino. Y por eso, Grace, para hacer un tratamiento correcto, un tratamiento integral, pues hay que mejorar todo el resto del cuerpo para que el sistema digestivo responda. Mire, Grace, que con este enfoque integral ya llevamos más de 15.000 pacientes también durante estos 15 años y sí, las personas han reportado una mejoría que no sentían con nuestro tratamiento convencional. El socio digestivo, Grace, es un tratamiento propio nuestro, creado en vía de patente, donde damos nutrición a todas las células de forma intensiva para optimizarla, Grace. Obviamente esto es, tiene que ser personalizado, cada caso es totalmente distinto y eso es lo que estamos haciendo durante todas estas semanas.
7: Claro que sí, doctor. Pues muchas manos se levantaron con este tema de problemas digestivos, doctor, y todos esos puntos que nos entrega. 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Doctor, muchísimas gracias.
8: Muy feliz día para todos.

0: Son las 7 de la mañana y 47 minutos, 7 de la mañana 47 minutos. Seguimos y continuamos con nuestro espacio Vida en Conexión. En punto de las 8 llega una emisión más del Devocional con nuestro apóstol Eduardo Cañas Estrada y la conducción de Daniel Alejandro Zamudio. Noticia de cierre, Mayron, en la región, por favor, ¿cómo anda todo? ¿Cómo transcurre la mañana en la región?
1: Bien, sí señor, gracias a Dios, bien, transcurre bien. De momento, noticias, digamos, relevantes. El anuncio que ha hecho la Federación Colombiana de Ganaderos y el Fondo Nacional de Ganado, que anunciaron la donación de 20 toneladas de leche y 5.500 kits de carne destinados a las familias afectadas por el terremoto de magnitud 7.4, que recordemos golpeó este país. La ayuda se articula con la campaña Colombia Un Solo Corazón, liderada por la primera dama Ana Lucía Pineda, junto con el movimiento Tigresas de la Patria, en coordinación con el Ministerio de Agricultura y Desarrollo Rural.
0: Correcto. ¿El clima?
1: Fuerte, fuerte. Ya estamos por encima de los 30 grados, temperaturas bastante altas. Hemos tenido calor excesivo en estos días. No baja de 27 grados, incluso en horas de la noche, la madrugada, se mantienen 25, 26 grados, bastante fuerte en estos días.
0: Correcto, muy bien. Ya se siente el fenómeno del Niño entonces, porque por acá, por Bogotá, sigue lloviendo todavía, o sea, no es un fenómeno.
1: El tema es ese, Mauro, que no sabemos, supuestamente hoy, el IDEAN, mirando aquí las redes del IDEAN, se esperan lluvias en horas de la tarde, entonces, no sabemos. Ahora, lo que se ha dicho es que va a golpear con fuerza. El fenómeno del Niño es para finales de año, ¿no? Lo que tiene que ver octubre, noviembre, diciembre, va a ser allí con más fuerza, pero no sé si estamos en un pre-niño, pudiéramos decirlo, pero sí está fuerte la temperatura, Mauro.
0: Correcto, muy bien. 7:49, noticia de cierre a esta hora, Grace, que podamos compartir.
2: Pues la DIAN aplaza las fechas de renta en 6 departamentos afectados por el terremoto. Hay un borrador de decreto publicado por las autoridades de Hacienda y traslada para los meses de octubre y noviembre los vencimientos que iniciaban ahora mismo a mediados de agosto.
0: Correcto, muy bien. 7 de la mañana y 50 minutos, noticia de cierre, Daniela, a esta hora de la mañana, 7:50 minutos.
3: Sí, señor, claro que sí. La alcaldía de Bogotá aplazó la ciclovía nocturna que estaba prevista para este jueves como muestra de solidaridad y respeto a las familias y comunidades afectadas por el terremoto registrado el pasado 10 de agosto. Asimismo, el Instituto Distrital de Recreación y Deporte informó que la decisión busca acompañar la situación de emergencia que atraviesa el país mientras continúan las labores de atención y recuperación en las zonas afectadas, pues la nueva fecha de la actividad será informada posteriormente por las autoridades. Y permítame también cerrar con esta noticia, y es que el parque El Golfito, el lugar donde ocurrió el atentado y que estuvo allí, pues por supuesto haciendo campaña Miguel Uribe Turbay, fue renombrado como el Parque Miguel Uribe Turbay en memoria a su nombre el pasado 11 de agosto, quien allí se reunió de diferentes senadores y también María Claudia Tarazona, recordando en conmemoración de su fallecimiento.
0: Sí, sí, y el papá fue nombrado embajador en el Reino Unido. Usted lo estaba diciendo ayer, Daniel, ya quedó elegido el nuevo contralor, ¿no? Jorge Elizar Laverde. Sí. Ahí quedó ya listo.
4: Sí, señor. Ese sí ya lo teníamos.
0: Ya estaba fichado.
4: Estaba en el radar, sí, señor. Ayer votó. La bancada del presidente, Salvación Nacional, votó en blanco, fíjese.
0: Sí.
4: Pero pues el ministro del Interior se pronunció diciendo que bueno, respetaba la imparcialidad y la decisión del Senado de la República al escoger, no, pues porque está dentro de sus facultades. Mauro, yo sí quiero hacer rápidamente un servicio social, porque hay una lista de personas fallecidas que no han sido reclamados tras el terremoto del pasado 10 de agosto. Medicina Legal sacó una lista de 22 personas. Que están allí en Pereira, y es clave pues que, bueno, no sé, tal vez también sus familias fallecieron o algo sucedió,
0: o estaban solos.
4: En la página de Medicina Legal está la lista de las 22 personas para que, pues bueno, ustedes, algún oyente que está pendiente de alguien de Pereira, pueda hacerlo. Entonces, lo dejo con ese servicio social que es tan importante en estos momentos.
0: Y Gris lo había anunciado también el otro día, ¿no? Gente desde España que estaba acá en Colombia.
2: Sí.
0: También estaba también
2: pues
0: ahí.
2: Pues la Casa Real se desplazó a Bogotá, ¿no?
0: Sí, no fue un tema solamente nacional, sino gente que estaba aquí de turismo también cayó en el terremoto.
2: Sí, y ahora que Daniel dice que un servicio social también podemos ligar, Mauro, si usted está capacitado para donar sangre, por favor, hágalo.
0: Sí, señor.
2: Es un gesto altruista, es bondad, es misericordia. Si usted tiene está entre 18 y 65 años y que no tenga enfermedades crónicas, ¿no? Hipertensiones, diabetes, hepatitis, pues obviamente. Entonces, si lo puede hacer de corazón, hágalo.
0: Correcto, muy bien. 7:52 minutos en Colombia. Mayron, feliz mañana. Gracias. Estamos pendientes de las noticias allá en la región.
1: Sí, señor, igualmente un abrazo, bendiciones.
0: Gracias, Grace, feliz mañana.
2: Bendiciones para todos.
0: Daniela, gracias, feliz mañana.
3: Igualmente.
0: Feliz Daniel, mañana. Gracias, muy amable.
4: A usted, Mauro, bendiciones.
0: 7:53, en punto de las 8, el devocional, con nuestro apóstol Eduardo Peñas Estrada y la conducción de Daniel Alejandro Zamudio.

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1: 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Hoy nos acompaña el doctor Jacobo Hurtado, profesional en Derecho. Bienvenido.
2: Muy buenos días, Grace. Un saludo a todos nuestros oyentes.
1: Hablemos de las cuotas alimentarias. ¿Qué son? ¿Cómo se manejan?
2: Bueno, hablemos de la cuota alimentaria con respecto a la obligación que tiene el progenitor o progenitora con sus hijos. En el momento que se genera ese descendiente y está reconocido legalmente por registro civil de nacimiento, se genera una obligación de alimentar, de pagar una cuota alimentaria. Si no se genera el pago de cuota alimentaria, hay un delito que se llama inasistencia alimentaria. Es un delito que se puede generar a partir de una denuncia ante la Fiscalía General de la Nación, y básicamente lo que está mencionando es que el que se sustraiga de pagar la cuota alimentaria incurre ya en una investigación de orden penal por la Fiscalía. Pero también paralelo a ello, si en algún momento se suscribió un acta de acuerdo de conciliación en comisaría de familia o en un centro de conciliación donde el progenitor o progenitora se obligó a pagar una cuota alimentaria y no paga, se puede iniciar un proceso ejecutivo de alimentos que busca embargar los bienes muebles, los bienes inmuebles, los salarios que ese progenitor o esa progenitora no está pagando y está incumpliendo un acuerdo conciliatorio o transaccional, y se genera el proceso denominado ejecutivo de alimentos que busca básicamente embargar. Y ahora también se genera el respectivo registro en el REDAM, donde básicamente se le prohíbe a la persona salir del país, hacer trámites notariales, acceder a préstamos. Toda esa situación para el progenitor o progenitora que se esté sustrayendo de la cuota alimentaria que debe pagar. Pero aquí también viene un punto importante, y es que junto con esa situación se presenta también la otra situación, que ese progenitor o progenitora también tiene un derecho. ¿Y cuál es el derecho? A que se le verifique la capacidad económica. Porque muchas veces... Claro. Estamos hablando de las dos orillas, ¿no?
1: Sí, claro.
2: En la capacidad económica se enfocan en los ingresos, la demandante o denunciante, pero no saben también que hay unos egresos, que paga arriendo, que paga servicios, que paga alimentos, que paga una serie de gastos personales. Y con todos esos gastos personales se genera una exigibilidad, y a partir de lo que gana versus sus egresos se genera un resultado que es la exigibilidad en la que se debe enfocar jurídicamente el funcionario judicial al momento de tasar la cuota alimentaria.
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0: Son las 7:59. Estamos listos para escuchar la segunda emisión del devocional con nuestro pastor Eduardo Cañas Estrada. Estamos listos para escuchar lo que tiene el cielo para decirnos. Y, por supuesto, será a través de la palabra de Dios. 7:59. En segundos les estaremos saludando. 8:00 a.m. Tenemos una cita con lo sobrenatural.
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1: A través de la plataforma de YouTube ya nos están escuchando, ya nos están saludando a través de esa plataforma en YouTube. Allí está Norma Pérez, Mari Morales, Lucila Romero, gracias por decirnos dónde están. Dolly Velázquez, gracias. Yasmín Martínez, Luz Mari, muchas gracias. Y por favor, hoy estaremos orando por un milagro familiar, porque el Señor haga algo sobrenatural en nuestras familias. De modo que usted podrá escribir el nombre de su familia, de su familiar, si usted está afectado por el desastre en el eje cafetero, en el Valle del Cauca, en el departamento del Chocó, y tiene familiares que no aparecen, o están hospitalizados, o están heridos. Estaremos orando. Estaremos orando. Entonces, nos escribe sus nombres, por favor. Los nombres de sus familiares. Diana Acosta, bendiciones. Daniela Díaz. Sonia Medina. Isabel Sofía. Personas que nos están escribiendo a través de el chat de YouTube. También Diana Ibáñez. Hoy decimos, mi familia está en tus manos. Sí, y mi familia está en tus manos, papá. Gracias por las familias que escuchan a esta hora Vida 890 AM. Las familias que escuchan Vida FM 104.7 en Sampués, para Montería, para Sincelejo, para el departamento de Córdoba, de Sucre. Los oyentes que están allá en el departamento del Atlántico, en Juan de Acosta, en la frecuencia 99.6. Oyentes que están escuchándonos también a través de la frecuencia 96.3 desde Guaduas, 100.7 desde Girardot, desde Villanueva, Casanare. Gracias por esas familias. Hoy venga tu gloria sobre esas familias. Sobre la familia de Manuela Escandón, que está en Lorica, Córdoba. Gracias por tu gloria sobre cada una de nuestras familias. Gracias, papá, porque allá en Sincelejo, Sucre, arropas a la familia Romero Contreras. Mira cuántas familias hoy están afectadas por la pérdida, afectadas por el dolor, afectadas por la situación que se vive luego del terremoto. Mira cuántas familias están afectadas porque no tienen a Cristo en su corazón. Hoy esas familias están en tus manos. Hoy, 13 de agosto, esas familias están en tus manos. En esos hospitales, en esos colegios acondicionados para atender a personas que no tienen techo porque lo perdieron todo. Esas 265 familias de personas fallecidas, esas 3.494 familias que tienen personas heridas, 496 personas desaparecidas que sus familias las están buscando. Hoy oramos también por ellos. Gracias, Padre. Patricia está diciendo, estoy buscando a un familiar porque no me he podido comunicar con ese familiar. Padre, te pido que lo encuentre. Te pido que Patricia Díaz pueda encontrar a ese familiar. Gracias, Señor. Mi familia te amará, te honrará.

0: Gracias, papá, por habitar en nuestras familias, por hacer ese milagro hoy en nuestras familias. En el nombre de Jesús, gracias por la vida, la salud de nuestro pastor Eduardo. Amén y amén. Este amigo Daniel Alejandro Zamudio te invita a vivir este tema aquí en el devocional titulado Circunstancias que Dios usa para bien. ¿Qué circunstancias usará Dios para bien? ¿Cuáles crees? Vamos a escuchar a nuestro pastor Eduardo. Si tienes un testimonio, déjalo grabado en una nota de audio y vamos a orar por algo sobrenatural en nuestra familia. Pastor, usted en el devocional.
1: Muchas gracias. La Biblia dice que el que ama a Dios, todo le ayuda para bien. Por eso la palabra se titula Circunstancias que Dios usa para bien. Quiero que ahora usted abra su corazón y se prepare para recibir lo que Dios ha preparado para usted. Y también quiero que recuerde a alguien que conoció en estos días y lo llame, lo oriente, para que ahora mismo él escuche este programa. Le saludo a usted que trabaja en un consultorio odontológico. Le saludo a usted que es un doctor, una doctora, que ama al Señor y allí me escucha. Le saludo a usted que trabaja en un centro comercial, atendiendo a las personas con amabilidad, con cariño, ama al Señor y vive para Dios. El salmista Gerald nos dice más cerca.

0: qué bueno es tener ese deseo de estar cada momento más cerca de nuestro Señor Jesucristo.
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0: Y el pensamiento sabio dice así: la gratitud, al igual que la fe, es la esencia de la vida cristiana resumida en una sencilla palabra. Le explico el pensamiento sabio. Hay dos herramientas poderosas. Una es la gratitud y otra es la fe. Esas dos herramientas unidas le permiten a usted tener una vida cristiana más poderosa y más fructífera.
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0: Y ahora vamos a nuestro escenario de gloria para deleitarnos con poderosos testimonios del poder de nuestro Dios.
2: Apóstol Libaniel venía con dolor de cabeza, dolor en todo el cuerpo. Él vomitaba sangre. El apóstol dio la palabra de sanidad. Él sintió un fuego que venía desde la cabeza y bajó por todo su cuerpo. Y en este momento él decía que cuando llegó no podía mover la cabeza porque se le iba a explotar del dolor. Y ahora está sano.
3: ¿Vomitabas de sangre?
4: Sí, vomitaba. Estaba empezando la flema, salía con sangre y todo. Y ya me dolía mucho el cuerpo. La cabeza no la podía mover.
3: Mueve la cabeza. Padre, este hombre ha sido sanado y caminará en sanidad completa. Te bendigo. Gracias. ¡Dale aplausos al rey! Cuénteme rápidamente, hijo.
5: Apóstol, tenemos a María Victoria. Ella estaba en las gradas. Cuando usted,
3: allá.
5: Allá arriba, cuando usted empezó a ministrar, ella hace un año sufría de fibromialgia. Un dolor en los huesos, un dolor en sus músculos. Le empezó en una rodilla, le pasó a la otra, sufrió en sus articulaciones. Ella no se podía agachar, no podía mover las rodillas. Dice que sintió que la gloria de Dios vino a su vida, cayó.

0: y te sanó. Un aplauso al Señor.
1: Y estoy orando para que esa gloria que cayó en ese culto y en esos momentos de gloria también venga y Dios también haga algo grande en su vida.
2: En el devocional, una palabra al corazón. Oh, cuánto amo yo tu ley. Todo el día es ella mi meditación.
1: Y la palabra, como ya lo dije, se titula Circunstancias que Dios usa para bien. Y leemos en el primer libro de Samuel, capítulo 9, versículos 11 en adelante.

Y cuando subían por la cuesta de la ciudad, hallaron unas doncellas que salían por agua, a las cuales dijeron: ¿Está en este lugar el vidente? Ellas respondiéndoles dijeron: Sí, helo allí delante de ti. Date prisa, pues porque hoy ha venido a la ciudad, en atención a que el pueblo tiene hoy un sacrificio en el lugar alto. Ellos entonces subieron a la ciudad, y cuando estuvieron en medio de ella, y aquí Samuel que venía hacia ellos para subir al lugar alto.

Hemos hablado de que Saúl, el Señor permite que unas asnas del papá se pierdan y Saúl se va a buscarlas. Ahora, en esa búsqueda, por 3 días, finalmente Saúl termina encontrándose con Samuel. Samuel representa la unción. Sí. Ahora Saúl está frente al hombre de Dios, el hombre del momento, el hombre de la palabra, el hombre de los milagros, el hombre de la unción, el hombre del poder. Saúl, un desconocido, pero Dios usó la pérdida de unas asnas para que Saúl ahora esté frente a Samuel después de 3 días. Por eso la palabra la he titulado Circunstancias que Dios usa para bien. Dios va a usar circunstancias adversas y difíciles para bendecirlo a usted. En este caso, el Señor Jehová usó 3 circunstancias para llevar a Saúl, para llevarlo al hombre de la unción. La primera es la pérdida de las asnas. La segunda es el criado que lo acompaña. Hay un hombre que lo va acompañando. Y cuando Saúl decide regresar, porque ya llevan 3 días de estar buscándolas y no las encuentran, el criado dice: no regresemos, vamos aquí al pueblo de Ramá, allá hay un hombre de Dios insigne que todo lo que dice sucede como él lo dice, vamos allá y preguntemos a él por las asnas. Entonces, no solamente Dios está usando las asnas, una circunstancia extraña, pero ahora está usando al criado con una palabra de consejo que Saúl acepta. Tercero, cuando llegan al lugar, encuentran unas doncellas, dice la Biblia, unas niñas que cargan el agua. Y esas niñas, cuando ellos preguntan, ellas dicen: sí, el varón de Dios está allí, adelante. Y efectivamente, allí estaba Samuel. Hermano y amigo, quiero decirle que Dios va a usar circunstancias adversas, circunstancias dolorosas. Dios va a usar la pérdida de un trabajo, Dios va a usar la crisis familiar, Dios va a usar un momento complicado,

proyecto duro para que tú llegues a Él, para que te encuentres con Él, para que veas lo nuevo de Dios, para que mires más allá. No te desanimes. Toma en serio el caminar con Dios, descansa en Él, porque el tiempo de las circunstancias te van a llevar a conocer al verdadero Señor Jesucristo.

Padre, te alabo, te adoro, te bendigo, te glorifico. Gracias por lo que tú eres, por lo que tú haces, por la vida que nos regalas. Gracias. Señor, nosotros día a día vivimos experiencias, día a día vivimos circunstancias, momentos, y tú nos llevas de la mano y a veces decimos, pero ¿por qué me pasa esto? Sin embargo, detrás de ese dolor, detrás de ese por qué, detrás de esa tristeza, detrás de ese desempleo, detrás de esa crisis, hay una lección, hay un propósito y hay una bendición. Por eso te amo, papá, por eso te adoro, Señor. Usted dígale, Señor, perdóname, he pecado, he fallado, he mentido, me he equivocado, he corrido a veces locamente, no he entendido los planes tuyos, me he desviado a veces, pero perdóname, ven a mi vida y transfórmala. Te entrego mis miedos, diga, te entrego mis temores, diga, te entrego mis dudas, te entrego mis fracasos, te entrego mi dolor, te entrego mis lágrimas, te entrego mi confusión. Levántame, sáname el alma y restáurame, Señor Jesús. Gracias, papá, maravilloso eres, excelso eres, sublime eres. Cielo y tierra pasarán, pero tus palabras no pasarán. Sécase la hierba, marchítase la flor, mas la palabra del Dios nuestro permanece para siempre. Estás moviéndote, estás tomando nuestros miedos, estás tomando nuestras dudas, estás tomando nuestros fracasos, estás levantándonos. Tómanos, toma esa familia que está atravesando ese momento complicado, toma ese hombre confundido, atado por demonios, toma esa adolescente atada por demonios, toma esa mujer atada por espíritus malignos. Señor, y glorifícate, y trae victoria, y trae restauración, y trae liberación, porque tú eres poderoso y te mueves en medio de los problemas y de las circunstancias adversas.

y ahora, Padre, me sumerjo en tu gloria. Dice Isaías 61, levántate, resplandece, porque ha venido tu luz, y la gloria de Jehová ha nacido sobre ti. Porque aquí que tinieblas cubrirán la tierra y oscuridad las naciones, mas sobre ti amanecerá Jehová, y sobre ti será vista su gloria. Entonces, manifiesta tu gloria. Mira esa vida que está en la casa, en la clínica, en el hospital. Esa vida que está quebrantada, que está llorando, que está enferma, que está golpeada, que está herida. Que le ha dicho el médico que está enferma de muerte, que no hay nada que hacer. Pero tú vienes ahora y tú dices, yo soy la resurrección y la vida. El que cree en mí, aunque esté muerto, vivirá. Oh, poder de Dios. Puedo ver una persona, tuvo un accidente, hubo un incendio y se quemaron muchas cosas, pero el incendio te afectó también y te veo con heridas, con quemaduras. Hay una gloria ahora cayendo sobre tu cuerpo y no vas a quedar postrado ni en una silla de rueda ni desfigurado. El Señor va a poner tu piel, va a poner la carne y va a poner los tendones, las articulaciones. Hará una operación sobrenatural. Recíbelo ahora. 1, 2 y 3. Oh, poder de Dios. Ahí está el Señor tocándote, liberándote, sanándote. Más el fuego de Dios, la presencia de Dios, te envuelve. Señor, ministra tu vida. Veo una casa esquinera que vives en esa casa, me estás oyendo, pero se han levantado enemigos contra ti y no te aman, no te quieren. Y veo vidrios rotos, discusiones acaloradas, problemas, angustia, amenaza. Pero ahora Dios viene, varón. Ahora Dios viene para derrotar a tus enemigos. No tendrás que pelear. Él peleará por ti. 1, 2 y 3. Arrodíllate y dale gracias a Dios, porque Él ha escuchado tu clamor. Levántate. Él te ha tocado. Él te ha sanado. Él te ha ministrado y eres libre de toda enfermedad.

0: Oremos por Colombia, porque feliz la nación que tiene y ama a Dios.
1: Señor, te pido por esos mineros artesanales que se meten en túneles complicados, buscando a veces oro, a veces esmeralda, a veces níquel, a veces plata, a veces carbón, para poder sostener y alimentar a su familia. Te pido que los guardes, te pido que los cuides, que ninguno de ellos tenga accidentes, que muera, sino que sean benditos por ti. Pero te pido para que te conozcan, para que te amen, para que te busquen, para que te sirvan. Levanta a estos hombres, trabajadores, mineros, artesanales, levántalos en honra, que el gobierno los apoye, que haya una vida mejor para ellos y para su descendencia, en el nombre de Cristo Jesús.

Estoy orando por usted, por su familia, porque grandes cosas siento que Dios tiene preparadas para usted. También quiero agradecerle por orar por mí y por sembrar en este terreno de la radio. Su semilla nos permite seguir predicando la palabra de nuestro Dios. Si tiene un testimonio poderoso, porque usted estuvo en una campaña, usted estuvo en un culto de gloria, recibió una palabra a través de este programa y Dios se glorificó, no se quede callado, debe llamar en breve para que comparta su testimonio, porque cuando usted comparte su testimonio, usted se vuelve persona agradecida y honra al Señor con su testimonio, y Él viene y le va a dar más milagros. Así que levántese, no ponga la mirada en los problemas y en las adversidades, no se desanime, ponga su mirada en el Dios que le ama y que tiene grandes cosas para usted.

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1: 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Para siempre, oh Señor, tu palabra está firme en los cielos. 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
2: Y vamos a comenzar a orar en unos instantes, en unos instantes. Prepárese, por favor. Vamos a orar en los siguientes minutos por nuestras familias. Entonces le voy a pedir el favor a todos los oyentes en la cuenta de WhatsApp. Utilicen la cuenta de WhatsApp para escribir los nombres de sus familiares, los nombres de su familia, porque vamos a orar. Vamos a orar por las familias, también a través de la plataforma de YouTube. Escríbanos ahí los nombres de sus familiares. Ahora, no pretendemos leerlos todos, porque no vamos a alcanzar, porque son miles y miles y miles. Pero sé que, por ejemplo, personas que van a escuchar esta repetición en la plataforma de YouTube, porque queda aquí este devocional ahí, en la plataforma de YouTube, lo van a escuchar a otra hora. Van a escuchar el tema que nuestro pastor Eduardo nos está compartiendo, titulado Circunstancias que Dios usa para bien. ¿Qué circunstancia usó el Señor para encaminar a Saúl a su propósito? La pérdida de unas asnas. ¿Has perdido algo? ¿Has perdido un trabajo? ¿Has perdido a tu familia? ¿Has perdido tus enseres? Por ejemplo, este terremoto. Dios hará algo y Dios está haciendo algo. Dios está haciendo algo. Eso es lo que nos dice la palabra, que Dios está haciendo algo. El primer libro de Samuel, capítulo 9, versículos 11 y 12, es el pasaje que está usando nuestro pastor Eduardo. Leámoslo. Primer libro de Samuel, capítulo 9, versículos 11 y 12. Y cuando subían por la cuesta de la ciudad, hallaron unas doncellas que salían por agua, a las cuales les dijeron: ¿está en este lugar el vidente? Versículo 12. Ellas respondiéndoles dijeron: sí, helo allí delante de ti. Date prisa, pues, porque hoy ha venido a la ciudad en atención a que el pueblo tiene hoy un sacrificio en el lugar alto. De esa manera, Dios quería llevar a Saúl a un encuentro con él, porque Samuel representa en el Antiguo Testamento la presencia de Dios. Y por eso, Samuel, o mejor, Saúl, se deja guiar. Y dice nuestro pastor Eduardo que las circunstancias que usó Dios en este caso fueron: uno, la pérdida de las asnas; dos, al criado que lo aconsejó, que lo guió. Y aquí debemos pensar, Dios ha puesto a personas para guiarnos, ¿verdad? Dios ha puesto a personas para aconsejarnos, ¿verdad? Dios ha puesto amigos de verdad. Dios ha puesto amigos no para alcahuetear las cosas que hacemos mal, sino para corregir en amor, sino para aconsejar, para ayudar, para apoyar. Y para, en algún momento dado, decir perdón. Por eso demos gracias a Dios, por esas personas que guían. Dios está trayendo a nuestro lado personas que guían, personas que ayudan. Por eso, allá en la zona de desastre, el Señor ha permitido que lleguen aviones, camiones, con ayuda. Y Padre permite que esa ayuda sea canalizada por el gobierno, por el Estado, por las entidades públicas, privadas, para que lleguen efectivamente, en medio de esta tragedia, a cada persona. Pero también que se canalicen las ayudas para que esa persona que está atravesando esa necesidad sentida pueda recibir esa ayuda urgentemente, rápidamente. Luego vendrá esa etapa de reconstrucción, esa etapa de nuevamente crear, construir la casa que se perdió seguramente. Amén. Número 3. Dios usó a las doncellas que le dijeron a Saúl dónde estaba el vidente, en este caso el profeta Samuel. Dios usará entonces circunstancias, Dios usará personas, Dios nos guiará. La providencia de Dios está sobre nosotros. Algunos desvíos en nuestra vida van a permitir que Dios nos encamine. Esos desvíos en el camino a veces tienen un propósito y es que Dios nos guarde. Por ejemplo, hay personas que tenían que viajar a la zona del desastre. No lo hicieron. El Señor les guardó. Ese día tenían que estar en un lugar y no estuvieron. Dios les guardó. Cosa diferente a las personas que sí tuvieron que vivirlo y que hoy están enlutadas. Pero igual Dios está en medio de la circunstancia. Vamos a orar. Vamos a orar. ¿Les parece si oramos? Vamos a orar porque el Señor obre un milagro familiar. Entonces, digamos así, para que le compartas este link a otras personas, este link de YouTube. Vamos a adorar a nuestro Padre Celestial diciendo así.

Sí, Señor, así lo haremos en el nombre de Jesús. Amén. Vamos a hacer lo siguiente. Voy a estar leyendo nombres, apellidos, pero eso no es para que tú escuches que te mencionamos. Eso es para que tú ores. Te voy a pedir un favor. Si estás en la oficina o en tu trabajo, haz un alto, por favor. Si estás conduciendo, sigue conduciendo, pero vas a orar con nosotros. Nos vamos a unir. Nos vamos a unir en oración. Nos vamos a unir creyendo que el Señor nos escucha. Creyendo que el Señor hoy obrará algo sobrenatural. Hoy el Señor hará algo sobrenatural en nuestra vida. Y por eso, clamamos a Él. Nosotros clamamos al Padre en el nombre de Jesús. Y el Espíritu Santo nos guía a cómo orar. El Espíritu Santo nos guía y el Espíritu Santo nos guiará. Entonces, mientras esté orando, mientras estemos orando, tú también vas ahí clamando por tu casa, vas clamando por tu familia y vas clamando por las personas damnificadas. Si conoces a alguien, oras porque llegue ayuda, oras porque el Señor abra puertas, oras. Vamos a orar. Hablar es, o mejor, orar es hablar con Dios y escuchar su voz. ¿Cómo escuchamos la voz de Dios? A través de su palabra. Oremos entonces al Padre, clamemos al Padre en el nombre de Jesús. Todos los oyentes de CRB Radio en las frecuencias, los oyentes de la plataforma, del sitio web, todos, todos vamos a orar. Padre Celestial, tu palabra dice: mi Dios pues suplirá todo lo que os falta conforme a sus riquezas en gloria en Cristo Jesús. Padre, hoy nosotros te buscamos. Hoy nosotros nos regocijamos en ti. Padre, hoy nos estás enseñando que tú permites circunstancias y que tú usas circunstancias como una pérdida, como una calamidad para glorificarte. Tu palabra dice en Filipenses capítulo 4, versículo 6, por nada estéis afanosos, sino sean conocidas vuestras peticiones delante de Dios en toda oración y ruego con acción de gracias. Entonces, Padre, oramos en el nombre de Jesús, guiados por tu Espíritu Santo, oramos por cada familia, oramos porque esa calamidad por la cual está atravesando esa familia sirva para que ellos te conozcan, para que ellos se arrepientan, para que ellos cambien su mentalidad. Entonces, papá, trae por favor libertad a Andrés Ramírez Arreola, que está hace un mes secuestrado en México. Hoy, Padre Celestial, escucha la oración de su familia, escucha la oración de la familia Castillo Villamil. Escucha la oración de las familias en el Eje Cafetero, en el Valle del Cauca, en el Departamento del Chocó. Escucha la oración que hacen familias fuera del país. Escucha la oración de la familia Sánchez, que dice que nuestros hijos sean tuyos. Hoy, Padre Celestial, nuestros hijos están en tus manos. Tú los conoces, tú conoces sus nombres. Nuestros hijos te temerán. Que venga temor de Jehová. Que venga temor de Jehová al corazón de nuestros hijos. Que nuestros hijos no sean rebeldes a ti. Que nuestros hijos no sean indiferentes a tu palabra y a tu amor. Por eso, por favor, fortalécelos. Mira cuántos hijos dicen: yo quiero apoyar, yo quiero ayudar. Despierta el espíritu de nuestros hijos que están en la universidad. Que nuestros hijos se casen. Que nuestros hijos te amen. Que nuestros hijos te sirvan. Que nuestros hijos, Padre Celestial, encuentren ese propósito, esa identidad, ese destino en ti.
Guíalos, por favor. Envía consejeros, envía guías, envía pastores que les guíen. Envía, Padre Celestial, dirección de tu palabra. Padre, la mejor dirección está en tu palabra. Eric, Lisbeth, Daniela, Páez, están ahora en tus manos. Los hijos de la familia Hurtado Castiblanco están en tus manos. Por favor, glorifícate en la oración de Elizabeth Navarro. La familia Serpa necesita ser llena de ti. Llénanos de ti. Mi familia está llena de ti. Mi hogar está llena de ti. Oh, sí, mi casa sea visitada por ti. Mi hogar sea visitado por ti, papá. El lugar donde estoy sea epicentro, epicentro de tu gloria. Sí, mi hogar necesita tu presencia. Hablamos así, oramos a ti, Padre, y cantamos así.

Entonces en nuestra casa habrá temor tuyo. En nuestra casa amamos tu palabra. En nuestra casa obedecemos tu palabra. En nuestra casa no hay lugar para peleas, para pleitos, para discusiones, para diferencias. En nuestra casa no hay lugar para gritos. Y si hay una rencilla, y si hay una situación difícil, la reparamos, la solucionamos, porque aquí, en esta casa, te amamos. Tu Espíritu Santo se mueve en nuestra casa. Oh Padre, tú vas a entrar en muchas casas ahora. El Padre Celestial va a permitir que una presencia de Dios venga, que venga una presencia sobre esa casa, que venga una presencia de Dios a esa casa, que venga restauración, que venga reconciliación, que venga perdón, que venga un te amo, que venga un perdóname, que venga un estoy contigo, que venga un yo te apoyo, que venga un yo te respaldaré. Vamos adelante, Padre Celestial, tu Espíritu venga sobre esa casa, sobre la familia Díaz García, a la vida de Elber, Andrea, Emanuel, Jerónimo, Antonia, que tu gloria sea sobre María, Margarita, sobre Margarita Tello, allá en el departamento del Quindío, y sobre su esposo que ha estado hospitalizado. Y en medio de esta crisis donde no hay energía, donde no hay agua, por ende las comunicaciones fallan, Padre, venga tu gloria, ven y llena esta casa, ven y llena esta casa, ven y llena la casa de Lisbeth, ven y llena la casa de Aleida Hoyos, de Marta Cecilia Triana, de Dora, de María Restrepo, ven y llena la casa de Alcira Díaz, ven y llena la casa de Alcira Arévalo, de Vicente, ven y llena la casa de Consuelo Fajardo, ven y llena la casa de Claudia Fajardo, ven y llena la casa de Sandra Díaz, la casa de Dayana, la casa de Diana, de Daniela, la casa de Patricia Contreras, ven y llena la casa de Jenny, ven y llena la casa de Jenny Henao, ven y llena la casa de Andrea Arrieta, de Gloria Páez, de Lucila Romero, de Sonia Vargas. Ven y llena nuestra casa de tu presencia. Ven y llena nuestra vida.

La gloria postrera. La gloria postrera será mayor que la primera. Juan Riascos, que es un damnificado por el terremoto, recibe esto. La gloria postrera de tu casa será mayor que la primera. La gloria postrera de Colombia será mayor que la primera. La gloria postrera de Armenia, de Manizales. La gloria postrera de La Tebaida, de Norcasia. La gloria postrera de Manzanares. La gloria postrera de Manizales, de Cali, de Buenaventura, de Quibdó, de San José. La gloria postrera será mayor que la primera. La gloria postrera será mayor que la primera. Padre, por favor, llénanos con tu presencia. Llénanos con tu hogar. Llénanos con tu hogar. Lo cual quiere decir que nosotros amamos tu palabra. Como familia, amamos a tu Espíritu Santo. Ven y llena.

0: esta casa. Gracias, Padre. Y esa es la palabra para tu familia, para mi familia. La gloria postrera de esta casa será mayor que la primera. La gloria postrera de esta casa será mayor que la primera. Recibe eso. La gloria postrera será mayor que la primera. Gracias, papá. Gracias, padre. Ha dicho Jehová de los ejércitos, y daré paz en este lugar, dice Jehová de los ejércitos, y daré paz a tu casa, te dice el Señor. Ageo capítulo 2, versículo 9. Amén. Este amigo Daniel Alejandro Zamudio te dice, comparte este link de YouTube con otras personas, allí queda esa oración, compártesela a alguien que haya sufrido o esté sufriendo, y dile, el dolor, la adversidad por la que tú te encuentras, será usado por Dios también. Con el favor de Dios, nos reencontraremos con nuestro pastor Eduardo a las 12 del día aquí en el Devocional. Los dejo con Vive la Vida, amigos para siempre.
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¡Qué buena canción está! ¡Sí, señores! ¡Sí, señores! ¡Sí, señores! Tengo un padre. Es el título de esta canción que nos han compartido nuestros muy buenos amigos de La Fania de Cristo, nuestro muy buen amigo R8, Rolando Ochoa. Hijo de Calixto.

0: Sí, señores, y me gusta cómo arranca esta canción. Qué pena con ustedes. Ahí está, 9:05 en Colombia. Él es nuestro muy buen amigo R8, Rolando Ochoa, que además viene de una familia maravillosa de músicos. El padre de este señor, repito, es el maestro Calixto Ochoa. Y R8 es uno de los más grandes acordeoneros que tiene este país. Compositor, productor. Y hizo un trabajo súper fuerte con Martín Elías. ¿Se acuerdan de Martín Elías? El hijo de Diomedes. El que pereció pereció en un accidente de tránsito, Martín Elías. Y también ha trabajado con Elder Dayan Díaz. ¿Saben quién es Elder Dayan? Yo ya les dije la otra vez que Elder Dayan es el jurado de Yo Me Llamo. Y R8 pues ha sido o ha trabajado con ellos. Y con muchos más, por supuesto. Y R8 es cristiano. Y por supuesto aquí ha juntado a varios de sus amigos para regalarnos este pocotón de canciones. Suena sabroso. Ay, ay, ay. Las 9:06 en Colombia. Paz Rogers y Fuentes y Salamanca. Buenos días.
1: Muy buenos días. Agradezco a Dios el privilegio, la oportunidad de vivir un día más, de compartir este programa, de saludar los oyentes, de saludar mis compañeros de mesa de trabajo y darle gracias a Dios porque en parte de la mañana los vamos a acompañar.
0: Yo estoy hace rato, Paz Roger, detrás de Rolando Ochoa, pero detrás de entrevistarlo, ¿no?
1: ¿Qué ha pasado?
0: No, es que ha estado ocupado. Ha estado embolatado, entonces sí tengo o tenemos una charla pendiente con nuestro muy buen amigo R8, Rolando Ocho Ochoa. Que repito, es familiar, es el hijo de Calixto. Esta es una familia de músicos tremenda, la dinastía Ochoa. Aunque aquí la voz es de otra persona. Es la voz de Elder Dayan y el acordeón es de Rolando Ochoa. Pati, pa mi pati. ¿Cómo amaneciste, Paz?
1: Amanecí bien, agradecido con Dios y orando mucho por Colombia. Oramos en orden, ¿no? Oramos primero porque conozcan a la persona del Señor Jesucristo, porque las personas sean salvas después. Oré muchísimo anoche por las personas que están atrapadas, que están allá entre la mole, entre el cemento. Oré que el Señor les dé espíritu de revelación, que se acerquen a Dios, que en ese momento de angustia puedan reconocer a Dios como Señor, Creador, Salvador. Oré por los rescatistas, por los familiares que han perdido los seres queridos. Estamos en eso, orando. Y vamos orando, Mauro, pero vamos haciendo las cosas, las actividades, porque no podemos por una cosa descuidar la otra, sino que todo debe estar hecho en orden.
0: Sí, señor, y la vida, pues, para algunos lamentablemente continuará, y para otros afortunadamente continuará, ¿no? Y en ese orden de ideas, pues, por supuesto, se atiende el tema de la emergencia en este momento con las ayudas. Se atiende también con el tema de las donaciones aquí en Bogotá. Las personas pueden acercarse, por ejemplo, al estadio El Campín, Paz Roger. Allí hay un punto de donación, está también varios centros comerciales, está también el Movistar Arena, también ahí hay un punto de donación. En la Cruz Roja, ya lo hemos anunciado, pueden ustedes ir a donar sangre. Si usted está en condiciones aptas de salud y si lo considera, pídale a Dios que si le autoriza hacer la donación de sangre para que no vaya a haber ningún problema por ahí, entonces puede hacer esa donación. Y repito, ahí en el parqueadero del Campín, al frente del estadio o al lado del estadio, pues hay cientos de voluntarios que se han sumado precisamente a las labores de acopio, de recolección de elementos y de todo esto que tiene que ver con las ayudas que se van presentando para atender la emergencia. en el departamento del Chocó, en el departamento de Risaralda, en el departamento del Valle del Cauca, en el departamento del Tolima, se me escapa otro lugar, no, realmente esa fue la zona afectada en esta ocasión. Y bueno, pues que Dios bendiga a las personas que también que están dando una manito frente al tema. Las 9:10 minutos, señorita Gloria Pacheco, muy buenos días.
2: Muy buenos días, mi estimado Mauro Galindo, al pastor Roger y a toda la audiencia.
0: Hoy soy Maomix, los jueves.
2: Bueno, de ahora en adelante te voy a llamar Mauro.
0: Los jueves soy Maomix.
2: Bueno, como gusto, como siempre un gusto poder saludarte a ti, al pastor Roger, a toda la audiencia de Vive la Vida. Y hoy, mientras venía de camino, venía leyendo un libro y me llamó la atención una frase que quiero compartirla a cada uno de los oyentes y, ¿por qué no?, a la mesa de trabajo. Y dice: para que florezcamos no es necesario que sea primavera. Esto para cada una de las personas que dicen: no, el año ya ahorita se acaba y lo que proyecté, planeé, no lo he alcanzado. Pues bueno, no es necesario esperar un nuevo año para que pueda trabajar en esas metas que ya se había propuesto en su corazón. Así que ánimo y bueno, reciba un abrazo de parte de CRB Radio.
0: Las 9:11 en Colombia, 9:11. Hay buen clima en Bogotá, Paz. Roger, no sé, ¿tú dónde estás? ¿Estás en Bogotá, sí?
1: Estoy en Bogotá, sí. Hermosísimo, sí. El sol, cálido, trae esperanza, confianza, y hay que disfrutarlo.
0: Sí, hay un buen solecito en la capital de la República. Y bueno, digamos como que también hacer un llamado de realidad, bañarnos de la realidad, y la realidad es esa, la realidad es que ocurrió un desastre natural en nuestro país, y la nuestra realidad nuestra es también que si podemos dar una mano, no dude en hacerlo. Las 9:12 en Colombia, 9:12, ¿qué más les podemos contar a nuestros oyentes? A ver, hoy es día jueves, este fin de semana es festivo, tiene puente incluido, pero tú tienes actividad para Roger, ¿no?
1: Sí, señor.
0: Porque mañana no estamos.
1: Cielos abiertos.
0: ¿En dónde va a ser esa actividad, para Roger? Cielos abiertos en Bogotá, ¿no? ¿En qué parte?
1: Sí, señor. Cielos abiertos, si usted me permite. Claro que ya le digo entonces.
0: Tú tranquis.
1: Esta iglesia queda en el sur de Bogotá, en la carrera 19F67 Sur 89 San Francisco.
0: ¿En el barrio San Francisco?
1: Sí, a 3 minutos del portal El Tunal de Transmilenio.
0: Uy, te vas para San Francisco, ¿eh? ¿Sabes? No. Cielos abiertos. ¿Qué hace que a mí me suene esa iglesia, para Roger?
1: Sí, señor.
0: Me suena. En el barrio San Francisco, ahí en la localidad de Ciudad Bolívar, ¿no?
1: Sí, señor.
0: Bien, está bien. Bueno, entonces vas a estar, ¿qué días, Paz?
1: Sábado y domingo.
0: ¿El viernes no?
1: No, ah, no. Sábado y domingo, parejas, familia y vida del Espíritu Santo.
0: Sí, creí que ibas a estar el festivo también, porque en algún momento pensé que ibas a estar el festivo también.
1: Mucha gente aprovecha y hacen actividades el lunes, que es propicio, pero en esta ocasión no.
0: Sábado y domingo vas a estar allá. ¿Arranca a qué hora la aventura, para Roger, hacia el sur?
1: El sábado 6:00 p.m. y el domingo 8:00 a.m.
0: Sábado 6:00 p.m. y domingo 8:00 a.m. Bien, perfecto. Prepárate para el trancón de la Boyacá.
1: Ay, gracias por decirme.
0: Que es bien bonito.
1: Siendo que empieza el sábado a las 6:00, yo me voy 3:00 p.m, 3 horas antes.
0: Sí, yo creería que
2: yo creo que sí está bien.
0: Que tú vienes del extremo, vas de extremo a extremo.
1: Sí.
0: Vas de extremo a extremo. De pronto llegas ahí bien, sí, probablemente la Boyacá es traicionera.
2: Sí,
1: que uno no sabe, ¿no?
0: Sí, la Boyacá.
1: Pasar. Y como son cosas de Dios,
0: sí.
1: Las cosas de Dios requieren que uno sea diligente.
0: Sí,
1: entonces uno no puede salir con un chorro de babas. Que había trancón.
0: Qué pena con ustedes.
1: Como hay trancón 3 horas antes, y preciso que me voy 3 horas antes, y de pronto llego en 1 hora.
0: Llegas en media.
1: Sí, así es la vida.
0: Bueno, así te tomas un cafecito allá.

0: Paz Roger.
1: Claro, claro, me parece muy bien.
2: Vamos pues, Paz Roger. 9:15 en Colombia.
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1: Los que esperamos en Dios hemos aprendido que ya no podemos hacer absolutamente nada, nada que sea la voluntad de Dios, sin el Espíritu Divino de Dios. Deteniéndonos en una cosa que es imprescindible e importante, es en cuanto a la palabra. Solamente por el Espíritu Santo podemos entender la palabra. De no tener al Espíritu Santo, de no acudir a Él, la palabra va a ser prácticamente ineficiente. No va a tener sentido ni poder. La podemos leer y tendremos conocimiento, hasta se nos olvida. Pero pretendemos que los que esperan en Dios se hagan uno solo con el Espíritu Santo. Entonces, primer paso. Primer libro de Corintios, capítulo 4, versículo 17. Pero el que se une al Señor, un espíritu es con él. Lo primero que debemos hacer es eso, decirle, Señor Espíritu Santo, este cuerpo que tengo fue hecho por Dios para que usted habite en él. Mi cuerpo es suyo, Espíritu Santo. Le pertenece a usted y usted lo va a habitar hasta el día que parta a la eternidad. Me hago uno solo con usted. Es decir, que ya no pienso yo, usted piensa por mí. Ya no siento yo, usted siente por mí. Ya no entiendo yo, usted me da el entendimiento. Ese es el primer paso. Sin ese primer paso, es imposible leer la palabra y tenerla revelada, que se manifieste, que uno diga, yo vivo la palabra. Mire, lo que dice aquí en tal libro, yo lo vivo. Lo que dice aquí en este otro lado, yo lo vivo. Yo lo entiendo, porque me hice uno solo con el Espíritu de Dios. Tome la palabra. Primera carta de los Corintios, capítulo 6, versículo 17. Y por hoy, léalo. Léalo varias veces. Memorícelo y haga un compromiso con Dios y con usted. Seré uno con el Espíritu de Dios. De allí en adelante, de ese hacerse uno con el Espíritu Santo, se van a desprender muchas, muchas cosas que usted quedará sorprendido y maravillado. Así somos los que esperamos en Dios.

0: Sí, señores, son las 9 de la mañana, 20 minutos en Colombia. A las 9 y 30, tenemos invitada, que ya está por acá en instalaciones. A las 9 y 30 ya estaremos con nuestra invitada. Quiero proponer un tema, Paz Roger y señorita Gloria María.
1: Perfecto, diga a ver.
0: Resulta, pasa y acontece que hoy es el día. Yo siempre miro el vademécum que nos propone siempre temitas chéveres. Temitas a veces muy sencillos, como simplemente para romper el hielo. Hoy es el día.

0: Día Internacional del Lobo. ¿Has visto algún lobo en la vida real? ¿No en televisión, Paz?
1: No, lobos. lobo no.
0: Lobos, sí, eso, los lobos en la vida real son cosa seria. Yo no he visto, pero pues me han contado. Y también los he visto por televisión. Señorita Gloria, ¿conoce algún lobo en la vida real?
2: Uy, no me acuerdo.
0: ¿No?
2: No me acuerdo.
0: Es que hay mucho animal que uno solo ha visto por televisión.
2: Sí, no me acuerdo.
0: O sea, la creación es tan grande que uno ve animales solo por televisión y en la vida tal vez nunca los vaya a ver.
2: Porque me acuerdo que sí estuve en el zoológico en Caracas, uno de los más grandes del mundo, y vi cualquier cantidad de animales, pero la verdad no me acuerdo.
0: No sé, no sabía si habían lobos.
2: No me acuerdo.
0: Bueno. Hoy es el Día Internacional del Armadillo, pa' Roger.
1: No me diga.
0: ¿Conoces un armadillo?
1: Los armadillos, sí, claro.
0: Armadillo, sí. El armadillo sí es más tradicional, ¿no?
1: Sí, señor. En las fincas, en los campos hay mucho armadillo.
0: Hay mucho armadillo. Y el armadillo es bonito. Ese sí yo lo he visto en persona. Y es más, yo los he tenido en la mano, los armadillos, aunque ustedes no lo crean. Señorita Gloria, ¿ha tenido armadillos en la mano?
2: No, en la mano no. No.
0: ¿De verdad?
2: No.
0: ¿De verdad?
2: No.
0: Me extraña. Esos, los armadillos son una cosa hermosísima.
2: Sí, lo he visto, pero no, en mi mano no han estado.
0: No, eso es una cosa realmente impresionante. Pareciera que lo fueran a morder a uno o alguna cosa, y bueno, ahí está. Pa' Roger.
1: Cuente.
0: Esto dijo el armadillo con un pie en la mata de coco.
1: ¿Qué dijo el armadillo con un pie en la mata de coco?
0: Ni me subo, ni me bajo, ni me voy de aquí tampoco.
1: Ni se sube, ni se baja, ni se va de ahí tampoco.
0: Ni me voy de aquí tampoco, sí señor. Pa' Roger, esto dijo el armadillo arrancando una arracacha.
1: ¿Qué dijo el armadillo arrancando una arracacha?
0: Agua caliente para las viejitas y besos para las muchachas.
1: Agua caliente para las viejitas y beso para las... Uy, qué armadillo tan bandido, ¿no?
2: ¡Tremendo!
0: Pa' Roger, esto dijo el armadillo sentado en la cumbrera.
1: ¿Qué dijo el armadillo sentado en la cumbrera?
0: Si no me dan de comer, me llevo a la cocinera, Pa' Roger. Ahí está.
1: Se lleva a la cocina. Uy, qué bandido. ¿Usted sabe de dónde salieron las coplas del armadillo?
0: No, Pa' Roger, cuéntame.
1: Bueno, yo escuché que es una manera de, como cuando uno, el esposo y la esposa se agarran, se pelean y ponen a los hijos, va, dígale a su mamá que no me haga almuerzo. Y dice la mamá, dígale que yo tampoco le iba a hacer nada.
0: Sí, es cierto, sí señor.
1: Entonces dicen que algún inspirado cogió al armadillo para decirle a personas cosas que él quería decirle, pero echándole la culpa al armadillo.
0: Es cierto. Esto, señorita Gloria, ¿sí sabía las coplas del armadillo o no?
2: No.
0: ¿De verdad no las sabía?
2: Estoy aprendiendo.
0: Hay unas, por supuesto, que no podemos decir, que no son convenientes decirlas, pero pues estas son más o menos decentes, porque pues hay mucha copla del armadillo, que obviamente tiene un doble sentido, precisamente que hace parte del holgorio colombiano, ¿no, Pa' Roger?
1: Sí, señor.
0: Mucha cosita. Esto dijo el armadillo. Invéntese una ahí, señorita Gloria.
2: No.
0: Esto dijo el armadillo abriendo la Biblia, algo así. Pregúntele a ChatGPT que le haga coplas del armadillo. Ahí está, le pongo el reto.
2: Bueno.
0: Pregúntele a Gemini o a ChatGPT que haga coplas del armadillo, pero que tengan relación con la Biblia. ¿Listo? Que tengan relación con el Señor. Cosas bonitas. Y con esas, pues vamos eliminando las que son feas, las que son de doble sentido. Eso ahí le va a salir harta copla del armadillo.
2: Me salió una.
0: A ver.
2: Va el armadillo caminando.
0: No, pero dígale que, pero no, el pron es el siguiente. Hágame una copla con este inicio. Esto dijo el armadillo.
2: Okay.
0: Para que el ChatGPT se lo haga uno bien. Bueno, mientras salen las coplas del armadillo, las coplas cristianas del armadillo, hoy también, Paz Roger, es el Día Internacional de los Zurdos. No de la izquierda, de los zurdos, de los zurdos que juegan fútbol con la zurda, con la izquierda, sí, de los que escriben con la izquierda, de los que pintan con la izquierda, de los que trabajan con la izquierda. Hoy vamos a saludar a los zurdos, no a los que son de la izquierda, a los zurdos. Entonces, pues vamos a arrancar por nosotros. Pa' Roger, ¿tú eres zurdo o derecho?
1: Yo soy derecho.
0: Tú eres derecho. ¿Alguien zurdo en tu casa, Pa' Roger?
1: No, señor, que yo sepa, no.
0: No, nadie. Señorita Gloria, ¿zurda o derecha?
2: Derecha.
0: Derecha. ¿Alguien zurdo en la casa?
2: No, señor.
0: Bueno, vamos a saludar a los zurdos en el día de hoy. Yo soy derecho, pero mi hermana Has, es izquierda, Pa' Roger. Es zurda. Uh-huh. Entonces, dicen que los zurdos son más pilos en algunas cosas, ¿no? No sé si ustedes han escuchado eso. Por ejemplo, para jugar fútbol, los zurdos son muy buenos jugando fútbol. Para jugar tenis, ¿tú has jugado tenis con un zurdo? ¿O contra
1: sí,
0: un zurdo?
1: Claro, sí, he jugado con personas.
0: James es zurdo, por ejemplo.
1: Con personas zurdas, y es complicado para uno de derecho.
0: Sí, ahí está. Entonces vamos a saludar a los zurdos. 315-625-4430, 315-625-4430. Prepare su copla del armadillo, pero tiene que ser una copla cristiana. Una copla que hable de Cristo, una copla que hable del Espíritu Santo, una copla que hable del Padre, de la Biblia, que sea bonita, que sea chévere. Y también vamos a saludar a los zurdos. Vamos a ver cuántos zurdos hay en el día de hoy. ¡Buenos días! Un abrazo para todos. Saludos, Paz Roger. Dice por acá, esto dijo el armadillo pasando debajo del puente. Si no fuera por mi cola, serviría para presidente, Paz Roger. Estuvo bonita. Sí. Dice, hola, buenos días. Emil Ceollos, Michael y Nicole, somos zurdos, los zurdos de la casa. Ay, ay, ay. Bueno, muy bien. Estamos hablando de zurdos en el día de hoy.
2: Tengo uno.
0: A ver.
2: Esto dijo el armadillo, con su coraza al andar. Así como Dios me protege, también me sabe cuidar.
0: Ahí está, mire, una copla. Está bien, una copla.
1: Yo tengo uno.
0: A ver.
1: Esto dijo el armadillo cuando vio un joven muy lindo.
0: Sí.
1: El nombre de ese muchacho es Maurito Galindo.
0: ¡Ah! Es Maurito Galindo. Ay, ay, ay. Dice, ese está bueno para Roger, ese está bueno, gracias. Dice, buenos días para todos. Dice, en mi descendencia es zurda mi hija Andrea, mi nieta Sara y mi nieto Noah, que viven en Estados Unidos. Un saludito, Ángela. Mire, tres zurdos no izquierdosos en la casa. Tres zurdos, mire, ahí está. Día Internacional de los Zurdos, por favor, envíele un mensajito a los zurdos de su casa, envíeles una bendición, mientras nosotros vamos con coplas del armadillo.
2: Y leyendo dice que la personalidad, dice, teoría de la personalidad, se ha dicho que los zurdos son más creativos o tienen ciertas habilidades especiales.
0: Eso dicen. Mi hermana hizo una tesis en la universidad frente al mundo, se llamaba El Mundo de los Zurdos. Porque, Paz Roger, si tú te das cuenta, todo lo que tenemos es para los derechos. La mayoría de cosas que tenemos o que están hechas para los derechos, no para los zurdos. Entonces, por ejemplo, los cuadernos, uh-huh. Por ejemplo, el teclado del teclado del computador está hecho para derechos, no está hecho para zurdos, porque si no el bloque numérico estaría aquí a la izquierda. Todo está hecho para zurdos.
2: Y también el mouse.
0: El mouse está hecho para zurdos. Los controles de la televisión están hechos para derechos, porque la mayoría están a la derecha. Este es un mundo de derechos. Pilas, toca meter a los zurdos ahí en la colada. Hola, buenos días, bendiciones para todos. Esto dijo el armadillo orando en su matorral. Con la ayuda del Señor, venceremos todo mal.
1: Está buena.
0: Sí, señor. Esto dijo el armadillo leyendo la Santa Biblia. Dios bendiga nuestros pasos y cuide nuestra familia.
1: Excelente.
0: Esto dijo el armadillo de rodillas en el suelo. Clama siempre con fe viva para recibir del cielo. Bien, muy bien. Estamos hablando de armadillos y estamos hablando del Día Mundial de los Zurdos. Dice, buenos días, bendiciones, equipo. Desde Sogamoso, dice Milenita Parroyer, yo soy zurda. Y dice, y nos comparte la copla del armadillo, Parroyer.
1: Que diga, a ver, Glorita.
0: Dice, esto dijo el armadillo caminando con alegría porque lleva a Jesucristo como luz de cada día, Parroyer.
1: Eso, muy excelente.
0: Bien, muy bien, muchas gracias. Mira, a la gente le gustó el tema de las coplas. Dice, buenos días, Miriam, desde Soacha. Dice, esto dijo el armadillo con alegría y emoción. Gracias, mi Dios bendito, por cuidar mi corazón. Ay, bien, muchas gracias. Dice, un abrazo para todos ustedes, gusto en saludarlos. Dice, soy zurdo. Célimo Libreros, muchas bendiciones. Hoy Día Mundial de los Zurdos, dice. Hola, buenos días, bendiciones para todos ustedes. En mi casa hay dos zurdos, mi esposo y mi hijo menor. Bendiciones por montones, un saludo para todos los de la emisora. Buenos días para todos los de la mesa de trabajo. Mi nombre es Luis Moreno. Mi nieta Julieta es zurda. Bendiciones. hágame el favor y usted saluda a los zurdos de su casa. Es decir, a los que hacen alguna actividad con la mano izquierda o también con la pierna izquierda, ¿cierto, Paz?
1: Sí, señor.
0: Claro, es la mano y es la pierna, ¿cierto? Por supuesto, son zurdos, aunque hay zurdos que escriben con la izquierda, pero también hacen cosas con la derecha.
1: Oiga, ¿será que también son zurdos del hemisferio?
0: Yo creo que ahí tiene que ver el hemisferio, sí, ahí debe
2: haber
0: algo.
2: Mira que con respecto a eso, estaba leyendo en la teoría cerebral, dice el cerebro tiene dos hemisferios y la lateración cerebral influye en qué mano usamos con mayor facilidad, entonces sí influye.
0: Desde pequeño uno ya sabe, ¿cierto? Este va a ser zurdo, este va a ser derecho, ya más o menos conoce. Dice, buenos días, un abracito, nos escribe Marta, dice, abrazos, mi nieta y mi prima son zurdas. Hoy estamos hablando de los zurdos de su casa. ¿Cuántos zurdos hay? Cuéntenos un poquito. Dice, hola, buenos días, dice Margarita que ella es zurda. Mi papá también es zurdo, nos escriben desde Sucre. Buenos días para todos, bendiciones. Yo soy zurda y diestra a la vez, y mi nieto Teo también es zurdo y somos muy inteligentes. Claro que sí, los zurdos son muy pilos en todos los aspectos.
1: Eso sí es una ventaja, ¿verdad?
0: Para el deporte sí, para yo creo
1: ser
0: que sí.
1: Ser diestro y ser ambidiestro.
0: Sí, ahí está. Poder escribir con la izquierda, poder escribir con la derecha. Pero yo creo que uno podría, con trabajo, escribir con la izquierda. De pronto se va a demorar un poquito más, pero creo que uno puede hacerlo.
2: Y de pronto si eso lo haces desde niño, que de pronto uno tiene como más facilidad de adaptarse a eso, pero ya ahora grande, yo creo que a uno se le complica.
0: Sí, es cierto.
1: Todo es cuestión de entrenar, de practicar. Sí. Por lo menos yo juego tenis con la izquierda también. No juego tan bien como lo hago con la derecha, pero juego bien, juego bonito.
0: Y lo hace
1: pero
0: bien,
1: es que he practicado mucho, mucho, mucho en el muro, dele con la izquierda.
0: Sí, porque ahora con el problema del hombro, yo creo que te va a tocar trabajar la izquierda también bastante, ¿no?
1: Sí, señor.
0: Ahí está. Y yo me acuerdo que jugaba fútbol también con la izquierda, me acostumbré mucho a jugar con la izquierda, me iba bien. Bueno, las 9 de la mañana, 32 minutos, recibimos a nuestros invitados a esta hora.
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0: Las 9 de la mañana, 32 minutos en Colombia, 9:32 minutos. A esta hora, Paz, Roger, Gloria y la gran familia de Vive la Vida nos acompaña María del Pilar Quijano. María del Pilar es líder operativa del equipo de gestión de análisis y política de la Secretaría de Salud de Bogotá. ¿Por qué? Estamos trayendo estos invitados porque esta es la Semana de la Salud y por supuesto nosotros seguimos impulsando este tema, el tema de la salud, y varios temas que queremos proponerle a María del Pilar. Número uno, temas de vacunación, esquemas de vacunación, y bueno, ya estaremos hablando con ella. María, bienvenida, muy buenos días, bienvenida a nuestro espacio de Vive la Vida. ¿Cómo van las cosas?
4: Muy buenos días para todos, muchísimas gracias por la invitación, muy contenta de estar aquí acompañándolos en esta Semana de la Salud.
0: ¿Cómo van las cosas, María?
4: Muy bien, gracias a Dios, afortunadamente.
0: ¿Cómo le gusta que le digan María o María del Pilar?
4: Me gusta ambos, es un nombre compuesto, entonces me encantan ambos nombres, entonces como se sientan cómodos, estoy bien.
0: Cuando tu mamá te regañaba, ¿qué te decía? María del Pilar, venga para acá.
2: Yo creo que dicen el nombre completo.
4: Sí.
0: Bueno, bienvenida María del Pilar.
4: Gracias.
0: ¿Qué profesión tienes, María del Pilar, para estar trabajando en lo que estás haciendo?
4: Gracias, yo soy ingeniera ambiental de profesión, especialista en biotecnología agroambiental y estuve haciendo parte de las políticas públicas de salud ambiental. En este momento estoy liderando el equipo de políticas públicas de la localidad de Fontibón, donde pues generamos este tipo de acciones y articulaciones para generar, pues atender las necesidades en el territorio en el marco de las instancias de participación.
0: Sí, pensaría uno, ¿y qué hace una ingeniera ambiental, cierto, en este rollo de la salud y además en el caso tuyo como líder operativa del equipo? ¿Tiene que ver o no tiene que ver?
4: Claro que sí, tiene que ver muchísimo. Cuando hablamos del tema ambiental, estamos hablando de un tema de salud ambiental. Muchos de los factores determinantes o de los factores de riesgo están asociados a temas ambientales. Entonces, por ejemplo, el tema de la calidad del aire es un tema que afecta directamente o que puede ser un factor de riesgo determinante en la salud. en temas de enfermedades, por ejemplo, crónicas o incluso en temas de enfermedades respiratorias. Entonces, por supuesto que hay muchos aspectos. Desde la política de salud ambiental hay 8 líneas de intervención y podemos trabajar temas de calidad del aire, alimentos sanos y seguros, temas con nuestros animales de compañía, que es prevención de enfermedades zoonóticas, temas de seguridad química, y todos esos aspectos pues tienen un impacto directo en la salud.
0: Correcto. Para darle paso al Paz Roger, María del Pilar, Bogotá, hablemos de Bogotá. ¿Cómo está Bogotá en tema ambiental? Yo sé que Bogotá es grande, es decir, aquí nos podríamos quedar toda la mañana hablando de Bogotá, pero así, cosas específicas que nos puedas contar. Mire, Bogotá está mal, estamos regular, ¿cómo estamos a nivel ambiental?
4: Bueno, Bogotá tiene unos factores de riesgo y es importante tener en cuenta que muchos de esos factores dependen también de las zonas donde nos encontremos. Por ejemplo, en temas de calidad del aire, es importante que las personas, por ejemplo, que viven cerca a zonas o avenidas de alto tráfico vehicular, claramente la calidad del aire no es tan buena. Sí. En ciertas horas del día también, cuando hay horas pico, pues la contaminación aumenta y esto es un factor que incide en toda la población. Por eso es muy importante tener muy en cuenta algunos, digamos que eso sería también un tema interesante para trabajar en alguna de las entrevistas, el tema de el índice bogotano de calidad del aire, conocer en qué zonas, conocer cómo es el índice, en qué, dónde lo puedo consultar, cómo está el índice en cada una de las zonas de Bogotá, y qué recomendaciones a partir de eso poder tener para generar acciones de prevención.
0: Perfecto, muy bien. Bueno, Paz Roger y Gloria, que está con nosotros María del Pilar, para hablar de salud, para hablar de vacunación, esquemas, bueno, preguntas que esperamos no corchar a María del Pilar y que nos pueda responder tranquilamente. Señora.
2: Yo creo que está bien preparada, sí, más preparada que en Cummins.
0: No hay ningún problema. Si tienes pregunta para Roger, adelante, te escucha María del Pilar.
1: Claro, claro que sí, con un saludo cordial, una bienvenida. Gracias por su participación. Una pregunta, ¿cuáles son las enfermedades crónicas no transmisibles? Si son muchas, pues por lo menos díganos algunas de ellas.
4: Bueno, las enfermedades crónicas no transmisibles son aquellas que tienen o que normalmente podemos afectan desde, a veces las son, digamos que son no transmisibles, es decir, que las podemos tener por herencia o porque se pueden desarrollar por inadecuados hábitos durante nuestra vida. Algunas de ellas son como la hipertensión, la diabetes, la obesidad, digamos que son las más comunes, o el cáncer también hace parte de este grupo de enfermedades crónicas no transmisibles.
2: ¿Y qué podemos hacer desde la vida cotidiana para prevenir enfermedades como las que acabas de decir, la diabetes, la hipertensión, las enfermedades cardiovasculares, que hacen parte de las enfermedades crónicas no transmisibles?
4: Bueno, hay varias acciones que podemos realizar. Uno, obviamente, primero es el tema de prevención. Es importante generar hábitos pues saludables desde temprana edad, desde que estamos en los niños están en la pancita, ¿cierto? Desde la gestación, desde ahí se deben tener hábitos saludables. Dentro de esos hábitos, pues tenemos obviamente el tema de la alimentación saludable. El tener una mala alimentación, pues influye directamente en cómo estamos pues desarrollando también ciertos riesgos en salud, como temas cardiovasculares, eso también influye en el tema respiratorio. Entonces sí es importante identificar, primero, pues tener buenos hábitos; dos, identificar a temprana edad esos riesgos o esos factores de riesgo que podemos tener tanto familiares como por nuestros hábitos; y tres, pues acudir oportunamente siempre a nuestro servicio de atención en salud.
0: Sí. María, ¿cómo está Bogotá en el tema del calentamiento global? ¿Nos estamos enfermando? ¿Qué está pasando con nosotros?
4: Bueno, el tema del calentamiento global, digamos que lo que les decía al principio, es un tema bastante amplio. Claramente hay unos factores determinantes asociados a salud que influyen directamente en la salud. En temas de Bogotá, claramente tenemos algunos factores asociados con temas de contaminación atmosférica, tenemos factores asociados con el inadecuado manejo de los residuos sólidos, que esto también genera pues generación de vectores, que los vectores también nos pueden generar enfermedades transmisibles, ellos sí nos pueden transmitir algunas enfermedades. Temas asociados con temas del inadecuado manejo de las sustancias químicas. A veces pensamos que esos temas están como alejados un poco de nuestro quehacer, pero sustancias químicas manipulamos absolutamente todas las personas. Por ejemplo, en nuestro hogar, el uso del hipoclorito, el uso de los detergentes, de los productos que usamos en el hogar, tienen también un riesgo en la salud. Cuando hablamos de cambio climático, pues hablamos principalmente de afectaciones relacionadas con la variación del clima, ¿no? digamos que en nuestra ciudad esa variabilidad puede generar algunos factores asociados principalmente a la calidad del aire. Podemos hablar de que Bogotá tiene unos factores principalmente relacionados con temas de calidad del aire.
0: El aire, la polución, la contaminación, carros, tantos carros, tantas motos, tanto claro, movimiento acá,
4: todas
0: no
4: las transporte. Fuentes, sí señor.
0: Qué difícil. Parroyer, adelante.
1: Muchas gracias. ¿Cómo convencer a las personas de tercera edad que, no sé, decían las abuelas, es que se vuelven chochos, para que accedan a la medicina preventiva y no venga sobre ellos estas enfermedades de manera innecesaria?
4: Sí, es muy importante. Yo creo que es muy importante la educación desde todo el tiempo, desde lo que les decía, desde todos los cursos de vida. Digamos que con ellos a veces pasa un poco que si hay baja adherencia a los tratamientos ya cuando se identifica una enfermedad, por el tema justamente de que ellos, pues digamos que tienen un poco de desconocimiento frente a, piensan que los medicamentos o que algunas personas pueden empeorar gracias a eso, pero por eso es importante los temas de prevención. Justamente nosotros tenemos algunas estrategias relacionadas, como por ejemplo la estrategia Cuídate, Sé Feliz, que justamente lo que busca es en espacio público generar atención a toda la población y identificar oportunamente esos riesgos y generar unos procesos de sensibilización asociados a esos factores de riesgo que pueden incidir en la salud. Entonces esta estrategia es una estrategia bien importante de salud pública que se encuentra todos los días en campo, en espacio público. La vamos a tener en nuestra jornada de la salud el día 14 de agosto aquí en la Iglesia Manantial, y justamente lo que buscamos no solamente es cómo ya atacar la enfermedad, sino prevenir e identificar, que las personas puedan identificar oportunamente cuáles son esos factores de riesgo.
2: ¿Podríamos estar promoviendo hábitos no saludables en cuanto a cómo manejamos los residuos en la casa que nos podrían estar afectando?
4: Claro que sí. Cuando nosotros hacemos, por ejemplo, una adecuada manipulación de los residuos, o por ejemplo las canecas en las viviendas no tienen tapa o no hacemos la separación, eso genera unas emisiones que pueden generar los olores ofensivos que llamamos, que pueden generar unas afectaciones respiratorias. Si bien es cierto, no está comprobado científicamente que un olor ofensivo produzca una enfermedad, sí es un factor de riesgo que puede incidir asociado a otros factores en generar alguna enfermedad dentro del hogar. Además, la manipulación de los residuos, cuando tenemos una inadecuada manipulación, el riesgo con ciertos microorganismos que se empiezan a generar, porque hay los residuos generan una descomposición propia y natural, y esos microorganismos pues podemos tener contacto, y cuando no hacemos una adecuada manipulación de los residuos o una adecuada disposición de esos residuos, pues también estamos exponiéndonos a otro tipo de riesgos.
2: ¿Tú nos podrías mencionar tres de ellos, así solo los nombres?
4: Bueno, es importante tener en cuenta que es importante separar los residuos orgánicos, que son todos los residuos de comida, ¿cierto?, que son residuos biodegradables. Lo ideal es que a estos tipos de residuos no llegan a nuestro relleno sanitario. Este tipo de residuos pues tienen una descomposición propia y natural, que sus propias bacterias generan otro tipo de, podríamos aprovecharla como el compostaje, ¿cierto? Es importante que estos residuos pues estén solitos, que ojalá tengamos un espacio de pronto para llevarlos a una huerta urbana, una huerta comunitaria, y no los llevemos o no los dejemos pues en el que se los lleve el camión de la basura, porque el ideal es poder aprovechar también esos residuos. Tenemos otro tipo de residuos como los residuos aprovechables, que son los plásticos, cartón, vidrio, metales. Esos residuos son aprovechables, se deben dejar en una bolsa aparte. Importante los residuos que son químicos, por ejemplo las latas de insecticidas, los empaques por ejemplo de medicamentos. Estos residuos son considerados residuos especiales, y existen unos programas que se llaman programas post-consumo, que podemos llevar este tipo de residuos para que haya una disposición adecuada. Esos residuos no los debemos botar a la basura porque justamente generan un riesgo. A veces esos aerosoles no quedan bien desocupados y pueden generar un riesgo de explosión por el calor. En los CHUT hemos tenido algunos eventos que nos reportan cuando se pueden generar pues por el calor o por la ignición, pues pueden generar algún tipo de explosión o algún riesgo. Y tenemos otros residuos que son residuos como peligrosos, que lo que les decía, que son residuos que debemos disponer en algunos puntos ecológicos específicos para evitar el riesgo pues en la salud, como son los equipos electrónicos, los celulares, ese tipo de residuos que tienen muchos metales pesados y que tampoco deberíamos dejar en nuestro en nuestra basura como tal, sino llevarlos a los puntos ecológicos.
0: Correcto. María del Pilar, ¿las enfermedades del estrato 6 son las mismas del estrato 1?
4: Sí, las enfermedades no tienen discriminación de...
0: O sea, ¿ricos y pobres tienen las mismas enfermedades?
4: Todos estamos expuestos al mismo riesgo.
0: Y perdóname, lo digo porque, es decir, el rico pensaría uno que tiene acceso a una medicina prepagada, el pobre se muere en el hospital.
4: Todos estamos expuestos a los mismos riesgos en salud y justamente el tema de aumentar las coberturas justamente de vacunación, lo que busca es minimizar esos riesgos. Muchas veces pensamos que a veces no, yo no me vacuno porque de pronto no me interesa o porque de pronto le tengo miedo a las vacunas, pero cuando aumentamos los procesos de vacunación, en este caso, por ejemplo, a nivel distrital o en una zona local, por ejemplo, lo que hacemos es que esas personas que de pronto no se vacunan, independientemente de donde están vacunadas, generan una protección también, digamos que colectiva. Por eso también la importancia de estos procesos que generamos de vacunación, que también son un medio de prevención para aquellas personas que de pronto no se vacunan.
0: Pero estrato 6 y estrato 1 sufren lo mismo.
4: Todos nos podemos enfermar de cualquier... Claramente sí hay unos riesgos de una población vulnerable cuando hay unas condiciones claramente de riesgos en salud, como condiciones, por ejemplo, del hábitat, de pronto el tema de zonas, por ejemplo, cuando las personas pues tenemos mucha población vulnerable como la población habitante de calle o personas, por ejemplo, en riesgo de habitante de calle o personas de pronto que pues son población vulnerable que de pronto no tienen el mismo acceso, claramente el riesgo es mucho mayor, pero todos estamos expuestos y todos nos podemos generar pues un riesgo a diferentes enfermedades.
0: Padre Roger, por favor.
1: Bueno, estamos en plena actividad, llamémoslo campaña, por esta forma de salud. Dos consejos de cómo cuando vayamos allá, no salgamos con dientes destemplados que nos digan, no, yo no sé, señorita, dije un montón de cosas que yo no entendí. O que la gente que está en la fila diga, pero ya dígale a esa señora que ya, que se pare, que pregunta y pregunta y pregunta, para evitar esos dos extremos de no me atendieron bien, o gastarse el tiempo de la demás gente que está haciendo fila. ¿Qué hacer?
4: Okay, bueno, nosotros vamos a estar con unas personas que también son los delegados de política, atendiendo todas esas necesidades, esas preguntas de la comunidad que tiene frente al tema de la vacunación y de la estrategia Cuídate, Sé Feliz que vamos a tener el día de mañana. Entonces, mientras algunas personas pues van haciendo fila, vamos a estar también atendiendo esas preguntas para que de pronto, porque muchas personas no saben si vacunarse o no son aptos para X o Y vacuna, entonces el objetivo es que esa persona va a estar en la fila atendiendo esas necesidades porque de pronto haya alguna persona que no necesite vacunarse, que ya de pronto esté vacunada y que de pronto diga, no, es que yo me vacuné hace 6 meses. Bueno, no necesita todavía la vacuna, no es necesario que hagas la fila. Entonces, atender esas preguntas que surjan por parte de la comunidad.
2: Para todas aquellas personas que no se han vacunado desde...
0: ¿Que se vacunen?
2: No, para que no se han vacunado desde, yo qué sé, desde que la mamá los llevaba justamente a esos controles y dicen, ¿será que yo puedo ponerme varias vacunas en un mismo día o no se puede?
4: Ah, okay, sí se puede. Dependiendo también del estado de la salud de la persona, de la edad de la persona, es importante tener en cuenta que hay ciertas vacunas que, por ejemplo, no podemos colocar así como así, por ejemplo, la vacunación de la fiebre amarilla o el sarampión a las personas mayores de 60 años. Las personas mayores de 60 años, por ejemplo, deberían ir directamente a su EPS porque se requiere una valoración y una autorización médica de que tienen buen estado de salud y que se pueden vacunar. Es importante, si se pueden vacunar con varias vacunas. Importante, a veces pensamos que las vacunas son solo para los niños y que la responsabilidad es de aquellos padres con sus hijos, pero no nosotros como adultos. Hay algunas vacunas que nosotros como adultos podemos acceder. Una de ellas es, tenemos el esquema regular, que es para niños menores de 5 años, que es todo nuestro esquema completo con todas las vacunas completas. Si de pronto el niño ya tiene 6 años, 7 años y le hizo falta una vacuna, vacuna se revisa con el profesional de PAI, que es el enfermero y la auxiliar de enfermería, donde revisan cuál vacuna hace falta y si es necesario el refuerzo de acuerdo a la cantidad de años que hayan pasado. A partir de los 7 años hasta los 17 años tenemos la vacuna del BPH, que es para niños y niñas, es para la prevención de cáncer de cuello uterino principalmente, pero a los hombres también es para la prevención de cáncer de pene. Entonces es importante que esta vacuna, a veces le tenemos un poquito como de no sé si mi hijo se pueda vacunar, pero es una vacuna muy importante porque es la vacuna de prevención del cáncer, ¿sí? Tenemos otras vacunas para población adulta, como es la influenza. Principalmente la influenza está para personas con comorbilidades, que es una comorbilidad. Las personas, por ejemplo, que tienen enfermedades crónicas como hipertensión, diabetes, obesidad, ellas se pueden vacunar. Es importante que la tenemos abierta para esta población. Pero también estamos, digamos que si ellos van, se acercan a nosotros y están interesados en la vacuna, revisamos su carnet y los podemos vacunar. Tenemos para mujeres gestantes también todo el esquema de vacunación para mujeres gestantes. Tenemos también la vacuna contra el tétano, que es para mujeres en edad fértil, que es edad fértil desde los 10-12 años hasta los 49 años. Entonces, todas las mujeres que se quieran vacunar contra el tétano también vamos a estar vacunando. Y tenemos vacuna contra la influenza para pues todas también las personas mayores de 60 años. Ellos sí también los vacunamos completamente, sin ninguna restricción.
0: María del Pilar, pasando la pandemia, había un grupo que siempre uno, es decir, a mí en lo particular me causó preocupación, que eran los habitantes de calle. En Bogotá se estima que pueden haber más de 11.000, 12.000 habitantes de calle al día de hoy. ¿Cómo está trabajando la Secretaría de Salud con ellos? Uno cree que ellos no se enferman, ¿no? Uno nunca vio, ah, no, que este señor se murió de COVID, ¿no? Se morían las otras personas, pero el habitante de calle como que tenía esas defensas muy potentes, yo no sé qué pasaba. O es un mito que uno cree que a esa gente no le pasa nada. ¿Qué están haciendo de parte de la Secretaría con el habitante de calle?
4: Bueno, nosotros tenemos unos procesos de articulación con la Secretaría de Integración Social justamente para realizar un abordaje a la población habitante de calle desde la política de habitabilidad en calle. Nosotros tenemos unos en todas las localidades de Bogotá hay unos consejos locales operativos de habitabilidad en calle donde participamos no solamente el sector salud sino todas las entidades para dar respuesta justamente a esas necesidades que nos llegan a nivel local. ¿Qué acciones tenemos principalmente con ellos? Tenemos el tema de vacunación. Con ellos tenemos una vacunación adicional, que es el tema de tuberculosis y hepatitis, porque digamos que son de las enfermedades que más identificamos en la población habitante de calle. Adicional, tenemos acciones, tenemos un equipo en territorio, que es el enfermero, el auxiliar, el psicólogo, y hacemos atención, hacemos recorridos con la Secretaría de Integración Social, donde abordamos al habitante de calle, revisamos su estado de salud, si requiere algún tipo de cita médica especializada, si está afiliado o no está afiliado. Ellos tienen un régimen de afiliación especial, entonces los afiliamos con nosotros, con Capital Salud, para que tengan toda la atención. Si requiere de pronto alguna atención psicosocial, el psicólogo está ahí también para brindar esa atención. Si ya requiere algo más especializado, lo remitimos. Bueno, primero verificamos obviamente lo que les decía, todo el tema de afiliación, y lo remitimos a la EPS que se encuentra afiliada. Y con integración social, pues ellos, las personas habitantes de calle que quieran acceder a alguno de los servicios sociales con ellos, pues de una vez en esas jornadas o en esos recorridos que se quieran ir con nosotros, de una vez integración social los lleva y los acompaña para las casas refugio y para esos lugares que tiene integración social, donde ellos tienen unos centros de atención donde pueden ellos capacitarse, nuevamente volver como a acoplarse a la vida social, les ayudan a conseguir trabajo, tienen todas sus comidas, pero eso es a voluntad. Es importante tener en cuenta que esos programas son netamente a la voluntad, porque muchas personas que nosotros atendemos de habitante de calle no quieren salir y no los podemos obligar. A veces nos llaman, pero necesitamos que se lo lleven. No, si el usuario no quiere ir con nosotros, nosotros no podemos, pues por política los derechos humanos, obligarlos a que se vayan con nosotros. Entonces brindamos, sí, también lo que les decimos con el equipo de salud, brindamos atención en el territorio, los llevamos y si ellos quieren, por ejemplo, la cita médica, la atención en salud, gestionamos todo el proceso para que ellos tengan accesibilidad. Pero también lo que les digo es un proceso voluntario.
0: Sí, y tengo entendido que hay una sentencia de la Corte que permite vivir en la calle. Es decir, no, y por favor corríjame frente a ese tema, alguna vez lo escuché y dije, ¿será cierto eso? No lo he podido investigar, pero digamos como que si usted se quiere ir a vivir a la calle, pues en ese orden de ideas váyase a vivir. No sé qué tan cierto sea, qué tan mito puede ser eso.
4: Sí, hay una normatividad, ahorita no recuerdo muy bien, me corchaste con el tema de la norma.
0: No, yo en algún lado lo leí, yo dije, ¿pero será que la corte permitió eso? Que alguien, por ejemplo, o yo me quiero ir a vivir a la calle, pues me voy a vivir a la calle y nadie me puede quitar del pedazo o donde yo me quiera hacer, yo puedo ir a vivir allá.
4: Que por eso hablamos de ciudadanos, sí, habitantes, sí, sí, de calle. Calle. Sí, sí. Digamos que en este momento también la norma se está reevaluando frente a muchas acciones que se están generando frente al tema de, correcto, la población, y lo que se está haciendo o se quiere generar son más acciones de prevención de riesgo y la habitabilidad en calle, identificarlo oportunamente porque... también hemos identificado muchos casos de riesgo que están a punto ya de ser habitantes de calle porque muchas personas a veces son por temas económicos, por temas sociales, a veces también por conflictos familiares, y lo que se busca es poder abordar, dar la atención oportuna antes de que suceda el tema de la habitabilidad en calle.
0: Si yo fuera secretario de salud, quito la palabra usuario. Yo quito la palabra usuario y le meto un poquito de dignidad humana frente al tema. Pero como no soy secretario, entonces nos toca aguantarnos. María del Pilar, así en resumen rápidamente que tenemos 2 minuticos, entonces estamos en Semana de Salud. La invitación para todos nuestros oyentes.
4: Bueno, la invitación para toda la comunidad, todos los que nos quieran acompañar el día de mañana, 14 de agosto, y el día 16 de agosto vamos a tener 2 jornadas, puntos de vacunación aquí dentro de la sede de Manantial de la calle 13. Vamos a tener todo el esquema regular de vacunación que les conté hace un momento para toda la población, cordialmente invitados que vengan. Aquí podemos verificar en el sistema si requieren o no requieren la vacuna, si están o no vacunados. Importante que si tienen el carnet lo traigan también, porque a veces pasa que muchas personas se vacunan en otras ciudades y nosotros en nuestro sistema tenemos el registro de las personas que se vacunan en el distrito.
0: En Bogotá,
4: sí. Si bien es cierto que existe un PAI web a nivel nacional, donde nosotros verificamos algunas, no todas aparecen allí. Entonces, sí, importante que si pueden traer su carnet, lo traigan. Sin embargo, acá lo verificamos por el sistema y podemos, para que puedan acceder a la vacunación, invitarlos también. Tenemos el día de mañana tendremos la estrategia Cuídate, sé feliz, que es una estrategia de tamizaje, de talla, peso, tensión, para justamente la identificación de enfermedades crónicas no transmisibles. Y si identificamos algún riesgo, lo que hacemos es el seguimiento y la canalización a sus EPS para generar una alerta en salud y que puedan seguir los controles con su EPS. Pero lo que busca más la estrategia es generar acciones de prevención. Tenemos fisioterapeuta, tenemos la enfermera, tenemos un profesional también en temas de salud ambiental, donde vamos a hablar temas de alimentación, temas de prevención de la obesidad, temas de hábitos saludables, actividad física y cómo afecta también el tema de la calidad del aire en nuestra salud. Entonces, todo enfocado a temas de prevención y pues están cordialmente invitados a que nos acompañen el día de
0: mañana. Eso va a ser mañana aquí en el auditorio principal.
4: Mañana vamos a estar acá en, sí señor, en la calle 13.
0: Y el domingo también.
4: Y el domingo también. Perfecto, aquí en muy vacunación.
0: Bien. Y las puertas, María del Pilar, están abiertas para todo lo que la Secretaría tenga, gracias, por contar, ¿vale?
4: Muchísimas, bueno, gracias por la invitación.
0: Nosotros nos vamos, hacemos una pequeñita pausa, ya venimos, 9:57 a.m. Ahí está entonces la invitación que nos hacen. Ha estado con nosotros hoy María del Pilar Quijano, que es la líder operativa del equipo de gestión de análisis y política de la Secretaría de Salud de Bogotá, hablando de vacunación, esquemas de vacunación, enfermedades crónicas no transmisibles, y bueno, la invitación para todos nuestros oyentes para que vengan mañana aquí al auditorio principal en la sede de calle 13 y bueno, nos vayamos entendiendo con temas de salud. O mañana viernes y el próximo domingo, que también estarán en servicio. María del Pilar, gracias, feliz mañana.
4: Muchas gracias, feliz día.
0: Parroyer, ya venimos, señorita Gloria, ya venimos.
2: Señores.

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1: Las 10 de la mañana en punto en Colombia, 10 de la mañana en punto. Aquí seguimos disfrutando de la programación de la cadena Radial Vida y las noticias, por supuesto, a esta hora de la mañana. 10 en punto en Colombia. Chocó sigue evaluando daños en casi todo el departamento tras el terremoto. Ruth López.
2: Pues Mauro, continúa siendo complejo el panorama en el departamento del Chocó luego del fuerte terremoto que sacudió el occidente del país. De acuerdo con los más recientes balances entregados por las autoridades, 29 de los 31 municipios chocoanos presentan algún tipo de afectación. Las evaluaciones han permitido identificar daños en viviendas, instituciones públicas, centros de salud, templos religiosos y diferentes obras de infraestructura, mientras los organismos de emergencia continúan recorriendo las zonas afectadas para consolidar el censo definitivo de damnificados. Las autoridades departamentales señalaron que aunque las labores de atención avanzan, todavía hay municipios donde se siguen verificando daños estructurales y necesidades humanitarias, especialmente en las comunidades más alejadas. Por eso se mantiene el trabajo conjunto entre la gobernación, los organismos de socorro y el gobierno nacional para coordinar ayudas y acelerar el proceso de recuperación. Lo cierto, Mauro y oyentes, es que el Chocó pues continúa enfrentando una de las emergencias más complejas de los últimos años y las evaluaciones siguen avanzando prácticamente en todo el territorio departamental. Continúe usted, Mauro.
1: Gracias, Ruth. Son las 10 de la mañana, 2 minutos en Colombia. Se anuncian subsidios para comprar vivienda en Villavicencio. Angie Tatiana.
3: Así es, la gobernación del Meta informó que están disponibles 302 subsidios de 39 millones de pesos para apoyar la compra de vivienda nueva de interés social en Villavicencio. Esto a través del programa Mi Casa Segura. Hasta el momento, 495 hogares ya han sido beneficiados con este apoyo económico que busca facilitar el cierre financiero junto con créditos hipotecarios, ahorros familiares u otros subsidios. La iniciativa cuenta con una inversión superior a los 31 mil millones de pesos provenientes del Sistema General de Regalías. Las postulaciones permanecerán abiertas hasta el 15 de diciembre. Los interesados deberán cumplir requisitos de residencia y capacidad de financiación y asimismo realizar su inscripción a través de la plataforma oficial de vivienda de la Gobernación del Meta. Es la información que le contamos a esta hora.
1: Gracias, Angie Tatiana. 10 de la mañana, 3 minutos, se presenta incendio en la serranía del Perijá, que está allí atendiéndose y la situación es un poquito complicada allí en el departamento del Cesar. Mayron, adelante.
4: Hola, ¿qué tal? Así es, un incendio forestal que comenzó el pasado sábado en la serranía del Perijá se extiende hasta zona rural del departamento del Cesar, generando preocupación entre las autoridades y comunidades de la región. De acuerdo con el reporte, las llamas han afectado a la vegetación de la serranía, mientras organismos de atención de emergencia adelantan labores para controlar el fuego. La situación se presenta además en medio de dificultades de abastecimiento de agua. Actualmente, 8 municipios del Cesar registran desabastecimiento, mientras Aguachica es la población que concentra mayor número de incendios forestales. Las autoridades mantienen el seguimiento de la emergencia y avanzan en acciones para contener la propagación del fuego y evitar mayores afectaciones en zona rural del departamento. 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
1: 10 de la mañana, 4 minutos en Colombia, 10-4 minutos. La Fiscalía apoya a las diferentes familias en Risaralda. Grace Nocua.
5: Para información de cada una de las personas, sobre todo que se encuentran en Risaralda, la Fiscalía General de la Nación, en articulación con el Instituto Nacional de Medicina Legal y Ciencias Forenses, dispuso un equipo especializado para acompañar a las familias durante estos procedimientos de identificación y entrega de las víctimas del terremoto en Risaralda. Las personas que acudan al punto de atención serán entrevistadas para acreditar el parentesco con la víctima. Se va a agilizar la expedición del acta de entrega, deberán presentar además la cédula de ciudadanía y el registro civil o la tarjeta de identidad según corresponda. Recordemos que los cuerpos de las personas fallecidas son trasladados a la sede de Medicina Legal en Pereira. Allí, fiscales y funcionarios del Cuerpo Técnico de Investigación CTI orientan a los familiares durante el proceso de reconocimiento e identificación en estos días de dolor que vive Colombia.
1: Las 10 de la mañana, 5 minutos. Continuamos con la programación de la cadena Radial Vida.
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0: Muy bien, son las 10 de la mañana, 7 minutos en Colombia, 10 de la mañana, 7 minutos. Continuamos. Paz, Roger, ¿cómo va tu mañana?
1: Le cuento que disfrutando nuestros invitados. Muy interesante esta persona que nos acaba de dar sus comentarios acerca de la salud.
0: Sí, señor. Semana de la Salud, ya saben, mañana, ¿cierto, señorita Gloria? Aquí en el auditorio principal de la Iglesia Manantial de Vida Eterna.
2: Así es, sí, señor, a partir de las 9 de la mañana.
0: 9 de la mañana, sí, ahí estaremos. Sí. Bueno, estaremos, ¿no? Estarán ellos. Yo no pongo todavía inyecciones. Estarán ellos allí haciendo jornada de vacunación.
2: Estaremos
0: de todo.
2: Nosotros en ese espacio dejándonos inyectar.
0: Yo voy a mirar si me pongo alguna por ahí de la influenza o de algo, alguna, sí, algo que tenga que ver. Pero a mí hace rato no me da gripe, entonces voy a mirar a ver qué me recomiendan. 10 de la mañana, 8 minutos. Bueno, nosotros seguimos saludando, Paz Roger, a nuestros pastores, a los pastores de la Iglesia Manantial de Vida Eterna. Hemos saludado en el noticiero al pastor Javier Garzón, que se encuentra en la ciudad de Manizales. Hemos saludado al pastor Adrián Rodríguez, que se encuentra en la ciudad de Armenia, la capital del departamento del Quindío. Ayer saludamos en la mañana al pastor Jaime Manchola, que se encuentra en la ciudad de Pereira. Y también vamos a saludar a esta hora al pastor José Luis Parra, que se encuentra en el departamento del Tolima, más exactamente en San Sebastián. Pastor José Luis, con el saludo cordial, buenos días y bienvenido a nuestro espacio de Vive la Vida. ¿Cómo van las cosas?
3: Buenos días a esa mesa de trabajo. Me alegra mucho, qué privilegio poder estar en este tiempo con ustedes, Mauro, Gloria y el pastor Roger, son los que están ahí, ¿no?
0: Qué sí, señor. Bendición. Aquí estamos para servirle.
3: Qué bendición habernos conectado bien y que estemos con buena conexión, porque por acá ha estado complicada la conexión por los vientos tan fuertes que están pasando en estos días y el calor tan fuerte que se está viviendo en estos días.
0: Sí, señor. Pastor José Luis, hagamos un resumen de lo que ha ocurrido allí en la región después de el terremoto, después de lo que ha sucedido el día lunes. ¿Cómo lo vivieron ustedes? Háganos por favor un recuento, si hay algún tipo de afectación a la gente de la iglesia. ¿Qué barrido ha hecho usted en el transcurso de esta semana, Pastor José Luis?
3: Bueno, el día lunes a las 7:34, nunca se va a olvidar, el movimiento telúrgico fue muy fuerte acá en San Sebastián de Mariquita. Claro que no fue tan fuerte, de acuerdo a lo que analizan. Aquí fue 6.2. Ya en la más fuerte fue 7.4. Entonces, pues el movimiento se sintió. Hay muy poquitas casas, muy poquitas averías, son muy poquitas. Pero sí se sintió, hubo mucho nervio, mucha alarma, mucho grito. Pues como ellos tienen la experiencia, algunos de edad, por lo de Armero, pues no es fácil recibir ese tipo de situación, ¿no? Porque pues nosotros vivimos en una cuadra donde hay mucha gente antigua, entonces se oía por allá grito, está temblando, auxilio. Pues usted ya sabe, ¿no? Hay gente que no tiene el control, pero gracias a Dios no afectó muchas viviendas, pero sí creo que el clima se afectó, no sé. Yo a veces creo que cuando tiembla se desajusta, porque aquí estamos en 35 grados y lo normal de acá son 31. Sí. 30, 31, lo máximo que se siente, ¿no? Pero ya estamos sobre 35 grados. Entonces yo creo que eso ha afectado el clima y pues ahorita han habido muchos incendios forestales, muchos. Sí. Hemos tenido incendios forestales, la gente que siembra se está preocupando porque han habido fincas afectadas por este calor, esta ola de calor tan fuerte.
0: Qué tremendo. Para darle paso, Pastor José Luis, al Pastor Roger y a Gloria, la comunidad, los hermanos, las hermanas que asisten allí a la iglesia, ¿están todos bien? ¿No hay ningún problema?
3: Sí, gracias a Dios están todos bien, porque ese día comencé, como yo tengo unos grupos de WhatsApp de toda la iglesia, en cada uno de los lugares que tengo el privilegio de pastorear, que es Honda, Fresno, Lérida, Guayabal y San Sebastián de Mariquita. Entonces yo tengo unos grupos y ahí preguntamos, pero no pasó, están muy bien, excelente, no hubo daños, pero sí tienen familias en Cali. Entonces estuvimos orando por una persona que tenía a su tío y unos familiares en Cali que perdieron todo, pero están bien, pero perdieron todo.
0: Correcto, muy bien. Pa Roger, te escucha el pastor José Luis.
1: Mi querido pastor José Luis, reciba un abrazo. Lo queremos mucho, lo apreciamos. Y paso a hacerle una pregunta. En ese calor, exceso de calor, ¿se afecta el estado de ánimo de una persona? Podríamos decir, ¿es diferente su manera de trabajar? ¿Es diferente su manera de leer la Biblia? ¿De alabar al Señor? Estamos en una reunión y hay exceso de calor. ¿Se nota que hay una diferencia en el estado de ánimo de las personas?
3: Mi pastor Roger, lo saludo, lo quiero mucho, lo hemos extrañado aquí porque usted viene por estos lugares. Le cuento, pastor, claro que sí. Aquí se esconde la gente y ahorita más o menos de las 11 de la mañana hasta las 4 de la tarde no sale. Es complicado porque el calor y el estado de ánimo es muy fuerte, muy fuerte. Por ejemplo, aquí las personas que trabajan en el campo madrugan. Y ya a las 11 ya están guardados un tiempo como hasta las 4. Y también los que trabajan en las obras, ellos prefieren trabajar de noche. Porque el calor, sí, el estado de ánimo, claro. Cuando yo estoy predicando, por eso las reuniones las desarrollo sobre las 8 de la mañana. Porque si usted hace ya una reunión que yo tenía a las 10:30, se me dormía medio culto porque el calor... El estado del calor es muy, pero muy fuerte. Entonces, ahorita sí se ha notado. La gente, uno lo llama, por ejemplo, yo como hablo como persona que soy de Bogotá, sí me ha afectado. Estos días que ha estado tan alto, se me ha despertado un sueño muy fuerte en la tarde, porque yo casi no duermo, pero definitivamente me ha tumbado a dormir. Terrible el calor. Aquí le comento eso que sí se ve.
2: Sí, pastor José Luis, qué gusto saludarte y preguntarte cómo la iglesia puede aportar desde su labor social, desde su labor espiritual, a la protección del medio ambiente y la prevención de los incendios forestales que se están presentando.

0: toca cuidar la naturaleza porque los árboles están muy secos, las hojas, y hay muchas veces que se ha prendido por eso. Y lo más tremendo que estamos es orando. Orando en las madrugadas, nos estamos reuniendo siempre a orar unidos para que Dios tenga misericordia y su soberanía nos ayude a tener este fenómeno que está afectando más que todo porque aquí vive la gente de la siembra, lugar frutal, de mucha fruta, y aquí sí se necesita a veces el agua.
1: Sí, entendiendo esta ola de calor, Pastor José Luis, allí en este sector del departamento del Tolima, le iba a preguntar eso que usted ya nos acaba de responder, el tema de los ríos, de los caños, de los charcos, de los riachuelos. ¿Hay un lugar en donde la gente pueda por lo menos refrescarse o eso ya está seco, Pastor José Luis, y eso también influye para las cosechas?
0: Sí, el río Gualí se mantiene, el agua viene de arriba de... del nevado, por eso es que se lo están controlando constantemente, ¿no? Pero el agua es fría, se mantiene agua, sí, y es uno de los lugares donde la gente a veces va a refrescarse y tranquila. Nosotros hemos sido bendecidos por los ríos de acá, pero sí se cuidan porque pues hay algunos que vienen del nevado, que es el Gualí, el más importante de acá, y el que más están controlando por cualquier cosa, ¿no?
1: Sí,
0: perfecto. Pero sí, es el lugar donde a veces van y el agua es bien fría, y o sea, la gente asiste a ese lugar.
1: ¿Pero la gente se baña en el río, Pastor José Luis?
0: Sí, claro, hay unos lugares especiales donde la gente va allá en familia y se echa a bañar. En lugares donde la gente tiene que conocer, porque ese río es bastante fuerte, mantiene bastante
1: corriente,
0: creciente, ¿no? Sí. Corriente, muy fuerte ese río. Ahí he tenido el privilegio a veces y no lo volví a hacer porque es fuerte y hay unas rocas muy grandes de bautizar, pero ese no aparece a veces muy seco porque se viene allá arriba del nevado.
1: Correcto, muy bien. Parroyer, adelante.
2: Mi pastor, y estos cambios y estas cosas influyen primero en el ingreso de las personas de su dinero y también influye en los gastos que tienen las personas.
0: Sí, pastor, estoy hablando con dos personitas que me dice, pastor, hay que orar, ayúdeme a orar porque las cosechas no se desarrollan correctamente con esto. Por ejemplo, tengo un hombre que se llama Efraín, de pronto su merced se acuerda de él. Él tiene limonaria, aguacate, guanábana y tiene varios frutales y me dice que la cosecha no es el tamaño que cuando está normal el clima, entonces se afecta la venta y entra la carestía. Por ejemplo, aquí un aguacate que se consigue a la vuelta de la esquina cuando hay cosecha, ahorita ya, por ejemplo, una libra vale 6,000 pesos, donde antes usted consigue 3 aguacates por eso. Entonces, sí se ha afectado la economía, el distribuir, y más que todo ellos, para recoger la siembra, pues se les ha dañado y ha sido complicado a veces recoger una buena cosecha. Eso sí afecta.
3: Sí, claro que sí. Bueno, Pastor José Luis, hablando un poquito de la iglesia, ¿qué nuevos proyectos tienen como congregación para los próximos meses y cómo puede la comunidad de alguna manera involucrarse a ellos?
0: Bueno, tenemos unos bonitos proyectos. Ahorita pues estamos desde principio de año haciendo unos arreglos en cada uno de los lugares donde tenemos la iglesia. En Lería ya lo arreglamos. En este momento estamos interviniendo onda, haciendo un arreglo al templo espectacular, muy lindo. En Fresno ya se ha hecho algunos arreglos y ahorita sigue Guayabal, que se ha comenzado a hacer también arreglos, y tenemos unos proyectos de mejoría, de colocar un templo donde la familia Manantial se sienta bien. Esos son los proyectos para hacer reestructuración y arreglos. Y en el proyecto espiritual, en este momento tenemos

0: proyectado ya abrir un lugar en Ambalema, porque desde el año pasado, hace ya 6 meses, casi 8 meses, sí, comenzando el año pasado, finalizando el año pasado, perdón, abrimos un grupo de crecimiento y en este momento el grupo está grande. Ya hemos hecho algunas reuniones mensuales y ha sido una asistencia donde estamos orando para abrir otro punto blanco para predicar en Ambalema. Es un lugar muy bonito y allá tenemos una familia que nos ayuda en Lérida a dirigir esa sede. Y en el Líbano también tenemos un grupo, porque nosotros lo teníamos. Volvimos a reactivarlo porque se fue un líder para el Líbano a vivir, compró casa y está comenzando también un grupo. Entonces el proyecto es esos dos puntos blancos, abrir otras sedes, otros puntos de predicación. Y estamos trabajando en eso, estamos trabajando con el equipo, estamos haciendo talleres, formación, estamos direccionando a la iglesia a entender lo que son los grupos de crecimiento. Ha sido una acogida muy bien, la gente está entendiendo. Por ejemplo, este año comenzamos como con 23 grupos, ya tenemos 30. Entonces ha crecido y se han entendido la estrategia de poder ganar almas a través de los grupos de crecimiento y ellos mismos llevar a la iglesia a las personas. Son proyectos y en noviembre estamos desarrollando un encuentro de parejas casadas, donde van a ir todo el liderazgo, todos los supervisores, gente que desarrolla ministerio aquí para fortalecer las parejas. Ustedes saben que el pastor Roger entiende que si no se toca esa área, siempre hay afectación en nuestro liderazgo si no se trabaja las parejas. Entonces tenemos un encuentro en un hotel 5 estrellas. Más que encuentro, yo no le he llamado encuentro, sino le he llamado reunión de parejas, donde ahí la pareja va a tener un tiempo entre ellos de sanar muchas cosas. Entonces estamos trabajando en el encuentro en noviembre, ya tenemos el hotel, tenemos el lugar, tenemos todo ya para desarrollarlo en noviembre, 2 días. Y esos son los trabajos que estamos haciendo. Estamos trabajando también un encuentro, tuvimos la vez pasada, de parejas en un libre, y fue una bendición. La mayoría de los que recibieron se van a casar, que aquí es lo que se ve que tenemos que trabajar. Las parejas casi siempre en unión libre se conforman en estar ahí, sino que hay que tomar conciencia. Entonces se ha hecho un trabajo con la alcaldía. Sí. Han estado muy pendientes porque la alcaldesa ha querido que yo, como presidente de la Asociación de Pastores, intervenga. El 20 de julio tuve una palabra que llevar. Ahorita en los cumpleaños quiere que yo también lleve una palabra. Entonces estamos trabajando en evangelizando en los parques. Nos han dado apertura tanto en San Sebastián como en Lérida y como en Guayabal, porque los alcaldes tienen un conocimiento del evangelio. Son personas que han salido, están y conocen el evangelio y la palabra de Dios porque asisten a la iglesia.
1: Correcto. Pastor José Luis, ¿es más fácil acostarse a dormir que luchar contra el sueño?
0: ¿Cómo así?
1: Sí, es decir, si le da sueño, ¿no es más fácil que se acueste a dormir un ratico y después se levanta con todo el ánimo, se pega un duchazo, sí, y sigue, que estar uno luchando, sí, contra el sueño toda la tarde?
0: Sí, eso me pasó a mí, porque a mí no me gustaba dormir por la tarde porque se me dañaba, sí, el descanso de la noche. Pero ya mi esposa era la que me decía, mi amor, 15 minutos... usted duerme y 15 o 20 minutos se levanta otra vez con vitaminas. Y es verdad, el sueño trae y reposiciona aquí en este clima. Entonces comencé a hacerlo. Entonces yo, más o menos, cuando me da eso, ya me voy, me recuesto, me desconecto de todo, 20 minutos, duchazo y feliz, sí, salgo, claro, a seguir laborando. Pero sí es buena estrategia.
1: Sí, que creo.
2: Hay uno que necesitamos 2 horas.
1: Eso sí, lo normal o el llamado normal de la siesta o de la tarde, sí, es media,
2: sí,
1: hora.
2: Y
1: lo que le digo, Pastor José Luis, bueno, usted ya la tiene clara, se levanta, se pega un buen duchazo y queda usted como nuevo para seguir trabajando, que estar uno luchando con el sueño toda la tarde y ni siquiera hay concentración en lo que hace uno, Pastor José Luis.
0: Sí, eso sí, eso me pasó. Yo luchaba contra el sueño. Aquí les cuento, que no lo sepa nadie más sino
1: tranquilo.
2: De acá no sale.
0: No lo va a saber nadie más sino todo. Porque como yo soy rolo, a mí me gusta estar activo. O sea, uno de Bogotá viene en una actividad que es muy diferente al clima. Yo decía, pero aquí la gente, ¿por qué llega y se resguarda? ¿Por qué cierra? Y cuando ya comencé a vivir, yo dije, claro, no, es imposible a mediodía usted abrir y que quede despierto.
1: Sí, sí, no, no, no es fácil.
0: Cultura y clima que lo lleva a uno a eso. Entonces, yo comencé a hacer esa práctica de descansar. Llevo como 15 días y me ha hecho efecto. O sea, me tumbó fue el calor. Dije, no, yo me voy a ir a acostar. Y ahí me acuesto.
1: ¿Media
0: y
1: horita?
0: Me levanto con nueva vitamina. Media horita.
1: Sí, media horita, media horita. Un buen baño.
0: Ya más se le daña a uno todo.
1: Sí, ya después ya no puedo dormir por la noche. Muy bien. Pues, Pastor José Luis, para nosotros es un placer saludarlo en esta hora, en esta mañana. Darle gracias porque, bueno, darle gracias también a Dios porque, bueno, no pasó a mayores allí la situación en el departamento del Tolima. Usted que está a cargo allí de varios campus. Pues, gracias por atendernos, Pastor José Luis. Y usted ya sabe que cualquier cosa, aquí estamos para servirle.
0: Mauro, gracias. Pastor Roger y Glorita, gracias. Gracias por este tiempo y estaremos orando y estaremos orando también por ustedes porque la radio aquí sí que se escucha.
1: Bueno, muy bien. Qué bueno. Sí, señor, qué bueno. Un saludo para todos allí en el departamento del Tolima. Pastor José Luis, muchas bendiciones. Feliz mañana allí en San Sebastián.
3: Un abracito. Un abrazo.
1: Y saludos del Pastor Roger. Pastor Roger, adelante.
3: Un abracito, bendiciones.
0: Gracias, mi Pastor Roger. Un abrazo también.
1: Muy bien. 10:27, continuamos.

0: Las 10 de la mañana, 31 minutos en Colombia, 10:31 minutos, aquí estamos. Y seguimos. Están preguntándonos por acá, señorita Gloria y Paz Roger.
1: ¿Qué están preguntando?
0: Que a qué hora mañana es la vacunación, que a qué hora se inicia, que cómo es el tema, a qué horas arranca.
2: A partir de las 8 de la mañana.
0: 8 de la mañana, 8, 9 de la mañana. Usted venga aquí tranquilo y aquí, sí. aquí lo van a orientar.
2: Pues lo ideal es si viene al culto, al servicio, pues llegue antes para que pueda entrar a tiempo.
0: Sí, que pueda, si usted dice, oiga, yo necesito una vacuna de tal, y si usted aplica para la vacuna, pues aquí le van a ayudar. Sí. Si de pronto usted tiene una enfermedad X y de pronto esa vacuna no está, entonces muy probablemente le digan, no, mire, no tenemos esa vacunación, pero tenemos otras. Entonces aquí lo van a orientar, tranquilos. Aquí los van a orientar mañana, venga tempranito, tipo 8 de la mañana. Es más, si viene a las 7 se viene, se toma un café, se alista, no tiene ningún problema. Y accede a esta jornada de vacunación mañana aquí en el auditorio principal de la Iglesia Manantial de Vida Eterna. En el auditorio principal, en la avenida calle 13, ¿qué? En la avenida calle 17, número 8050. Avenida calle 17, número 8050. Entonces, venga, lo esperamos. Venga. Va a haber personal profesional de la Secretaría de Salud. Es que esto no es aquí que cogimos aquí a 2 y a 3 para que aprendieran a vacunar. No, vienen exactamente y directamente de la Secretaría Distrital de Salud.
2: Y vienen médicos, enfermeros.
0: Gente profesional.
2: Sí, entonces va a estar bien asesorado.
0: Esta es una campaña que estamos estableciendo de la Semana de Salud para que usted venga, por favor, venga y tenga la posibilidad. Si usted dice, oiga, es que yo necesito una vacuna, pero la EPS me la no me la cobra, sino está muy demorada, por ejemplo. Llámese como se llame la vacunación, o de pronto usted dice, no, esta ni siquiera la pone la EPS. Yo necesito esto, yo necesito lo demás acá. Venga, que aquí lo van a orientar, lo van a guiar. Si aplica para la vacuna, créame que se la van a poner. Si no aplica, pues lo van a orientar. Y como dijo nuestra invitada ahora, ¿no? Lo van a medir a usted acá. ¿Cuánto peso? ¿Cuánto peso tiene usted? ¿Cuánto estatura? ¿Cuánto pesa usted, señorita Gloria?
2: 55.
0: ¿Cuánto pesa la señorita Daniela?
3: Yo 58.
0: 58. Para Roger, ¿cuánto pesas tú?
1: Estoy pesando 72 kilos.
0: 72, por ejemplo, aquí lo van a pesar. Dice, ay, mire, su peso, de pronto usted está un poquito pasado de peso o está bajo de peso, aquí lo van a orientar, ¿cierto?
2: Sí, sí.
0: ¿Cuánto mide, señorita Gloria, de estatura?
2: 1.61.
0: ¿Señorita Daniela, cuánto mide de estatura?
3: Yo 1.60.
0: Ah, están iguales. ¿Y para Roger, cuánto mides de estatura?
1: Yo mido de estatura de todo el cuerpo, de todo el cuerpo.
0: De pies a cabeza.
1: Alto de cuerpo,
0: sí. ¿Cuánto es el alto del cuerpo?
1: 1.63, me estoy achicando, he bajado 5 centímetros.
0: ¿De verdad?
1: Sí, señor.
0: ¿Se te encogió la cabeza o qué se te encogió?
1: Todo, 5 centímetros.
0: Se te encogió. Normalmente baja uno, ¿no, para Roger?
1: Sí, señor, después de cierta edad.
0: Sí, ya comienza uno a descender.
1: Comienza uno dicen los albañiles, a tirar para el suelo.
0: A echar para abajo, sí.
1: Echar para abajo.
0: Todas esas cosas que van a pasar de la Semana de la Salud, pues vengan, es la invitación que hacemos. No, normalmente a veces desperdiciamos este tipo de invitaciones, desperdiciamos, eso yo quiero es orar, yo como dice el parroquia, yo quiero es que oren por mí, yo no quiero nada más. Entonces vengan, en serio, aquí no se les va a cobrar nada. Aprovechemos esta jornada, reiteramos esta jornada de vacunación, de control de salud y todo este tema de cosas. O de pronto usted dice, a mí no me interesa nada de eso, yo quiero es ayudar a los damnificados. Entonces vaya y ayuda a los damnificados y usted hace su aporte allí en el estadio El Campín o en el lugar donde usted crea. Vaya, hace el aporte y viene y lo vacunen acá, viene, no que lo vacunen a nivel de plata, sino viene a vacunación de medicina. Entonces, si usted dice, si usted tiene ese plan, por ejemplo, para mañana, y usted dice, no, lo que yo quiero es donar cobija, yo quiero donar ropa, yo quiero donar sangre, bueno, hágale tranquilo, y aquí lo esperamos para tema de salud. No desperdiciemos estas oportunidades que, repito, son gratuitas, no le están cobrando a usted, no le están cobrando ni un solo peso. Entonces, en ese orden de ideas, lo esperamos mañana acá. Venga temprano, si quiere tomarse un cafecito, venga, y lo esperamos aquí a las 7 de la

0: mañana. Usted dice, no, yo puedo llegar a las 8. Pues entonces venga a las 8. Que no, que yo puedo llegar a las 9. Venga a las 9. Que yo puedo a las 10. Venga a las 10, pero venga. Pero venga, venga. Venga con su papá, venga con su mamá, con su tío, con su tía, con su primo, con su prima. Venga y disfrute de esta jornada de salud, Semana de la Salud. Y gratuita.
1: Importante, de verdad, importante aprovechar estos espacios que han sido pensados justamente para nosotros. Entonces, venga, aproveche, si puede traer a un familiar, tráigalo. Y aquí le darán una asesoría confiable.
0: Ahí está, entonces, y lo esperamos porque, repito, no es que aquí se ha reunido gente para aplicar inyecciones, no. Aquí vienen directamente de la Secretaría de Salud de Bogotá, profesionales en el área de salud. Van a estar aquí atendiéndolo, van a estar aquí consintiéndolo, van a estar ayudándolo, van a estar aquí compartiendo con usted. Así que, mis queridos amigos y mis queridas amigas, los esperamos entonces. Me vuelvo cansón, pero es que a veces, repito, desaprovechamos estas oportunidades que nos da la vida.
1: Así es.
0: Y es esa, la oportunidad es... Si es
1: hay
0: una
1: que
0: semana,
1: saber aprovecharlas, justamente.
0: Claro, si es una Semana de la Salud, pues vengan, vengan aquí y nos comprometemos un poquito con nuestra salud, que a veces descuidamos de una manera, ahí sí como dice el Pa Roger, aquí yo le sumo, increíble, de una manera extraordinaria la descuidamos y hasta que no nos duela algo o hasta que no pase algo, pues como que no estamos ahí contentos. Bueno, muy bien, son las 10 de la mañana, 37 minutos en Colombia, 10:37, también inician los grupos familiares este fin de semana, ¿no? Los grupos de crecimiento también inician.
1: Así es.
0: Que es una invitación que ya estuvimos extendiendo durante la semana pasada, ya empezamos con los grupos de crecimiento. Si no tiene un grupo de crecimiento, venga al auditorio principal y aquí le van a dar toda la información. Por ejemplo, si usted vive en el norte, si vive en el sur, si vive en el oriente, en el occidente, si usted vive en alguna población, en alguna capital, bueno, aquí le van a dar toda la información o puede ingresar a la página de nuestra iglesia, soymanantial.com, que allí va a obtener toda la información. Bueno, muy bien. Es día jueves, se ha ido escondiendo el solecito, Pa Roger. Se está volviendo un poquito la mañana fría, pero bueno, no importa. Yo siempre he dicho que mientras no llueva, chévere, mientras no llueva todo está bien.
1: Ay, sí, yo también digo lo mismo. Sí.
0: Mientras no llueva todo está bien, es decir, porque pues como nosotros andamos por la calle, pues ahí se pega uno una lavada. Pero bueno, 10 de la mañana, 38 minutos, cambia el reloj, 10 de la mañana, 39. Pa Roger, ¿tú ya estás listo? ¿Ya tienes la garganta caliente?
2: Sí, señor, estoy listo.
0: ¿Tienes el gaznate caliente?
2: El guargüero.
0: ¿Tienes el guargüero caliente, Pa Roger?
2: Sí, señor.
0: Bueno, me alegra mucho. Sí. Bueno, muy bien. Si su reloj dice 10:39, está bien, porque hasta ahora son las 10:30.
1: Ya te iba a mirar.
0: Cayó en la trampa, Daniela. Cayeron en la trampa. Nuestra sección empieza a las 10 de la mañana, 40 minutos, siempre con tiempo, por supuesto, y dándole gracias a Dios por este nuevo día. Para que usted participe, de una vez le doy el contacto telefónico, el 315-625-4430, porque la sección está buena en el día de hoy. ¡Cambia el reloj! ¡Cambia, cambia el reloj! Si su reloj dice 10:39, está atrasado. Ya, está atrasado. Si su reloj dice 10:41, está adelantado. Su reloj en este momento debe decir, atención, debe decir en este momento 10 de la mañana y 40 minutos. A esta hora, señoras y señores, vive la vida, la figura de la cometa, 10:40 en Colombia. Epa, la música de diciembre.
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0: La vida, vive la vida sin ser indiferente, sin ignorar que estamos pasando por un momento bien complicado, bien difícil en algunas regiones de nuestro país. Pero por salud mental, ¿qué dicen los psicólogos? Dice, por ejemplo, no ponga el televisor y las 24 horas con la misma noticia, porque usted va a terminar afectado emocionalmente, afectando a sus hijos. Usted debe escuchar un resumen. Tantas personas atrapadas, tantos han fallecido, Y de resto, dedíquese a hacer sus actividades sin dejar de orar. Ese ya es mi consejo pastoral. Usted está orando. Y lo digo para que usted aproveche estos días de buenos vientos. El lunes próximo es festivo y pueda entonces elevar su cometa. Siempre aplicando a familia. Vamos a orar. Usted los puede reunir esta noche, mañana vamos a orar. Y el lunes nos vamos a elevar cometa, agradecidos con Dios porque Dios nos ha guardado, Dios protegió a Bogotá, estamos bien y no dejamos de orar por la gente hermosa, maravillosa de los diferentes sectores que están afectados. Así es que se hace. Y echando cometa, puede orar también, decir, Padre, que el viento de tu Espíritu Santo cobije Pereira, cobije Armenia, Cali, Chocó, Señor, los pueblos, Señor, afectados. Así es que se hace, pero hay que activarnos por salud mental y no solamente de nosotros, sino de nuestros hijos. Bien, don Mauro ya dio el número de teléfono 315-625-4430. La pregunta es, cuando usted elevó cometa pasado, va a elevar cometa presente, elevará cometa futuro, ¿qué figuras de la cometa le gustan? ¿Qué figuras ha usado? ¿Qué figuras le gustan? ¿Qué figuras piensa usar en esta temporada de agosto? ¿Vale? 315-625-4430, vengan los mensajes. O si no, seguimos hablando del armadillo, porque la señorita
1: Daniela
0: no ha hecho la copla del armadillo.
1: Tiene que hacer la copla del armadillo, Daniela.
2: Entonces, ¿de qué hablaron?
0: Entonces nos ponemos a echar coplas aquí.
2: Ah, ¿sí?
0: Esto dijo el armadillo con todos los oyentes que no mandan mensajes y son muy indiferentes.
2: Está buena.
0: Oiga, me salió en verso. Sí. Cosa, ¿no? Bueno, muy bien. Así es que se hace la copla, querida.
1: Daniela tiene que armar una copla que... Esto dijo el armadillo, así tiene que iniciar la copla. ¿Listo, Daniela?
0: Esto dijo el armadillo.
2: ¿Que todo termine en yo?
1: No, ahí la arma como bien le parezca.
0: Mire, Danielita, esto dijo el armadillo hablando de un joven lindo. El nombre de ese muchacho es don Maurito Galindo.
1: ¡Eso!
2: Okay.
0: Bueno, listo.
2: Bueno, voy a pensarlo y ya les digo.
0: 315-625-4430. Señorita,
1: aquí tengo una para Roger.
0: Si usted echó, elevó o va a elevar, ¿qué figura de la cometa le gusta?
1: Una figura de cometa.
2: Bueno, una figura de cometa, la mariposa. A mí siempre me ha gustado la mariposa.
1: Son bonitas, sí, claro, las mariposas.
2: También el águila.
0: Ah, claro, bíblica, ¿no?
2: Además que es bíblica, sí. Entonces, yo creo que esas dos, pa.
0: Bueno, bien.
2: La mariposa y el águila.
0: Bueno, y la señorita Gloria, ¿qué figura? Me imagino que un chorizo.
1: Con arepa.
2: Con butifarra. No, butifarra una arepa, con...
0: Una arepa con chorizo.
2: ¿Qué será? Con suero.
1: A propósito
2: con suero,
1: de...
2: Con suero. ¿Sabe que el fin de semana en Villa de Leyva volé cometas? Porque este fin de semana, a partir de mañana, inicia el festival de vientos y cometas en Villa de Leyva. Y volé por primera vez un pulpo y me pareció muy interesante.
0: Ay, un pulpo.
2: Sí.
1: Es por decirnos que paseó. Ah, un pulpo, no, para sí, Roger.
2: Un pulpo.
1: Ahí está.
0: Ay, don Mauro, pues. ¿Qué prefiere usted?
1: Yo prefiero una empanada. una empanada con Coca-Cola. A mí me han gustado, para Roger, las
0: figuras de cometa.
1: Ah, ya, perdóneme. A mí siempre me han gustado las figuras geométricas. Yo tengo esa tengo esa inteligencia matemática y las figuras geométricas siempre me han gustado. Incluso estaba mirando por acá casualmente, de figuras geométricas hay muchísimas. Hay pentágonos, hay hexágonos, hay círculos, hay conos, hay hexágonos, hay triángulos, hay figuras que se realizan con tres, con cuatro triángulos. Realmente son impresionantes la cantidad de figuras que se pueden armar a través de formas geométricas. Además, muy bonito, chévere. Me estaba casualmente mirando por acá y dije, oiga, qué chévere, hay harta figura. Poligonales, hay trineos, cajas, deltas, hay de todo. Lo que pasa es que uno se acostumbró...
0: preguntando a su merced qué le gusta.
1: No, por eso, las figuras geométricas, para Roger, cualquiera que tenga figura geométrica.
0: Perfecto.
1: Cualquiera que tenga figura geométrica me gusta.
0: 315-625-4430, nos fuimos a hablar de figuras de cometas que usted ha elevado, que eleva, que va a elevar, pasado, presente, futuro, aquí en Vive la Vida.
2: Paz.
0: Dime.
2: Ya le tengo la del armadillo.
1: Ay, no, ay, Dios mío, que no va a ser de doble sentido.
2: Mire, por la radio va el armadillo.
1: No, pero tiene que...
2: Por siempre, la radio va el armadillo.
1: Siempre tiene que arrancar con siempre esto dijo el armadillo.
2: Bueno, esto dijo el armadillo.
1: A ver.
2: Esto dijo el armadillo.
1: ¿Qué?
2: Con su antena y su canción, sintoniza CRB Radio y alegra el corazón.
1: Ah, ay, bien. Casi no le sale para Roger, pero
0: no,
1: bien.
0: No, buenísima. Ah, muy buena, muy
2: con
0: buena.
2: Con la culpa tuya, Mauro, casi no me sale.
0: La coplera Karen Daniela Saavedra.
1: Esto dijo el armadillo cuando iba para su cueva. Como yo meta mi rabo, ¿qué me importa lo que llueva? Ahora sí vamos a leer nuestros oyentes. Dice, bendiciones para todos, un abracito, saludos al Par Roger y a todo el equipo. Dice, claro que sí, elevado cometas, me gusta hacer las pentagonales, Par Roger.
0: Pentagonal.
1: Miren ahí, un pentágono es una figura geométrica con cinco, porque es penta de cinco.
0: Sí.
1: Recuerdo que mi papá hizo una avioneta, Pastor Roger.
0: ¿De verdad?
1: Con palos de balso, fue lo más hermoso de mi niñez, y ahora de grande se la enseñé a hacerla a mis hijos. Y vamos a elevar en las tardes. Un abracito, Dios les bendiga, gracias. ¿Qué figura quiere usted elevar? De cometa, sí señores, un abrazo para todos ustedes. Bendiciones para todos, dice Darly. Un abrazo, Darly Estela Fonseca. Dice, me encantan las figuras de los animalitos, y estoy de acuerdo con Daniela. Me gustaría elevar una con figura de mariposa, Pastor Roger.
0: Ah, qué bien, qué lindo.
1: Bueno, las figuras de las cometas. Seguimos leyendo mensajes en el 315-625-4430, 315-625-4430. Dice, hola, buenos días. Bendiciones para todos ustedes. Dice, nosotros siempre hemos elevado con figuras geométricas y siempre nos han gustado los triángulos y los hexágonos, Pastor Roger.
0: Muy bien.
1: Ahí está. Bueno, muy chévere. Bien. Es que figuras hay muchas, la verdad.
2: Sí.
1: Figuras hay muchísimas. Dice, hola, buenos días, bendiciones para todos ustedes. Dios los bendiga. Dice nuestro oyente, dice, claro que sí, hemos salido a elevar cometa y nos gustan elevar las cometas circulares. Hay unas que no tienen cola, Pastor Roger.
2: Okay.
1: Circulares. Lo que pasa es que no es un círculo... Yo las he visto, no es círculo...
2: No es un círculo redondo.
1: No es un círculo redondo, no es un círculo completo, sino tiene la forma circular y por dentro pasa el viento.
2: Sí.
1: O sea, solamente tiene pues, solamente tiene la forma.
2: Lo que uno se ve en anterior.
1: Sí, no, es que eso es una cosa loca, realmente. Dice, buenos días, Pastor Roger. Dice, nosotros el año pasado compramos una cometa con una figura de lobo. Hermosísima, de lobo. Espectacular, sí, señor. Con la cabeza de lobo.
2: Uh-huh.
1: Oh, ¡qué bonito! ¡Qué chévere! Bendiciones para todos. Dice, hola, buenos días, bendiciones. Estamos hablando de qué figura le gustaría elevar usted de cometa.
2: En tal de dice, que no vaya a ser el lobo de Crepúsculo.
1: Dice, un saludo para ustedes. Dice, en la casa siempre hemos tenido pentágonos, Pastor Roger.
0: Pentágonos. Muy bien.
1: Pentágonos. Acuérdense del pentágono de Estados Unidos. Cinco lados. 1, 2, 3, 4... Ah, no, 1, 2, 3, 4 y 5. Pentágono viene de 5, del Pentateuco. Son 5 laditos. Dice, buenos días, bendiciones para todos ustedes. Dicen, nosotros, Pastor Roger, el año pasado compramos en Paipa. Mire, Paipa, señorita Gloria. Usted estuvo en Villa de Leyva.
0: Que ventea sabroso.
1: En Paipa compramos una figura Que tiene que ver con una paloma, Pastor Roger.
0: Ay, qué lindo. Me gustó esa, una paloma.
1: Sí, señor.
2: Ay, bonito.
1: Bonito, ¿no?
0: Ya no me gustó el chulo.
2: Ni el búho, ni el búho.
1: ¿Ah?
2: No, no le gustó el la butifarra.
1: Sí. Ahí está. Qué bonito, qué chévere. Ahí está. Seguimos leyendo mensajes en el 315-625-4430. 315-625-4430. Dice, hola, buenos días. Un saludo para todos ustedes. Dice, nosotros, Pastor Roger, hemos volado una cometa que nos regaló nuestro papá y la hemos tratado de cuidar al máximo. Es una cometa que tiene figura de vampiro.
0: ¡Ay, vampiro! No. Me atutó.
1: El vampiro. Yo no sé por qué les da miedo el vampiro. El vampiro es...
2: Muerde y chupa sangre.
1: ¿Qué? Pero porque usted es mucha televisión con Drácula. No tiene nada que ver. Dice, hola, buenos días. Además, son mamíferos. Dice, buenos días, bendiciones para todos. El único mamífero que vuela. Ahí está el vampiro.
2: Me das miedo, Mauro.
1: ¿Qué va?
2: ¿Estás vampiro? Me das pánico.
1: Sí, claro. Dice, buenos días, bendiciones para todos ustedes. Dios los bendiga. Dice, nosotros, Pastor Roger, encontramos una figura que no tengo el nombre, pero que tiene círculo alrededor y tiene triángulos alrededor del círculo. Dice, no tiene plástico por dentro y vuela de una manera espectacular y toca tener tres cuerdas para elevarla, Pastor Roger.
0: Tres cuerdas.
1: Tres cuerdas, wow, para elevarla. Sí, señor, gracias, un abracito. Buenos días, un abrazo para todos ustedes, Dios les bendiga. Hemos elevado cometa desde julio, Pastor Roger, con mis hijos. Dice, tenemos una cometa que tiene cuatro estrellas en cascada.
2: Okay.
1: Cuatro estrellas en cascada, imagínate. O sea, una, dos, tres, cuatro. Pues, qué interesante.
2: Complicado de ser.
1: Sí, volar eso ya es para profesionales, sí, creo, claro. Yo. No es tan fácil, ¿no?
0: Oye, ¿hay profesionales de la cometa?
1: Sí, claro. Sí, yo los vi... perdónenme, hablo de primera persona. Alguna vez hicimos una nota para televisión y nos fuimos al Parque El Tunal. Al Parque El Tunal, aquí en el sur, a donde tú vas a estar este fin de semana. Uh-huh. En el Parque El Tunal había un festival de cometas y habían profesionales elevando cometa. Y las cometas no eran la cometica, no era el triangulito ni nada. Eran cometas con figuras de dragones, con dinosaurios, eran cometas. Es más, no sé si el nombre sea correcto, cometas, y esta gente tenía que utilizar las dos manos, porque en cada mano habían más o menos como cinco cuerdas. O sea, eran cometas de 10 cuerdas incluso, para poder elevarlas.
0: Eso es un títere.
1: No, eso es un, son sí, magníficas, son súper profesionales esas cometas. Súper, súper profesionales.
2: Y ellos súper pro, ¿no?
1: Sí, no, hay gente muy profesional en el tema. Que...
2: Mauro.
1: Señora.
2: Esto dijo el armadillo.
1: Sí,
2: viendo cometas volar con sus colores y figuras, a Dios quiero alabar. Ay.
1: Uy, les quedó gustando el armadillo.
2: El estadio, qué lindo.
1: Les quedó gustando el tema del armadillo. Dice, buenos días para todos, un saludo. Saludos, Pastor Roger, saludos, señorita Gloria y Daniela.
2: Saludos.
1: Dice, nosotros en la casa, Pastor Roger, trajimos una cometa de los Estados Unidos.
0: Oh.
1: Es una cometa que tiene figura de pulpo y figura de delfín. Trajimos dos cometas y vuelan espectacular.
0: Ay, qué lindo.
1: Ahí está, mire, esta es una cometa internacional.
0: Qué lindo, qué lindo.
1: Ah, una cometa internacional. Sigo leyendo. Qué bonito, qué chévere, mire. Figuras de animalitos. Dice, hola, buenos días, bendiciones para todos ustedes. Dios los guarde y los proteja. Dice, nosotros en la casa, Pastor Roger, tenemos una cometa con figura de elefante. Por supuesto, solamente en la cabeza. Y se asemeja a un elefante de perfil. Es una cometa espectacular. En su época nos costó 2 millones de pesos, Pastor Roger, la cometa.
0: ¿2 millones?
1: Sí, señor.
0: ¿Y en su época cuándo fue?
1: No sé. ¿En su época es cuándo, señorita? Para que nos cuente un poquito. Ah,
0: ¿qué tal que haya sido hace 20 años? ¿Con eso compraba un carro?
1: No, me imagínate tú.
2: Yo que las hacía con papel, papel cometa, de hecho.
1: ¿Ese papel, cómo se llama el papel que venden? ¿Papel, ese plástico, cómo se llama?
2: El plástico, sí.
1: El plástico, porque, sí, porque... El papel ese crepe se rompe.
2: No, en plástico
3: el crepe
2: es, que
3: es más fuerte que
2: el plástico, así que es leve, ¿no?
1: Sí, pero el plástico es más resistente un poquito. Y los palitos los vendían en la papelería.
2: Sí, es que uno los hacía así.
1: Y pegaba uno con colbón. Uh-huh. Y después vaya a la sastrería, a que le regalaran a unos retazos de ropa para hacer la cola de la cometa.
0: O pídale a la mamá las medias que ya no sabe.
1: Y también tenía que ir a comprar a la ferretería, pues, la cabulla. La cabulla. Y lo mejor era, pues, indudablemente tener guantes para que eso no le, lo quemara uno de las manos.
2: Sí, sí, sí.
1: Dice, buenos días para todos. Un abracito. Dios les bendiga. Dice, nosotros, Pastor Roger, aquí en la casa tenemos 4 cometas de pulpos.
2: Bueno, mira, el team de Glorita.
1: Sí, 4 cometas de pulpos. Son hermosas, muy bonitas. Dios los bendiga, gracias.
2: Y hay unas que tienen luces lindas.
1: ¿Hay unas que tienen luces también?
2: Bueno, sí, sí.
1: Para volar de noche, me imagino yo.
2: Chévere. Sí.
1: Es que el tema de las cometas ha evolucionado mucho, Pastor Roger.
0: Donde se mete la sociedad de consumo... Ahí, mejor dicho...
2: Porque ese es el negocio, socio, ¿no, Paz?
0: Dime.
2: Ese es el negocio también de este mes.
0: Sí, donde se mete la sociedad de consumo, se meten los medios de comunicación.
1: O sea, ¿nosotros o qué?
0: Bueno, lo que es televisión y entonces salen en los noticieros el torneo de la cometa y ya todo el mundo, camine que va a ir RCN, camine, de pronto sale nuestra cometa.
1: Sí, ahí está. De cometas, hay cometas profesionales, hay cometas muy pro. Yo las he visto, las he visto con mis propios ojitos.
0: El evento más fuerte es en Villa de Leyva, ¿verdad?
1: En Villa de Leyva, sí señor, el más tradicional.
2: Y es este fin de semana.
1: Y una gaseosa vale 10,000 pesos.
0: 10,000, la gente que va por allá tiene mucha plata.
1: Bueno, tú vives por allá también, ¿no?
0: No, Gloria, que la que fue.
1: No. Gloria, ya sabes, Parroya, que Gloria no tiene corazón, sino caja fuerte.
2: Ay, ella, bendito.
1: Ahí guarda el Villegas.
2: ¿De verdad, Glorita?
1: Sí, Gloria.
2: Ah, yo lo recibo en el nombre de Jesús, lo recibo.
1: Dice, hola, buenos días, bendiciones para todos. Dice, en mi casa siempre hemos volado con figuras de diamante, Pastor Roger.
0: Ah, ese diamante es lindo.
1: El diamante es bien bonito, sí, claro, tiene, es bien bonito, sí, señores.
0: 10 de la mañana, 58 minutos. Gracias por tanto
1: mensaje
0: lindo que ustedes siempre nos envían en todas las secciones, sí. Participan. Y hoy hablando de las figuras que usted utilizó, utiliza o utilizará para elevar su cometa.
1: Sí. ¿Ya nos vamos, Parroya, o algo?
0: No, estoy hablando.
1: Ah, bueno. Dice, buenos días, un saludo para todos ustedes, Dios les bendiga. Nos escribe por acá Sergio León, Pastor Roger.
0: Hola, Sergio.
1: Él vive en Soacha, dice, aquí elevamos cometa con mis hermanos y con mi novia, dice que a propósito la amo y me voy a casar con ella muy pronto.
0: Ay, eso, mire, a ver,
1: pero mejor dicho,
0: eso, cuando uno se está quemando es fregado.
1: Yo, mi querido Sergio, no cree que no se queme tanto. Dice, aquí volamos, Pastor Roger.
0: De echar tanta cometa y casi.
1: Aquí volamos cometas de octágonos, Pastor Roger, dice por acá, nuestro amigo Sergio León. Dice, octágonos, y aquí hay buenos potreros para echar cometa, aquí en Soacha, Pastor Roger.
0: Qué bueno, gracias.
1: Y te pregunta que cuándo vas a ir a Soacha.
0: A Soacha, cuando me inviten.
1: Cuando le inviten, allá hay harta iglesia cristiana en Soacha.
0: Oh, sí, allá estamos con Manantial, ¿no?
1: Allá hay una sede, hay un campus de Manantial, sí señora. Si le toca llamar a Alex un día, esto va a saludarlo, Daniel.
0: 11 de la mañana.
1: ¿Ya nos vamos?
0: No, pues sí, digo yo, nada más.
1: Un poquito afanado.
2: Se asustó.
1: Un poquito afanado.
2: Quiere respetar, Mauro, respete.
1: Parro, ¿y si es que Gloria no te respeta?
2: No, si ve, yo lo defiendo siempre.
0: Me estás defendiendo.
2: Sí, ¿sí ve?
0: Regáleme música de la cometa más bien.

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4: Los Principios de Bienestar para usted que está en nuestra sintonía. Estamos hablando cómo disfrutar la lectura de la palabra, cómo entender la palabra, cómo decir, aquí estoy yo representado, yo vivo por esta palabra que me guió, me orientó, esta palabra se hizo real, se hace real y se hará real en mi vida. Pues necesitamos entender que sin el Espíritu Santo de Dios no será posible. Por eso dijimos que el primer paso está en la Escritura. Dice la Escritura en 1 Corintios 6, 17, porque el que se une al Espíritu, uno es con él. Es decir, que tomamos la decisión de fusionarnos con él, de hacernos uno solo con él. Como dijo el apóstol Pablo, ya no vivo yo. Nosotros decimos, ya no quiero pensar yo, no quiero sentir, yo no quiero sentir, no quiero decidir, quiero que el Espíritu de Dios, que eso es lo que se llama un hombre guiado, una mujer guiada por el Espíritu Santo. Y luego de hacer ese compromiso, abrimos la Biblia cada día, las veces que lo requiera nuestra relación con Dios. Y nos enteramos, sabemos, es claro que el Espíritu Santo nos va a enseñar. Entonces escribimos otro versículo, Juan 14, 26. Mas el Consolador, el Espíritu Santo, a quien el Padre enviará en mi nombre, dijo Jesús, Él os enseñará todas las cosas. Repita eso, todas las cosas. Vuelva y repítalo, todas las cosas, y os recordará todo lo que yo os he dicho. Ya van dos pasos, hacernos uno con el Espíritu Santo y hacerlo nuestro Maestro. Quiero que el Espíritu Santo me enseñe. Él va a ser el Maestro maravilloso, el único, el excelente. A través de mis pastores y los siervos, Él me enseñará. Pero Él es el que nos enseña en todo momento. Y claro, es cuando usted, al leer la palabra, va a comprender muchas cosas. Y en segundo lugar, no se le va a olvidar porque dice, Él os recordará todo lo que os he enseñado. No quiero ser fuerte, pero increíble que hay gente que lleva 30 años en Cristo y no sabe cuántos libros tiene el Antiguo Testamento, el Nuevo Testamento. No se sabe de memoria más de dos versículos, únicamente el Salmo 23, el Señor es mi pastor. Dejemos que el Espíritu Santo sea uno con nosotros, dejemos que Él sea el que nos enseñe la palabra y nuestra vida será fascinante, será bellamente vivida, porque el Espíritu Santo nos revela las Escrituras. Principios de bienestar.

0: Son las 11 de la mañana, 15 minutos en Colombia. 11 de la mañana, 15 minutos. Pase Roger Cifuentes.
1: Cuéntame otra copla del armadillo.
0: No, es que aquí te estaban poniendo atención, las chicas te estaban poniendo atención con tu reflexión.
1: Sí.
0: Entonces yo les voy a preguntar a ella, ¿cuántos libros tiene el Antiguo Testamento?
2: 36.
0: Muy bien, 36. Señorita Daniela, ¿cuántos libros tiene el Nuevo Testamento?
2: 39.
0: 39.

0: casa. Ay, Dios mío. Ahí está. ¿Y la Biblia católica cuántos libros tiene?
1: No, yo qué sé. Yo
0: ¿cómo
1: sé?
0: ¿Que yo qué sé?
1: No, no sé. Ahí sí le miento, no sé.
0: La Biblia católica, el Antiguo Testamento tiene 46. Hay que sumarle los apócrifos. Y el Nuevo Testamento son los mismos, 27 libros. Ay, Dios mío. 11:17 minutos en Colombia.
2: Hemos terminado la sección corchado.
1: Conchado.
0: La sección de la teología.
2: Conchado.
0: 27, no se les olvide, 27 es el número de libros del Nuevo Testamento.
1: ¿Y para qué hiciste con esas preguntas, Mayito?
0: Es que el pastor Roger estaba hablando de eso en la reflexión. Estaba hablando que había gente que ni siquiera sabía los libros de la Biblia, que no se sabía ni dos versículos seguidos, entonces que hay una invitación precisamente a estar conectados con ese tipo de temas.
3: Jesús está en el bote.
0: En el bote. 11 de la mañana, 18 minutos en Colombia. 11:18 minutos. Hoy hemos propuesto varios temas, ¿no? El tema del armadillo. ¿Ya tiene la copla del armadillo, señorita Gloria?
1: Ya se la dije.
0: Otra copla, por favor, otra copla. Es que las coplas hoy, que Daniela llegó. Daniela estaba en una reunión para Roger. Entonces Daniela no sabía de las coplas del armadillo. Estamos hablando de coplas. Las coplas del armadillo, pero en este caso, coplas cristianas. ¿Listo?
1: Bueno, mira, te tengo una.
0: Pero tiene que arrancar diciendo, esto dijo el armadillo.
1: Esto dijo el armadillo, llegó a la radio con Roger, Lorita y Maito. Prendieron todos los micrófonos y arrancó el programa bonito.
0: Bueno, ¿vale esa para Roger? ¿Te gusta o no te gusta?
2: Sí, señor.
0: Esto dijo el armadillo pasando por un bejuco. Por ir pensando en mi esposa, casi me desnuco. Ahí está. Señorita Gloria, ¿tiene copla de armadillo?
1: Por acá le tengo una de los libros de la Biblia.
0: Pero tiene que decir, esto dijo el armadillo.
1: Sí, sí.
0: A ver.
1: Esto dijo el armadillo, con su Biblia al caminar, del Génesis al Apocalipsis, Dios me enseña a confiar.
0: Poquito, casi no le sale esa copla, un poquito reforzada. Dice, buenos días para ustedes, Dios les bendiga. A ver, yo había mirado por acá coplas. Yo he mirado coplas que nos habían enviado por acá. Estamos con coplas del armadillo también. ¿Por qué? Porque hoy es el Día Internacional del Armadillo. Si ya la tiene, señorita Daniela, bote la copla, ¿listo?
1: ¿Otra?
0: La cuando tenga, dice. Dice, esto dijo el armadillo, reconcíliate conmigo, qué oportunidades te doy para que sigas conmigo. Muy bien. Esto dijo el armadillo, con dicha y mucho fervor, porque Cristo entró a su vida y sanó su corazón. Ah, qué bonito. Dijo, a ver, no, esta ya está, no, porque esta tiene licor. Dijo, esto dijo el armadillo, doy gracias a mi Dios por medio de Jesucristo, por todos ustedes, por su fe, se proclama. No, pero esta no sale. Tiene que rimar, hombre, tiene que rimar. Dice, hola, buenos días. Dice, esto dijo el armadillo, no importa si soy zurdo, porque alabo a Dios todos los días, y más cuando voy a culto. ¿Y en dónde está la rima, Mariluz? Ahí no sale esa rima por ningún lado. Ay, Dios mío, tiene que rimar. Dice...
1: Ya, este.
0: Tiene que
1: el
0: rimar.
1: El armadillo dijo.
0: No, esto dijo el armadillo.
1: Esto dijo el armadillo. Madrugó. Con ganas de conversar, prendió la radio bien temprano y se puso a disfrutar.
0: No, eso no sale por ningún lado, señorita Daniela.
1: ¿Cómo que no, Maito? ¿Cómo que no?
2: Salió.
1: ¿Sí? ¿Sí salió? Claro. Defiéndame, pastor.
2: No, sí salió, sí salió.
1: Yo le tengo uno.
0: Esto dijo el armadillo.
1: ¿Cómo le quedó?
0: Esto dijo el armadillo estando en el Quindío. El temblor me sorprendió allá y qué susto, señor Dios mío.
1: Bueno, más o menos.
0: Sí, no, tiene que.
1: Ya tengo otro.
0: Tiene que
1: dijo el armadillo. Esto dijo el armadillo. Esto dijo el armadillo alegre. Qué bonita transmisión. Con el pastor Roger, Gloria y Maito, me quedo en esta estación. Yo tengo otro.
0: A ver.
1: Esto dijo el armadillo, que a Mauro vio llegar. Mucho cuidado, compañero, que hoy te vamos a corchar.
0: No, que lo, yo no
1: para
0: nada
1: nosotros, de... más bien, pues.
0: Sí, ahí sí no hay nada que hacer.
1: Es que a mí la verdad. Se me estaban olvidando, pero no es porque no me lo sepa, ¿no? 27 y 39, el total 66.
0: Ese es el número telefónico del cielo, 66 39 27.
1: Oye, llame
0: al 266 39 27.
1: Inolvidable.
0: Ahí está.

0: Ay, Dios mío, ¿qué hacemos para Roger con estas señoritas? ¿Ah? ¿Las mandamos a dónde para Roger?
1: Roger, gracias a Dios, se ríe.
0: Y todavía
1: él se ríe.
0: Y todavía lo aseguran, ¿cierto, para Roger? Claro que sí, que el Nuevo Testamento tiene 37. O sea, si usted lo dice, no hay ningún problema.
1: Iba a decir 27 y se me bajó el 30.
0: No, tranquilo, si usted lo dice, no hay ningún problema. Esto dijo el armadillo. Ah, bueno, esto no dice nada. Esto dijo el armadillo. Vamos el domingo a lavar a Jesucristo. No, pero tiene que rimar. Ay, santo Dios, me están haciendo perder el tiempo acá. Y yo gastando saliva acá como si esto fuera gratis. No. Hagan rimas bonitas, pues pregúntele a WhatsApp, pero a WhatsApp no, sino pregúntele al ChatGPT que haga una rima bonita cristiana. Una rima bonita cristiana que tenga relación con Cristo, con el Papá, con el Espíritu Santo. Mire, ninguna, de hecho, señorita Gloria, hágame un favor, ayúdeme ahí, una rima para el Espíritu Santo, para ver qué. Pero que esto dijo el armadillo. A ver. No, rimas que, cosas que rimen, no hay locuras ahí. Dijo el pastor David, locuras, pura mera locura. ¿Ya es lista la del Espíritu Santo?
1: Esto dijo el armadillo cuando empezó a preguntar, el Espíritu Santo es quien nos ayuda a caminar.
0: Ahí está, mire, una rima bonita. ¿La señorita Daniela ya tiene el Espíritu Santo alguna? Ahí está buscando. Hágame en el favor, rimas bonitas. ¿Por qué estamos hablando del armadillo? Porque hoy es el Día Internacional del Armadillo, un animal que he tenido en mis manos. ¿Tú has tenido armadillos en tus manos, Pa' Roger?
2: No, pero los he visto de cerca.
0: Eso son una cosa hermosísima, Pa' Roger.
1: Ya te tengo la del Espíritu Santo.
0: A ver, pero tiene que decir, esto dijo el armadillo.
1: Esto dijo el armadillo. Sí. Yo no camino solito, el Espíritu Santo me guía por el camino bendito. Bien, pero bien.
0: Casi no sales arriba de
1: él. No, estuvo bien. No, bien.
0: Vamos a volver.
1: Yo tengo mis defensores, Maito, así que no vengas aquí conmigo.
0: Bueno, otra del Espíritu Santo, señorita Daniela. Digo, señorita Gloria.
1: Aquí estoy.
0: A ver, pero esto dijo...
1: Claro, pero por supuesto, esto dijo el armadillo, mirando hacia el cielo. El Espíritu Santo nos guía y nos acerca al Dios eterno.
0: Ahí está, bueno, muy bien. Sí, claro. Hoy estamos hablando precisamente de... este animal bonito, que es muy bonito, la verdad, yo cuando lo tuve en mis manos, es un animal realmente espectacular. Muy bonito el armadillo. Eso sí tocó cogerlo con guantecitos. Va ahí, no hubiese alguna situación por ahí.
2: Ese tiene casco, ¿cierto?
0: Sí, tiene una coracita.
2: Una coraza, gracias.
0: Tiene una coracita que es durita, son como capitas sobre otras. Son duritas, es muy bonito, pero el animal es una cosa realmente espectacular. Y repito, yo creo que nosotros todos hemos visto muchos animales, muchos, por televisión. Y no hemos podido todavía mirar esa grandeza del padre en temas de animalitos y cosas bonitas. Bueno, dice, esto dijo el armadillo con alegría y emoción, que el Espíritu Santo habite siempre en nuestro corazón. Bueno, bonito. Ahí está, estamos hablando del armadillo y ya entramos con nuestros invitados.
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0: Las 10 de la mañana, 25 minutos. Llegan nuestros invitados a esta hora de la mañana. 10:25, no, 11:25 en Colombia.
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0: Sí, señores, un visitante de lujo. Son las 11 de la mañana, 25 minutos. Paz, Roger, Dani y Gloria. Aquí nos llega un comunicado. Ministerio Vida en Jesús, dice este comunicado. Lo que sembramos en la vida de un niño es lo que será el día de mañana. El Ministerio Vida en Jesús es una organización sin ánimo de lucro dedicada a llevar atención médica, acompañamiento y esperanza a las personas que más lo necesitan. Su labor nace del deseo de servir a Dios y a la comunidad, entendiendo que la salud no solo involucra el bienestar físico, sino también el emocional y el espiritual. Para hablar de este ministerio Vida en Jesús y para precisamente hablar un poquito de lo que está pasando con la situación por la que estamos afrontando todos los colombianos, porque pues estamos unidos directa o indirectamente, pues a esta hora nos acompaña un amigo de esta casa, el doctor Ángel de Jesús Serrano. Doctor Ángel, con el saludo cordial, buenos días y como siempre bienvenido a esta su casa.
5: Buenos días a todos, buenos días a la mesa de trabajo. Bueno, qué bueno es poder acompañarlos nuevamente, ¿verdad? Y saludamos a todos los oyentes, a todas las personas que nos escuchan a lo largo y ancho del territorio nacional. Qué bueno es poder compartir en esa mañana con todos.
0: Su especialidad, mi doctor Ángel, son los niños, ¿no?
5: Así es.
0: Los niños. Estaba mirando por acá una noticia, mi doctor Ángel, que se la cito ya para que hablemos un poquito del tema. Y es que el Instituto Colombiano de Bienestar Familiar, que es el ICBF, estaba atendiendo más o menos hasta el día de hoy un poco más de 700 niños que habían quedado como, entre otras cosas, como víctimas del terremoto, un poco más de 700. Yo tenía por acá la cifra exacta, 694 más o menos iba por ahí el dato del Instituto Colombiano de Bienestar Familiar. Y le traslado yo esta pregunta, mi doctor Ángel, precisamente, las personas que están allí escuchándonos en las diferentes regiones, sobre todo en el occidente del país, ¿cómo atender a un niño después de una situación como estas? Me imagino que tiene un golpe en salud mental bravo, susto todavía, y además porque todavía la tierra sigue moviéndose, doctor Ángel.
5: Así es, bueno, no, los niños desde que nacen crean un apego hacia su figura, ya sea paterna o materna. Digamos que una abrupta separación de esto le genera un tema muy fuerte en la salud mental de ellos. Primero porque ellos son muy pegados a su mamá, sí, y reciben su lactancia materna, y hemos visto casos que sacan al bebé con vida, pero la mamá no está por ahí. Entonces, son situaciones que pues debe entrar muy cuidadosamente a trabajar psicología, ¿sí? Sí. Y las diferentes entidades, como lo decía el ICBF, que están haciendo un trabajo arduo. Yo creo que hoy muchas entidades están haciendo un trabajo arduo. Uno de ellos es el ICBF, por tanto, niños que están afectados actualmente.
0: Sí. ¿Un niño se puede recuperar de un trauma como esto, doctor Ángel?
5: Sí, es posible que se pueda recuperar de un trauma, pero lleva tiempo. Lleva tiempo porque puede generar temas quizás de ansiedad, temas de sueño, ¿sí? Un estrés postraumático, y en los niños se manifiesta diferente que en un adulto.
0: Sí. Para darle paso al pastor Roger y a Gloria y a Daniela, doctor Ángel, repito, como usted es experto en tema infantil, en tema juvenil también, y usted, ese es su fuerte. Un niño que no logre recuperarse, quiero ir un poquito a futuro, ¿qué vida le puede esperar? Es decir, ¿cómo podría resolver su vida un niño que hoy en día está sufriendo una situación como estas?
5: Okay, bueno, tendría un proceso diferente durante el desarrollo de su adolescencia, su juventud y aún en la adultez, ¿no? Pueden quedar secuelas, el estrés postraumático, la ansiedad, que es algo muy, muy frecuente en los niños desde temprana edad. Entonces, digamos que van a manifestar síntomas aún en su adultez, que, ejemplo, alteraciones del sueño, inquietud todo el tiempo, sensación de palpitaciones, ¿sí? Lo que le decimos muchas veces, como esa lluvia de ideas, ¿sí? Esos pensamientos intrusivos que vienen. Entonces, son cosas que pueden quedar como secuelas en un futuro.
0: Correcto, muy bien. Bueno, para Roger, está con nosotros aquí un amigo de esta casa que, bueno, siempre tiene la disposición de venir siempre a atendernos, el doctor Ángel de Jesús Serrano, para hablar precisamente de brigadas por terremoto en Colombia, para hablar de los niños, bueno, diferentes temas. Adelante, para Roger.
2: Muchas gracias. Una bienvenida a nuestro doctor. Y una pregunta. Las personas de edad madura, hablemos de 30 a 50, ¿qué cuidados deben tener al sintonizar las noticias en el tiempo? Una hora, dos horas, escucha toda la mañana, escucha toda la tarde. Pero en la casa hay niños o hay ancianos mayores de 70 años. Ellos saben asimilar las noticias como una persona madura las asimila cuando escucha.
5: Sí. Digamos que ellos tienen la capacidad de poder escoger pues la información que quieren fijar en su cerebro. Diferente es a una persona pues de 30 años, ¿sí? También tiene la capacidad, pero en el caso de los niños, digamos que muchas veces hay noticias que son traumantes, pero no hay quien les explique, entonces queda ese recuerdo, una un sonido, una imagen, ¿sí? Por eso debemos ser muy selectivos de qué escuchamos y cuánto tiempo lo estamos escuchando. Bueno, es que nosotros tengamos encendido el televisor largos sí. periodos, pero siempre hacer pausas en ese tiempo.
1: Qué bueno, y además que se necesita tener también como esa claridad, ¿verdad? Y más cuando se trata de cuidar nuestro cuerpo, nuestra salud y, por supuesto, los niños. Y a propósito de los niños, sabemos que tienes un proyecto muy bonito que se llama Vida en Jesús, donde ya por varios años has venido trabajando y quieres tanto la niñez que aún por causas de lo que mencionaba Mauro, este terremoto, hay un viaje, hay una salida con todo el equipo que manejas. Cuéntanos sí. cuándo va a ser, dónde va a ser y cómo surgió esa necesidad específicamente con niños, porque pues en las noticias vemos adultos, vemos los perritos, pero la verdad en lo personal he visto uno que otro niño. Entonces cuéntanos también acerca de ese balance, doctor.
5: Sí, bueno, no, tenemos varias misiones, sí, varias misiones, varios movimientos misioneros que vamos a llevar a cabo en los próximos meses. Uno es este mes, el 29 de agosto, vamos a estar en Purificación Tolima. Ya estamos trabajando ahí con un equipo, ya estamos organizando todo un impacto evangelístico donde va a haber alabanza, adoración, obra de teatro, pero el plus es poderles llevar atención médica, donaciones, atención psicológica, odontológica, trabajo social. Eso lo hace quizás mucho más llamativo. No solamente es como bueno, ellos se van a encontrar, la invitación es para que sean atendidos, que reciban quizás un refrigerio, pero ellos se encuentran con toda una organización y también cuidamos su corazón y su alma ese día. Eso va a ser el 29, pero el 20, nosotros vamos a estar viajando desde el 28. Actualmente, aparte de la emergencia que estaba sucediendo, de todo lo que es Chocó, el Valle del Cauca, el Eje Cafetero y demás, en San Luis Tolima, no sé si se han escuchado, han habido incendios forestales de más de 400 hectáreas y si vemos las fotos, están árido. Entonces, se están necesitando manos allá. Entonces, el 28 vamos a dedicar el día, ¿sí? Vamos a viajar desde la madrugada y vamos a estar la mañana y quizás un poco parte de la tarde para llevar donaciones, quizás atender aquellos casos que necesiten una atención rápida, porque en temas de salud van apareciendo progresivamente. Entonces, la idea es poder intervenirlos en ellos. Pueden aparecer temas respiratorios por el tema de los incendios forestales y toda la ceniza que se levanta, pero ahí vamos a estar el 28.
6: ¿Y cómo puede la comunidad y otras organizaciones sumarse para apoyar esta labor de atención y recuperación?
5: Bueno, yo les puedo dejar los contactos que actualmente tenemos y si alguien quiere sumarse, digamos, en las zonas aledañas, no sé, de Purificación Tolima o de San Luis, que nos preocupa mucho San Luis porque hemos visto las fotos.
1: Sí, más y son de 30 fotos, incendios, ¿no?
5: Forestales. Sí, más de 30 incendios forestales que ascienden a más de 400 hectáreas y que muy probablemente van a tener problemas respiratorios las personas que viven en esa zona. Entonces se necesitan manos para buscar... quizás medicamentos, sí, buscar donaciones, sí, llevar agua, llevar todo lo que son insumos de primera mano que puedan requerir la
1: y demás, sí, claro, al final nos dan los contactos y las redes sociales para que las personitas que estén ahí van a estar muy atentas, yo sé que sí a aportar. ¿Quién sigue?
0: ¿Ya preguntaste?
1: Sí, señor.
0: Estaba pensando...
1: Que se despierte.
0: No,
5: Net.
0: No estaba dormido. Estaba pensando precisamente, que estaba revisando la noticia precisamente de los niños allí en los que han estado afectados y todo ese trabajo que ha venido haciendo el doctor Ángel precisamente con el tema de la fundación y además su trabajo de orden profesional. Este tema de las brigadas, bueno, nos estás contando el tema de los incendios que está en este momento. Ahora hablamos con el pastor José Luis Parra, que está en San Sebastián de Mariquita. La situación está bien difícil. Y el calor, incluso nos estaba contando el pastor Ángel, que pareciera que hubiera subido el calor por el tema del terremoto. 4 grados. Normalmente están en temperatura 31, pero ahora están en 35, 36 grados. Eso, mejor dicho, está muy caliente por allá. En el tema de las brigadas, ¿qué prefieres? ¿Estar en esta brigada o estar acá trabajando en la capital de la República, o el espíritu también te dice qué rico o a nivel profesional estar allá, poder ayudar, poder colaborar, poder estar allí atendiendo? No sé si te mueva precisamente ese tema del corazón y no sé si hay un conflicto también en ti de poder estar allá ayudando.
5: Sí, digamos que por eso organizamos todo muy meticulosamente para ir también y apoyar a todas estas personas que lo están necesitando, pero obviamente amo atender a los niños aquí en el hospital, también darles cuidados. Entonces mi corazón está como un poco dividido porque quisiera estar como allá.
0: Lo llama, no sé, pero
5: sí, me escriben, sí, claro. Me llaman, como necesitamos ayuda. Entonces yo la respuesta es, bueno, vamos a organizarlo bien para poder atender a las personas que lo puedan requerir, ¿sí? Y pues darles esa luz de esperanza. Llevar ese amor de Jesús.
1: Y vi una escena, perdóname, una escena muy bonita de un pediatra, creo que se volvió viral. Cómo salió en medio del terremoto con dos niños recién nacidos y wow, de verdad, eso me pareció de admirar.
5: Sí. Sí. Justo alguien me preguntaba hace unos días el tema de la vocación, cómo manejamos nosotros los médicos el tema de, bueno, si estamos en una emergencia, ¿qué hacemos? Nuestra vocación nos lleva a estar ahí con nuestros pacientes todo el tiempo. El amor hacia nuestros pequeños, hacia nuestros pacientes. No salir corriendo, sino estar ahí. Porque sabemos que ellos nos necesitan también a nosotros. Entonces no podemos dejarlos ahí como, ay, quédate aquí, yo voy a... No, estamos ahí todo el tiempo. Hace unos años estuve en un temblor, ¿sí? En una institución de salud. Y yo me quedé ahí con mi paciente. Con mis pacientes, porque pues ellos entran en pánico, porque no pueden moverse. Claro. Entonces, nuestra labor es, aparte de atenderlos, también darles estabilidad y tranquilidad.
0: Sí. Para darle paso al padre Roger, doctor Ángel, ¿es bueno hablar de Jesús? Es decir, directamente, porque no sé si la mente esté como embolatada también en la tragedia, en el proceso, en el suceso, y como que alguien diría, venga, no me hable de Jesús, ayúdeme, deme una solución. Me imagino que ustedes también se enfrentan a ese reto.
5: Sí, digamos que es muy importante para nosotros predicarle el Evangelio de Jesús, pero hacerlo de una manera en que ella no lo vean como algo que es obligatorio, sino que es un apoyo emocional, un apoyo espiritual. ¿Sí?
0: Sí.
5: Que ellos vean a Jesús como aquel que, bueno, aunque estamos pasando por una emergencia, es aquel que puede sostenernos y es el único que puede ayudarnos en esta situación.
0: Correcto, muy bien. Parro, ya adelante, por favor.
2: Bueno, mi doctor, ustedes hacen la brigada, la campaña, la actividad con los niños. Dentro de ella descubren que ellos tienen carencias o influencias de los papás, que mientras los papás no cambien, el niño va a seguir siendo influenciado generalmente negativamente. ¿Abordan ustedes, incluyen a los padres para darle pues un cambio y una herramienta al niño que depende que sus padres también cambien?
5: Así es. Hay algo que se llama la puericultura. La puericultura es toda aquella rama de todo lo que es la pediatría que se encarga de la crianza de los niños. La crianza es una ciencia, o sea, es algo tan grande. Va desde el momento que ellos nacen, cómo duermen, cómo comen, el apego hacia los padres, su tema conductual, cómo se relacionan con las otras personas. Hay mucho para hablar, pero cuando nosotros quizás evidenciamos situaciones que quizás deban ser mejoradas, entramos a educar a los padres, ¿sí? Sí. Hoy en día se busca disciplinar a los hijos. Pongo este ejemplo. Muchas veces, les pongo el ejemplo muy jocoso, a mí me disciplinaron con castigo físico, con un correazo, bueno.
0: Y la chancleta, demás. Doctor.
5: Sí, con la chancleta.
1: ¿Con el cable? De la plancha.
5: Con la que cayera.
1: Con el cable de la tensión. La vara de calabazo.
5: Exacto. Pero hoy en día buscamos, hay algo que se llama una crianza compasiva. Sí, una disciplina compasiva en el cual buscamos enseñarle al pequeño de que si hace algo malo, pues no va a tener una buena recompensa, ¿sí? Eso, digamos, es lo que la medicina y la pediatría nos enseña, ¿sí? Pero pues yo tengo ahí un poco de división porque pues yo nací en un hogar cristiano y he leído la palabra de Dios y bueno, ahí habla sobre el tema de la disciplina hacia nuestros pequeños. Pero yo a mis pacientes, a los papás les enseño todo lo que es la crianza compasiva. Y demás.
1: Qué bueno. Hagamos como un resumen de los lugares que Vida en Jesús ha llegado. han llegado a qué puntos de Colombia, ciudades, municipios, cómo ha sido esa trayectoria para que los oyentes puedan enterarse un poco más de el trabajo adentro de las misiones que ustedes realizan.
5: Okay, bueno, desde septiembre del año pasado que toda esta visión inició, ya consolidada, ya con nombre y logo y demás, hemos podido visitar muchas poblaciones, hemos podido estar en Medellín, hemos podido estar en Guaduas, hemos podido estar en Manizales, en Montería este año estuvimos haciéndole frente a toda la inundación que hubo, pudimos atender varias personas, tanto adultos como niños, bueno, en Saldaña, Tolima, bueno, yo creo que se quedaría corto los lugares donde Dios nos ha llevado en tan poco tiempo, que a la fecha hemos podido bendecir y alcanzar aproximadamente más de 2.000 personas en tan poco tiempo. Digamos que esto es un número que si lo ponemos, si reunimos todas estas personas en un auditorio, pues se llena el auditorio, ¿sí? Mm. Pero todas estas personas han sido alcanzadas, el evangelio ha sido predicado, pero también hemos podido atenderlas, su necesidad. Recuerdo, tengo tantas experiencias, una mamá que iba en depresión, ¿sí? Recuerdo que el Espíritu Santo tocó su corazón y ella salió diferente, ¿sí? Entonces son cosas que Dios hace en medio de todas estas misiones. Y bueno, que ellos puedan ver, no vean nada de la iglesia como las cuatro paredes, sino que la iglesia sale por ellos y los bendice y los ama, ¿sí? Y está pendiente de ellos posteriormente. Luego nosotros hacemos las misiones, lo más importante es hacer ese seguimiento de todas las personas que van, ¿no?, a los diferentes eventos, para que haya un acompañamiento. Eso es muy importante para nosotros.
1: ¿Qué profesionales y voluntarios hacen parte de estas jornadas y qué servicios van a ofrecer específicamente en esta jornada?
5: Bueno, siempre buscamos, muchas veces podemos ofrecer varios servicios, en otros no tanto, yo creo que por la geografía también, pero siempre buscamos atención médica, siempre hay, siempre. Psicología siempre hay y trabajo social, esos tres nunca faltan, ¿sí? Uh-huh. El tema de odontología, a veces podemos hacer un enlace con la alcaldía local del lugar que visitamos y nos apoyan con alguna persona de higiene oral, ¿sí? Entonces ha sido, digamos, algo diferente, porque buscamos poder enlazar con los proyectos que tiene la alcaldía del municipio, de la ciudad, y que ellos también nos apoyen, porque ellos apoyan todas estas labores, ¿sí? Y ellos no nos dicen como cuánto vamos a cobrar, porque esto es sin ánimo de lucro, esto lo hacemos por vocación y servicio, ¿sí? Eso es como el gran objetivo, y predicar el evangelio de Jesús. Entonces para ellos es muy llamativo de que alguien vaya, que una organización vaya sin ningún costo alguno y que ponga de sus recursos y que lleve donaciones. Ellos los anima a donar también de lo que ellos tienen,
0: sí. ¿Van a estar por Payandé, doctor Ángel?
5: Vamos a estar en...
0: Porque me están preguntando por acá, perdóneme. Dice si podrían ir por allí por Payandé y San Luis, en el departamento del Tolima. No sé.
5: Vamos a estar en San Luis. San Luis queda, nosotros debemos estar el 29 en Purificación. Tenemos ahí una gran jornada, un gran impacto evangelístico. Pero dijimos, ok, San Luis nos queda de camino.
0: De camino, sí, de paso.
5: Está Espinal, sigue el Guamo, y por el Guamo nos desviamos a San Luis.
0: Correcto. Señor.
5: Eso va a pasar el 28.
0: ¿Cuántos van a viajar, doctor Ángel?
5: Bueno.
0: ¿Cuántas personas?
5: Inicialmente vamos cuatro personas.
0: Cuatro, ¿no?
5: Pero
0: correcto.
5: Ya estamos recopilando donaciones de todo lo que Dios permita que puedan llegar para ir a entregarlas allá.
0: Ok. Como el tiempo se nos ha ido, doctor Ángel, entonces resumamos toda la información y toda la invitación que estamos haciendo. Entonces el doctor Ángel de Jesús Serrano va a estar con una brigada especial en el departamento del Tolima. Sí, ¿de acuerdo? Sí. Entonces recordemos los días, doctor Ángel.
5: 28 de agosto,
0: correcto,
5: en horas de la mañana estaremos visitando
0: San Luis. Mañana en 15 días.
5: Exactamente, estaremos visitando San Luis.
0: San Luis en el departamento del Tolima, correcto.
5: En el departamento del Tolima, para poder mirar cómo está la situación y poder apoyar quizás la iglesia local, ¿sí?
0: Sí.
5: Y articularnos con lo que ellos ya llevan, ¿sí?
0: Correcto, eso será el 28 de agosto. ¿Y otra fecha?
5: Y el 29...
0: ¿Qué es el sábado?
5: El sábado,
0: sí.
5: A las 2 de la tarde vamos a estar en Purificación Tolima.
0: Purificación.
5: Ya hemos venido trabajando con un equipo ya muy grande. Ese día va a haber atención médica, psicológica, odontológica. Bueno, eso aparte de las obras de teatro que vamos a estar realizando, la alabanza y la adoración. Y el refrigerio que también vamos a estar compartiéndole a las personas ese día. hay toda una logística ya andando.
0: Es una brigada de salud, básicamente.
5: Sí, sí.
0: Lo que se va a trabajar allí,
5: eso,
0: por supuesto.
5: Eso es lo que lo hace diferente. Pero cuando ellos llegan, ellos se encuentran con una tarde muy divertida. Sí,
0: diferente, claro.
5: Muy para conectar con el Espíritu Santo y que ellos puedan sentirse ese día atendidos, acogidos, amados.
0: Y la última, ¿dónde se van a hacer? ¿Van a estar en el centro de salud, en el parque principal? ¿En dónde se van a ubicar, sí, doctora?
5: Bueno, entonces, en San Luis vamos a estar probablemente ahí en el parque principal, ¿sí? Y en Purificación vamos a estar en la tarima municipal.
0: Ok.
5: La tarima municipal a las 2 de la tarde el 29 de agosto.
0: Muy bien, entonces 28 y 29 el doctor Ángel de Jesús Serrano y su equipo de trabajo estarán precisamente trabajando allí en el departamento del Tolima en estas brigadas especiales, 28 en San Luis, el 29 en Purificación. Los municipios aledaños que quieran unirse a esta brigada y que ustedes los puedan atender, me imagino que hay también una atención limitada, ¿no? No va a ser tan fácil atender a muchísimas personas.
5: Así es, digamos que el tiempo que tenemos dedicado para San Luis es un poco reducido, pero queremos ir a bendecirlos. Correcto. También. Vamos a estar sobre la mañana y parte del mediodía, un poco de la tarde.
0: Muy bien, doctor Ángel, gracias por haber venido, gracias por estar con nosotros.
5: Gracias a ustedes, gracias. Nuevamente, invitarlos a que hagan parte de este ministerio. También visitamos los hospitales y llevamos el evangelio, llevamos actividades, música, obras de teatro dentro de los hospitales aquí en Bogotá. Todo es un tema de voluntariado, de servicio, y bueno, y aparte de los viajes que también hacemos, que mensualmente vamos a estar viajando. En septiembre vamos a estar, de hecho, en el Valle del Cauca.
0: Qué bueno, qué interesante. Bueno, nosotros nos vamos, se nos ha ido el tiempo. Pa Roger, te deseamos una feliz tarde, un feliz almuerzo.
2: Muchas gracias, igual.
0: Gracias, señorita Gloria. Feliz tarde, feliz almuerzo.
6: Feliz tarde.
0: Al doctor Ángel, un feliz almuerzo. Muchas gracias por haber estado con nosotros. Muy amable. Y señorita Daniela, gracias. Un abrazo.
6: Un abrazo, chao.

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1: Bienvenidos al boletín de noticias. Un nuevo movimiento sísmico se registró este jueves 13 de agosto a las 9:42 de la mañana en San José del Palmar, Chocó. Según el Servicio Geológico Colombiano, el sismo tuvo una magnitud de 4,2 y una profundidad de 95 kilómetros. El epicentro se ubicó en la misma zona donde ocurrió el terremoto de 7,4 del pasado lunes. El movimiento también fue percibido de manera leve o moderada en zonas cercanas, entre ellas Manizales, donde hubo algunos edificios evacuados. Por ahora, las autoridades mantienen el monitoreo de la actividad sísmica en la región. En otras noticias, Corferias recibirá ayudas para mascotas afectadas por el terremoto. Rubén Tao.
2: Desde el Instituto Distrital de Protección y Bienestar Animal de Bogotá se abrieron donaciones con el fin de apoyar a los animales que se han visto afectados tras el terremoto vivido el lunes. Habla Antonio Hernández Llama, director del instituto.
3: Del 13 de agosto y hasta el lunes 17 estaremos en Corferias, en el marco de Expopet. No hay que entrar a Corferias, en la entrada de los arcos, y recibimos alimento húmedo, alimento concentrado, platos, comederos, lo mismo que collares que tienen que ver con todo el tema también. También de apoyo médico, traillas y medicamentos veterinarios, obviamente que no estén vencidos. Los animales los necesitan y la Administración de Bogotá se ha unido con la TAM, con Gabrica y con la Cruz Roja para poder dar una mano en estos momentos.
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1: En Armenia avanza la recuperación de la plaza minorista por causa del terremoto. Ruth López.
4: Así es, y mientras continúan las labores de atención por la emergencia ocasionada por el terremoto, la Alcaldía de Armenia mantiene desplegado su equipo de trabajo para acompañar a las comunidades y sectores económicos que resultaron afectados. Uno de los puntos priorizados por las autoridades es la plaza minorista de la ciudad, donde se adelanta una intervención integral para recuperar las condiciones del lugar y apoyar a los comerciantes que vieron afectadas sus actividades tras el movimiento telúrico. Entre las acciones que ya se están desarrollando se encuentran la recolección de escombros, la limpieza de las zonas impactadas, la evaluación de daños y la caracterización de los comerciantes damnificados, con el fin pues de identificar sus necesidades y definir alternativas que permitan reactivar la actividad económica lo más pronto posible. Además, algunos sectores de la plaza permanecen cerrados de manera preventiva mientras se realizan inspecciones técnicas para garantizar la seguridad de trabajadores, comerciantes y visitantes. La administración municipal aseguró que el propósito es encontrar soluciones que permitan proteger tanto la infraestructura como el sustento de las familias que dependen de este importante centro de abastecimiento. Y por supuesto estaremos atentos al avance de estas intervenciones y a las decisiones que adopten las autoridades frente a la reapertura de las áreas que continúan bajo evaluación. Continúe usted.
1: Gracias, Ruth. Y en el oriente del país, Putumayo habilita línea para apoyar a familias tras el terremoto. Tatiana.
5: Ante la emergencia que vive el país por el reciente sismo, la gobernación de Putumayo habilitó la línea institucional 320-240-7270 para recibir reportes de personas que hayan perdido contacto con familiares o conocidos que se encontraban en las zonas más afectadas. Así lo explica el gobernador John Molina.
6: Sabemos que hay familias del Putumayo que buscan información sobre personas que estaban en las zonas afectadas y con quienes han perdido contacto. Desde la gobernación del departamento del Putumayo hemos dispuesto de una línea institucional para recibir estos reportes y apoyar el restablecimiento de contactos familiares. Si necesita reportar a un familiar o conocido, comuníquese al siguiente número 320-240-7270. Para facilitar la atención, ten a la mano la siguiente información de la persona que busca: nombre completo, número de identificación, última ubicación conocida, fecha y hora de último contacto. Desde el Putumayo estamos acompañando a quienes hoy necesitan saber de sus seres queridos.
5: De esta manera, la Administración Departamental reiteró su solidaridad con las familias afectadas y su disposición para acompañar a quienes buscan noticias de sus seres queridos. 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
1: Gracias por acompañarnos. A las 2 de la tarde volvemos con más noticias en instantes. El devocional con el pastor Eduardo Cañas y la conducción de Daniel Alejandro Zamudio.
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1: Qué gusto saludarles y qué gusto acompañarles a esta hora a través de nuestras frecuencias de CRB Radio. Bendiciones y gracias por acompañarnos. Muchas gracias por estar con nosotros. Gracias por saludarnos a través de la cuenta de WhatsApp 315-625-4430. Gracias. Ya les vamos a saludar y ya vamos a tener la oportunidad de leer sus mensajes a través de nuestras cuentas, o mejor, a través de nuestra cuenta de WhatsApp. 315-625-4430. Nos saluda Mireya González. Ella está en Bogotá. Mireya está orando por los damnificados del terremoto. Muchas gracias por eso. Si hay algo que podemos hacer es orar. ¿Sí? Si hay algo que podemos hacer es orar. Lo repito, si hay algo que podamos hacer es orar. Obvio. Nosotros debemos ponerle acción a nuestra oración. Pero si algo nos fortalece y algo fortalece a otra persona, es el poder de Dios que existe cuando oramos, cuando el pueblo de Dios ora. Un saludo para Susana Gutiérrez. Susana Gutiérrez está orando por la sanidad de personas que están enfermas. Ella ora por la sanidad de la cadera de personas que hayan sido golpeadas. Ella ora por las piernas de personas que en este momento puedan estar teniendo alguna dolencia allá en la zona del desastre. Gracias a Lady, que está orando por una entrevista de trabajo que tiene hoy para finalizar el proceso en el que se encuentra para una mejor oportunidad laboral. Juan Pablo está con nosotros, también Mary Aldana. Bendiciones para todos. Nuestro pastor Eduardo nos está hablando acerca del rey Saúl y nos decía acerca de Saúl y su peor enemigo. Y también nos hablaba de las circunstancias que Dios usa para bendecirnos y nos hablaba de la pérdida. Nos hablaba de una persona que Dios usa para aconsejarnos, para guiarnos. Nos hablaba de doncellas que aparecieron también para apoyar a Saúl. Y yo sé que el Señor hará cosas maravillosas en nuestra familia. Gracias por dejarnos un testimonio. Gracias. Si tienes un testimonio, por favor déjalo grabado en una nota de audio. Cuando lo envíes, escribes la palabra testimonio, por favor. Escribes la palabra testimonio. Nos está saludando en este momento José Chamorro desde Sincelejo. Gracias. Gracias por escribirnos siempre su nombre. Mónica Padilla, la familia Padilla Mercado, están en Montería y están orando por la sanidad de las familias afectadas por el terremoto. Saludamos a los oyentes que nos acompañan a esta hora a través de la frecuencia 890 en Bogotá, o como Javier, que está en Cota con su esposa Esperanza. Gracias. En Cota, gracias por escucharnos allí. También gracias a Paulo por escucharnos desde Cota. Y gracias a los oyentes que nos están escuchando en Ibagué, Tolima, en Tres Esquinas, Norma Callejo. Muchísimas gracias. Gracias por ese mensaje. Claro, puedes enviar una nota de audio. Silvia, puedes enviar una nota de audio aquí, a la cuenta de WhatsApp. Oyentes de Vida FM 100.7 en Girardot, en Villanueva, Casanare, 96.3 desde Guaduas, 104.7 desde Sampués para Montería, Sincelejo, 99.6 para Montería, para Barranquilla, quiero decir, para la costa atlántica. Muchas gracias. Vamos a orar. Padre, gracias por la vida de Rubiela Contreras. Gracias por su vida. Gracias por cada persona que en este momento está con nosotros, escuchándonos en Bogotá, fuera de Bogotá, en Colombia, fuera de Colombia. Vamos a estar orando por las familias y por eso sé que hay testimonios de lo que tú ya hiciste. Por ejemplo, hay una familia empresarial que va a tener una buena noticia. Una familia empresarial que va a tener una buena noticia. Y eso va a ocurrir en los próximos 20 minutos. Vas a tener una buena noticia. Va a haber una buena noticia. Es una familia empresarial y están esperando una licitación, están esperando una respuesta afirmativa de parte de un ente gubernamental. Y el Señor va a traer esa respuesta afirmativa. Padre, gracias por eso, por cada familia, por la vida, por la salud de nuestro pastor Eduardo y por levantar a esas familias que hoy lloran porque lo perdieron todo. Gracias, Padre, por estos minutos. Así oramos en el nombre de Jesús. Amén y amén. Este amigo Daniel Alejandro Zamudio te invita a vivir este tema aquí en el devocional titulado La unción que desperdició Saúl. Es el tema que nuestro apóstol nos comparte. Nos vamos a poner a escuchar los mensajes que nos dejan, los testimonios. Pastor Eduardo, usted en el devocional.
2: Muchas gracias. La palabra se titula La unción que despreció Saúl. Quiero que usted abra su corazón para que Dios venga con una palabra a usted. Pero también quiero que piense en alguien que usted conoce que está muy mal, para que lo llame ahora mismo, oriéntelo para que él escuche esta palabra, para que él también reciba algo especial de parte de nuestro Dios. Le saluda a usted que trabaja en una clínica, en un hospital, trabaja como auxiliar, contable, trabaja como una secretaria, trabaja como recepcionista, trabaja en la parte del laboratorio, trabaja en las citas, trabaja atendiendo a los pacientes, llevándolos, ubicándolos en el quirófano. Le bendigo a usted que trabaja en esa clínica y en ese hospital y declaro una gracia especial de Dios que le va a ayudar a hacer el trabajo para el Señor Jesús. Gilberto Daza nos dice, se van.
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0: efectivamente todo lo que no es de Dios sale de nuestra vida, porque en el nombre de Jesús las adversidades se van.
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0: Y el pensamiento sabio dice así: la vida tiene más sentido cuando ayudamos a otros a resolver sus necesidades. Le repito el pensamiento sabio: la vida tiene más sentido, es más hermosa, es más bonita, cuando yo ayudo a alguien a que él pueda resolver sus necesidades.
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0: Y ahora vamos a nuestro escenario de gloria para deleitarnos con los testimonios que el pueblo da de las maravillas de nuestro Dios.
2: Apóstol, todo este grupo tenía esa hernia y quiero de manera específica...
3: O sea, perdón, todos ellos tenían hernia umbilical.
2: Sí, se la sentían, se la palpaban.
3: Uno, dos, tres, cuatro, cinco, seis, siete, ocho, nueve.
2: Y hemos revisado, ellos mismos se han palpado y ya no la sienten, ya no la perciben. El caso de Plinio, él me dice que era de este tamaño, la bola que él tenía de este tamaño, la protuberancia, y ya le hemos tocado y no la tiene. Ha desaparecido totalmente.
4: Eso merece un aplauso al rey.
2: Y Sonia está tomada por el espíritu, ella me dice que ya se palpó, tampoco la tienen.
4: El poder de Dios cayó sobre ti, hija.
5: Sí, lo tenía hace como 4 años.
4: ¿Qué tenía?
5: Yo esta mañana le digo al Señor porque me dolía mucho. Yo hoy voy a tu casa porque hoy tú te la llevas y te la llevas.
4: Un aplauso fuerte. Por eso ella gritó. Hija, ¿cuánto tiempo llevabas con esa bacteria?
5: 3 años.
4: 3 años.
5: Recibí tratamiento médico, pero después de eso yo seguí con la molestia. Pero no quise someterme a más tratamiento ni decirle nada a mi familia que seguía con esa molestia.
4: ¿Y qué pasó hoy?
5: Dios me sanó.
4: ¿Cómo sabes que te sanó?
5: Porque ya no siento nada y siento su poder dentro de mí.
4: No sientes nada. ¿Te puedes agachar?
6: Él es Jesús.
4: Está postrada ante Dios. Sobre tu cabeza, dale el mejor aplauso al Rey.
6: Él es Jesús.
4: Sana.
6: Mi sanador. Él es aquel.
4: Te bendigo, hija. Te bendigo, mujer. Dios te ha sanado. Vete y no peques más. Vive para Él y séle fiel hasta la muerte. Aplausos al Señor. Amén.
0: Y así como estos testimonios sencillos, con palabras sencillas, usted los está escuchando, usted también muy pronto dará un tremendo testimonio del poder de nuestro Dios.
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0: Y la palabra, como lo dije, se titula La unción que despreció Saúl. Y leemos en el primero de Samuel, capítulo 10, versículos 1 y luego

descienden al pueblo de Ramá, duerme allí Saúl por la mañana, es ungido. Se le derrama el aceite de la unción, un aceite especial. Cuando ese aceite llega sobre Saúl, él queda frotado de Dios, él queda untado de Dios. Ahora, ¿qué significaba la unción para Saúl? Significaba cinco cosas.

escogido para ser lleno del Espíritu Santo. Cuarto, escogido para derrotar a los enemigos de Israel. Y quinto, escogido para que todo lo que sus manos tocaran quedara bendecido, quedara prosperado. Esa era la unción. Pero Saúl, escuche, Saúl la tuvo en poco. Es muy extraño que Dios te abra una puerta tan grande y tú la tengas en poco. Hermano amado, no tengas en poco lo que Dios ha hecho contigo. No tengas en poco que te perdonó los pecados. No tengas en poco que ahora eres un siervo de Dios. No tengas en poco que ahora eres un predicador. No tengas en poco que ahora oras por los enfermos y Él los sana. No tengas en poco que ahora eres un líder. No tengas en poco que ahora le adoras en el ministerio de la alabanza y de la adoración. No tengas en poco que Él te ha prosperado. Ahora te casaste, sí. Ahora tienes un mejor empleo, un mejor trabajo, un mejor negocio. No tengas en poco lo que Dios te ha dado. La unción que vino sobre Saúl, él la despreció. Y por lo tanto, terminó en ruina y en fracaso. No desprecies lo que Dios te ha dado. Valóralo y cuídalo, porque entonces alegrarás el corazón de Dios y Él te seguirá acompañando y bendiciéndote de manera especial.

Padre, gracias Señor por lo que has hecho en mi vida. Gracias por haberme perdonado y haberme levantado. Gracias, te amo papá. Gracias Jesús, que nunca yo tenga en poco lo que has hecho conmigo. Que nunca se me olvide. Padre, Saúl despreció estas cinco cosas que tú hiciste con él. Había sido escogido para gobernar y despreció. Escogido para ser tu amigo y despreció. Escogido para ser lleno del Espíritu Santo y lo tuvo en poco. Escogido para derrotar a los enemigos de Israel. Escogido para que todo lo que sus manos tocaran fuera prosperado. Y todo eso lo despreció. Padre, que yo no lo haga. Y dígale, Señor, perdóname, te necesito, he pecado, he fallado.

he mentido, me he equivocado. Ven a mi vida, perdona mis pecados, sácame de esta condición en la que estoy. Dígale, levántame. Sí, has vuelto atrás, has caído, pero te vas a levantar. Levántate. Dile, Señor, me voy a levantar. Te voy a amar con todo mi corazón. Limpia mi vida. Hazme una persona diferente y lléname de ti, Señor Jesús.

Oh mi Dios, oh mi Rey, mi Señor, Jesús, Rey de Reyes y Señor de Señores, aquí estoy detrás de estos micrófonos sintiendo la responsabilidad ministerial, arropando a cada oyente con tu gloria, con tu poder, cada oyente confundido, cada oyente triste, cada oyente afligido, ven con tu gloria. Señor, ¿cuántos oyentes ahora están reflexionando? He despreciado lo que Dios me ha dado. Sí, usted que me está escuchando, usted ya no está orando como antes, ya no está ayunando como antes, ya no va a la iglesia como antes, ya no le sirve a Dios como antes. Sí, es con usted. Ya se ha enfriado, ya se ha modernizado, ya tiene otro lenguaje. Aún está fallando, está pecando. Regrese, valore lo que Dios ha hecho, porque Él no lo dejará avergonzado y lo levantará en victoria.

Padre, gracias. Tu palabra dice en Efesios, hablando de la iglesia, a fin de presentársela a sí mismo una iglesia gloriosa. Sí, una iglesia gloriosa. Tú quieres una iglesia de gloria. Ahora me sumerjo más en esa gloria. Señor, allá en Argentina, en Canadá, en Brasil, en México, en Uruguay, en Paraguay, en Bolivia, en Chile, en Perú, en Venezuela, República Dominicana, en Panamá, en Nicaragua, en El Salvador, en Guatemala, en Estados Unidos, allá esa persona está ahí escuchándome a través de la internet. Señor, personas necesitadas en cualquier lugar de la tierra, ahora tú vienes para hacer milagros. A la voz de tres, uno, dos y tres. Espíritu de Dios que se mueve ahora, aparatos dañados, relojes que no funcionan, celulares dañados, computadores dañados, neveras dañadas, licuadoras dañadas, radios dañados, tantas cosas que usted tiene en su casa, electrodomésticos, cosas que están dañadas, que no funcionan, crea. Ahora, en el nombre de Jesús, el que murió en la cruz y resucitó de los muertos, ordeno ahora que esos aparatos ahora se arreglen y comiencen a funcionar como nuevos, como una señal de tu poder a favor de él y de ella. Uno, dos y tres. Ahí está la gloria. Ahí está el Señor, se mete en tu casa, se mete en tu sala, se mete en tu comedor, en tu alcoba, en el carro. Cae el fuego de Dios sobre ti. Suéltate en las lenguas que el Señor te ha dado. Te doy fortaleza, le dice el Señor a una mujer que ha estado atribulada con su esposo. Te doy fortaleza, te doy sabiduría para que lo ganes para mí. Entonces será un hombre nuevo y los dos me servirán. Oh, poder de Dios, tú estás allí liberando tu gloria y llenando a cada oyente de ti.

Padre, en este momento te pido por nuestro presidente, te pido por todos sus ministros, te pido por ese poder ejecutivo, te pido para que la mano tuya venga a sus corazones, para que dentro de ellos se despierte un deseo de amarte, de abrir su corazón a ti, de conocerte. Toma a nuestro presidente, toma al ministro de Interior, al ministro de Justicia, al ministro de Defensa, al ministro de Agricultura, al ministro de Hacienda, al ministro de Minas, al ministro de Comercio, al ministro de la Salud, al ministro de Transporte, al ministro del Medio Ambiente, al ministro de Vivienda, al ministro de Educación Nacional. Toma a estos hombres y estas mujeres, revélate a sus vidas, tócalos, atráelos a ti, que te conozcan, para que nuestra patria tenga un destino bajo la gloria tuya. Levanta nuestra patria en el nombre de nuestro Señor Jesucristo.

y amable oyente, muchas gracias por decirle a otros de este programa, por llamarlos, por mandarles una nota, un correo, mandarles la página de la iglesia. Gracias por ser un hombre o una mujer que ama las almas y que quiere que otros sean bendecidos. Estoy orando por usted, por su vida, por su ministerio, pero también le agradezco por sembrar en esta obra. Usted que es un hombre o una mujer que escucha nuestra Radio Lluvia y que se identifica y que siente carga por este ministerio y siembra 20,000 pesos, 100,000, 1,000,000, 2,000,000, porque es empresario, el Señor le bendiga. Gracias, porque unidos podemos hacer muchas cosas para Dios. Si tiene un testimonio, puede llamar en breve para que lo comparta y así se prepare para otro nuevo milagro de parte de Dios. Y recuerde, la unción no se puede despreciar, porque es Dios mismo llegando a nuestra vida. Tenemos que tomarla y cuidarla para que entonces esa unción, que significa que estoy untado de Dios, que estoy frotado de Dios, me permita ver las cosas grandes que Dios tiene para mi vida.

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2: Un abrazo para nuestros hermanos en el Quindío. Un abrazo para las familias que están en el Quindío. Un abrazo para las personas que en este momento nos escuchan y que están en la zona del desastre. Fíjense que ayer varias personas nos escribieron lo siguiente. A ver cómo le parece a usted esto. Decían que en Pereira recibimos esos mensajes, desde Pereira, desde Cali, desde Manizales, que muchas personas aproximaban el celular con la emisión del devocional y esas personas agradecían mucho la oración, esas personas agradecían mucho que se les tuviera en cuenta. Por lo tanto, si usted tiene un familiar que esté así, en esa condición, nosotros como radio y como radio cristiana, lo que podemos hacer es orar por ellos, orar por esas personas que están atravesando ese momento tan difícil. Si usted tiene un familiar que está allí, que perdió un ser querido, usted puede decirle que estamos orando por él, aquí en CRB Radio, en el devocional. Le puede decir eso. Y le puede decir, mira, allí estamos orando. Y le puede dar los horarios del devocional. 5 de la mañana, 8 de la mañana, 12 del día, 5 de la tarde, 9 de la noche. ¿Estamos bien? Entonces, escríbanos, por favor. Y nos dice, y nosotros con muchísimo gusto estamos orando por esas personas y por supuesto por su vida. Bien, nuestro pastor Eduardo nos está compartiendo el tema. Atención, la unción que despreció Saúl. La unción que despreció Saúl. ¿Cuál fue la unción que despreció Saúl? Mucha atención. Primer libro de Samuel, capítulo 10, versículo 1. Primer libro de Samuel, capítulo 10, versículo 1. Tomando entonces Samuel una redoma de aceite, la derramó sobre su cabeza, la de Saúl, y lo besó. Versículo 6. Entonces el Espíritu de Jehová vendrá sobre ti con poder, y profetizarás con ellos, y serás mudado en otro hombre. Versículo 7. Y cuando te hayan sucedido estas señales, haz lo que te viniere a la mano, porque Dios está contigo. No hay que perder de vista que esta narración está en el Antiguo Testamento, donde Jesús no había venido, que es el ungido de Dios, y donde el Espíritu Santo no había descendido de manera permanente como lo está ahora. Es decir, hoy por hoy no necesitamos el aceite. Hoy el Señor es mucho más que el aceite, su presencia, su gloria está en nosotros. Aquí nos enseña 5 cosas nuestro pastor Eduardo, que fue lo que despreció Saúl. Saúl fue, número uno, escogido por Dios para gobernar. Esa fue la función por la cual fue ungido. Y por eso la señal del aceite. Número dos, fue escogido para ser amigo de Dios. Imagínese eso. Número tres, fue escogido por Dios para ser lleno del Espíritu Santo. Recuerde, no había venido Jesús, no había ascendido Jesús a los cielos para que descendiera el Espíritu Santo. Entonces imagínese eso que estaba recibiendo Saúl, que despreció. Número cuatro, fue escogido por Dios para derrotar a los enemigos de Israel. Este hombre había sido ungido, escogido para todo eso. Y número cinco, había sido escogido por Dios para que todo lo que tocaran sus manos fuera bendecido. Mire lo que dice el versículo 7. Y cuando te hayan sucedido estas señales, haz lo que te viniere a la mano, porque Dios está contigo. Imagínese, en otras palabras, Saúl despreció a Dios. Es como que nosotros actualmente dijéramos, yo sé lo que Jesús hizo por mí, pero aunque lo sé, me voy a pecar. Entonces estamos menospreciando la sangre de Jesús. Estamos menospreciando el sacrificio de Jesús. Equivale a eso. Aunque la sangre de Jesús, aunque el sacrificio de Jesús, no se compara absolutamente con nada. Pero lo que ocurría en el Antiguo Testamento es una sombra de lo que ocurriría en nuestros días. Entonces, vamos a orar diciéndole al Señor que nosotros no queremos menospreciar lo que Él hizo por nosotros. De hecho, mire, nuestro pastor a las 8 de la mañana nos decía que este hombre, Saúl, tenía una bendición muy grande porque él fue escogido por Dios. Pero Saúl tuvo un problema siempre. Es que él era acomplejado, temeroso. Él era orgulloso. Claro, pobrecito, él no tenía Cristo. ¿Qué sería de nuestra vida sin Cristo? Por eso es que nosotros, con los complejos, ¿qué complejos tenemos? De pronto nos acompleja la estatura. De pronto nos acompleja que no somos rubios y de ojos verdes. Y que la gente se imagina que nosotros somos de 2 metros y de ojos azules y van a ver y no. Y eso nos acompleja. De pronto nos acompleja lo mismo que le acomplejaba a Saúl. Que él no tenía dinero o no venía de una casa acaudalada. Era una tribu pequeña, Benjamín, y su estirpe no era de rancio abolengo. De pronto nos acompleja nuestro apellido y decimos, mi apellido no es Galindo o Gaitán o Silva, mi apellido no es De Arco, mi apellido no es Rodríguez, y nos acompleja el apellido, o nos acompleja el vehículo que tenemos o que no tenemos. Y vivimos así. Y por eso se han cerrado puertas. Y nos alejamos. Y por eso, por los complejos, somos tímidos y se cierran puertas. Y por eso viene el orgullo, porque entonces comienzo a aparentar lo que no soy. Comienzo a mostrar lo que no soy. Pero qué lindo que nosotros tenemos a Jesús. ¿Será que vamos a la cruz? Vamos, digamos así, Señor, nuestra familia te necesita. Hoy estamos orando por las familias. La familia te necesita. La familia en el Quindío, en Risaralda, en Caldas, en Valle del Cauca, en Chocó, necesitan ladrillos, necesitan hierro, necesitan ventanas, marcos, puertas, bloques, necesitan víveres, ropa. Todo eso viene ya porque la colaboración nacional y mundial ha sido impresionante. Incluso va a sobrar. Pero al final del día, lo que más necesitamos es la vida. ¿Y quién es la vida? Jesús. O sea que lo que más necesitamos eres tú, es a ti, porque tu palabra dice que tú eres el camino, la verdad y la vida. Entonces, papá, todos los complejos, todos los temores, los llevamos a la cruz. Tú moriste en la cruz del Calvario por ese complejo de no saber hablar, de no hablar en público, esa timidez, por la apariencia física, lo llevaste a la cruz. Por eso, nuestra familia hoy se fortalece en ti. Nuestra familia hoy se fortalece en ti, Padre. Y aquí comenzamos a orar por las familias. Comenzamos a orar por las familias. Padre, mira a Gloria Londoño. Glorifícate en ella, en su familia, por favor. Glorifícate en Blanca Luz Vargas. Glorifícate en su casa, en su familia, por favor. Por favor, opera ese milagro en la familia Ávila. Ven sobre el cerebro de Vidal. Opera en su cerebro, en sus células, en todo su cuerpo. Glorifícate, que pueda despertar. Padre, personas que están en un coma inducido o personas que entraron en un coma, sopla sobre ellas, por favor. Que despierten en estas horas, en las siguientes horas, que despierten, despiértalos por favor de ese coma, porque el cerebro, la masa encefálica, está muy inflamada. Hoy, Padre Celestial, venga tu gloria. Mira a Joana que está en Palmira, Valle del Cauca, y ella está orando por las personas damnificadas. Gracias, Padre, por la oración que está haciendo la familia Rosero. Gracias por esas ayudas que vienen desde España, por las ayudas que vienen de Europa, por las ayudas, Padre, gracias. Gracias, Padre. Gracias, Señor. Gracias por la familia Vergara. Glorifícate allá en Chinú, Córdoba. Gracias, Padre, por esas personas que tú estás usando. Oh, Padre, sí, decía nuestro pastor Eduardo, el Señor te está usando, el Señor te usa. No menosprecies esa unción. El Señor usa tu familia, no menosprecies ese toque, no menosprecies eso, no menosprecies eso. Padre, hoy Yusmidia está orando desde Valledupar por la recuperación de esa cirugía de reemplazo de rodilla. Por favor, tócale. Toca Yusmidia en el nombre de Jesús. Gracias por la vida de cada persona en este momento que está orando por la familia. Digamos así, mi casa y yo

0: puedo hacer bien esa prueba.
1: Padre, mira a tu hija Cindy Flores. Mira a tu hija. Tu hija está orando por su familia, por la familia Portacio Flores, por la familia Martínez, y especialmente está orando por sus hijos, Juan David y Steven. Ella está orando, y ella está orando porque tu temor esté en sus corazones, porque ellos no repitan los pecados de sus padres, porque ellos no repitan ese ejemplo. Padre, levanta a esta mujer en oración, levanta a cada persona que ora, levanta a cada persona que en este momento está clamando a ti, levántales en el nombre de Jesús. Gracias, papá. Amén y amén. Vamos a escuchar estos testimonios. Estamos en directo. Esto no es inteligencia artificial, es un diálogo real con nuestros oyentes. Vamos a escuchar dos testimonios y le voy a pedir el favor a una persona que tenga familiares en la zona del desastre y que diga: estoy orando por ellos. Una persona. Esa persona va a llamar a la línea 411-1220, 411-1888. Y aquí vamos a apuntar los nombres de tus familiares. Entonces, llama por favor a la línea 411-1888, a la línea 411-1220. Y vamos a orar porque el Señor haga algo sobrenatural allá. Entonces, esa persona que tiene ese familiar o esa familia en la zona del desastre va a llamar 411-1220, 411-1888. Aquí están estos testimonios, abrimos el canal. Buenas tardes, amigos del Devocional.
2: Buenas tardes, amigos del Devocional. Daniel, le doy la gloria, la honra y la alabanza al Señor, porque esta mañana del adulto mayor me consignaron 150,000 pesos, de los cuales estoy muy agradecida con el Señor, porque me habían dicho que de pronto no me daban nada porque me había salido una letra D. Pero yo estuve clamándole al Señor desde antier, y para la gloria de Dios, hoy me consignaron 150. No sé si será del mes de julio, pero gracias a Dios, porque yo tengo poquitas deudas, pero yo contaba con ese dinero. Le doy la gloria, la honra y la alabanza a mi Padre Celestial, porque no me dejó en vergüenza para...
1: Gloria a Dios, que el Señor no te dejó en vergüenza. Gracias por llamar, gracias. Y personas a las cuales les adeudan dinero, personas a las cuales les tienen un dinero retenido, oramos así: Padre, por favor, ese dinero, ese recurso, tráelo, ese dinero estancado en esa administración, ese dinero estancado por una firma, ese dinero estancado por una situación entre empresas, ese dinero estancado por una situación en línea, ese dinero estancado por la avaricia, ese dinero estancado por negligencia de un funcionario. En el nombre de Jesús, Padre, opera ese milagro para darte la gloria, para darte la gloria. Así oramos en el nombre de Jesús. Amén. Más oyentes. Buenas tardes.
3: Daniel Zamudio, buenas tardes. El Señor le continúe bendiciendo a ti. Amén. Y a toda la emisora, al pastor Eduardo Canas Estrada y a todos los que hacen posible este devocional. Es difícil al rato comunicarnos, y mi testimonio es para darle la gloria y la honra a nuestro Señor Jesucristo, porque Ibagué fue librada de un desastre mayor. Aunque en los departamentos de en los municipios como San Luis hay incendios, pero para la gloria del Señor, aquí por la vereda no hubo desastres, todos estamos bien, y eso es gracias al Señor Jesucristo, que nos ha guardado, nos ha librado con su mano poderosa. Seguimos orando, y la gloria y la honra sea para el Rey de Reyes y Señor de Señores, Príncipe admirable, Dios fuerte, nuestro gran Yo Soy. Bendiciones.
1: Amén.
3: Muchas gracias por las oraciones, muchas gracias por las intercesiones, Que Dios bendiga el pastor Eduardo Cañas Estrada y todos nuestros pastores y toda la iglesia a nivel nacional y a nivel mundial. Gracias. Dios los bendiga y reciban honra. Bendiciones. Les coloco el audio la hermana Norma Esperanza Callejas de la Vereda al Corazón, Finca el Paraíso. Y es un privilegio ser hijo del Rey de Reyes porque no temeremos aunque la tierra tiemble. Bendiciones.
1: Eso sí, es un privilegio. 12:52. Nos escribe, no nos llama, pero nos escribe aquí Ana Lucía Salazar. Y ella dice que ha intentado llegar a Pereira, no ha sido fácil, pero que está orando porque el Señor lo permita. Y sus familiares están en Pereira, gracias a Dios, salieron de peligro, gracias a Dios. Están en casa, solamente falta una persona, que es Noemí, que aún está en el hospital. Entonces, Padre, gracias, por favor glorifícate ahí en esa situación. Gracias también por la vida de Adaluz, de Antonella, que están en Pereira. Gracias por Carmen Villero, que está en Valledupar. Gracias, por favor, glorifícate. Por favor, opera ese milagro esta tarde en cada persona. Levantamos las manos así, diciendo, Padre, por favor, glorifícate en nuestra familia. Esta familia te necesita. Y esta tarde, por favor, opera milagros. Esta tarde, por favor, opera milagros. Tú sabes que se necesitan recursos. Tú sabes que se necesitan puertas abiertas. Ábrele puertas a esa familia. Ábrele puertas. Concédele tu favor a cada persona en el nombre de Jesús. Nosotros tenemos el desafío entonces de no despreciar la unción, de no despreciar tu sangre, de no despreciar tu sacrificio en la cruz. No dejes que seamos como Saúl, que despreció lo que tú le diste, el ser amigo tuyo, la unción para gobernar, el ser lleno del Espíritu Santo, el derrotar a los amigos de Israel, el que todo lo que tocara en sus manos sería bendecido. Tú, Jesús, nos bendijiste con toda autoridad espiritual. Entonces, no vamos a menospreciar eso. Gracias por la familia Gómez en Pereira y en Manizales. En el nombre de Jesús. Amén. Este amigo Daniel Alejandro Zamudio te dice, esta tarde ocurrirá algo sobrenatural en nuestras familias. A las 5 de la tarde regresaremos con el devocional con nuestro pastor Eduardo. Un abrazo, bendiciones.

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1: En Colombia, 1:01 p.m. ¿Qué tal? ¿Cómo están? Un saludo muy especial para todos. Bienvenidos a esta edición de jueves 13 de agosto de 2026 en Vida Deportiva. Recuerden, CRB Radio.

0: Señor Don Mayron de Jesús Acevedo, bienvenido, ¿cómo está? Muy buenas tardes, un saludo muy especial para usted, ¿cómo le va? En Bogotá tenemos 20 grados de temperatura, bienvenido.
1: Hola, ¿qué tal, profe? Cordial saludo a usted.
0: ¿Qué tal? Un poquito más de... Lo noto como a 20 cuadras de distancia, Don Mayron.
1: Usted me dice, aquí estoy.
0: Ahí está bien, sí, señor. ¿Cómo le va?
1: Ah, bueno. Bien, profe, gracias a Dios. Estamos hoy sí, con 36 grados a esta hora. Temperatura fuerte en la región Caribe, pero bueno, aquí estamos, profe, eso es lo importante en estos días que sabemos, pues,
0: sí,
1: la temperatura es fuerte en Colombia.
0: Lo sigo notando distante, Mayra, le soy sincero, como ¿sí? En tercer plano, sí, si quiere vaya ajustándole al cuchufli mientras tanto, porque claro, aquí sí yo me percibo con buen volumen.
1: Ahí sí usted me dice, o todavía no.
0: Y más, Mayron, porque es que siempre cuando hacemos el contraste de volúmenes, estoy más arriba que mi estimado compañero de fórmula. Bueno, varias cosas por mencionar, varias cosas por decir. En cuanto a las movidas del fútbol colombiano, pues en vista, ¿no?, a todo lo que ha sucedido en cuanto al tema del terremoto en nuestro país el pasado lunes, ya en el, decimos lejano lunes, pero fue hace cuestión de 4 días. En nuestro país siguen las ayudas, sigue el movimiento gubernamental, también cooperación internacional para pues poder paliar esta crisis nacional, que no es un tema aislado, no es un tema que sea solamente generado en algunas regiones y que pues por supuesto que tiene movilizándose a todo el país, a todas las fuerzas vivas del gobierno para abajo, ¿no? Empresarios, Ministerio del Interior, Ministerio de Defensa, Cuerpo de Policía, Ejército, Defensa Civil, y ya inclusive hasta la Dimayor ha aparecido, ¿no? Y también la Federación Colombiana de Fútbol, varios jugadores, el caso de Lucho Díaz, se ofreció a entregar ayudas, a hacer toda una, digámoslo que recolección, para en beneficio de los damnificados, y también el caso de John Córdoba, nombre nacido en Xmina, en Chocó, que también puso a disposición sus, digámoslo, contactos y posibilidades para ayudar con un granito de arena, como lo dice él, en apoyo a sus paisanos de El Chocó. Don Mayron, ahora sí me...
1: ¿Me escucha?
0: Ahora sí, claro.
1: Ahora sí, todo bien.
0: Lo tenía...
1: Ah, bueno.
0: Tenía bajito el rating, Mayron. Tenía bajito el rating. Don Mayron, por favor, usted tiene la gentileza que está siempre en el servicio informativo de CRB Radio. ¿Nos puede actualizar de cómo va la cosa?
1: Profe, habló el director de la UNGRD.
0: Gestión del riesgo.
1: Sí, señor. Uh-huh. Se habla, lastimosamente, profe, de cerca de 280 personas,
0: wow,
1: fallecidas.
0: Mucha gente.
1: Más desaparecidos, ya cerca de 400 desaparecidos.
0: Uh-huh.
1: Mucha gente, profe. Se habla incluso, permítame que estoy acá buscando el dato para no...
0: Para ser puntuales.
1: Sí, para ser puntual, porque ya se habla de más de 40.000 familias también, digamos, damnificadas en este momento. Es como el dato oficial que han entregado las autoridades en este momento. Especialmente, mire, se habla de 40.753 familias,
0: epa,
1: afectadas,
0: mucha gente,
1: 273 fallecidos,
0: uh-huh,
1: 3.824 heridos, 377 desaparecidos. Es el reporte que dan las autoridades, profe, en este momento.
0: ¿Cuántos desaparecidos, Mayra?
1: 377.
0: Correcto, profe. 377, sí. Estoy acá también revisando los datos de la Unidad, sí, Nacional de Gestión del Riesgo, firmado por Javier Pava Sánchez.
1: Sí, señor.
0: Es el director encargado. Estamos viendo acá el comunicado oficial. La Unidad Nacional para la Gestión del Riesgo de Desastres expresa su profundo agradecimiento a la comunidad internacional por las manifestaciones de solidaridad y por los ofrecimientos de apoyo técnico, operativo y humanitario en la línea de búsqueda y rescate recibidos a través del Ministerio de Relaciones Exteriores y la UNGRD. Colombia mantiene activos los mecanismos de coordinación e intercambio de información con la comunidad internacional y en particular se encuentra reportando la evolución de la respuesta y las capacidades disponibles a través de los mecanismos de coordinación internacional correspondientes, incluyendo la plataforma virtual OSOCC, Virtual On-Site Operations Coordination Center, o sea, el Centro de Operaciones y Coordinación Virtual, en el marco de los mecanismos de Naciones Unidas para la Coordinación de Operaciones de Búsqueda y Rescate. Javier Pava Sánchez, director general encargado de la Unidad Nacional de Gestión del Riesgo. Esta información, Mayron, pues la hacemos extensiva de manera oficial de parte de la entidad que pues está de primeras ahí. Sí. En lo que tiene que ver con la búsqueda, rescate y pues también colaboración y seguimiento con las víctimas de este terremoto que se ha efectuado o que se generó hace 4 días y que pues ha traído toda una serie de noticias, Mayron, lamentables, ¿no? Muchas situaciones, desaparecidos, afectaciones. Y bueno, pues en cuanto a lo que nos atañe, que es el deporte, que es el fútbol colombiano, pues han dado también, Mayron, novedades y digámoslo que respuestas al clamor de varios sectores, ¿no? No solamente del fútbol, sino también del deporte en nuestro país. 1:08, empecemos entonces con lo que ha pasado en el FPC, en Vida Deportiva de CRB Radio.
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0: Di Mayor Mayron se pronunció y dijo, por ahora no se juega.
1: Sí, señor.
0: A ver, señor.
1: Se ha pronunciado, profe.
0: Sí.
1: Ha dicho que se cancela, digamos, por lo menos esta semana, o se posterga, o se aplaza, como usted lo quiera
0: sí,
1: llamar.
0: Sí, se posterga el fútbol.
1: Y se va a reanudar, profe, el 19, es decir, la próxima semana.
0: Miércoles, de ayer en ocho.
1: Sí, señor. Habían partidos que estaban programados, por ejemplo, el de Atlético Nacional, que se jugaría este sábado.
0: Sí, la fecha 5.
1: Y además, no, era para también un tema de recolectar fondos y todo el asunto.
0: Sí, sí, sí.
1: Pero no se va a jugar. Entonces Nacional ha determinado y ha sacado un comunicado hace poco diciendo no hay fútbol, pero entonces sigamos con el tema de ayudas humanitarias, donación, y para eso hicieron, digamos, una especie de concierto con artistas locales para que la gente vaya y haga la donación y puedan entregar esa ayuda, profe.
0: Colombia, Medellín te quiere. Es el evento que está promoviendo el cuadro Paisa a través de la alcaldía de Medellín, un concierto solidario que reunirá más de 25 artistas.
1: Sí, señor.
0: Dice acá Luis Alfonso, Capo, Pipe Bueno, Huescol, etcétera. Este sábado 15 de agosto en el centro de eventos La Macarena, desde el mediodía hasta las 8 de la noche. La totalidad de lo recaudado, este es un buen detalle, en boletería sí, se da destinada a las comunidades afectadas por el terremoto en el Chocó, Valle del Cauca y el Eje Cafetero, y canalizando a través de la corporación Presentes. Invitamos a toda la hinchada y la ciudadanía a asistir, a hacerse a su entrada, para a un aporte directo para quienes hoy más lo necesitan. Para quienes compraron la boleta para este encuentro, o sea, Nacional Santa Fe, dispondrá de dos alternativas: solicitar la devolución del dinero a través del servicio al cliente de Tribuna Verde, o dejarla asegurada para la nueva fecha que sea confirmada. Finalmente recordamos que las decisiones relacionadas con la reanudación del campeonato corresponden a la DIMAYOR, entidad que las dará a conocer oportunamente a través de sus canales oficiales. Entonces, Mayron, palabra más, palabra menos, la DIMAYOR manda a decir que no hay fútbol sino hasta la próxima semana.
1: Sí, señor.
0: He estado pendiente, Mayron, y hay divisiones encontradas. Porque
1: ¿De jugarse?
0: ¿De suspenderse? ¿O de no jugar todo el mes? Entendemos que Colombia vive un momento que nos conmueve a todos. Estoy citando el comunicado de la DIMAYOR. Sabemos que en circunstancias como esta las prioridades cambian y que lo más importante es acompañar a quienes han perdido tranquilidad, bienes materiales o en algunos casos a seres queridos. Como institución y como familia del fútbol colombiano queremos decirles que no están solos. Bien institucional la cosa. El fútbol es parte de Colombia, está presente en nuestros barrios, nuestras familias, en nuestras ciudades, y por eso creemos que también puede y debe convertirse en una herramienta de solidaridad, unión y apoyo. Por esta razón, consideramos que el fútbol debe continuar en aquellas ciudades y escenarios que no hayan sido afectados por el terremoto y que se encuentran en condiciones adecuadas para desarrollar la actividad deportiva. No lo hacemos a espaldas de a la realidad que vive el país, sino precisamente entendiendo que mantener el fútbol activo también significa proteger a miles de personas y familias que dependen económicamente de esta actividad. Sin embargo, hemos decidido aplazar la programación de todas nuestras competencias del fin de semana. Retomaremos el próximo 19 de agosto con la programación de nuestras distintas competencias, las cuales anunciaremos oportunamente. Pero también queremos que entiendan que detrás de cada partido hay trabajadores de los clubes, personal de los estadios, vendedores, comerciantes, transportadores, periodistas, personal logístico, empresas de servicios y muchas familias cuyo sustento está ligado directa o indirectamente al fútbol. Para ellos continuar significa también poder trabajar, generar ingresos y llevar tranquilidad a sus hogares. Pero queremos que el fútbol vaya mucho más allá de jugar. En las ciudades donde se desarrollen los partidos, los clubes y los estadios estarán a disposición de las iniciativas de solidaridad. Los escenarios deportivos podrán convertirse en puntos de recepción, como pasa en el Campino, de ayudas de especie y de aportes económicos para que los aficionados, empresas y ciudadanos puedan contribuir con las familias y comunidades que hoy más lo necesitan. Y aquí al final dice, adicionalmente la DIMAYOR y los 36 clubes profesionales, señor Don Mayro en audiencia, harán una donación en dinero que estará destinada a la reconstrucción de las ciudades afectadas. La misma será con una entidad que nos dé todas las garantías del uso apropiado de estos recursos. Entonces la DIMAYOR dice, listo, vamos a parar.
1: Sí, señor.
0: Pero entiendan que pues estamos afectando a los trabajadores del fútbol. Es lo que manifiesta él. Pero que al tiempo no quieren ser indolentes, ni mucho menos desconsiderados con pues las personas que están pasándola mal, ¿no?
1: No, y lo que dicen, profe, es que hay familias que se ven afectadas en la parte económica, familias que dependen del fútbol, el que vende el agua, la arepa, todo el
0: entorno. Sí, claro,
1: ¿no?
0: Comercio.
1: Que se mueve
0: el comercio total.
1: Que se mueve.
0: Camisetas.
1: Uh-huh. Total. Y me parece bien. Además, recuerde que hay varios estadios que todavía están afectados.
0: De Cali,
1: por este,
0: ¿no?
1: Tema, por supuesto.
0: De Cali,
1: por supuesto.
0: De Cali.
1: Estadios que están afectados, profe, por este tema, así que es bastante complicado.
0: Bueno, empecemos entonces con declaraciones. Ayer habíamos escuchado al arriero, ¿no? Que estaba bastante,
1: sí,
0: bastante tocado por la situación. Empecemos de lo local a lo nacional. Ayer se pronunció el mediocampista de Independiente Santa Fe, Omar Fernández Frasica, y hace alusión a las palabras que entregó el profe Hernán Darío El Arriero Herrera esta semana a los colegas de Win. Este obviamente es lo que manifiesta el amigo Frasica a los colegas, por supuesto, de la casa albirroja de Colmundo Radio.
2: Pasó, digamos, hace poco lo de Venezuela y aún no le dolía ver todos esos videos, todas esas imágenes, toda esa tragedia que pasó en Venezuela y en tan poco tiempo vivirla en carne propia. Bueno, no en carne propia, pero aquí en Colombia, es una situación muy, muy difícil, muy complicada. Ojalá la liga se haya parado, la verdad. Comparto mucho las palabras que dijo el profe Arriero ayer, o en su entrevista, no sé cuándo fue, de que él no iba a jugar habiendo gente debajo de escombros, buscando familiares. Comparto muchísimas esas palabras. Es una lástima que tengamos que jugar ese fin de semana. La verdad, uno como jugador no está preparado para estas situaciones. Creo que uno primero es una persona, uno primero es un padre, hijo, esposo, un hermano, y en un segundo plano uno pasa a ser futbolista. Son situaciones que a uno se le salen de las manos, pero tendríamos que tener un poco más de empatía por nuestra Colombia.
0: Ahí está entonces las declaraciones de Omar Fernández Frasica, haciendo alusión a lo que manifestaba el profe Hernán Darío El Arriero Herrera de parar, Mayro.
1: Sí, señor.
0: De parar, porque ciertamente dicen las abuelas que el palo no está como para cucharas.
1: No, es complicado jugar así, profe.
0: Exactamente.
1: Es complicado.

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1: Hola a todos.
2: Todas las ayudas a las zonas más afectadas. 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
1: Todos somos Colombia.
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4: Creo que es importante mencionarlo, Iván, un abrazo y también empezar a hablar

0: 1:20 en Vida Deportiva de CRB Radio, Mayron. Entonces, esas son las palabras de Lucho Díaz, que manifestaba apoyos y ayudas desde su fundación para articularlas en relación a todos los afectados del terremoto. Señor.
1: No, y es importante, profe, Lucho Díaz es un referente.
0: Y estaban contándolo claro, mucho en redes, Mayron.
1: Y por supuesto, Dios no mío. Solamente a él, también a James y a otros.
0: ¿A Cuadrado? Diferentes.
1: Sí, claro, que no se han pronunciado. Mire, la Federación Colombiana de Fútbol...
0: Oiga, sí, buen dato, Mayron, por favor.
1: ...junto con la Conmebol, digamos, se han unido para donar $1,000,000 también a esta causa, ¿no?
0: Qué recurso.
1: Y también se suma esto al anuncio que ha hecho el presidente Abelardo, que habló... con el de Emiratos Árabes Unidos, con un jeque, Mohammed bin Zayed. Y este ha dicho que va a donar su alteza, el jeque Mohammed bin Zayed, $10,000,000.
0: Así nomás.
1: Así que, sí, que es plata que llega, profe, para las víctimas, y qué bueno que se estén sumando a esta causa,
0: el
1: profe.
0: El jeque dio la orden de abrir un pozo... ¿Y ya?
1: Hágale.
0: Y sin ningún problema, Mayron. A la mesa de noche hay $1,000,000, más un favor lo saca y lo manda. Perfecto.
1: Maravilloso. Sí, señor.
0: Genial.
1: 10 millones.
0: Entonces, la Confederación Sudamericana de Fútbol Conmebol y la Federación Colombiana de Fútbol FCF anuncian de manera conjunta la donación de $1,000,000 destinados a apoyar las labores de reconstrucción tras el devastador terremoto que afectó recientemente al territorio colombiano. En momentos de dolor como este, la familia del fútbol no puede estar ausente. Debe mantenerse unida y fiel al compromiso social que caracteriza al deporte en la región. Por este motivo, ambas instituciones unen esfuerzos para extender una mano solidaria al pueblo colombiano en este momento de extrema dificultad. La contribución económica será canalizada a través de la campaña Colombia Un Solo Corazón, que lidera la primera dama Ana Lucía Pineda. Canales oficiales, Mayra. Canales oficiales. Sí, desde la Conmebol y la Federación Colombiana de Fútbol hacemos un llamado a la comunidad deportiva internacional, clubes, aliados estratégicos y la afición en general a continuar apoyando iniciativas de recolección de fondos e insumos impulsadas para atender esta emergencia nacional.
1: Sí, señor. Oiga,
0: señor.
1: Lo otro es que volvió a temblar nuevamente en Manizales.
0: Epa.
1: 4.0. Hoy tuvieron que evacuar algunos edificios y todo el tema por ese sismo que se registró en horas de la mañana en Manizales. Recordemos que también ha sido una ciudad afectada. Ahí es la ciudad del Once Caldas. Y bueno,

0: Profe, mientras esté temblando, profe, es difícil que se renueve el fútbol profesional colombiano. Sí,
1: hay bastantes réplicas, ¿no?
0: Mire que se había hecho para arrancar este viernes, pero pues obviamente, profe, sabemos que la tragedia continúa, el dolor continúa y, bueno, le da unos días más de espera a ver qué pasa.
1: Mayron, según el Servicio Geológico Colombiano, fue en el mismo lugar donde se generó el terremoto, San José del Palmar, ¿no?
0: Sí.
1: 9:42 de la mañana, magnitud 4.2 en la escala de Richter, profundidad 95 kilómetros, intensidad máxima reportada 4. Son escalas para que la gente pueda entenderlo, ¿no? Y hacemos un poquito de pedagogía. Van del 2 al más 7. El 2 es apenas sentido.
0: Sí.
1: El 3 sí, es levemente o sentido levemente. El 4 es sentido ampliamente. El 5 es sentido fuertemente. El 6 es daño leve. El 7 es daño moderado. Y el 7 más es daño severo. La intensidad máxima reportada fue en los municipios de Quibdó en Chocó, Balboa y Marsella en Risaralda, Montenegro y Salenta en Quindío, Chinchina, Caldas y Zarzal en el Valle del Cauca. Los reportes recibidos son sometidos a un filtro automático de tipo estadístico que permite evaluar la intensidad, pero no se verifican de forma individual, es lo que manifiesta la información oficial y de primera mano del Servicio Geológico Colombiano. Temblor entonces esta mañana, 9:42, de 4.2 en San José del Palmar, obviamente en el mismo lugar donde fue el terremoto en este día lunes a las 7:34, Mayro. Cifras que no se van a olvidar tan fácil, al menos en la historia en cuanto a sismos en nuestro país. Bueno, 1:25, Mayron. Ya hicimos entonces barrido en cuanto al tema del FPC. Atlético Nacional entonces ha establecido esta iniciativa. Hay comunicado también de parte de la gente de Jaguares de Córdoba. Debido a la situación de emergencia del país, la DIMAYOR ha definido que nuestra próxima fecha ante Deportivo Pereira será aplazada. A todas las personas que conforman esta institución les enviamos un abrazo solidario. En estos momentos difíciles expresamos nuestra solidaridad con todas las familias colombianas afectadas por la emergencia nacional y de manera especial con todas las comunidades y el sector deportivo de los departamentos que hoy enfrentan sus consecuencias. Y aquí hay un dato importante, Mayron.
0: Sí, señor.
1: Invitamos a nuestros hinchas, a los cordobeses y a toda la comunidad deportiva a sumarse a esta causa y realizar sus donaciones en los puntos de acopio habilitados en Montería. Atención, Estadio de Béisbol 18 de junio. Mayron lo conoce perfectamente,
0: sí,
1: me ha faltado.
0: Sí, señor.
1: Y el Coliseo Miguel Happy Lora. Cada aporte cuenta, cada gesto de solidaridad puede marcar la diferencia. Colombia nos necesita, hoy más que nunca, estamos juntos.
0: Córdoba también, profe, que vivió una tragedia en febrero.
1: Sí.
0: Con el paso del Frente Frío. Recordemos que Córdoba se inundó. Más de 200.000 familias damnificadas, familias que perdieron sus viviendas en seres, con todas las casas que se inundaron en diferentes sectores, se perdieron cultivos. También se está recuperando Córdoba en este momento, profe, de esa tragedia.
1: Importante, ¿no? Importante en ello. Bueno, entonces, estamos por acá que haciendo barrido la información. John Córdoba también manifestó que está al frente de la situación para poder hacer acopios y enviar ayudas. Lucho Díaz también. Escuchamos ya la declaración de Omar Fernández Frasica. Y don Mayron, pues como todo esto obviamente está unificado y está, digamos lo que, cruzado,
0: ¿sí?,
1: nuestro aspecto deportivo con la situación que vive el país, se lanzaron unas críticas fuertes ayer de parte de diversos medios de comunicación, específicamente a la Vuelta a Colombia Asistecrédito 2026, que recordemos tiene su se estaba corriendo la quinta etapa ayer en territorio de Neiva, en el Tolima Grande, prácticamente entre Huila y Tolima, ¿cierto? Aldemar Reyes obviamente pues venía con toda el power, ¿cierto? Con toda la actitud, ganando 5 de 5, en ese aspecto. Está acá revisando. No, perdón, corrijo, Mayron, corrijo. Dijo Aldemar Reyes, no, corrijo. Diego Andrés Camargo, del Team Medellín, que pues prácticamente se ha llevado todas estas 5 etapas. La primera fue en Neiva Pitalito, la segunda fue San Agustín ante Garzón, tercera Garzón Neiva, la cuarta Neiva Ibagué y ayer Ibagué Alto de El Sifón. En vista de la emergencia nacional que se afectaba a Mayron, la Federación Colombiana de Ciclismo decidió públicamente y oficialmente cancelar o al menos postergar las etapas hasta pues poder, digámoslo, unirse y tener esa actitud de solidaridad con las víctimas de esta tragedia. La declaración de el señor Rubén Galeano, el presidente de la Fede Ciclismo. Esto fue lo que dijo. A ver, escuchemos.
2: Hoy pues estamos desde dos días antes esperando si la etapa de Caldas y Antioquia se cancelaba, en decisión con los equipos y con todos, y por solidaridad con toda la gente afectada por el terremoto y Caldas, nosotros habíamos decidido de pronto salir en Antioquia, pero al final se tomó la decisión de cancelarla completamente y esperar a ver qué decisión se toma del resto de la carrera, porque sabemos que hay afectaciones también en Antioquia y lo que no queremos es inoportunar a todas las agencias y a toda la gente que está haciendo envíos de ayudas humanitarias, los que quieren trasladarse para revisar todo el tema familiar. Entonces no queremos causar ninguna inconveniencia con ello. Ayer terminamos, veníamos del Huila y el Tolima, que no había ninguna afectación. Ayer estuvimos en una vía que pues por esa vía no transita ni transporte pesado, ni transporte de carga, ni vehículos de públicos, sino vehículos nomás que van hacia la reserva. Es un movimiento de tráfico muy pequeño, pero la vía de hoy lógicamente sí tiene una gran afectación en la movilidad de Colombia, por ende se tomó la decisión de cancelar la etapa para no afectar a la comunidad. Vamos a revisar en las próximas horas si se sostienen las últimas tres etapas o realmente se acabaría la Vuelta a Colombia el día de hoy y suspendemos ya la carrera como tal. Sabemos que hay muchos compromisos de los mismos equipos con los hoteles, con las ciudades donde íbamos a llegar, con los patrocinadores, pero indudablemente pues hemos tratado de hacer lo mayor posible desde el día lunes que inició pues lo del terremoto, el 10 de agosto, a hoy hemos tratado de dar lo mejor posible para nuestros ciclistas. Es un evento que ellos esperan durante todo un año para mostrarse. Hay compromisos con todos los patrocinadores y con toda la gente del ciclismo. Muchos de ellos dependen de esta carrera para tener contrato para el próximo año, pero indudablemente es una tragedia nacional lo que estamos viviendo y pues tomamos la decisión de cancelar la etapa de hoy porque afectamos dos departamentos que estaban bastante tocados por el terremoto y no queremos ser un obstáculo o un problema para Colombia.
3: Presidente, ¿qué cambió en los últimos minutos?
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0: 1:32 en Vía Deportiva de CRB Radio. Gracias por estar con nosotros. Seguimos al pie de la información, señor Don Mayron. Siguen movilizándose las ayudas, tanto internacionales como de varias empresas, ¿no? Del sector público y del sector privado, ¿no?
1: Sí,
0: por
1: señor.
0: Ahí vi que la gente de Acerías Paz del Río va a donar todo lo que se refiere a infraestructura. Buen detalle, ¿eh?
1: Sí,
0: buen detalle,
1: señor.
0: De parte de Acerías Paz del Río, que es una de las empresas, Mayron, emblemas de este país, en Sogamoso. Por eso se le llama la ciudad del acero, ¿no? Sogamoso.
1: Sí, señor.
0: Bueno, a ver, Mayron, entonces, estamos pendientes, obviamente, de lo que vaya surgiendo, comunicados y demás.
1: Sí, señor,
0: que
1: por supuesto.
0: Solamente levantar la mano y hacemos ahí la pausita. Bueno, en cuanto a tema de fútbol internacional, Mayron, ayer tuvimos la final de la Supercopa de Europa, que es como la apertura, el inicio de la temporada europea. Recordemos que es el partido que enfrenta al campeón de Europa, o el de la Champions League, pues, con el campeón del segundo torneo en importancia en Europa, que es la UEFA Europa League.
1: Es como una recopa sudamericana.
0: Sí, exactamente. Que se entienda obviamente el término en estas latitudes. Campeón de Libertadores con campeón de Sudamericana. En Europa es campeón de Europa con el campeón de la UEFA Europa League. O sea, lo que se llamaba hace unos años atrás la Copa de la UEFA.
1: Sí.
0: Ese partido se jugó... A ver, sí, efectivamente. Victoria por 2-1.
1: En el Red Bull Arena.
0: En el Red Bull Arena, exactamente. En Salzburgo.
1: Sí, señor.
0: Este estadio le caben 30.188 personas en Austria. Marca de energizante, ¿no? Que pues tiene varios equipos y lugares patrocinados. De hecho, la Fórmula 1 también está ahí haciendo su aparición. 2-1 lo ganó el PSG, goles de Bicha Carabatskelia, minuto 20. El georgiano que tuvo paso por el Napoli de Italia, asistencia de Desiré Doué, el empate al 45 de Brian Maggio para el Aston Villa, que no tuvo al Dibu Martínez, asistencia de McGinn, y en la segunda parte el que asistió marcó, o sea, Desiré Doué. Sobre la hora de partido, minuto 60, asistencia de Ousmane Dembélé, que empezó en el banco de suplentes para el equipo de Luis Enrique, que hace el doblete, Mayron.
1: Sí, señor.
0: Doblete en Champions y doblete en Supercopa de Europa.
1: Sí, señor. Tranquilo. Oiga, el Dibu, finalmente el Dibu no jugó, ¿no?
0: No apareció, por eso ayer lo estábamos señalando. Mire, el equipo de Unai Emery puso a Marco Bissot en el arco, 40. Cash, Lindelof, Pau Torres y Madsen en defensa. Camará y Joao Gómez en el doble pivote, en la mitad de la cancha. Con Maggin por derecha, capitán, por el centro Wendé y por izquierda George Hemmings. Y el centro delantero Brian Maggio, que fue el hombre que marcó el gol transitorio de empate. Luis Enrique, el hombre del PSG, puso a Safonov en el arco. Hakimi, Marquinhos, Vilampacho y Nuno Méndez. Los cuatro del fondo. En mitad de cancha puso tres. Vitinha, el hombre central, el cabeza de área, con Joao Neves por izquierda, con Zaire Emery por derecha. Los ofensivos, extremos de Desiré Doué, que marcó el 87, pero asistió el primero a Carabatskelia, que fue por la otra banda, y a Kliuje como centro delantero. En el PSG ingresaron Dembélé, Lucas Hernández, Fabián, Mayulo y Lucas Veraldo. En el cuadro inglés ingresó Bogarde, Abraham, Edward, Minx y Ross Barkley. Agotaron las cinco variantes en cada uno de los equipos. Entonces el PSG, Mayron, sigue engordando su lista de títulos en cuanto a tema de clubes se refiere. Ya la otra semana, o mejor dicho, mañana, Mayron, arranca la Liga Española. Arranca la famosa y conocida en algún momento como Liga de las Estrellas, bueno, específicamente el fin de semana. Pensé que arrancaba mañana arranca es más bien la segunda división en España. Deportivo Alavés ante Getafe será el arranque de esta primera jornada en España, 12:30 del día 15 de agosto. Usted me pregunta por el Madrid, que juega el día 26, lejitos, porque tiene que jugar Supercopa, y también tiene jugadores de la final. 26 de agosto a las 2 de la tarde ante la Real Sociedad, y el Barcelona juega el 27 de agosto, es decir, en dos semanas prácticamente, 2 sí, de la tarde frente al Athletic Club de Bilbao. Real Betis del Cucho Hernández, y por ahora, ¿no?, de Nelson de Osa, porque dicen que se va, o que se iría la siguiente temporada, o en la ventana de enero, que es la ventana de invierno, ante el Valencia, en Mestalla, 25 de agosto, 2 de la tarde. Es una primera jornada, Mayron, que está partida en dos fracciones. El fin de semana se juega a la vez Getafe, 12 y media, el 15, a las 2 y media, Sevilla ante Rayo Vallecano, partido interesante. El 16, a las 10 de la mañana, Racing, el equipo precisamente de Racing de Santander, de Gustavo Puerta. 10 de la mañana frente al Villarreal de España. A las 12 del día, Español frente a Levante. Y el Deportivo La Coruña, el 17, en Riazor, 2 de la tarde, frente al Elche. Dos días después, el 19, Atlético de Madrid, el Cholo Simeone, por ahora también, frente al Málaga, a las 2 de la tarde. Y a partir de ahí vienen los cuatro partidos que están entre el 25 y el 27. Valencia-Betis, Real Madrid-Real Sociedad, Celta de Vigo ante Osasuna y Barcelona ante Athletic Club de Bilbao, que completan la primera fecha de la Liga en España. Don Mayron, ayer tuvimos octavos de final de las Copas Internacionales.
1: Sí, señor. Tanto de Copa Libertadores como también de Copa Sudamericana. No sé si quiere, arrancamos por Copa Libertadores.
0: Por favor.
1: Sí, señor. Todavía hay partidos que están pendientes.
0: Sí, hoy se cierran los octavos de la ida.
1: Sí, señor. Se van a jugar este día.
0: A ver.
1: Mire, vamos a empezar. Mire.
0: ¿Por cuál quiere
1: empezar? Platense.
0: El Calamar.
1: Empató a un gol con el Coquimbo Unido. Este partido es sorpresa. Coquimbo Unido, digamos, no es un equipo tan...
0: ¿Sabe quién dirige el Platense, no?
1: Sí.
0: Martín Palermo, el titán. Epa. Martín Palermo. Y el entrenador de Coquimbo Unido es el señor Hernán Caputo. Así se llama el entrenador que está al frente del equipo de El Pirata.
1: Que lo empató, como dice usted, profe, en el Amén.
0: En el Amén, sí. Juegan en el Estadio Ciudad Vicente López.
1: Sí, lo empezó ganando Platense con gol de Luciano Jiménez al 35.
0: Correcto.
1: Y al 90 más 5 el señor Badalá puso el 1-1. Resultado importante para Platense en esta llave, profe.
0: Correcto.
1: No, señor. Permite un momento que se me escapó acá el...
0: ¿Cuál tiene?
1: Ahora sí.
0: A ver.
1: Palmeiras empató a un gol con Cerro Porteño de local.
0: Terminó con 10,
1: ¿no?
0: Terminó con 10 el Palmeiras.
1: Y terminó con 10, pero esto es un batacazo, profe, porque lo iba perdiendo Palmeiras.
0: Sí.
1: Fue un partido bastante parejo. La expulsión de Pereira al 73, allí se desequilibra, digamos, un poco el tema. Al 82, Palmeiras puso el 1-0 a través de Flaco López, un golazo, profe, un golazo sin dejarla caer, de zurda, pone el 1-0, pero como también en el Amén, profe, Cerro Porteño lo empata a través de un gol en contra, un gol que hace Carlos Miguel, ahí en
0: una jugada, sí. John Arias tuvo un remate en el travesaño, al 54, es decir, en el arranque de la segunda parte, el equipo del profe Abel Ferreira, que ayer puso de entrada a Carlos Miguel, el portero se hace en autogol. Bueno, sí. Martínez, Murillo, Barbosa y Piquerés, el uruguayo, el capitán de este equipo, el Verdão. Andrés Pereira, el hombre que se fue expulsado, Marlon Freitas, Alan Andrade y John Arias por banda izquierda, sacó 6.4 de calificación según B-Soccer. Hubo 80 minutos. El Flaco López y Vitor Roque, los dos centros delanteros. Ingresaron Arturo Santana, Evangelista, Ramón Sosa, Felipe Anderson, Gómez y hasta ahí.
1: Sí, señor.
0: En el cuadro dirigido por Abel Ferreira. Y Holland, que puso a Rofo en el arco, Domínguez, Quintana, Velázquez, Cañete y Chaparro, jugó con defensa de tres. Ariel Gamarra, Bobadilla, Morel, mitad de cancha, y Vegetti con Domínguez. Vegetti, que es el goleador de este equipo conocido como el Ciclón de Barrio Obrero, que se llevó un puntico allá de...
1: Pero no está tan fino Palmeiras, profe.
0: Sí, digamos que en el Brasileirão está yendo bien. Pero
1: no, en Copa Libertadores no ha estado tan fino. No ha estado tan fino. ¿Cómo le... que Junior lo complicó ahí en Cartagena.
0: Lo pudo ganar, Mayer.
1: Sí, ay, sí, señor. Que le diga. A ver, Cruzeiro empató un gol con Flamengo. Gol de Kenny Arroyo al 53, para poner el 1-0 a favor de Cruzeiro. Y al 67 el señor Lucas Paquetá puso el 1-1 a favor del Flamengo. El Flamengo, profe, que es uno de los equipos llamados a pelear este título, a pelear la Copa Libertadores, tampoco ha estado tan, digamos, tan finito. Lo que pasa, profe, es que son equipos grandes y con poca herramienta pueden pelear, pueden hacer daño, pero, digamos, no están jugando a lo que uno quiere verlo jugar, ¿no? Mire que, bueno, Flamengo... A Medellín sí le pegó, digamos, un paseo antes de aquel bochornoso episodio donde tuvo
0: que ese partido. 3 minutos, imagínese, no duró nada. Y sí, ahí a partir de ahí fue que se dio la sanción económica y del inmueble. Mire, sí, señor. Yo pensaba que iba a haber duelo de colombianos. Pues resulta que no.
1: ¿Con Carrascal?
0: Sí, pero resulta que Neiser ni apareció en el banco de suplentes porque estaba acumulado de amarillas. El amigo Neiser Villarreal. En el equipo dirigido por Artur Jorge, puso a Otavio, William, Bruno, Jonathan y Rojas en defensa, con Mateus Enrique y Gerson, doble marca, los ofensivos. Sí, Kevin Arroyo, el ecuatoriano, que fue el hombre que marcó el gol. Wesley por izquierda, Mateus Pereira como el enganche. Y arriba Caio Jorge con el dorsal 19. Jardim, que dirigió en su momento a James en el Mónaco. Sí. Rossi en el arco, Emerson Royal, Leo Ortiz, Leo Pereira y Ayrton Lucas los defensores, Eric Pulgar el chileno con Giorgino en el doble pivote, los ofensivos Gonzalo Plata por derecha el ecuatoriano, por izquierda Lino y por el centro Jordián de Arrascaeta el uruguayo y el de centro delantero será Bruno Enrique o fue Bruno Enrique el capitán Colombia, ¿no? Con el 27, señor.
1: Arrascaeta jugó aquí en Colombia, ¿no? ¿No recuerda?
0: No, lo recuerdo, es en selección de Uruguay.
1: Del Cali, algo así, ¿no?
0: Carrascal jugó desde el 84, menos jugó poquito. Y pues el caso de Neiser no tuvo minutos. Jugó 6 minuticos apenas el amigo Carrascal en este empate que pues deja la llave abierta entre par de brasileros. Hablemos de Sudamericana, Mayron, si es tan amable.
1: Hoy le digo que juega Mirasol Liga de Quito a las 5 de la tarde, sí. A las 7:30 Rosario Central Corinthians.
0: Este buen agarrón, también partido, sí, ahí está, y, hay un dato, Mayron, con tema de Jamilton Campas, estaba siendo seguido por la gente del América de México, del equipo conocido como el Azul Crema.
1: Sí, señor.
0: Uno de los más populares de la Liga Mexicana, que ya de hecho comenzó actividades en el famoso torneo Apertura, porque ellos lo llaman al revés que acá, torneo Apertura 2026, sí. Que va de agosto a diciembre, pero el América solamente quería poner 4 millones de dólares. Epa. Y Rosario estaba pidiendo 6.
1: El tema es que después del Mundial, profe, se devaluó.
0: No es que tanto se devalúa, porque a final de cuentas, pues algo le vieron y lo quieren poner.
1: Es que si hace el gol, se sube el precio.
0: Ah, bueno, Mayron, pero pues...
1: Lo hizo, se devalúa.
0: Pues, Mayron.
1: Se sabe que es así, profe.
0: Sí,
1: ese
0: claro.
1: Es como como el oro, que sube o baja.
0: Ah, como el...
1: manejar la bolsa de valores.
0: Esas fajos de billetes.
1: Las acciones que suben o bajan.
0: 7:30 en el Gigante de Arroyito. Partido de la Liga de Octavos.
1: Queda pendiente Tolima Independiente del Valle, que se va a jugar el 18.
0: La otra semana.
1: La próxima semana, sí.
0: Primero,
1: señor,
0: en Ibagué.
1: A las 7:30 de la noche. Okay. Digamos, para darle cumplimiento a todo ese tema de las llaves que están pendientes. Porque sí iba a quedar pendiente esa de Copa Libertadores. Mire.
0: Correcto.
1: Por Copa Sudamericana.
0: Primero ayer, ¿qué pasó ayer? Ayer tuvimos dos partidos. Empecé atrás, para adelante. A ver.
1: Sí, señor, por supuesto. Ayer Tigre cayó ante City Torque 1-0. El Torque, City, profe, Torque, que da un batacazo aquí.
0: Y es que sigue siendo un equipo, Mayron, protagonista de los dicen en el ciclismo outsiders, o sí, sea, señor. Los que dan la sorpresa. Mire, el equipo dirigido por Marcelo Méndez. Franco
1: Pisichillo, o Pisichillo si quiere.
0: Pisichillo.
1: Sí, ese es italiano. Al 53 puso el 1-0 frente a Tigre. Ese equipo, recordemos, profe, Tigre, sí, italiano, estaba en el grupo de América. Y también le complicó la vida al América. En los dos partidos se lo complicó al América.
0: Franco Nicolás Pisichillo, bueno, si escribe Pisichillo, con doble Z y con doble L. Franco Nicolás Pisichillo, si quiere también. Fernández, 30 años, nacido el 3 de enero de 1996 en Paysandú. 25 partidos, 1852 minutos, 6 goles, una asistencia para el amigo Pisichillo.
1: Sí, señor.
0: Franco Nicolás Pisichillo Fernández, que le sacó los puntos allá en Victoria al equipo dirigido por Diego Dabove. Cabrera, al final de cuentas, llegó a Nacional, ¿cierto, Mayron?
1: Elías Cabrera,
0: sí. Ah, bueno.
1: Sí, señor, sí,
0: hasta
1: señor.
0: Hace poco, entonces, porque estaba buscando a Cabrera y ya no aparece.
1: Sí, no, ya está Nacional.
0: No aparece.
1: Mire.
0: Exactamente.
1: Llega a préstamo. Mineiro venció 1-0 al Bragantino.
0: Al Red
1: Tomás Bull. Cuello al 73. Marcó el único gol del partido.
0: Al el Galo, ¿no? Ganó el Galo allá, sí, en Braganza Paulista. Quiero revisar, permítame un segundo. En el Mineiro lo dirige Eduardo Domínguez, que supo en algún momento dirigir a Huracán de Buenos Aires. Everson, Natanael, Ruan Tresoldi, Lianco y Renan Lodi. Defensa, Cuello, Maicon, Franco, Alan y Bernard, Víctor Hugo, el hombre de enganche, y Reiner, el centro delantero de este equipo de Minas Gerais. Wagner Mancini, sí, señor, dirige la escuadra de Red Bull Bragantino, que de hecho en ese Red Bull Bragantino, Mayrin, yo estaba viendo, me parece que hay un par de colombianos, quiero ver acá la plantilla. Quería tener certeza. Sí, hay uno que se llama Weimar Vivas.
1: Epa.
0: No ha tenido minutos, pero está en la plantilla. Otro que se llama, Mosquera. Este se ha jugado. 17 partidos.
1: ¿Cómo se llama?
0: Jugados. Este se llama Henry David Mosquera Sánchez, 24 años.
1: Chocoano. Los tengo en el radar, profe.
0: Bueno, le estoy contando. Chocoano, para más señas. Bueno, aquí no me aparece específicamente, pero parece que es un mediocampista de corte mixto. Y no, son dos nomás, Mosquera y Vivas, en esta plantilla dirigida por Wagner Mancini del Red Bull Bragantino, que entonces ayer cayó por la mínima diferencia ante Mineiro. Vea, partido de primera división en Brasil, llevaba la Copa Conmebol Sudamericana.
1: Sí, entonces,
0: otra victoria más de visitante. Esta noche termina la ida de los octavos del segundo torneo de importancia de Sudamérica, Mayro.
1: A las 5 de la tarde, profe, Santos de Brasil frente al Macará.
0: De Ambato, Macará, allá de Ambato, en Vila Belmiro.
1: Sí, señor.
0: Ese partido, Mayro, permítame un segundito, lo va... me aparece acá la
1: conexión. Neymar no está ahí, ¿no? ¿O sí?
0: A ver. Santos viene de ganarle 4-2 en Sudamericana a la UCB de Caracas. Y el Macará viene a empatar, porque clasificó directo, a empatar sin goles ante el América, que fue cuando lo eliminó. El Macará viene de perder viene de ganar al Barcelona, fue el equipo que causó la salida del amigo Farías.
1: De César Farías, ayer. Sí, señor.
0: Pero, como son las cosas, Santos viene de perder por 2-0 contra el Paranaense. ¿Sabe de quién, no?
1: Paranaense,
0: sí, claro,
1: de Viveros.
0: Del amigo, el Tren Viveros, que es goleador, sí, en señor. Brasil. Goleador en Brasil. No, my.
1: Para tenerlo en cuenta en Selección Colombia ya, ¿no?
0: Lorenzo, Viveros es colombiano.
1: Sí. ahí, y además que es joven. Y puede dar también un salto.
0: Y usted ser goleador en Brasil, Mayron, pues no creo que eso se dé como todos los días, ¿no?
1: Él salió de la Equidad. De la Equidad pasó a Atlético Nacional. De Nacional, bueno, ya está allí en el Flu.
0: No.
1: Y ahora, ¿entonces?
0: No, en Paranaense.
1: En Paranaense.
0: Que el Paranaense se colombianizó.
1: Además que debutó con gol y todo el asunto. Y mire cómo va. Y bueno.
0: El Paranaense tiene...
1: Eso sí.
0: Señor.
1: En Nacional erraba 10 y hacía 2.
0: Bueno, pero se puede pulir, se puede pulir. Mire, no,
1: pero como que ha ido mejorando, profe.
0: El paranaense tiene a Terán, un zaguero. Tiene a Juan Felipe Aguirre. Juan Felipe Aguirre Tavares. Sí. Debo jugar en Nacional, ¿no? Otro.
1: Ah, claro, Felipe Aguirre, claro.
0: Juan Camilo Portilla, señor. Mayron. Volante. Tiene también a ver, Alejandro García Castillo, 25 años para García. Y tiene a 4 jugadores más en la parte ofensiva. A John Steven Mendoza, a Kevin Vargas, a Jorge Rivaldo y al señor Kevin Viveros. O sea, tiene 4 delanteros colombianos o 4 ofensivos, 2 volantes de marca, van 6. Más 2 defensores centrales, 8 colombianos en la plantilla del señor Ordair Hellman.
1: Sí, señor.
0: Ah.
1: Cetré,
0: la embajada Steven colombiana Mendoza, en Brasil.
1: Ese Steven Mendoza, no recuerdo.
0: John Steven Mendoza, claro. John, que estuvo en el América, Mayron. Mire, ya le datos de John Steven Mendoza.
1: Kevin Viveros y Juan Camilo Portilla también es otro que
0: Portilla,
1: está ahí.
0: Portilla, mire. John Steven Mendoza, Valencia, 34. Ya es de grande, Steven Valencia. Estuvo en Estados Unidos, jugó en Bahía, jugó en León, jugó en New York City, jugó en el Ceará, en el Amiens, Santos, Deportivo Cali, Cúcuta, Envigado, en el Adama Demirspor, un equipo obviamente modesto de la Superliga Turca. Una 54, don Mayron. Entonces, ya citamos, bueno, ¿cuáles son los otros dos partidos? Porque también tenemos actuación colombiana esta noche, posiblemente.
1: Sí, señor. Vasco da Gama, del equipo del señor Marino Inestrosa.
0: Que es un decir.
1: Sí, señor.
0: Juega más, el protagonista acá es el amigo Carlos Andrés Gómez, ¿no?
1: El Tinito.
0: El hombre que está por banda izquierda, con Cuesta, ¿no? Que también es recurrente a zaguero central.
1: Sí, señor.
0: Pasó por partido, el Genk de Bélgica, y también fue Selección Colombia, y en su momento también estuvo en el Galatasaray de Turquía, pero no tuvo muchos minutos.
1: Sí, señor.
0: A ver.
1: Ese partido está a las 5 de la tarde ante el Olimpia de Paraguay.
0: El decano.
1: Sí, señor.
0: Del fútbol sudamericano, y el otro es en el Garcilaso de la Vega, Mayron.
1: Sí, señor, el Cienciano de Cusco frente al Botafogo.
0: Ahí está el colombiano que se lesionó, ¿correcto?
1: Sí, señor. Sí, mire,
0: señor.
1: En Colombia actualmente, o más bien en Brasil, hay cerca de 30 jugadores colombianos jugando en el Brasileirão. Mire, Cetré, Juan Camilo Portilla, Viveros, Steve Mendoza, Carlos Terán y Felipe Aguirre, lo que usted mencionó, del paranaense. En Vasco da Gama está Carlos Cuesta, el Tinito Gómez, Marino Estroza y Johan Rojas.
0: Johan Rojas, sí. Sí, sí, sí.
1: En Fluminense está Kevin Serna, Gabriel Fuentes, que está lesionado, se acaba de lesionar, y Santiago Moreno. En Gremio está Miguel Monsalve, Gustavo Cuellar, y el señor Enamorado, que también...
0: O sea, así es.
1: Oiga, se ha desaparecido Enamorado.
0: A veces juega y a veces no.
1: En Internacional está Borré y Johan Carbonero.
0: Bueno, señor, entonces en ese orden de ideas, hoy termina y culmina lo que es los octavos de final de ambos torneos continentales. Mañana arranca la Copa de Italia en su primera rueda. El fútbol colombiano, recordemos que está por ahora suspendido. Mañana hay un partido amistoso interesante entre el Olympique de Marsella y el Atlético de Madrid a las 10:30 de la mañana. Y el Atalanta de Italia a la 1:45 frente al Athletic Club de Bilbao. Clausura de Argentina tendrá el partido entre Racing Club y Banfield por la fecha 3, si no estoy mal, a las 6:30 de la tarde. Y le cuento a Mayron que la Liga Portuguesa se podrá ver para Colombia por D-Sports. Ya se hizo el anuncio oficial para ver a los tres grandes, Sporting, Porto y Benfica, por esta señal que recientemente tuvo la Copa del Mundo. Mañana el Sporting tendrá su compromiso, el del colombiano, el Javier Suárez, desde las 2:15 de la tarde por la fecha 2, allá en el José Albalade, frente al Vitória de Guimarães. Eso por ahora entonces en cuanto a colombianos en el fútbol internacional. Don Mayron, feliz tarde, un abrazo, feliz jueves.
1: Igualmente, profe, un abrazo, bendiciones.
0: A partir de las 2 de la tarde, boletín de noticias, como es costumbre, y enseguida la mejor música en las tardes de CRB Radio Vida en Concierto. Un abrazo para todos, excelente y bendecido resto de jueves. Bendiciones. Permiso.

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1: Bienvenidos al Boletín de Noticias. El Centro Felicidad de Chapinero en Bogotá habilitó un punto de acopio para recibir ayudas destinadas a las comunidades afectadas por el terremoto. Los ciudadanos pueden llevar alimentos no perecederos, agua, elementos de aseo, insumo médico y también alimentos para mascotas. El punto funciona hasta el 15 de agosto entre las 8 de la mañana hasta las 8 de la noche en la calle 82, número 1069. El CFE también pidió cajas y bolsas resistentes para facilitar la organización y el transporte de las donaciones. Las ayudas serán coordinadas con diferentes entidades para el traslado hacia las zonas donde se requiere con mayor urgencia. En otras noticias, siendo las 2 de la tarde, un minuto, arranca la reconstrucción en municipios afectados del Valle del Cauca. Ruth López, usted informa.
2: Así es, una noticia esperanzadora llega desde el Valle del Cauca. Luego de varios días de atención de emergencia, censos y evaluación de daños, desde hoy jueves 13 de agosto comienza oficialmente la primera fase de reconstrucción en los municipios afectados por el fuerte terremoto que sacudió el occidente colombiano. Así lo confirmó la gobernadora Dilian Francisca Toro, quien explicó que las autoridades darán inicio a las obras y acciones prioritarias para ayudar a las familias que aún permanecen fuera de sus viviendas y empezar la recuperación de las zonas más golpeadas por la emergencia. La mandataria señaló que la situación ha sido especialmente difícil para muchas comunidades del departamento, por lo que ahora el objetivo es avanzar rápidamente en la rehabilitación de la infraestructura, viviendas y espacios esenciales para que las familias puedan regresar poco a poco a la normalidad. Mientras tanto, continúan los censos, las inspecciones técnicas y la articulación con el gobierno nacional para garantizar recursos que permitan acelerar el proceso de recuperación en los municipios afectados por el sismo. Y por supuesto, nosotros estaremos muy atentos al avance de esta etapa de reconstrucción y a las nuevas medidas que se anuncien para apoyar a las familias damnificadas en el Valle del Cauca. Continúe usted.
1: Gracias, Ruth. Cruz Roja entrega balance de ayudas. Rubén Tao, usted informa.
3: Cruz Roja Colombiana se confirmó que se han recibido cerca de 4.100 millones en aportes económicos y 130 toneladas de ayudas humanitarias provenientes de Bogotá y Cundinamarca. Por su parte, desde la gobernación de Cundinamarca se habilitaron dos puntos de acopio para recibir donaciones destinadas a las familias damnificadas. Uno funciona en Bogotá en la sede de la gobernación y el otro en el Centro de Logística y Abastecimiento del departamento ubicado en Funza. Habla Gabriel Camargo, presidente de la Cruz Roja Seccional Bogotá, Cundinamarca.
4: Al día de hoy hemos recibido alrededor de unos 4.100 millones de pesos de colombianos, bogotanos que se tocaron el corazón y decidieron aportar para esta causa humanitaria. Y en términos de recepción de ayudas, el día de hoy tenemos alrededor de unas 120, 130 toneladas. Esta mañana salieron 75 toneladas en dirección a la zona del accidente.
3: Todo lo que pasa en Cundinamarca está en CRB Radio.
1: 2 de la tarde, 3 minutos, El Salvador envió ayuda humanitaria. Grace Nocua, usted informa.
5: Así es, la Cancillería confirmó la llegada a Colombia del primer vuelo con ayuda humanitaria enviada por el gobierno del Salvador, encabezado por el presidente Nayib Bukele. En total, los dos vuelos transportarán 100 toneladas de alimentos y víveres, kits de higiene, medicamentos e insumos médicos, de acuerdo con las necesidades transmitidas por las autoridades colombianas. Durante la llegada del primer cargamento, el presidente Nayib Bukele señaló que fueron enviadas 51 toneladas de ayuda humanitaria a Colombia a solicitud del gobierno del presidente Abelardo de la Espriella. Por esta razón, el gobierno de El Salvador optó por enviar 2 aviones de carga con los suministros en lugar de personal de atención.
1: Gracias por acompañarnos. A las 4 de la tarde volvemos con más información.
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1: Sobre la cruz está expuesta precisamente esa muestra de amor que es inevitable. Es inevitable poder comprender que este sacrificio fue realizado para que tú puedas comprender el precio tan alto que Dios está dispuesto a pagar por tu salvación, por tu rescate, por tu corazón, por tu espíritu, por aquella culpa que quiere matar, que quiere destruir, por aquel enemigo que quiere traer quizá un desvío en el camino. Y juntos podemos comprender que es Jesús a través de la cruz quien hoy da salvación y da oportunidad de cambio. Hoy, bajo la dirección general del apóstol Eduardo Cañas Estrada, la profeta Fulvia Arboleda de Cañas, el pastor David y Laura Cañas y nuestro jefe Hernán de Arco, podemos decir sobre la cruz. Allí está evidenciado este escandaloso amor que 24/7 está derramado sobre tu vida. Alejandra Rodríguez, quien tiene el gusto de acompañarte en esta tarde, 2 de la tarde, 11 minutos. Alejandro del Bosque con esta canción sobre la cruz. Vida te acompaña.

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0: Bien dice la palabra de Dios, vengan a mí todos ustedes que están cansados y agobiados, yo les daré descanso. Mateo capítulo 11, versículo 28. Hoy es el día para decir, haré mi parte, no me voy a quedar con los brazos cruzados, pero no pretenderé ser Dios. Dejaré que Dios haga lo que Él quiera hacer, que se establezca su voluntad aquí en la tierra, en mi vida y en mi entorno. 2:27 p.m. Hoy sí es un día para decir, yo haré mi parte, pero dejaré que Dios sea Dios, que siga sentado en el trono. No cargues más ese peso que durante mucho tiempo te está trayendo amargura, dolor, resentimiento. Decide soltarlo y decir, Dios, he cargado este peso por mucho tiempo, pero hoy tu palabra me dice que puedo ir a ti cuando estoy cansado, cuando estoy fatigado, y tú me darás descanso. Mateo capítulo 11, versículo 28 es claro. Hoy nos comprometemos a no volver a cargar quizá eso que está trayendo obstáculo en el camino. Tienes muchas situaciones y que están fuera de tu control. Así que es allí donde tú y yo nos acercamos a la presencia de Dios y comprendemos que Él tiene el dominio y señorío, que tú y yo no podemos gobernar y ser Dios de otras personas. 2:28 p.m, tiempo de ir a una corta pausa. Ya regresamos con más que música, la presencia de Dios en tu radio.
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0: 2:31, 2:31. Mucha atención. Se requiere operario de monitoreo y control, bachiller académico con curso de operador de medios tecnológico vigente, experiencia mínima de 1 año como auxiliar de monitoreo y cargos similares, con disponibilidad para laborar los domingos y festivos. Interesados en enviar su hoja de vida al correo selección.personal@manantial.co o al correo auxiliar.gestionhumana@manantial.co. Recuerda, selección.personal@manantial.co.
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Y es así, siendo las 2:36 PM, como juntos podemos tener varias circunstancias y situaciones en la vida. La situación que no puedes arreglar, pero sigues preocupándote de todos modos, ¿cierto? ¿Te ha pasado? Ese deseo de cambiar a esa persona, que tú dices es que no está dispuesta a cambiar, yo le he dicho, pero no ha puesto de su parte, y sigues trabajando más en ella de lo que esa persona trabaja en sí misma. ¿Te ha pasado? Eso es una carga y un peso muy grande. Cuando pones esas expectativas gigantescas sobre una circunstancia que realmente muy poco realista de que eso vaya a acontecer, pero tú sigues dejando que la decepción toque tus emociones, la decepción toque tu hombría, tu feminidad, le das el poder y sigues cargando todo ese peso. Hay circunstancias como ese anhelo que tú le entregaste a Dios, ese deseo que tú le entregaste a Dios, pero sigues trabajando tras bambalinas, desesperada, desesperado por arreglar las cosas por tu cuenta. Para ti este pasaje bíblico es una realidad. Vengan a mí todos ustedes que están cansados, que están agobiados, yo les daré descanso. Mateo capítulo 11, versículo 28. Así que sí, haz tu parte, pero deja a Dios ser Dios. Él hará la suya. Así que puedes ser responsable de hacer lo que tienes que hacer todos los días, en cada circunstancia, pero no puedes tratar de hacer lo que solo Dios puede hacer. Qué bueno que juntos podamos poner en práctica esta palabra, dejar al Señor toda carga, todo peso. Y como dice la palabra de Dios, vengan a mí todos ustedes que están cansados, agobiados, yo les daré descanso, carguen mi yugo, aprendan de mí, pues yo soy apacible, humilde de corazón, y va a encontrar descanso para su alma, porque mi yugo es suave y mi carga es liviana. Hoy estamos convencidos que a nuestro Padre vamos, y Él hará lo que definitivamente tú y yo no. Llega esta versión acústica de Tales Roberto, esta canción Padre, 2:38 PM.

La muerte venciste es lo que estábamos escuchando y cantando junto a Twice. Es así como desde el álbum Desde Casa. Estamos muy convencidos de que Dios sí toma control de cada hogar, de cada territorio. A veces nos aferramos con mucha fuerza a unas cargas que sí necesitamos soltar. Y muchos se aferran, o lo hemos hecho, yo me incluyo, nos aferramos a esas cargas que nos ponemos porque creemos que Dios no está haciendo algo. Pero hoy esta estación abre micrófonos para recordarte que Dios sí está trabajando, aún en medio del silencio, aún en lo desconocido. Dios está trabajando. Tu confianza y la mía hoy está en Dios. Así que esto significa que sí podemos dejar en manos de Dios lo que en nuestro control y en nuestro accionar no se puede. Así que puedes dejar de intentar tener el control. Puedes dejar de intentar que la gente sea algo que no es. Puedes aceptar la verdad de que hay un Salvador en el mundo y que no eres tú. No soy yo. Ahora, esto no quiere decir que entonces todo va a ocurrir ya mismo, sino que vamos a inclinarnos hacia el camino suave, familia, hacia ese camino liviano de Jesús. Su yugo es fácil y ligera, su carga. Así que al día de hoy estos micrófonos están abiertos para recordarte que debes hacer tu parte y dejar que Dios haga la suya. Si solo tú tienes palabras de vida, ¿a quién iré? Gabriel de Jesús llega con esta canción que fue éxito, dándole la vuelta al mundo, y juntos podemos cantarlo. ¿A quién iré? ¿A quién iré para tener este descanso que necesito? ¿A quién iré para entregar cada carga? ¿A quién iré para soltar el control? A Jesús. 2:48 minutos.

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1: Cuanto más confiemos en que Dios hará, Él, solo Él podrá hacer. Y tú y yo, menos nos vamos a resistir. Confiamos en Dios y de esta manera vamos a sufrir mucho menos por ansiedad, a lo desconocido, por dolor, por amargura. Así que hoy juntos podemos culminar este segmento de Vida en Concierto diciendo: Dios, te pido que mientras suelto esta carga pesada, yo pueda confiar en ti con los resultados, las preguntas, las incógnitas, yo pueda confiar en ti. Así que ayúdame a recordar que aunque yo intente seguir cargando esto, no voy a ser capaz de controlar nada. No voy a ser capaz de controlar el resultado. Tú eres el Salvador, tú eres el perfecto, tú eres el suficiente que ya conoce el futuro. Nada te toma por sorpresa, Dios. Tú sabes guiarme a través de Jesús, que es el camino, la verdad y la vida. Así que ayúdame a confiar en ti. En el nombre de Jesús. Amén.

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0: Sí, señores, aquí estamos. Feliz tarde para todos. Bienvenidos, bienvenidos, bienvenida a la tarde de La Puerta por Vida, Bogotá 890, estación básica de CRB Radio. Y ustedes nos acompañan desde diferentes partes del mundo. Tengan ustedes la mejor de las tardes. Bienvenido, bienvenida a nuestro espacio, a nuestro programa de La Puerta, originando desde la ciudad de Bogotá para todas las estaciones Vida en Colombia. Tengan ustedes la mejor de las tardes. Si está en Bogotá, tarde soleada, como un poquito también como grisácea, si bien se me permite el término. Sí, tarde un poco gris, pero en muchos lugares hay lluvia, en otros lugares hay sol, y seguimos nosotros transmitiendo desde Bogotá para todas las estaciones Vida del país. Un saludo bien especial a quienes en el Eje Cafetero, en Pereira, en Manizales, en Armenia, lugares cercanos, en Santuario Risaralda, en Marsella, lugares que nos escuchan, personas que tienen familiares y que siguen en estos días sufriendo todavía los embates de este terremoto, familias que han perdido seres queridos, que no los han encontrado, que ya pasando 72 horas están desesperados, sin noticias, que no han podido ingresar a los edificios o apartamentos porque hay un alto riesgo de derrumbe. Hay otras edificaciones que se están derrumbando porque quedaron tan mal en el terremoto que ya no resisten más estar de pie y se están ya cayendo, y producen mucho riesgo para personas que están muy cerca, o familiares, o personas que vigilan, cuidan sus pertenencias. Donde quiera que usted esté, en el Chocó y en Cali también, donde quiera que usted esté y alcanza a escuchar y a sintonizar la señal de Vida, reciban ustedes un abrazo, una bendición. Estamos con ustedes en nuestras oraciones. Estamos siempre y los llevamos en nuestro corazón y en nuestras oraciones. También a los que nos escuchan por crbradio.com.co y la aplicación móvil de CRB Radio, si está en Colombia o fuera de Colombia, bienvenidos a nuestra programación de la tarde aquí en CRB Radio. Alejandra, ¿qué tal? Con las buenas tardes.
1: Con las muy buenas tardes, Hernán. Entrando por esta puerta hoy, agradecidos con Dios porque hay vida. Y mientras tengamos vida, pues sí, hay esperanza. Buenas noticias también para el Chocó. Ya no tienen personas bajo los escombros. El ministro de Interior anuncia nueva fase de atención a damnificados. Obviamente hay lugares aledaños que aún están recibiendo la atención en cuanto se requiera, pero Chocó principalmente ya ha entregado este parte, incluso con las autoridades pertinentes, desde el día de ayer en la noche. Y pues es muy buena noticia que sí se puede resaltar a esta hora. Por otra parte, algo que me impacta es que en medio de un sismo o en la situación de temblor, si estás en un ascensor, ¿qué hacer? ¿Gritar?
0: No te escuchan.
1: No, nada que hacer. Ahí muchos oprimen como el botoncito de campanita, que es como lo más lógico para nosotros, pero estuve viendo una entrevista a unas personas técnicas en ascensores y dicen que hacer eso ayudaría a que el ascensor se quede entre piso y piso y no se puede rescatar la persona.
0: ¿Y entonces?
1: Entonces, dice que para enfrentar un sismo dentro de un elevador en gran tensión, en gran conmoción, a usted lo tomó ahí, lo que debe hacer es presionar de inmediato todos los botones de los pisos más cercanos donde usted se encuentra. Si usted no sabe en qué piso está, oprímalos todos. 1, 2, 3, 4, 5, 6, 7, 8, 9, 10. En alguno encuentra tierra firme. Y lo que va a hacer el ascensor es en algún momento parar en alguno de esos pisos. Uh-huh. Porque pues ya fue solicitado en alguno de esos pisos. Y le va a permitir salir más rápido a buscar un lugar seguro. De lo contrario, si usted oprime, yo oprimiría, o sea, si yo no hubiese escuchado esa entrevista, yo no...
0: Primer piso.
1: Hubiese oprimido como el de la alarma, ¿no? Como de...
0: Ah, ok.
1: Ahí está temblando, el de la campanita. No, hay que oprimirlos todos. 1, 2, 3, 4, 5, 6, 7, 8, 9, 10. Y va a parar en el piso más cercano. Así que guarde esta información. Posiblemente le pueda ser útil o compartirla también con las personas que están en su casa para que sepan cómo actuar ante una emergencia si les toma por sorpresa en un ascensor.
0: Bueno, muy bien. Vi también...
1: Señor.
0: Como se comparte de todo tipo de videos, ¿cierto?
1: Sí, sí, sí.
0: De todo tipo de información. Hay que obviamente corroborar la información que llega, la información que uno ve, contrastarla con otras, en fin, para mirar cuál es la...
1: Para la informarse
0: más, para bien. Más, sí, para mirar cuál es la más conveniente también. Usted sabe que también se ha hablado mucho del círculo de la o del triángulo de la vida, que es buscar un lugar que tenga como ese triángulo que uno pueda detectar que es muy fuerte, ¿cierto?
1: Sí, sí, sí.
0: Pues una persona compartía en varios edificios, ojo que uno, esto digo, no es que sea así, ¿no? Pero en varios edificios, en varias estructuras de las que en esta zona sufrieron el desastre, todo lo que está pasando, y habían unas neveras, las que estaban apachurradas,
1: sí,
0: pero no su totalidad. Claro, por el peso que le cae encima, el impacto y todo lo demás, pues logran apachurrarse. Pero él decía, mire, en el primer piso hay neveras y ahí donde están neveras se hace el famoso triángulo de la vida. En la otra que está en el tercer piso y se veía y aparecía y también. O sea, apachurrada, pero había la parte del círculo de la vida. Uno puede detectar también esos artículos que uno tiene en casa, vigas, donde hay, dicen que la parte del baño, que es una parte también, como es un espacio muy reducido, es cuadrado reducido, entonces que también puede ser seguro. Hay que buscar información verídica.
1: Sí.
0: En las empresas y en Colombia cada nada se hacen simulacros, charlas a propósito de todos estos temas porque se están viendo muchos terremotos en nuestro país. Hay lugares donde tiembla más que otros, ¿no?
1: Y Hernán, usted mencionó lo del baño, porque imagínese una persona bañándose en ese momento del temblor.
0: Por ahí por la taza ¡fum! Se va.
1: Bañándose, lo que creerá más pertinente es salir a correr y taparse de la forma que pueda, pero...
0: Hay que buscar...
1: El baño, vea, buen refugio
0: sí,
1: también.
0: Sí, sí, lugares obviamente, si su baño está así tambaleando, no vaya a meter, ¿no? Porque no vaya y sea. Yo escuché, pero mi baño está así, pero son lugares en que están más cerrados, en que no son tan amplios, ¿cierto? Y que la estructura, sobre todo techos y todo lo demás, si hay planchas, ese círculo cuadrado no va a permitir que se venga todo abajo. Es lo que dicen, ¿no?
1: Pues
0: hay que buscar toda esa información y ahí estar atentos, ¿no? Eso no quiere decir que sea 100% seguro y verídico, porque hay lugares que pueden ceder dependiendo la estructura también de donde uno esté, ¿no? Puede usted estar muy seguro, pero la edificación, no sé, las paredes están muy débiles, o edificaciones que se hicieron hace muchísimos años y su estructura no es sismo resistente, entonces ahí va a haber complicaciones, pero hay que estar seguro de los lugares. Ahora, hay que, suele, no sé si uno lo suele preguntar.
1: ¿Qué?
0: Pero, quiero integrar a Tatiana y también a Ruth. Pero, bueno. Con las buenas tardes.
2: Buenas tardes.
3: Sí, señor, buenas tardes.
0: Pero, cuando usted vaya a comprar un apartamento, asegúrese y pregunte.
1: Por favor. Creo que ya no es suficiente la vista hermosa.
0: No.
1: Que
0: venga,
1: tengan buen ascensor.
0: Este edificio está construido de manera sismorresistente. Pregunte porque va a ser el domicilio donde usted va a vivir, ¿cierto? Y donde va a estar seguro. Entonces, aunque muchas edificaciones aquí en Bogotá y en muchas partes del mundo se están haciendo de manera sismorresistente, no está de más la pregunta.
1: Total.
0: No está de más la pregunta. Tatiana, ¿qué más? ¿Cómo vas?
2: Muy bien, gracias a Dios, gracias por esos consejos, Hernán. También Alejandra, muchísimas gracias.
0: Los consejos del tío Hernán.
2: No, de verdad que sirven muchísimo. Y yo sé que después de esta situación ya a uno le dan un consejo y uno está ahí súper
0: juicioso. No, y uno se cree experto, ¿no? No es que seamos expertos de todas esas cosas, pero hay que...
2: Lo que tú dijiste, se ven fuentes, se verifica cuál es la verdadera. Y de eso entonces enseña, así que muchísimas gracias. Bueno, pues por acá muy bien, gracias a Dios, escuchándolos y disfrutando de este maravilloso programa de La Puerta.
0: ¿Cómo está el clima?
2: 37 grados.
0: Ah, mira.
2: Ahí estamos.
0: Ahí baja ahí como vamos. Un gradito por día.
2: Sí, más o menos.
0: Y se está preparando para el fin de semana, porque pues es fin de semana y el clima lo sabe.
2: Ay, eso
1: con
2: es verdad.
1: Puente incluido.
2: Sí. Aparece que supuestamente el sábado va a llover. Pues ajá. Quién sabe, ¿no? Vamos a ver
0: bueno,
2: qué pasa.
0: Todavía hay punto de recepción de ayudas allí en la iglesia, en las instalaciones de la emisora.
2: Claro que
0: ¿para
2: sí.
0: ¿Para ayudas?
2: Claro que sí. Les estamos esperando en el kilómetro 1, vía Girardot de Ricaurte, conjunto residencial Villa de Yuma, local 1. Estamos hasta las 4 de la tarde el día de hoy. Y mañana de 8 de la mañana a 4 de la tarde. Y finalmente el domingo en horarios de celebraciones.
0: ¿La gente se ha ido?
2: Les esperamos. Sí, señor. Sí. Ahí estamos recibiendo en Melgar, también están preguntando. Vamos a ver cómo coordinamos para que pues se pueda recibir gran cantidad de ayudas. Y
0: claro, para enviarlas. Para enviarlas. Uh-huh. Bueno, muy bien, así que muy chévere esa iniciativa.
2: Sí, señor.
0: Ruth, ¿cómo vamos?
3: Hernán, muy buenas tardes.
0: Con ese ánimo como siempre, ¿no? Arriba.
3: Claro, muy bien.
0: Esa sonrisa, claro. Sí, esa sonrisa bien amable.
3: Estamos al 100.
0: Nos hace falta cuando esa sonrisa de Ruth no está.
2: Sí.
0: Véala.
2: Sí.
3: Claro, eso ahí.
0: ¿Cómo están las cosas?
3: Pues Hernán, muy bien, aquí disfrutando del tema del calor, pero también muy atentos, escuchándoles a ustedes, como decía Tatiana, con todas las orientaciones, y preguntarle, cuando uno está en el campo... bueno, es que estaba viendo hace un rato de que algunas personas, o en el área rural, realmente las afectaciones fueron menores.
0: Mínimas, claro, sí, claro. No hay tantas edificaciones. Hay que estar muy atentos si hay zonas de alto peligro, de derrumbes y ese tipo uh-huh. de cosas, porque generalmente la tierra, como se mueve mucho, uh-huh. pues puede haber deslizamientos de tierra, ¿no? Entonces hay que uh-huh. estar siempre seguros, salir. Uh-huh. En muchos videos que hemos visto, porque eso hay videos en redes sociales, todos los que usted quiera. A veces me preocupa que la gente se ocupa más de grabar el video y no
1: que
0: de ayudar y de cuidarse uh-huh. también.
1: Uno necesita esas manos desocupadas para hacer.
0: Ha salido un video por ahí de un youtuber o un instagramer, pues, que está en el aeropuerto de Pereira, está grabando un video, haciendo un en vivo a través de Instagram o TikTok, no recuerdo, y comienza a temblar, y no suelta el teléfono ni de transmitir en ningún momento, y captura el terror, el miedo, las personas que están...
1: Las oraciones, porque todos empiezan a orar.
0: No, pues a orar,
1: señor,
0: y los madrazos van, madrazos van, madrazos
1: es
0: vienen, y de todo, pero de todo, hay de todo, ajá. Absolutamente de todo. Y el tipo o el muchacho no deja de grabar, y hasta que sale, y sus lágrimas, no sé si de cocodrilos o no, pero no suelta el teléfono ni deja de grabar en ningún momento. Y uno dice, no sé, los afanes de querer registrar todo, ¿cierto? Hay veces que puede ayudar, pero yo creo que en una situación de esta tan compleja, no sé, en un video grabándome yo, No sé. Sí, es que
1: de pues pronto ahí. Es que tienen en la cabeza que el periodista soy yo.
0: No sé, pero de todo se ve en la viña.
1: Porque yo la verdad me sorprendí demasiado en este temblor, que yo corrí, fue hacia donde estaba mi familia, y no dije como, o sea, ni saqué celular.
0: Sí.
1: Y yo como que, Ale, ¿tú por qué saliste sin celular? O sea, yo misma como que me aterré de lo desconectada que estaba a veces de ese celular. Estoy a veces. Pero digo como...
0: De eso sí me consta.
1: No está
0: que
1: mal.
0: Que se desconecta mucho de ese celular.
1: Ay.
0: Eso sí me consta.
1: Sí, yo no vivo pegada.
0: Bueno, muy bien. Así iniciamos nuestro programa de La Puerta. Esperamos pasar un programa agradable con ustedes a través de CRB Radio, de nuestras estaciones a nivel nacional, originando desde Bogotá, Vida 890.

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1: Pero fiel es el Señor que os afirmará y guardará del mal. Segunda Tesalonicenses 3:3. El recuerdo sin dolor.
2: Hace un tiempo acompañé a mi princesa Nikki a realizarse unos exámenes generales, pues no se había sentido muy bien. Le hicieron un examen conocido como tomografía axial computarizada. Como Nikki estaba un poco nerviosa, le expliqué de qué se trataba la prueba. No sé si todos lo saben, pero te meten en un aparato que gira en torno al cuerpo del paciente, emitiendo un haz de rayos X que mediante unos cristales se reciben y registran una serie de datos que envían a una computadora que convierte la información en una imagen sobre una pantalla. Este examen es tan completo que se detecta cualquier tipo de problema. Estando allí, tuve la oportunidad de esperar afuera y empecé a recordar la época de mi enfermedad. En mi caso, pasé por esa misma prueba durante momentos críticos al estar recién operada y cuando el cuadro médico no daba muchas esperanzas de vida. Así que todo era gris y misterioso. Me puse a rememorar varios de esos momentos en que me llevaban en medio de tanto dolor y sintiendo la muerte a mi alrededor. De pronto, sentí unos enormes deseos de llorar y le agradecí a Dios el milagro de mi sanidad. Nunca me cansaré de reconocer cómo me sanó Dios y de que hoy sea un testimonio viviente. No es vivir en el pasado, pero nunca debemos olvidar lo que Dios hace por nosotros. Además, eso nos dará la fuerza para seguir adelante.
0: Gracias por acompañarnos. 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
2: Masha Palazzo. Lluvia de gracia. Así se llama la canción.

0: Ella se llama Masha Palazzo.
1: Espero decirlo bien en ese perfecto italiano mío.
2: Y mi alma
1: es... No es que llegue mucha música desde Italia. Quizás la de Eros Ramazzotti. Gianluca Grignani. ¿Quién más? Laura Pausini.
2: Sí, sí, sí.
1: Pero música cristiana, pocón. Masha Palazzo está con nosotros. Masha, buonasera.
3: Buonasera, ¿cómo estás? ¿Todo bien?
1: Hasta ahí se... iba a decir... Todo bien. Iba a decir buongiorno, pero eso es por la mañana, ¿cierto?
3: Exactamente, sí, exactamente. Buongiorno por la mañana y buen pomeriggio y buenas tardes como por ya por la tarde.
1: Tarde, que para ti ya es noche.
3: Exactamente, sí, ya son como casi las 11 de la tarde.
1: Mira, y todavía está, hay luz natural. Todavía no ha anochecido.
3: No, ya no hay más luz.
1: Ah, okay, ya es de noche.
3: Sí, exacto.
1: Bueno, ¿están en qué época del año allí? ¿Esto es verano todavía?
3: Sí, estamos en verano, bueno, casi terminando porque en un mes ya vamos a estar en otoño, pero disfrutando aún del último mes que tenemos.
1: Bueno, muy bien, pues bienvenida a Colombia, a nuestro espacio que se llama La Puerta. Y aquí conmigo está Alejandra, está Tatiana, está Ruth. Si estamos hablando muy rápido, nos dices si entiendes perfecto nuestro español.
3: Hasta ahorita entiendo perfectamente. Entonces, primero que nada, muchísimas gracias por la invitación. De verdad, para mí es un honor poder compartir con ustedes. Gracias.
1: Bueno, muy bien. Alejandra, aquí está Masha.
2: Masha, gracias por entrar por esta puerta. Y hoy decirte que tenemos entendido que esta canción surge de una segunda oportunidad que tú sientes que Dios te entrega. Así que compártenos acerca de ese fundamento de lluvia de gracias, una canción que ha gustado mucho también aquí en Colombia y sé que en diferentes países. Así que qué bueno saber acerca de ella.
3: Muchísimas gracias. Bueno, sí, Lluvia de Gracia es una canción muy especial para mí porque nace de mi testimonio de vida. Es una canción que habla de, digamos, cómo la gracia de Dios puede alcanzarnos incluso en los momentos más oscuros.
2: Sí.
3: Cuando parece que toda esperanza se ha apagado, ¿no? Y hubo un tiempo donde... en el que humanamente, digamos, parecía que mi vida se estaba apagando poco a poco y fueron años muy, muy, muy difíciles, pero fue precisamente en ese desierto donde aprendí algo que hoy llevo para siempre en mi corazón, o sea que cuando nosotros ya no podemos más, Dios siempre sigue obrando. Cuando nosotros no vemos el camino, Dios ya conoce el final. Por eso la canción justo comienza hablando de esperar la voz de Jehová, ¿no?
2: Sí.
3: Y esperar, digamos, que no significa quedarse sin hacer nada. Esperar en Dios significa seguir creyendo, ¿no? Cuando todavía no vemos, seguir confiando, cuando todavía no entendemos y seguir sobre todo adorando en medio de la prueba. Esto.
1: Bueno, muy bien. Tatiana, pregunta para Masha.
4: Claro que sí. Bueno, Masha, qué canción tan, pero tan hermosa. Me encantó. Te confieso que la descubrí hace como 2-3 semanas. Me gustó mucho. La agregué ahí a la playlist porque tu canción está cargada de verdad. Mucha, mucha verdad en tu canción. Y ahora con el testimonio que nos cuentas, cobra mucho más sentido. Preguntarte qué fue lo más lindo para ti de escribir esta canción y dos, ¿qué es lo más especial que tú consideras no solo haberla escrito, sino que ahora saber que mucha gente la está escuchando en todo el mundo?
3: Bueno, sí, esto es la verdad algo muy lindo. Y sobre todo, escribir esta canción ha sido una bendición para mí porque... escribiendo esta canción, yo, o sea, sentí en mi corazón el deseo de expresar mi gratitud y mi amor por Dios. Y mi deseo más grande, al escuchar esta canción y, digámoslo de esa forma, cuando la escribí, es que cuando alguien escucha Lluvia de Gracia, no escuche simplemente una canción, sino que pueda recibir un mensaje de fe, un mensaje de vida, un mensaje de esperanza, porque el Señor es fiel y el Señor cumple milagros. Solamente hay que creer y creer. Y digamos que me gustaría muchísimo que aquella persona que hoy está atravesando un desierto recuerde que el desierto no significa que Dios te abandonó. Uh-huh. Y muchas veces es precisamente allí donde Dios forma nuestra fe, transforma nuestro corazón y nos prepara para lo que todavía no podemos ver.
0: Sí, Ruth.
5: Uh-huh. Bueno, Macha, la canción está llena de referencias bíblicas, especialmente a la promesa de que los que esperan en el Señor renovarán sus fuerzas. Cuéntanos un poco por qué era tan importante para ti resaltar ese mensaje, pues, en este tiempo.
3: Sí, bueno, prácticamente, digamos que yo utilicé sobre todo en el estribillo la parte de los que esperan en ti, Señor, se renovarán, ¿no? Con alas como águilas sobrevolarán, correrán sin desmayar, caminarán en tu luz, en ti encuentro la fuerza, en ti soy más que una cruz, ¿no? El mensaje que yo quiero transmitir y por qué quise exaltar eso es porque la canción nace de una verdad. O sea, que los que esperan en el Señor reciben nuevas fuerzas, que la espera se convierte en fuerza y la fuerza se convierte en vuelo. Entonces, digamos que quería expresar justamente eso.
0: Sí. Masha, ¿cómo llega el español a ti?
2: Ay, sí, queremos saberlo.
0: ¿Por qué cantas en español? ¿Y por qué hablas también español?
3: Digamos que, bueno, es una historia un poco larga con el español, pero lo que puedo decir es que ha sido una bendición de Dios, ha sido un idioma que Él me entregó. Uh-huh. Cuando me ayudó, digamos, en el momento más difícil de mi vida. Y entonces le doy gracias a Él, porque en realidad, realmente hablando nunca lo estudié.
0: Sí. Ah, ¿en serio? ¿No? ¿Fue así autodidacta? Es decir, ¿lo fuiste aprendiendo con amigos o buscando referencia, hablándolo simplemente?
3: No fue así.
0: Ah, ok.
3: Fue un día levantándome en la mañana. Entendí cuando llegaron las primeras personas que escuchaban música de Latinoamérica, ahí entendí que yo podía comunicarme con...
0: ¿En
3: con
0: serio?
3: Sí.
2: Y a través de la música.
3: De un día para otro.
0: ¿Y fue de un día para otro?
3: Exactamente. Bueno, sí. Lentamente, obviamente. Me voy mejorando siempre.
0: Sí, no, está bien. Está bien. Ahora, yo molestaba al momento de tu presentación en que Laura Pausini, Gianluca Grignani, no sé, Eros Ramazzotti y todos ellos, pero literal, ellos y muchos más han conquistado el idioma español o el pueblo latino, hablándolo en materia de música en general, ¿cierto? Pero muy poco nos llega noticia a este lado del continente de música cristiana en italiano. ¿Cómo está el movimiento de música cristiana allá en Italia?
3: Oh, bueno, o sea, hay personas como todos los géneros, ¿no? Uh-huh. Musicales. Hay personas que se concentran más, por ejemplo, no sé, en un género de música pop. Uh-huh. O alguien más que, por ejemplo, quieren darle la gloria al Señor. Y otros que quieren cantar, por ejemplo, haciendo, no sé, música latina.
0: Sí.
3: Entonces, digamos que hay personas que cantan para el Señor. Uh-huh. Pero obviamente depende mucho mucho de las personas.
0: Okay.
3: Digamos, creo que en Italia hay un terreno muy hermoso para la música cristiana. Hay personas y comunidades que ya están haciendo un trabajo precioso, uh-huh. Pero obviamente espero que muchísimas más personas puedan construir, ¿no?, y alcanzar más corazones cantando música cristiana.
0: Claro, y es decir, ¿cómo es la iglesia cristiana? Tanto en italiano como en español, ¿no? Hay mucho movimiento de iglesia, ha ido creciendo, o desde ya hace un tiempo la iglesia cristiana se ha movido muy bien ahí en Italia.
3: Sí, bueno, digamos que, bueno, aquí la gente, lo importante nosotros decimos siempre, por ejemplo, en Italia, en Europa, es lo importante es tener al Señor en el corazón.
0: Ajá.
3: Y mucha gente se reúne, obviamente, ora por las necesidades de la otra persona. Y, digamos, las iglesias están creciendo y creo que sobre todo en este momento de la vida, ¿no? Uh-huh. Estamos viviendo un tiempo muy importante.
0: Sí.
3: Obviamente todavía hay muchísimo por hacer, pero cada vez encontramos más comunidades, jóvenes, sobre todo jóvenes, y personas que tienen hambre de conocer a Dios.
0: Bueno, muy bien.
2: Qué bueno, Masha. Qué bueno también conocer quizá la estructura musical tal cual como tú la fuiste formando, por tus referentes también, por tus gustos personales como artista. Esta canción Lluvia de Gracia, ¿viene a ser balada pop o cómo lo catalogas tú? ¿En qué género lo plasmas?
3: Bueno, yo esta canción en realidad la pensé como música cristiana en realidad. Sí, tiene un ritmo un poquitito pop exactamente. Pero digamos que a la hora de escribir esa canción, sinceramente nació así. Cuando la escribí no pensé, ay, quiero que esta canción suene de esa forma, ¿no? Fue algo tan natural y entonces cuando suena de esa forma me gustaba y como trabajarla de esa forma.
2: Y es que suena muy fresco, muy, muy fresco, y también creo que para todo público, así que bueno,
3: gracias,
2: muy chévere esta canción.
4: Súper.
3: Muchísimas
4: bueno,
3: gracias.
4: Masha, hay una parte en tu canción que me gusta mucho y es donde dice: vivo por fe y mi alma es libre, la libertad. Masha, ¿para ti qué significa vivir en libertad? Y te lo pregunto porque hay muchas personas que tristemente viven atados a tantas y tantas cosas que no viven en ese diseño divino como lo es la libertad. ¿Para ti qué significa y cómo has logrado vivir en libertad?
3: Bueno, digamos que cuando digo vivo por fe, mi alma es libre, me refiero, digamos, que estoy diciendo que mi vida ya no está gobernada por el miedo, por las circunstancias, uh-huh. ni por las cadenas del pasado. Digamos que vivo confiando en Dios y porque Cristo me ha hecho libre y digamos que mi alma ya no pertenece a aquello que intentó destruir. Y, al final creo que todos, ¿no?, todos los cristianos saben que la fe nos hace avanzar y Cristo nos hace libres.
0: Muy bien. Ruth.
5: Uh-huh. Bueno, Masha, hablemos un poquito del video, porque realmente acompaña muy, muy bien el mensaje de la canción.
0: No, yo veo unos lugares feos, muy feos de Italia.
5: Dios mío, más con esa guitarra. Ay, súper. Cuéntanos un poquito cómo fue el proceso de grabación y, bueno, qué quisiste transmitir visualmente, porque se ve muy, muy interesante esa
2: sí.
5: guitarra. Excelente.
3: Ay, gracias. Sí, no, la verdad que en realidad no quería hacer algo muy, muy simple, muy sencillo, pero quería como resaltar a la luz, ¿no? La luz blanca, porque al final es como que Dios es luz. Y digamos que no quería que las imágenes fueran más importantes que el mensaje. Por eso elegí la naturaleza, la guitarra y una atmósfera de paz. Uh-huh. Y porque para mí, bueno, la naturaleza representa también la creación de Dios. Y es el lugar donde podemos también, digamos, alejarnos del ruido y volver a escuchar su voz. Entonces, digamos que el videoclip refleja precisamente esto de lo que yo, esto es lo que yo quería transmitir, o sea, tratar de transmitir con este videoclip.
0: Sí. Cantantes de música en español, de música cristiana, que hayan sido referencia para ti, ahora en esta faceta de cantar en español. ¿Cuáles tienes ahí?
3: Hay tantos, muchísimos cantantes, sí, no cristianos en realidad, que hacen música increíble. Nombrar algunos es muy difícil porque, sí, bueno, a la hora de escribir yo trato siempre de ser yo misma.
2: Uh-huh. Muy auténtica.
3: O sea, de poner exacto, sí, de poner, o sea, algo mío personal. Y pero por ejemplo, unos cantantes famosos muy que me gustan mucho son por ejemplo Marcos Witt,
0: sí,
3: ¿no? También Jesús Adrián Romero, uh-huh, o Cristina de Clairo, no sé,
0: sí,
3: no sé si se pronuncia bien, pero,
0: sí, sí,
3: sí, digamos que también hay Miel San Marcos, uh-huh, Alex Campos,
0: bien.
3: Y otros, muchísimas personas que podrían nombrar.
0: ¿Y con todos ellos aprendiste a hablar español?
3: No. O sea,
0: digo, con su música.
3: En realidad, el español yo no lo aprendí escuchando música.
2: Uh-huh. Ah, okay.
0: Okay.
3: No, fue así.
0: Okay.
3: Fue así de un día para otro. Sé que es muy raro, bueno.
0: Sí, claro.
3: El Señor hace milagros y ese es un milagro que ha hecho mi vida, entregarme el español en este idioma que yo, o sea, ni siquiera sabía pronunciar una palabra, digamos, sí, de esa forma.
0: Claro, y de la noche a la mañana apareces hablando español, palabras, canciones. No, pues eso es un milagro, literal. Eso es de esa manera.
3: Amén.
0: Sí, sí, así es. Muy bien. Quiero pedirte dos cosas.
2: Ay, sí.
0: Que no que cantes. Porque ya debe ser tarde en donde estás y hacer ruido allí donde estás. Pero que saludes a nuestra audiencia de Colombia y de CRB Radio en italiano y que presentes tu canción en italiano.
3: Okay, va. Entonces, vi sono Masha Palazzo, vi saluto tutti quanti dall'Italia. Grazie davvero di cuore per averci seguito. E grazie per aver ascoltato la mia canzone Lluvia de Gracia. E spero tanto che vi possa piacere, spero tanto che vi possa aiutare magari in questa tappa della vostra vita. Vi mando un caro saluto e grazie di cuore.
0: ¿Les traduzco, chicas? O...
2: Yo entendí.
0: Oye, pero es que la lengua italiana, la española, no sé, puede encontrar similitudes, ¿no?
2: Sí, claro.
0: En pronunciación, sí, y palabras.
3: Sí, exactamente.
0: Entonces, por ejemplo, así, en ese perfecto italiano mío, un gelato. Le voy a invitar a un gelato.
2: Okay.
0: Ah, bueno, bien.
2: Lo aceptamos.
0: Ah, bueno, perfecto. Bueno, muy bien.
2: Masha tiene repertorio de canciones también para la pareja.
0: ¿En serio?
2: Sí.
0: Bueno, románticas.
2: Románticas, sí.
0: Bueno, muy bien.
2: Pueden ir a escuchar su música también en canales oficiales. Masha, ¿cómo te encuentran los oyentes?
0: ¿Cómo te podemos encontrar tu música?
3: Ajá. Mi música se puede encontrar en realidad en todas las plataformas digitales, por ejemplo, bueno, Spotify, Apple Music, Deezer, Amazon Music, y otras plataformas con el nombre de Masha Palazzo, y bueno, también en Instagram, y sí, estas son las plataformas, digamos.
0: ¿Y redes sociales?
3: Redes sociales, yo tengo Instagram, y bueno, también hay YouTube. Uh-huh. Y digamos que la que manejo más es Instagram.
0: Okay.
3: Sí.
0: Perfecto. Pues Masha, gracias por compartirnos tu música, por estar aquí con nosotros y hablarnos de esto nuevo que estás presentando. Un abrazo.
3: Gracias a ustedes. Gracias de verdad. Un abrazo muy grande.
0: ¿Planes de visitar Latinoamérica o Colombia en algún momento?
3: Ay, me encantaría. Espero de verdad que sea prontito.
0: Vale. Un abrazo. Dios te bendiga.
3: Gracias. Un abrazo. Gracias igualmente.
0: Es Masha Palazzo, la canción se llama Lluvia de Gracia, con nosotros aquí en La Puerta de CRB Radio.

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1: Bienvenidos al Boletín de Noticias. El Servicio Geológico Colombiano explica que es normal que continúen las réplicas después del sismo de magnitud 7,4 registrado el 10 de agosto. Esto con epicentro en San José del Palmar, Chocó. Hasta el momento se han registrado más de 100 réplicas con magnitudes entre 0,6 y 4,8, según el Sistema de Gestión de la Calidad en el ámbito empresarial y administrativo y al Servicio Geológico Colombiano. Estos movimientos pueden continuar durante días, semanas o incluso meses y sentirse en municipios cercanos o alejados del epicentro. La entidad aclara que las réplicas no permiten predecir la ocurrencia de otro sismo. Mientras la Red Sismológica Nacional mantiene el monitoreo de la actividad sísmica. En otras noticias, tras el sismo, Girardot reporta nuevas afectaciones en 15 predios. Tatiana Fonseca, usted amplía la noticia.
2: Luego de las inspecciones realizadas tras el fuerte sismo del pasado lunes, la alcaldía de Girardot confirmó afectaciones en 15 predios del municipio, entre ellos dos instituciones educativas y tres inmuebles privados. Según el balance entregado por las autoridades, los daños identificados corresponden principalmente a afectaciones menores y hasta el momento no representan riesgo para estudiantes, docentes ni habitantes de los predios evaluados. Entre los establecimientos revisados se encuentran las instituciones educativas Policarpa Salavarrieta y Manuela Beltrán. Destacar que de manera paralela la administración municipal mantiene activa una campaña de solidaridad para apoyar a las familias afectadas en los departamentos más golpeados por el terremoto. Así que la invitación es a donar agua potable, alimentos no perecederos y colchones en el punto de acopio habilitado en la estación de bomberos de Girardot. De esta manera se reafirma el compromiso solidario de la ciudad con las comunidades damnificadas. Todo lo que pasa en Cundinamarca está en CRB Radio.
1: En más noticias, La Guajira entra en el periodo de mayor actividad de la temporada ciclónica del Atlántico. Mayron Acevedo, usted informa.
3: Así es una etapa en la que aumenta la vigilancia sobre posibles sistemas tropicales que puedan generar afectaciones en el Caribe colombiano. De acuerdo con la información del Centro Nacional de Huracanes, actualmente no se registra ningún ciclón tropical activo en el Atlántico. Sin embargo, existen algunas áreas de perturbación atmosférica que permanecen bajo vigilancia por su posible evolución durante los próximos días. Las autoridades recuerdan que una zona de baja probabilidad de formación no significa que exista actualmente un huracán o una tormenta tropical. Ante el incremento de la actividad ciclónica, se recomienda a la población mantenerse atenta a los reportes oficiales y las condiciones meteorológicas, especialmente en las zonas costeras del departamento de La Guajira. Todo lo que pasa en la región Caribe está en CRB Radio.
1: En deportes, el fútbol colombiano seguirá en pausa tras el terremoto. La Dimayor extiende el aplazamiento. Rubén Ospina, usted informa.
4: La División Mayor de Fútbol Profesional Colombiano Dimayor decide aplazar nuevamente el regreso del fútbol profesional colombiano debido a la emergencia provocada por el terremoto que afectó a diferentes regiones del país. En un comunicado publicado en la mañana de este jueves 13 de agosto, el organismo señaló que la prioridad es atender y respaldar a las personas damnificadas por la tragedia. Aunque inicialmente estaba previsto que las competencias se reanudaran mañana jueves 14 de agosto, varios presidentes de clubes se comunicaron con el mandatario de la Dimayor, Carlos Mario Zuluaga, para solicitar una nueva suspensión. Tras analizar la situación, la Dimayor determinó extender por una semana el aplazamiento y estableció que las diferentes competencias del fútbol profesional colombiano se reanudarán a partir del miércoles 19 de agosto. La entidad indicó que la programación correspondiente será anunciada oportunamente, por lo que los partidos previstos para este fin de semana no se jugarán. Además, la rectora del fútbol nacional y los 36 clubes profesionales acordaron realizar una donación económica destinada a contribuir con la reconstrucción de las ciudades más afectadas por el terremoto. Según explicó el organismo, los recursos serán entregados a una entidad que ofrezca garantía sobre su adecuada administración y utilización. De esta manera, el fútbol colombiano prolonga su pausa competitiva y se suma a las acciones de solidaridad con las comunidades damnificadas. La información del fútbol profesional colombiano está en CRB Radio.
1: Hasta aquí el boletín informativo. 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

0: quiero saludar a esta hora a invitados especiales, porque nace Eternidad Music. Ya vamos a saludar a Carlos López, que es de Link Representaciones, un amigo de hace ya muchísimos años que también está metido en todo el engranaje musical de muchos ministerios, de muchos artistas, y está naciendo un nuevo sello y un nuevo sueño también que se llama Eternidad Music. Don Carlos, ¿qué tal? Bienvenido a CRB Radio, ¿cómo está?
1: Buenas tardes a toda la gente que nos escucha en CRB Radio. Señor Hernán de Arco, buenas tardes.
0: Es un gusto.
1: Gracias por la invitación.
0: No, señor.
1: Es todo mío.
0: No, señor. Muchas gracias por aceptar la invitación, porque Eternidad Music y nace por qué necesidad. ¿Qué necesidad en el mercado ustedes como un sello, un label musical, inician toda esta carrera de apoyar ministerios, ministros? ¿Qué necesidad vieron en la música cristiana, en lo que ustedes están enfocados, para que nazca Eternidad Music?
1: Bueno, pues este sueño de Eternidad Music tiene unos 3 años más o menos, pero viene desde más atrás, cuando empezamos con Link Representaciones hace poquito más de 10 años.
0: Sí.
1: Porque nos dimos cuenta que había muchos artistas independientes que no sabían cómo funcionaba la música en el mundo digital. Estábamos cambiando de lo poco que quedaba del disco y todo el tema de la piratería digital y Napster y todas esas cosas que casi que quebraron los sellos disqueros en el mundo, no solo los de la música cristiana, sino todos los sellos disqueros. Y entonces empezó toda la cosa digital que nadie entendía cómo se hacía, y nosotros decidimos meternos por ahí para apoyar a los artistas independientes. Pero Link Representaciones siempre fue una empresa que se dedicó a apoyar a los artistas independientes como su distribuidor, como hacer las veces de sello disquero, pero sin ser sello disquero.
0: Sí.
1: Y hace unos 3 años decidimos que queríamos dar un salto y empezar a apoyar nosotros ya la producción de música, no solo decirle al artista, venga, tráigame su disco y miramos cómo se lo ayudamos a distribuir, sino empezar a elegir algunos proyectos en los que digamos, no, venga, hagamos el disco juntos, venga, ¿qué hay que hacer para que ese disco que usted tiene ahí salga? No, es que me falta un feed, no, es que lo que pasa es que estoy enredado porque no tengo un productor musical como lo que yo quiero. Ok, venga, vamos a buscar entre los productores musicales que conocemos. Oiga, es que quiero hacer un videoclip, pero falta un poquito de financiación. Entonces, ok, listo, venga, miremos bajo qué condiciones podemos ayudarle con la financiación de ese videoclip.
0: Sí.
1: Y ese tipo de cosas, ya nosotros entrar más en la parte de producción, de ayudar a que ese producto salga. Y creo que es importante mencionar que llamamos el proyecto Eternidad Music.
0: Sí.
1: Porque nosotros creemos que la música tiene un poder impresionante, para bien o para mal.
0: Sí.
1: Y nosotros creemos que la música, con el mensaje correcto, una música que nos hable de Dios, que nos hable de Jesús, puede llevar a la gente a un cambio en su vida y que eso lo conecte con la eternidad. Yo llevo 25 años trabajando con artistas, haciendo eventos y muy relacionado con todo este mercado de la música, y he escuchado, ya puedo decir que innumerables testimonios de personas que dicen, por culpa de una canción de este artista o de aquel artista,
0: sí,
1: no me quité la vida.
0: Wow.
1: Entonces creemos que la música tiene el poder de cambiar el rumbo a la eternidad de una persona.
2: Gracias por compartirnos de esta trayectoria de algo nuevo que está surgiendo también en nuestro país, y suena que realmente va a ser de bendición. Así que, para comenzar, ¿cómo se organiza todo este colectivo y cómo nace esta unión de trayectorias tan distintas?
1: Bueno, pues básicamente lo que hemos ido haciendo es uniendo fuerzas con personas del medio. Uh-huh. Que de pronto saben de algunas cosas y hemos ido aprendiendo de otras, y hemos estado muchas veces capacitándonos y aprendiendo. Nosotros como Link Representaciones, lógicamente que yo tenía experiencia por lo que ya he trabajado con artistas, porque venía de trabajar con Rainbow Records, la disquera de Rojo, y empezamos a formar un equipo, y lo que hemos hecho es capacitarnos en eventos que se hacen. Justamente hoy estoy aquí en un evento que se hace a nivel toda Latinoamérica de música, y he estado todo el día en capacitación de lo que sucede con la inteligencia artificial en la música. Acabo de salir de una conferencia acerca del algoritmo de YouTube, y siempre estamos capacitándonos, y no solo eso, sino que hemos contado con el apoyo y con la bendición de también compartir y aprender de los sellos disqueros grandes de la industria en Latinoamérica. Contamos con asesoría en muchas ocasiones de Canción, de Heaven, que son disqueras que pues tienen mucho más recorrido, que vienen de unos mercados mucho más grandes como Estados Unidos y como México, en donde hay más recursos, más artistas, y la idea es que haya también un sello disquero desde Colombia para el mundo. Entonces digamos que eso es lo que hemos venido haciendo, formando equipo y capacitándonos mucho.
0: Muy bien. Tatiana.
2: Sí, bueno, pues Carlos, qué alegría que estés compartiéndonos acerca de este proyecto tan especial. Tan solo el nombre y lo que nos estabas contando, me gustaría saber cómo es posible ser parte de este sello, cómo se puede ser parte, y de pronto también ustedes, qué es lo que están buscando en los diferentes talentos que se les presentan, porque yo sé que hay mucho, pero también sé que ustedes buscan algo especial.
1: Bueno, pues lo que nosotros estamos haciendo ahorita inicialmente es apoyar artistas con los que ya venimos trabajando en Link de Presentaciones, que ya tienen una trayectoria con nosotros. Es como nuestro primer nicho de personas objetivo, o de cantantes o de agrupaciones objetivo. ¿Por qué? Bueno, porque ya sabemos cómo es trabajar con ellos, porque sabemos sus proyectos, porque sabemos qué tan constantes pueden ser. Entonces, digamos que por el momento, digamos que Link ha sido la puerta de entrada para Eternidad Music. Lógicamente que a futuro estamos abiertos a nuevos proyectos, pero por el momento esa es como la puerta de entrada. Afortunadamente tenemos 11 años ya trabajando con diferentes artistas en el país y hemos podido conocer, bueno, con quiénes se puede trabajar, quiénes han estado creciendo, quiénes tienen una constancia, quiénes tienen una visión clara, porque a veces es difícil encontrar eso entre los artistas. A veces tienen muchos deseos de hacer cosas, pero no están tan direccionados. Entonces, como que todos estos años nos han enseñado primero a guiarlos, a aconsejarlos, a escucharlos también, a saber qué es lo que quieren, y entonces tenemos experiencia de, bueno, estos proyectos podemos trabajar con ellos, estos proyectos tal vez tienen que madurar un poco más, ¿sí? Entonces digamos que por ahí va la cosa. Nosotros lo que queremos lograr, o una cosa que yo estoy convencido, es que no toda la música está escrita ya.
0: Sí.
1: Créanme, bueno, no sé si a Alejandra, que no la saludé, perdón, o a Tatiana, hola Tatiana, no sé si a ustedes les pasa ocasionalmente que cuando van a la reunión de su iglesia dicen, otra vez van a cantar al que está sentado en el trono. Sí. Venga, ¿en serio que otra vez van a cantar Renuévame? Tengo 35 años cantando esa canción. Y sí, es cierto, y gracias a Dios por esas canciones poderosas, ¿sí? Y otras más, o sea, solo por colocar un par de ejemplos de canciones con las que he tenido que ver y que sé que son representativas y que sé que todos los domingos las cantan en muchas iglesias. Sí. Pero va a llegar un momento en donde vamos a decir, uy, qué bueno que salió esta canción, es nueva, la están cantando en todas las iglesias, está tocando mucha gente, y créanme que no se han acabado las composiciones de ese tipo. Todavía hay canciones que están en el corazón de Dios y que quiere regalártelas a su iglesia, y yo personalmente creo que son canciones que muy probablemente vamos a cantar.

0: Tardada y por alguna razón, por falta de presupuesto, porque no puede hacer el videoclip, porque no está seguro de sacarla y le falta ese toque, ese impulso para sacarla, de pronto le está robando, sí, la bendición a la Iglesia de América Latina, sí, de esa canción que la Iglesia está necesitando. Entonces, por eso fundamos Eternidad Music, para decir, hey, hay que impulsar a más personas dentro de la Iglesia que generen música, porque la necesitamos todos los domingos. Hay gente que está buscando quitarse la vida y necesita una canción con un mensaje. Hay gente que está a punto de acabar con su matrimonio y tal vez una canción salve ese matrimonio.
1: Sí, bueno, muy bien. Ruth.
2: Bueno, pues su valor principal es que lo eterno no está limitado por el tiempo. Ustedes quieren hacer algo que trascienda generaciones. Bueno, Carlos, ¿cómo se sabe si una canción, un proyecto o un mensaje es eterno o solo es moda de un momento, de un instante?
0: Uy, no lo sé. No lo sé y creo que si alguien lo supiera, sería un gurú en el mercado de la música. Eso es algo que en la música no está determinado, y te lo digo por conocimiento de causa y porque lo he escuchado mucho. Es más, acabo de salir de una conferencia aquí donde estoy, sí, en donde hablaban del desarrollo artístico, artistas seculares, y había un artista que decía, había una canción que odiaba y juré nunca más cantarla. Y un día mi manager me dijo, venga, canta esa canción y hagamos un video en TikTok. Dice, y llevo 5 años pirando con esa canción que odiaba.
1: Mira.
0: ¿Sí? Y no les quiero contar historias con nombres propios, pero he escuchado de muchos cantantes, ahora cristianos, que dicen, tal canción era la que yo no quería meter en el disco.
1: Sí.
0: Y esa canción es la que más personas ha tocado en toda mi carrera musical. ¿Sí?
1: Sí.
0: Entonces, esa parte es muy, muy difícil. Pues de modo, saquemos 10 canciones o saquemos 100 canciones o saquemos 1000.
1: Sí.
0: Seguramente una de esas va a tocar a muchas personas, ¿sí?
1: Sí.
0: Les cuento un dato curioso. Hace poco que estaba estudiando también del mercado de la música, me enteré que para elegir las 10 canciones que sacó Michael Jackson en el álbum Thriller,
1: sí,
0: el compositor escuchó más de 900 canciones para elegir las 10 que iban a salir.
2: ¡Wow!
1: Wow. Sí.
0: Claro, estamos hablando de que eso fue un álbum que fue éxito y todo lo demás. Y sí, yo digo, si esta gente es capaz de hacer un trabajo tan importante,
1: sí,
0: y no tienen el mensaje más importante del mundo en sus manos, porque sí, no lo tienen, ¿sí? Y nosotros sí tenemos el mensaje más importante y tenemos la posibilidad de comunicarlo a través de la música, pues intentemos sacar una, 10, 100 o 1000 canciones,
1: sí,
0: que seguramente ahí uno va a ser una canción que va a ser de bendición para mí.
1: Sí. Uh-huh. Bueno, muy bien. La gente, ¿cómo los va a encontrar para saber y conocer más de lo que va a venir con Eternidad Music, Carlos?
0: Bueno, nos pueden encontrar en redes sociales como @EternidadMusic. Ahí vamos a tener información para los que son músicos, grupos de alabanza, personas que están involucradas en la música. Una de las cosas que queremos hacer es ayudarlos, dándoles contenido de valor, compartiendo un poquito ese conocimiento. Entonces, síganos, ahí vamos a hablar un poquito de consejos de giras, de qué debería hacer con mis derechos,
1: mira,
0: de cuándo debería estar listo para grabar una canción y ese tipo de cosas. Vamos a compartir mucho contenido de valor porque creemos que es importante que los que están en la parte de la música cristiana también sepan y se eduquen y sepan de qué tienen derecho y sepan de estrategias, y que aprendan un poquito de eso. Entonces los invito a que nos sigan en redes sociales @EternidadMusic. Estamos por lanzar la página web, que va a ser eternidadmusic.com.
3: Yo quiero preguntar algo, es decir, como para ponerlo más individual o local, si una persona quiere grabar una canción contigo y quiere estar bajo esta cobertura, entonces ahí es que te ubicas, ¿sí, Carlos?
0: Sí, correcto. Ahí pueden ubicarnos, ahí vamos a poder atender sus solicitudes, sus peticiones, comentarles de lo que estamos ahorita haciendo, de lo que vamos a hacer más adelante y de cómo sería el canal de entrada para llegar a nosotros.
3: Genial.
1: Perfecto. Muy bien.
3: Personas con letras muy buenas, canciones muy buenas. Bueno, eternidadrecords.com.
1: Carlos, un abrazo. Gracias por estar aquí en CRB Radio.
0: A ustedes, muchas gracias, un gusto saludarlos. Tatiana, gracias. Alejandra,
1: Ruth,
0: un abrazo. Hernán, que estén muy bien. Ruth,
1: eso,
0: un abrazo, muchas gracias. Que Dios los bendiga.
1: Un abrazo.
3: Abrazo.
0: Bueno, adiós. Vale.

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4: Jenny, la niña alegre y de dorados rizos, estaba a punto de cumplir 5 añitos, mientras esperaba que su madre pagara en la caja del supermercado, descubrió un collar de imitación de perlas blancas y relucientes. «Mami, mami, ¿me lo puedes comprar, por favor?» La mamá miró a la nena que le imploraba con sus ojitos azules y le dijo, «Vale 5,000 pesos. Si quieres el collar, tendrás que ayudar más en la casa, hija. Tu cumpleaños será en una semana y puede que tu abuela te dé algún dinero». La niña colocó lo que tenía en la alcancía y con lo que le dio su abuelita compró finalmente el collar de 5,000 pesos. Se lo ponía para ir a la iglesia, al jardín y a cualquier lugar. Nunca se lo quitaba ni siquiera para dormir. Pero aquella noche el papá le dio un beso y luego le dijo, «Dame ese collar». La niña lloró y argumentó y finalmente se lo entregó. Y vino la gran sorpresa. El papá le regaló un genuino collar, un verdadero collar cuyo precio superaba el 1,000,000 pesos. Amigo, cuando Dios me pide algo, es porque me quiere dar algo mejor, porque Él me ama a pesar de mis pecados y de mis errores. Él hoy le pide su vida, entréguesela, porque Él le quiere dar un futuro diferente y lleno de su presencia. Señor, hay tantas vidas confundidas, atadas, arruinadas, enfermas. Hay tantas vidas atadas al pecado, a la maldad, a las drogas, que solamente el poder tuyo puede cambiarlas. Haz un milagro en ellas, Señor Jesús.
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0: Aquí estamos en La Puerta, son las 4 de la tarde, 47 minutos, ya cambia el reloj. Tengan ustedes la mejor de las tardes, los que apenas llegan a la sintonía de CRB Radio 890 en Bogotá, todas las estaciones Vida del país, en Juan de Acosta, en Sampués, Villanueva Casanare, Santuario Risaralda, Guaduas, Ricaurte, Marsella y originando nuestra estación básica desde Bogotá, Vida 890 y la señal digital de CRB Radio. 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Y nos puede decir desde cualquier parte de Colombia o del mundo que nos escucha. ¿Cómo lo puede hacer? Simple, en vía WhatsApp 315-625-4430 o en las redes sociales de nuestra radio. Nos puede encontrar en Instagram como @crbradio. 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Mañana viernes, Alejandra, invitación para la Iglesia Manantial.
1: Así es, Hernán, y es que la tierra puede estremecerse, pero nuestra fe sigue firme. Dios sigue siendo nuestro refugio en el rinconcito del planeta donde te encuentres. Así que juntos vamos a encontrar la fortaleza de Dios, una conexión directa con Dios en el territorio donde te encuentres. Recuerda que mañana tenemos este privilegio de orar juntos de forma satelital a las 6 de la mañana, hora Colombia, en YouTube, Iglesia Manantial de Vida Eterna, canal oficial. Recuerda Salmos 91, versículo 4, dice: con sus plumas te cubrirá y debajo de sus alas estarás seguro. Creemos que encontramos cobertura y seguridad en Dios, así que nos refugiamos en este tiempo de oración juntos como iglesia. La Iglesia Manantial de Vida Eterna propicia este tiempo de forma satelital mañana viernes. Y, por supuesto, tenemos un tiempo de culto sobre las 9 en punto, Auditorio Principal, Avenida Calle 17, número 80A50, Bogotá, Colombia. Y si quieres información de los otros campus, puedes dirigirte a soymanantial.com y allí encontrar toda la información del campus más cercano allí en ámbito nacional e internacional.
0: Todos pueden dirigirse a nuestras redes sociales oficiales de la Iglesia Manantial, del Pastor Eduardo Cañas. Ojo que hay gente que se hace pasar, ¿cierto? Se hace pasar por el Pastor Eduardo o se hace pasar por la Iglesia Manantial. Ojo. Ojo, pues.
1: Cuentas fraudulentas.
0: Ojo con eso. Sí, ojo con eso. No se deje, no se confunda y no se deje confundir, diría mi amigo Miguelito. Entonces, no vaya a dejarse confundir en las redes sociales de la Iglesia Manantial de Vida Eterna. Son las redes oficiales, son las que usted debe seguir. ¿Y cómo se da cuenta que son las oficiales? Por la gran cantidad de seguidores, porque las redes de la Iglesia Manantial, del Pastor Eduardo y todos los pastores de la Iglesia Manantial, no tienen raya al piso, no tienen coma arriba, no tienen coma abajo, nada, nada de eso. Y tienen el puntico azul verificado, eso quiere decir que es la cuenta oficial. En TikTok, en Instagram, Iglesia Cristiana Manantial. Ahí está, ya aparece Iglesia Manantial, Auditorio Principal. Pastor Eduardo Cañas, ahí aparece Pastor Eduardo Cañas. Todo seguidito, sin coma, punto, guión, o raya atravesada.
1: No, nada.
0: O mi pastorcito Eduardo, nada, nada, para que usted no se deje confundir. Y la Iglesia Manantial de Vida Eterna, a través de redes sociales, no pide ayudas, ¿cierto? No pide siembras, no pide apoyos económicos, no para las causas sociales que la Iglesia Manantial tiene. Todas se gestionan a través de la ONG, a través de la Iglesia Manantial directamente. Así que aquella persona que se asomó a su casa con un chaleco de la Iglesia Manantial de Eterna, no, ese no es. No. La Iglesia no visita de esa manera los hermanos o las personas en la... No. Entonces, no se deje tumbar, pues. Por decirlo de una manera coloquial. ¿Cierto? Decirlo así, de una manera coloquial. Sí. Ya aquí en Colombia uno entiende que... No se va a dejar tumbar, no. Y usted tampoco, pues, se vaya a dejar engañar de personas que quieren hacerse pasar por pertenecientes a la Iglesia Manantial de Vida Eterna. Y usted, pues, debe tener mucho cuidado con todo ese tipo de cuentas y cosas. Nos vamos, porque en segundos llega el devocional con el pastor Eduardo Cañas Estrada, con Daniel Alejandro Zamudio. Chao Tatiana, chao Ruth, chao Alejandra.
1: Bye bye, familia.
0: Y nuestros amigos oyentes, que se queden allí porque ya llega el devocional en minutos.

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1: En este jueves 13 de agosto de 2026, le saludamos y le damos la bienvenida a todos nuestros oyentes y muchísimas gracias por acompañarnos a esta hora. Un saludo para los amigos que nos acompañan a través de la frecuencia 103.7 desde la Jagua de Ibirico. Estoy hablando de la estación Energía Estéreo en el departamento del Cesar. También esa frecuencia llega a Chiriguaná, a Bosconia, a La Loma, a Becerril, Curumaní y a las diferentes veredas que rodean a Codazzi. Un abrazo para todos y gracias por acompañarnos. En la estación Energía Estéreo nos acompañan a las 5 de la madrugada y en este horario, 5 de la tarde. Entonces, un abrazo. También un abrazo para nuestros oyentes que están escuchando las frecuencias de CRB Radio. Gracias por acompañarnos en nuestras frecuencias. Vida 890 AM en la capital de la República. Muchísimas gracias a Esmeralda, a Juliana, por orar así. Padre, glorifícate. Glorifícate en las víctimas, en las personas del desastre de hace algunos días. Sigue glorificándote en el nombre de Jesús. Amén. Y muchas gracias por esa oración. Gracias por pedirle a nuestro Padre Celestial que siga teniendo misericordia. Yesid González, un abrazo. Gracias por acompañarnos. Yesid González dice que después de mucho tiempo de no tener trabajo, el Señor le abrió la puerta de trabajo. Gracias, Yesid. Escuchando Vida FM 100.7, Olga María. Ella está en Villanueva, Casanare. También un saludo para Gabriel Ballesteros allí en esa parte del departamento. Y escuchando Vida FM 100.7 para el departamento de Cundinamarca. Ahí está Alcira en el departamento de Cundinamarca. En Girardot también está Vicente. En Fusagasugá también está Edilma, también está Rodolfo, Orlando. Muchísimas gracias por acompañarnos. Gracias por escuchar esa poderosa estación. Nuestra poderosa estación CRB Radio 96.3, que origina en Guaduas. Bendiciones, bendiciones para todos nuestros oyentes allí. Magdalena Medio y Magdalena Alto, el cubrimiento de esta frecuencia 96.3. Un abrazo para nuestros oyentes que nos acompañan en el departamento de Córdoba, en el departamento de Sucre, escuchando Vida FM 104.7. También desde Juan de Acosta, la frecuencia 99.6 para Barranquilla, para el departamento del Atlántico. Bendiciones en pleno las frecuencias de CRB Radio. Desde España, Octavio Méndez, gracias por escucharnos. Él está dando las gracias al Señor porque el Señor le ha abierto puertas. Gloria a Dios por eso. Marianela está en Cúcuta y Marianela nos escucha a través de la app de CRB Radio. Bendiciones, Marianela. Gracias. Carmen está en Boyacá. El Señor le ha dado la victoria sobre unos documentos retenidos. También estamos orando por Gloria, porque esos documentos que están retenidos lleguen a sus manos en el lugar donde está. Esos documentos que hablan de un proceso legal, judicial, están en las manos del Señor y el Señor se glorificará, Gloria. Por eso estamos en directo. Esto no es inteligencia artificial. Es un diálogo directo, real, con Dios y con ustedes, nuestros oyentes. Por eso estamos leyendo sus mensajes. Ángela Torres, bendiciones. Ella está contenta porque el Señor le ha tocado. Gracias a María Eugenia Salazar, que está cumpliendo años. Bendiciones. Marlene Cortés está agradecida con el Señor porque su hijo ya tiene trabajo. Gloria a Dios. Este mensaje, esta nota nos llega desde la Jagua de Ibirico. Julián Merchán dice que ha estado orando por una persona que fue afectada por el terremoto en el departamento del Valle del Cauca. Y Julián dice que estuvo orando, estuvo pendiente, enviando también ayudas a ese familiar y para la gloria de Dios se ha podido levantar. En Cali, Luz Miriam Toro también está orando por las familias que aún no saben nada de algunos familiares. Muchas gracias. Desde Fusagasugá, Ginette, bendiciones. Muchas gracias por estar con nosotros a esta hora. Carol Yesenia Moreno Rodríguez, bendiciones, el Señor le tocó y toda opresión, toda culpabilidad se fue de su vida. Gloria a Dios, nos alegra mucho. El tema que nuestro pastor Eduardo nos compartirá se titula Saúl y su peor enemigo. ¿Cuál será? ¿Cuál cree usted que es el peor enemigo o que fue el peor enemigo de Saúl? Nos puede escribir a través de la cuenta de WhatsApp 315-625-4430. ¿Cuál fue el peor enemigo que tuvo el rey Saúl, el primer rey de la historia de Israel? El primer rey. ¿Cuál cree usted que fue ese enemigo que tuvo él? Nos puede escribir 315-625-4430. Y vamos a orar a continuación. Padre, gracias por todos los oyentes que se están uniendo a esta hora. Gracias por todos los oyentes que en este momento están escribiendo, que están escuchando, que están en Colombia, fuera de Colombia, que están orando por nuestra patria, porque nos arrepintamos. Padre, por favor, glorifícate en estos minutos. Gracias por la vida de nuestro pastor Eduardo Cañas Estrada. Gracias por tu mano preciosa sobre su salud. Por favor, en estos minutos, opera como tú quieres aquí en este devocional. Gracias, Espíritu Santo, por estar aquí con nosotros. En el nombre de Jesús de Nazaret, así oramos. Amén y amén. Este amigo Daniel Alejandro Zamudio te invita a vivir este tema titulado así, Saúl y su peor enemigo. Vamos a orar porque el Señor traiga algo sobrenatural sobre nuestras familias. Pastor Eduardo, qué gusto escucharle. Usted en el devocional.
2: Muchas gracias. La palabra se titula Saúl y su peor enemigo. Abra su corazón para que reciba esta palabra y a la vez recuerde a alguien que conoció en estos días y llámelo y oriéntelo para que escuche este devocional, para que él también sea bendecido por esta palabra de Dios. Le saludo a usted que es un sembrador en este ministerio. Le saludo a usted que patrocina este devocional o patrocina ciertas franjas de esta radio cristiana. Le saludo a usted que es una persona de oración, de ayuno, de intercesión, de guerra espiritual. Le saludo a usted que tiene carga tremenda por las almas perdidas y ama al Señor con todo el corazón. Juan Luis Guerra nos dice Caballo Blanco.

0: caballo blanco.
1: El Señor Jesús se levanta por encima de los problemas y por encima de las adversidades.
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1: El pensamiento sabio dice así: nuestra vida, por supuesto, es un misterio, sin embargo, no deja de ser valiosa ante nosotros, ante los hombres y ante Dios. Le repito el pensamiento sabio: nuestra vida en sí es un misterio, porque tenemos el cuerpo, tenemos el alma, tenemos el espíritu, los tres, pero no sabemos el espíritu y el alma, la manera como trabajan, pero están allí, dice la Biblia. Por eso somos valiosos ante nosotros mismos, ante la gente y ante Dios.
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1: Y ahora vamos a nuestro escenario de gloria para escuchar poderosos testimonios del poder de nuestro Dios.
3: Pastor, vienen cuatro personas que dicen tener un espíritu de muerte que los atormentaba y vienen liberadas en este momento.
4: Póngalas así,
3: las cuatro. Casi no se podían parar, casi no podían caminar y bueno, están acá.
4: Bueno, a ver ella, ¿qué te atormentaba?
5: Hace casi un año y medio tengo un problema de rinitis y de la vista. Tengo conjuntivitis. No me he dejado en casa.
4: Es una infección. ¿Pero tú crees que Dios hoy te ha sanado?
5: Sí.
4: ¿Cuánto llevas con esa conjuntivitis?
5: Año y medio.
4: Año y medio. Pero el poder de Dios te tocó allá.
5: Sí.
4: Ya te sanó. Lo que yo voy a hacer aquí es que nunca más vuelva a ti esa enfermedad.
6: Libre.
4: Amén. Llegan tus mejores días.
7: Vino con muletas.
8: Vino con sus muletas.
7: ¿A dónde están las muletas? Tráiganlas. Dale aplauso sobre tu cabeza al Rey de Reyes y Señor de Señores. Tráiganlas corriendo, a ver. Más fuerte ese aplauso para Dios. Levante sus manos, diga: Él sana. Él sana. Llegaste con estas muletas, hijo.
9: Amén.
7: Y llegaste con esto.
9: Sí, Señor.
7: Sin esto no podías.
9: No, sin eso no podía y no podía doblar casi el pie.
7: No podías. Dóblalo. Camina para acá, a ver. Camina. Toma las muletas. Levántalas. Camina para allá. Alguien que le dé aplausos al Rey de Reyes y al Señor de Señores. Más fuerte ese aplauso para Él. Gracias. Gracias. Bata sus manos. Bata las manos. Dígalo. Espíritu Santo. Espíritu de Dios.
1: Y quiero que usted, hermano amado, amigo, tenga hambre de lo sobrenatural para que reciba el toque sobrenatural de nuestro Señor Jesús.
2: En el devocional, una palabra al corazón. Oh, cuánto amo yo tu ley. Todo el día es ella mi meditación.
1: Y la palabra, como lo dije, se titula Saúl y su peor enemigo. Y leemos en el primer libro de Samuel, capítulo 14, versículos 47 en adelante.

Después de haber tomado posesión del reinado de Israel, Saúl hizo guerra a todos sus enemigos en derredor, contra Moab, contra los hijos de Amón, contra Edom, contra los reyes de Sobá y contra los filisteos, y a donde quiera que se volvía era vencedor, y reunió un ejército y derrotó a Amalek y libró a Israel de mano de los que lo saqueaban.

ahora Saúl está gobernando y está haciendo el trabajo, y la palabra del Señor nos habla de que se levantaron muchos enemigos contra el pueblo de Israel. Y encontramos nosotros que como Saúl fue escogido para derrotar a los enemigos de Israel, él los derrotó. Eso fue lo que leímos. Dice que al tomar posesión, hizo guerra contra todos los enemigos en derredor y venció a los de Moab, luego venció a los de Amón, después venció a los de Edom, después venció a los reyes de Soba, después venció a los filisteos y después venció a los de Amalec. Y dice, y a donde quiera que se volvía, era vencedor. Hermoso pasaje. Donde quiera que él se volvía, donde quiera que él iba, Dios le daba la victoria. Pero él no pudo derrotar su peor enemigo. ¿Cuál fue su peor enemigo? Su peor enemigo fue él mismo, y en él estaban algunas cosas negativas. En él había mucha timidez. Esa timidez nunca la pudo derrotar. Segundo, en él mismo había mucho complejo, y eso nunca lo pudo derrotar. Tercero, había mucho orgullo, y eso nunca lo pudo derrotar. Cuarto, había mucha arrogancia, y eso nunca lo pudo derrotar. Y por último, nunca aceptó cuando se equivocó. Así que él venció a

Sí, hace muchas cosas, visita, enseña, predica, está allí haciendo la obra de Dios, pero ¿qué pasa con su vida? Su vida privada, ¿cómo está? Su vida de familia, ¿cómo está? Su honra, ¿cómo está? ¿Cómo salió usted de la iglesia? ¿Salió en honra? Porque usted puede hacer muchas cosas, pero puede perder la batalla más importante, que es la que tiene que ver con usted mismo. Por eso Saúl cayó en desgracia y terminó muerto, porque sus enemigos internos lo derrotaron. Tome esta palabra, levántese y no se deje derrotar por esos enemigos. Levántese del orgullo, de la arrogancia, de la deshonra y camine en temor y temblor delante de nuestro Señor Jesucristo.

Padre, gracias, te amo, te adoro, te glorifico. Recibe la gloria, recibe la honra, recibe la adoración, recibe la alabanza. Gracias, papá, gracias. No me dejes caer. Señor, me agarro de ti, vivo para ti, ando en ti, disfruto de tu presencia, disfruto de tu gloria, disfruto de tu poder, de tu comunión. Padre, oh Dios, enséñame a madurar, enséñame a verte, enséñame a conocerte, a disfrutar de tu compañía. Sí, hago muchas cosas para ti, pero que yo jamás descuide mi vida de comunión contigo, mi relación contigo. Usted que está allí, que no quiere fracasar, haga esta oración. Diga: Señor, perdóname, he pecado, he fallado, he mentido, me he equivocado, estoy mal, estoy confundido, no tengo paz. Ven a mi alma, sácame de esta crisis, no quiero pecar más, quiero perdonar al que me ha herido, quiero sanar mi corazón, quiero ser verdadero, limpia mi vida, Señor Jesús. Gracias, papá. Te amo, mi Dios. Te amo, mi Rey. Oh, Padre, mira a tu hijo. Mira a tu hijo en donde trabaja. Mira a tu hijo en ese negocio. Mira a tu hijo en esa empresa. Mira a tu hijo en ese cargo que tiene. Mira a tu hijo, Señor, en su familia. Que él sea genuino, que él sea verdadero. Se va la hipocresía, se va la mentira, se va la apariencia. Que venga lo verdadero, lo íntegro, lo tuyo, Padre, lo que es. Llévate todo lo que no te agrada. Sácalo de nuestra vida, Padre. Haznos verdaderos, haznos genuinos, haznos personas de tu corazón, que podamos amarte, podamos conocerte, podamos vivir para ti, podamos echar raíces, podamos ser personas de tu corazón, Señor Jesús.

Oh papá, te alabo. Tu palabra dice en 1 Pedro 2:9-10: mas vosotros sois real sacerdocio, nación santa, pueblo adquirido por Dios, para que anunciéis las virtudes de aquel que os llamó de las tinieblas a su luz admirable. Vosotros que en otro tiempo no erais pueblo, pero que ahora sois pueblo de Dios. Sí, entonces me sumerjo en tu gloria, me meto en ella, Padre, al otro lado, en el valle, en la montaña, en la vereda, en el municipio, en un camino, en una carretera, en un carro, en una casa, en una montaña, a la orilla de un río, en un puerto, en una terminal de transporte, en un hospital, en una clínica, en una cárcel. Alguien me está escuchando ahora. Y yo te pido, Señor, que tú vayas hasta él y le toques. Él necesita un toque tuyo. Y ahora, a la voz de 3, 1, 2 y 3. Más, en el nombre de Jesús, poder de Dios, hay poder. Veo un hombre de piel morena, y su esposa de piel morena. Una hija ha sido raptada, me muestra el Señor, y hay llanto en tu casa, preocupación. Pero el Señor ahora dice que esa hija será guardada milagrosamente y regresará a casa. Y ese hogar estará más unido y más comprometido con Dios. Recibe victoria. Ahí está el Señor tocando ese hogar. Varón de piel negra, mujer de piel negra, Dios está con ustedes. El Señor los levanta y los abraza porque son sus hijos. Oh, poder de Dios. Más, hay una gloria moviéndose, se van las enfermedades, se va toda obra de enfermedad, todo virus, toda bacteria, todo germen de enfermedad, se seca por el poder de nuestro Dios. Son libres de toda enfermedad en el nombre de Jesús.

tu gloria venga sobre nuestra patria, pero también tu gloria venga sobre otras naciones de la tierra, tu gloria venga sobre el Congo, en África, tu gloria venga sobre Nigeria, sobre Ghana, tu gloria venga sobre Somalia, sobre Sudán, tu gloria venga sobre Sudáfrica. Mira los países de África, golpeados, azotados por la pobreza, las enfermedades. Mira los países de África, golpeados, azotados por la pobreza, las enfermedades. Manda tu fuego, manda tu presencia, manda tu Espíritu Santo, Señor. Toma este país, Colombia. Eres tierra amada, eres tierra fructífera. Colombia, te declaro una tierra libre del pecado, libre de la maldad, libre de las ataduras diabólicas. Señor, te levanta, el Señor te restaura y te conviertes en un epicentro de la gloria de Dios. De Colombia saldrán predicadores, pastores, evangelistas, profetas, gobernadores, hombres de Dios que amarán a nuestro Señor Jesucristo.

Y quiero decirle, hermano amado, amigo, que Dios está trabajando a favor de usted, a favor de sus empresas, sus negocios, porque Dios le tiene en la mira para bendecirlo. Gracias por sembrar en este trabajo, en este ministerio radial, por apoyar, por orar por nosotros, por sembrar una semilla económica. Si tiene un testimonio, puede llamar y puede compartirlo, y cuando usted lo haga, usted se estará preparando para otro nuevo milagro. Recuerde, no desprecie lo que Dios tiene para usted. Cuide las bendiciones que le ha dado, cuide su hogar, cuide la vida cristiana, cuide el trabajo que Dios le ha dado. Si ha agradecido, entonces Dios lo llevará de lo poco a lo mucho y le dará más y más de su amor.

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1: Nuestro pastor Eduardo Cañas Estrada aquí en el devocional nos está compartiendo el tema Saúl y su peor enemigo. ¿Cuál fue el peor enemigo de Saúl? Ya lo vamos a descubrir según lo que nos ha compartido nuestro pastor Eduardo. Primer libro de Samuel, capítulo 14, versículos 47 al 48. Leamos la palabra de Dios y recuerda que la Biblia es inerrable, suficiente, infalible. Después de haber tomado posesión del reinado de Israel, Saúl hizo guerra a todos sus enemigos en derredor. Estamos leyendo en el primer libro de Samuel, capítulo 14, versículos 47 y 48. ¿Contra quiénes hizo la guerra? Contra Moab, contra los hijos de Amón, contra Edom, contra los reyes de Soba y contra los filisteos. Y a donde quiera que se volvía, era vencedor. Otra vez. Y a donde quiera que se volvía, era vencedor. Versículo 48. Y reunió un ejército y derrotó a Amalec y libró a Israel de mano de los que lo saqueaban. Dios había escogido al rey Saúl, el primer rey de la historia del pueblo de Israel. Lo había escogido para derrotar a los enemigos del pueblo de Dios. ¿Y lo hizo? Sí, lo hizo. Derrotó a los de Moab cuando hizo guerra contra Moab. Derrotó a los hijos de Amón, derrotó a los de Edom, que eran enemigos del pueblo de Dios, que se levantaron contra el pueblo de Dios, a los reyes de Soba, a los filisteos, también al ejército de Amalec. Y este hombre, Saúl, libró a Israel de mano de los que lo saqueaban, hasta el día en que Saúl fue nombrado como rey. El pueblo de Dios sufrió de constantes saqueos. La gente cultivaba, sembraba y llegaban, por ejemplo, los filisteos y no solamente se robaban las cosechas, pero también destruían todo a su paso. Y aquí viene la enseñanza. Un hombre como Saúl, un hombre que fue escogido por el pueblo y escogido, digámoslo, por Dios, tuvo un gran enemigo que no pudo derrotar. Y nos dice nuestro pastor Eduardo, ese enemigo que no pudo derrotar fue él mismo, porque número uno, en él había mucha timidez y nunca pudo derrotar ese problema. Número dos, en él había muchos complejos y nunca pudo derrotar esos complejos. Número tres, en él había mucho orgullo y nunca pudo derrotar el orgullo. Número cuatro, en él había mucha arrogancia y nunca pudo derrotar la arrogancia. Y número cinco, nunca aceptó cuando se equivocó. Nunca fue una persona humilde pidiendo perdón, aceptando sus errores, reculando ante los problemas que le traía su carácter. No decía, me equivoqué, perdóname. No, todo lo contrario. Era una persona arrogante. En conclusión, dice nuestro pastor Eduardo, este hombre fue un hombre victorioso en el hacer solamente. Es decir, derrotó a unos y a otros. Pero no pudo derrotar su carácter débil. Fue derrotado en el ser. Fue victorioso en el hacer, pero derrotado en el ser. La pregunta es, ¿nos pasa algo similar a nosotros? Trabajamos, ganamos dinero, tenemos una familia, pero hay luchas y batallas en nuestro carácter que nos llevan a la derrota. Y por eso nos sentimos solos, nos sentimos rechazados, nos sentimos frustrados. ¿Alguien se siente así? Es porque no hemos permitido que el Señor Jesús, a través de su Espíritu Santo, a través de su palabra, no hemos permitido que el Padre permee nuestra vida y el Señor nos forme el carácter, nos ayude. Y por eso puertas se cierran. Por ese motivo perdemos amistades. Por ese motivo personas se alejan, porque somos muy tímidos, como Saúl. Saúl era muy acomplejado. ¿Sabes cuál era el complejo de Saúl? Que era alto, que era de una familia pobre, de la tribu más pequeña, y él tenía ese complejo. Pero también, qué paradójico, esos complejos le ayudaron a ser muy orgulloso, es decir, no aceptar el consejo de nadie y el tener una cara o una careta para que nadie le hiciera daño. A su vez, era muy arrogante y por eso no aceptaba sus errores. Y tampoco era una persona noble que decía, me equivoqué, pido perdón. Entonces, vamos a la presencia de Dios. Y si estás conduciendo, y si estás en este momento atravesando por una situación difícil, vamos a orar. Y digamos así, Padre Celestial, perdónanos, porque la vida de Saúl, si algo nos enseña, es que tenemos que aprender a aceptar nuestros errores. Es que tenemos que aprender a pedir perdón. Es que podemos hacer muchas cosas, incluso muchas cosas buenas para ti. Podemos predicar, podemos llevar la palabra, podemos adorar, podemos tener un ministerio, pero estar llenos de temores, pero también ser acomplejados, y esos complejos nos van a llevar a ser personas orgullosas, es decir, a no mostrarnos como somos, a no pedir ayuda. También esas situaciones nos van a llevar a tener arrogancia y no aceptar razón absoluta de nadie. ¿Por qué? Porque esas personas van a desnudar nuestros errores. Ayúdanos, Señor Jesús. Tú en la cruz del Calvario nos mostraste que te despojaste de tu divinidad y fuiste hombre y moriste en la cruz del Calvario, y a ti no te importó estar desnudo, y a ti no te importó las laceraciones, las heridas, los azotes, los escupitajos, las humillaciones, los empujones, las patadas, los latigazos. No te importó la humillación de tu cuerpo desnudo en la cruz, pero lo hiciste por amor a nosotros. Entonces, lo que nosotros debemos hacer hoy es pedirte ayuda. Es pedirte ayuda en medio de los temores, en medio de los complejos, de la arrogancia, del orgullo, pedirte ayuda y decirte, Padre Celestial, si tú no me ayudas con tu espíritu, si tú no me llenas, si tú no me das la llenura de tu espíritu, voy a continuar fluctuando en mi debilidad, voy a continuar dividido, voy a continuar claudicando en mis intentos por ser como tú. Ayúdame, Señor, ayúdame. Tú no perdiste el tiempo cuando fuiste por mí a la cruz del Calvario. Por eso te pedimos en el nombre de Jesús que nos ayudes, que nos perdones. Gracias, Señor. Amén y amén. Y a propósito de lo que viven nuestros compatriotas, nuestros hermanos, están sufriendo por los escombros, por la pérdida, están sufriendo en este momento por diferentes calamidades, pero nosotros nos acordamos de ellos y le pedimos al Señor que se glorifique. Padre, glorifícate en la vida de nuestros hermanos. Glorifícate, Padre, que ocurran milagros, que venga lo sobrenatural. Y aquí oramos por las familias que están escuchando nuestras frecuencias de CRB Radio. Oramos por la familia Villegas, por la familia de Lady Cuartas. Padre, aleja los complejos de nuestra familia, aleja los temores de nuestros hogares. Mira a Anne Mostacilla, que ella dice: yo necesito que mi familia vea lo sobrenatural. Carol Guillén dice: Padre, por favor, escucha mi oración. Juan Pablo Montiel está hoy clamando porque tú traigas ese milagro a su familia. Mira cuántas familias tienen rencillas, mira cuántas familias tienen problemas porque no se hablan unos con otros. Impera, campea el desorden, la indiferencia. Hoy, Padre, este desastre, este terremoto, nos enseña a que no podemos ser indiferentes, pero viene la indiferencia cuando hay tanto complejo, cuando hay tanta timidez, orgullo, arrogancia. La sacamos fuera en el nombre de Jesús. Padre, por favor, ayúdale a Luis Duarte en Bogotá. Él dice: yo quiero parecerme a Jesús, estoy entendiendo la palabra, dice Gabriela Méndez, y dice: quiero parecerme al Señor. Eunice Torres está diciendo: ayuda a la familia Torres, a la familia Vargas, a la familia Ávila, queremos ser el reflejo tuyo. Dice la familia Mendieta, dice la familia Escobar, la familia Cortés: ayúdanos a ser el reflejo tuyo, el reflejo de tu amor. Sí, mi familia y yo serviremos al Señor. Mi familia y yo te serviremos. Mi familia, donde no nos hablamos, o donde alguien se pone de mal genio y entonces no le habla al uno, no le habla al otro, y pasa la noche, y pasa un día, y pasa otro. Padre, ¿cuántas historias se han contado en esta tragedia? De familias que uno se fue mal con el otro y no se pudieron despedir. Padre Celestial, tu palabra nos habla acerca de la ira, que no debemos dejar poner el sol sobre nuestro enojo. Entonces, Padre, ayúdanos. Tu palabra dice: airaos, pero no pequéis, no se ponga el sol sobre vuestro enojo. Y aquí Elvira está diciendo: así es mi historia en mi hogar. Ayúdame, Padre Celestial, en el nombre de Jesús de Nazaret. Cada familia está en tus manos. Glorifícate. Amén y amén. Y ahora vamos a escuchar testimonios, casos que nos estremecen porque el Señor se ha glorificado y porque el Señor ha respondido. Testimonios. En el devocional abrimos el canal para nuestros oyentes, los amigos del devocional.
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3: Nuestro pastor Daniel hablaba de que íbamos a recibir recursos, y yo en ese momento estaba orando porque ya en una petición anterior les había mencionado que habían unos recursos retrasados, ¿no? Y esos recursos me habían dicho que me los iban a dar hasta el 14 de agosto. Entonces, pues bueno, yo decía, bueno, señor, esto ya está en tu hora, pero pues si hay algo para el 14, pues habrá algo para el 14. Pero pues digamos que habían unas necesidades, ¿cierto? Y cuando el pastor estaba orando, me dio por entrar a la tablet, mirar el correo, y vi dos notificaciones, y dije, tan raro, pero yo no he hecho movimientos. Miré para consultar qué había pasado, y ahí encontré la consignación. Doy muchas gracias, y quiero aprovechar este espacio, porque pues el Señor... me ha permitido sembrar todos los meses en esta en la Radio Lluvia, en CBR Radio. Me parece que es un ministerio precioso de amor de Dios para con nosotros, y pues voy a sembrar de lo que hay, pero voy a sembrar por algo sobrenatural. Ayer daba mi testimonio que me ha ido muy bien en la clase de este concurso. Este concurso es de medio tiempo, pero yo creo en Dios y siembro. Y sé que muchos de los que me van a escuchar, así sea en su pensamiento, así sea con la palabra que diga de amén, vamos a hacer esa fuerza y me van a ayudar a hacer esa fuerza para que Dios me dé algo sobrenatural. Es decir, que no sea medio tiempo, sino tiempo completo. Dios los bendiga mucho y los quiero mucho. Y lo quiero mucho, mucho, Daniel, porque es un ser muy tratado por Dios, que nos mima a tantas mujeres y a tantos hombres que escuchamos en estas emisiones de Radio Lluvia, y tiene tiempo para nuestras oraciones, para nuestras peticiones. Y así sea, con su respuesta y con su voz, nos da y nos conforta. Un abrazo para todos.
1: Gloria a Dios. Padre, sorpréndenos así como sorprendiste a esta mujer. Levantamos las manos diciendo así: Padre, por favor, sorpréndenos en este día. Por favor, sorprende a las personas que están en Cali, en Quibdó, en Armenia, en Pereira, en Manizales, en Roldanillo, en el departamento del Valle del Cauca. Sorprende, trayendo algo sobrenatural a sus vidas, en el nombre de Jesús de Nazaret. Gracias, papá. Gracias, Señor. Amén y amén. Este amigo Daniel Alejandro Zamudio te invita a vivir la próxima emisión del devocional, que será a las 9 de la noche con nuestro pastor Eduardo Cañas Estrada. Amigos de Energía Estéreo, muchas gracias por acompañarnos. Mañana a las 5 de la madrugada nos volveremos a ver. Y recuerda, el desafío es mantenernos victoriosos en el hacer y también en el ser. Un abrazo, bendiciones.

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Siendo las 6-7 minutos, en este momento estamos conectados con millones de familias, hombres trabajadores, mujeres trabajadoras. Para ustedes un abrazo a la distancia y, por supuesto, una compañía especial. Hoy creemos que te acompañamos llenos de vida, esta palabra de Dios que siempre nos acompaña en nuestros micrófonos. Y, por supuesto, no es con una iniciativa de una meditación hermosa o quizá con pensamiento positivo, sino con la verdadera palabra de Dios. Deuteronomio 31:8 dice que Dios va delante de ti, que Él estará contigo, no te dejará ni te desamparará, no temas ni te intimides. Así que si tú eres de los que está luchando en este momento porque Dios te ha entregado una asignación muy grande, pues Dios hoy te está entregando esperanza, fortaleza, ánimo. Y aunque tú sintieras que estás en lo más intenso de la batalla, nunca sientas a Dios lejano. Mientras tú te acercas a lo más intenso de la batalla, Dios también está contigo, delante de ti. No te dejará, no te desamparará, no te intimides. Así que hoy es un llamado a permanecer firmes y, por supuesto, en esta firmeza glorificándole a Él. Te he visto fiel, dice Alex Campos, canción que en este momento también está eligiendo Don Gustavo. Te he visto fiel. Es un tiempo para proclamarlo así. Señor, he podido tener muy buenas personas a mi alrededor, otras personas que han dejado lecciones muy grandes, pero te he visto fiel. Así cantamos en Planeta Interactivo.

Es que de continuo tenemos que decidir con quién vamos a vivir esta preciosa vida que el Señor nos entrega día con día. Es que, por supuesto que elegimos pareja. Dios en su misericordia, su gracia, nos permite elegir pareja. Por supuesto que elegimos amigos. A Dios gracias por cada familia que Él nos ha entregado. Pero la vida, ¿la queremos con Él o sin Él? Es una pregunta que esta canción responde de forma muy alegre. La vida la quiero contigo. Banda Alternativa, Baez, Lucawi. Y podemos juntos elegir a nuestro Dios. Podemos elegir disfrutar esta conexión cercana con nuestro Dios, esta comunión continua en lo cotidiano, en lo pequeño, en lo grande, en los desafíos, en las batallas. La vida la quiero contigo.

0: contigo, estamos con cada territorio, creyendo que la intervención de Dios marcará la diferencia. Alvis, conectadita. Saludos para todos los que están reportando sintonía a esta hora. En este caso también dicen que nos están amplificando desde Melgar, Doris Rico. Y dice que quiere escuchar la canción Delicias a tu diestra. Bueno, aquí estamos contigo. Estamos disfrutando más que música. Estamos confesando vida a través de los aires, a través de cada canción. Así que ya mismito vamos a disfrutar una de estas canciones que ustedes han elegido. Siendo las 6:23 minutos, Vida te acompaña.
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9: Redimido, Evan Craft.

0: En tu amor y tu gracia viviré. Amén.
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3: Hoy quiero comenzar haciéndote una pregunta. Si supieras con absoluta certeza que te quedan solo 30 días de vida, ¿qué cambiarías a partir de hoy? ¿Probablemente dedicarías más tiempo a las personas que amas? ¿Perdonarías más rápido? ¿Te preocuparías menos por las cosas materiales y más por aquello que realmente tiene valor? ¿Por qué esperar hasta ese momento para vivir de esa manera? La Biblia nos recuerda que esta vida, por importante que sea, no es el capítulo final de nuestra historia. En 2 Corintios 4:18 leemos: no mirando nosotros las cosas que se ven, sino las que no se ven. Pues las cosas que se ven son temporales, pero las que no se ven son eternas. Y en Filipenses 3:20 leemos: mas nuestra ciudadanía está en los cielos, de donde también esperamos al Salvador, al Señor Jesucristo. Tristemente vivimos en un mundo que nos enseña solo a pensar en el aquí y en el ahora. Pareciera que todo girara en torno al éxito, al placer, a la realización personal. Pero Jesús constantemente enfocaba a sus discípulos en la eternidad. Quiero dejar claro que Jesús nunca minimizó el valor de esta vida, pero dejó claro que no fuimos creados solo para vivir unos cuantos años en la tierra. Fuimos creados para tener una relación eterna con Dios. Imagina esto. Una familia alquila una casa de vacaciones por una semana. Sería muy extraño invertir todos sus ahorros para remodelarla como fueran a vivir allí para siempre. No, seguro que lo que harían es disfrutarla, cuidarla y recordar que es un lugar temporal. La Biblia dice que nuestra vida aquí es algo parecido. Es como la neblina de la mañana, porque es breve. Es que cada decisión tiene un enorme valor. Cada acto de amor, cada palabra de esperanza, cada paso de obediencia, cada persona a la que le compartimos el Evangelio, todo eso trasciende esta vida. Cuando olvidamos la eternidad, terminamos acumulando cosas que un día tendremos que dejar. ¿Por qué no enfocarnos en nuestro carácter, en nuestra comunión con Dios y en alcanzar vidas con el mensaje de Jesús? Jesús es el mejor ejemplo de alguien que vivió a la luz de la eternidad. Soportó el dolor en la cruz porque veía el gozo que estaba después de eso. Sabía que la obediencia presente produce una gloria eterna. Tal vez hoy estés enfrentando dificultades, pérdidas o preguntas sin respuesta. Yo quiero decirte que este no es el final, que para aquellos que caminamos con Jesús, lo mejor está por venir. Haz una pausa y pregúntate, ¿en qué estoy invirtiendo la mayor parte de mi tiempo, de mi dinero, de mi energía. ¿Estoy viviendo solo para lo temporal o para lo eterno? Quien vive pensando en la eternidad aprende a vivir mejor el presente.
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dulce y hermosa es tu presencia, Jesús. Nuestro anhelo es estar allí en tu presencia, de día y de noche.

0: Sí, Señor. Sí, Padre, nos gozamos en tu presencia. Aleluya.
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Escuchando a Deborah Prunett con esta canción Todo es por ti. Hoy estamos creyendo que podemos mantener nuestra mirada en Dios, y de esta forma también estamos identificando cuál es la asignación que Dios nos ha entregado para esta temporada. Todas las temporadas traen una asignación diferente. Muchos en casa, otros con su familia, otros en su trabajo. Y estamos creyendo que sin importar la circunstancia, es allí donde tenemos presente que Dios va adelante nuestro en toda situación. Agradecidos con Dios por tu fiel audiencia en este segmento, creemos que Dios te dará la sabiduría para caminar en todo en cuanto Dios te ha mostrado en su voluntad y aquello que está a punto de mostrarte también a través de su palabra. Así que la invitación es para que siempre puedas ir a ella. En la palabra de Dios se rompe el temor, se rompen las mentiras mentales o en el corazón, los malos pensamientos respecto a alguna situación. Es ante su palabra y ante su verdad, ante su voz, que tú y yo podemos estar convencidos de que caminamos con Dios y que veremos el mover del Espíritu Santo en nuestra vida. Es tiempo de ir a una cortita pausa. Ya regresamos y avanzamos con una programación especial para ti en esta fecha. 6:56 minutos. Agradecidos con todos los que han reportado sintonía. Por ejemplo, Jennifer Valderrama conectada con nosotros. Padilla Saints conectado con nosotros. Un saludo especial también para toda la familia Quiñones, quien reporta sintonía a esta hora. Y aquí seguimos disfrutando de Más que Música, presencia de Dios en tu radio.

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2: 7:00 p.m. En este momento te acompañamos recordándote que podemos seguir la paz con todos y la santidad sin la cual nadie verá al Señor. Y es que esta paz sé que la estás necesitando, esta purificación, limpieza diario, sé que la estás anhelando y solamente la podemos vivir en el camino cuando contamos con la presencia de Dios de continuo. Así que hoy tenemos un espacio muy especial para todos ustedes, es Vida de Reino al Aire con el Pastor Sixto Porras. Enfoque a la familia, este ministerio construye principios fundamentados en la Biblia y hoy nuestros micrófonos se abren con este tema. Límites sexuales en el matrimonio. Tantas preguntas respecto a este tema, familia. Creo que hay muchas familias incluso que nunca han tocado este tema acerca de los límites. Si hay límites, no hay límites. Pero qué bueno que juntos podamos seguir la paz con todos y la santidad sin la cual nadie va a ver al Señor. Así que bajo estos principios bíblicos vamos a disfrutar de este segmento Vida de Reino al Aire. Bienvenidos.
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3: Bienvenidos al programa de Enfoque a la Familia, en donde ayudamos a las familias a mejorar a través de capacitación, educación en línea. Les saluda Esteban Porra, su coanfitrión, y está con ustedes el director de Enfoque a la Familia para Iberoamérica, sobre todo mi papá. ¿Cómo vas?
4: Muy bien, Esteban, gracias a Dios. Oiga, el tema de hoy está espectacular, porque es un tema del que se habla poco, pero es fundamental para mantener la integridad del matrimonio.
3: El artículo que vamos a estar discutiendo lo tomamos de enfoquealafamilia.com y lo que nosotros hacemos acá es básicamente discutir alrededor del artículo y nos encantaría que usted haga lo mismo en casa, que crezca al lado nuestro, que usted pueda tener conversaciones importantes con su cónyuge alrededor del tema.